0: ¿no? Identificar a la víctima de género como una mujer pasiva, dócil o totalmente sometida. Y cuando una mujer tiene carácter, discute, vuelve con el agresor, le planta cara, participa en dinámicas a veces tóxicas, la sociedad deja de verla como una víctima.
1: Y explicaba Cecilia Piris, la abogada de la acusación popular Clara Campoamor, que habló brevemente con el jurado. Le señalaron que había dos razones: se desconocía el motivo de la discusión que derivó en el asesinato y las testificales de la Ertzaintza.
2: Y se basaron fundamentalmente en las declaraciones de la Ertzaintza, de la instructora y el secretario, que hablaron de una relación tóxica y de manipulaciones mutuas.
1: Estudian recurrirlo, pero harán finalmente lo que diga la familia. La asociación Clara Campoamor también ha anunciado que ahora que ha terminado el juicio, van a interponer una reclamación formal al gobierno vasco por el tremendo fallo, dicen, de la Ertzaintza al rebajar la valoración de riesgo como víctima de Mayalen Mazón.
3: En el ámbito internacional, Donald Trump se ha mostrado convencido de que su administración va a lograr que el gobierno cubano se acabe poniendo del lado de Washington, en un contexto en el que se mantiene la campaña de presión estadounidense sobre la isla. John Ratcliffe, director de la Agencia Central de Inteligencia, viajó a la capital cubana para sostener conversaciones directas con autoridades del Ministerio del Interior y responsables de los servicios de inteligencia de la isla. Un apunte: el tercer juicio contra el exproductor estadounidense Harvey Weinstein ha sido declarado nulo. La razón es la incapacidad del jurado de alcanzar un veredicto unánime en la causa por la que el magnate del cine estaba acusado de violar a la exaspirante actriz Jessica Mann en un hotel en 2013. Este caso representa el tercer proceso judicial basado en las acusaciones de Mann, que concluye sin un fallo definitivo. La condena original a 23 años de prisión dictada en el primer juicio en 2020 fue revocada posteriormente por irregularidades en el procedimiento, mientras que el segundo fue anulado debido a la misma falta de consenso entre los miembros del jurado. Acuerdo entre PNV, PSE y Podemos para la aprobación de la tasa turística en Euskadi. El acuerdo contempla la incorporación de las 7 enmiendas propuestas por Podemos y que buscan un gravamen más progresivo, flexible y adaptado a la realidad de cada municipio. Se incorpora el concepto de intensidad turística y se gravará más a cruceros y viviendas de uso turístico. Así, habrá ciudades como Donostia que podrán aplicar un recargo de hasta el 50% sobre la tasa. Miren Echebeste, portavoz de Podemos en Juntas Generales de Guipúzcoa.
4: En concreto, este recargo podrá aplicarse en municipios con más de 750 plazas alojativas, así como en aquellos con más de 5.000 habitantes cuando la intensidad turística sea igual o superior al 10%.
3: Eso es todo. 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
1: Museos uniendo un mundo dividido. Este es el lema elegido para conmemorar el Día Internacional de los Museos, que tiene lugar cada año alrededor del 18 de mayo. Así comenzamos hoy Diálogos de Jóvenes, acercándonos a los museos alaveses. Eguerdión, más de 123.500 personas visitaron la Red Foral de Museos de Álava en el 2025. Nos contaron que consolidando una recuperación sólida tras la pandemia, una cifra que incluye los museos gestionados por la Diputación, como el Vivat, Bellas Artes, Ciencias Naturales, Armería y también los Yacimientos. El Vivat sigue siendo el espacio más visitado, con 55.257 personas el año pasado. Alain Velasco, ¿cómo estás? Muy buenas, bienvenido, ¿qué tal?
2: Hola, bien.
1: Con fresquito.

0: Fresquito, ¿eh? Ha recuperado el abrigo.
1: No sé qué ha pasado de repente. Toda la noche lloviendo, un frío horrible. Yo he sacado el jersey y casi la bufanda y los guantes.
0: El jersey gordo, claro que sí. Elsa Mute, con frío también. ¿Cómo estás? Muy buenas, bienvenida.
2: Buenos
0: ¿qué
2: días,
0: tal?
2: Muy bien, contenta. Contando los días para que llegue ya el sol, el buen tiempo, la primavera.
0: De momento hay que esperar unos cuantos hasta
2: unos
0: el martes
2: cuantos,
0: de la semana que viene, ¿no?
2: Pilar,
0: pero también ha recuperado ya, el abrigo, ¿eh?
2: Pues si acaso, es que hace mucho frío, esta mañana me levanté a las y he puesto 6 grados, todo el día lloviendo y yo, ¿pues esto qué es? Vamos a ver.
1: Yo he dejado la lavadora parada.
2: ¿Qué primavera es esto? Me han engañado.
0: Bueno, hablamos de museos. ¿Cuántos museos habéis visitado este último año? Aquí en Álava y fuera de ella, ¿eh? Situaros. A ver qué numerito me decís. Alain, comienza contigo o Elsa.
1: Yo igual. El Louvre solo.
0: Uno.
1: Uno.
0: En el 2025 sí. Solamente un museo y ha sido el Louvre.
1: Sí.
0: Aquí en Álava ninguno.
1: Ninguno.
0: Elsa, la
2: hay
0: misma
2: que tener
0: pregunta.
2: En cuenta, ¿es en 2025 o también este año?
0: Bueno, si quieres este 2026, lo que llevas. Vamos, de mayo a mayo.
2: De mayo a mayo. El Louvre también lo visité en agosto, que estuve a París. Y este año, que estuve en Malasia, pues visité unos cuantos museos. Pero la verdad que los de Álava llevo sin ir al Artium, pues igual un par de años.
0: ¿Y por qué?
2: Pues tampoco lo sé.
0: Es decir, ¿por qué visitamos los museos cuando salimos de la ciudad y los de la ciudad no lo hacemos?
1: Yo
0: ¿es por pereza o porque los tenemos
1: tengo
0: cercanos?
1: Tengo la respuesta fácil sí. Y es pereza de decir, pues ya iré otro día, ¿no? Ya otro día, sí, eso. Y al final no vas.
0: Y se va pasando.
1: Se va pasando.
2: Igual puede ser un plan que tampoco
1: se pasan los años, te salen canas, todo. Soy
2: y te sigo con 10 hijos porque toca culturalizarlos.
0: Todavía no tenéis hijos y no tenéis canas.
1: Joder que no.
2: Yo creo que porque también no es un plan que se me ocurra y puede ser también que tampoco se le dé autobombo a las nuevas exposiciones que hay, ¿no? Entonces, pues claro, si yo no veo igual en Gasteiz Hoy, en la radio, lo que sea, que siga, pues este fin
0: pero
2: de
0: sí
2: semana...
0: Pero sí lo contamos, ¿eh? Sí contamos.
2: Puede ser, pero es que pues yo no me entero. Entonces, pues sí que esta semana, a raíz de que la semana de los museos y demás, me he puesto pues a bichear en un poco pues de la página del Ayuntamiento.

0: Pues igual también visual, ¿no? Con pancartas o yo qué sé, tú pasas por el Artium y que aparezca yo que dos toldos allí, que esté algo, una pancarta bien visual de lo que se exponga.
1: Sí que es cierto que vas, por ejemplo, a Madrid, ¿no? O a Barcelona y tal, y hay bastante publicidad en calle de...
2: Hay quizás paneles.
1: Sí, paneles visuales, de, ¿no? Pues el Museo de Cera de Barcelona, el... Este de Madrid, muy famoso, que ahora no me va a salir el nombre y voy a quedar en ridículo, pero bueno.
0: El Prado.
1: Exacto.
2: Gracias, Elsa.
1: Gracias. que hay paneles por la calle y eso. Pero claro, diferencias, aquellos se pagan, los de aquí no. Entonces, sí que es cierto
2: que igual
1: que
2: no valoramos lo que es gratuito.
1: Pues probablemente
2: o se valora poco.
1: Probablemente no, pero bueno, hace poco hablamos aquí de que se iba a establecer lo de la tasa turística y tal, que a mí me parece muy bien porque vayas donde vayas ya te la cobran en cualquier parte. Y aquí, por ejemplo, me parece lícito que se cobre, pues porque todas estas cosas, tanto para la gente de aquí como para la gente de fuera, son gratuitas. Entonces, pues oye, mira, si sirve para mantener y para poder hacer acciones publicitarias y todas estas cosas que se deberían hacer para que todos estos museos tengan más visitas, pues sería maravilloso, ¿no? Sí, para enriquecer las arcas.
2: ¿Cuál es el museo aquí en Álava que más veces habéis visitado, Elsa?
0: Pues yo que el Artium, El Artium y en el Armería, puede ser.
2: ¿Alain?
1: Yo creo que en el Artium no he estado nunca, ¿no? Fíjate lo que te digo. O sea, he estado en alguna cosa atrás. Tenés y demás,
2: que ir apuntando
1: no
2: todos
0: sola,
2: los deberes, ¿eh?
0: Planes de hacer en solitario. Oye, mira, sola,
1: yo creo que el de Armas, el que más he visto.
2: ¿Armería? Y el Artium. Son los dos museos, en principio, encima de la mesa que mencionáis. Tenemos muchos museos, o unos cuantos museos, aquí en Álava, y vamos a ir con uno de ellos.

0: Habéis mencionado al Louvre y hemos puesto a Carla Bruni con esta canción en francés y con ella nos vamos a ir hasta Ollerías. Allá se encuentra el Museo de Alfarería Vasca. Es un museo que se alza en un enclave rural de una belleza natural increíble. Está entre los parques naturales de Urkiola y Gorbeia, a orillas de los embalses alaveses. Por darles más datos, el edificio es una antigua joyería rehabilitada, abierta al público en 1993. Cuenta con piezas elaboradas en su mayoría aquí en Euskadi, otras realizadas en otras alfarerías de la península. Blanca Gómez de Segura, ¿cómo estás? Muy buenas, bienvenida, ¿qué tal?
1: Hola, Egunon, ¿qué tal?
0: Muy bien, Blanca. Oye, estamos ante uno de los centros de los museos, no sé si más desconocidos de Álava.
1: Bueno, nosotros llevamos 33 años, nuestro museo, la entrada es gratuita y, bueno, pues suelen visitarnos sobre todo grupos de personas, familias, que lo que quieren es hacer pues un todo en uno, ¿no? Hacen cultura, hacen gastronomía, uh-huh, hacen naturaleza. Estamos en un medio rural tan bonito que, bueno, desde aquí, pues si se te ha chafado el plan de ir a Gorbea, pues puedes venir a ver la zona de los embalses y visitar un museo donde te explicamos, ¿eh? Cuando estamos hablando de lugares de encuentro, pues también los museos son unos lugares de encuentro maravillosos porque pues son agradables, tenemos entornos pues acogedores y la gente, igual que nos escucha, pues les escuchamos. Nos cuentan sus cosas, nos cuentan sus cómo son las cerámicas de su lugar de origen. A veces les pillamos en orsa y dicen, bah, pues no tengo ni idea. La gente más joven sobre todo, pues yo no sé, es que en Galicia, ¿qué te puedo decir? Que no sé qué, cómo es. O de, pues entonces, venga, esa es una tarea que te llevas para casa.
0: Oye, los jóvenes se sienten atraídos por visitar este museo, ver el trabajo que se realiza, pero también la riqueza patrimonial que alberga. ¿Van jóvenes pues allá?
1: Sí, mira, yo creo que hay, son momentos. Los momentos escolares, que tienen que venir sí o sí, y entonces ahora pues son estos chavales preadolescentes y adolescentes que ya les traen dentro de un proyecto de trabajo del colegio, de la Ikastola o de la escuela pública. Bueno, pues vienen, hacen el trabajo y pues vienen pues porque tienen que venir. También grupos de universidad, pues los que están estudiando historia, eso ya suele ser más flexible y también, pero bueno, pues cogen un autobús, les ponen el autobús, bueno, que tienen que venir. Y luego está ese otro mundo de padres con niños.

0: hay un momento ahí en que nos despistamos mucho, mucho, porque tenemos una edad de para aquí y para allá, pero luego ya empezamos a tener la responsabilidad también nosotros de educar a los siguientes. Y esos jóvenes padres vienen con sus hijos porque quieren sumar educación de ikastola, de colegio, a sus hijos. Y ese es el, ahí vienen. Uh-huh. Es una cuestión también, yo creo, que de edades y de intereses, ¿no? Pues bueno, pues estás en otra, pero luego ya vuelves. Y la gente mayor, ¿verdad? Uh-huh. Hoy en día, quienes nos visitan, pero todos los mundos de creación, oye, están visitados por muchos jubilados de buen ver, que digo yo, personas...
1: O sea, jubilados tienen, jóvenes.
0: Sí, sí, pues porque tienen muchos intereses, tienen ahora tiempo, pueden disfrutar. Me da igual que hayan sido ingenieros de favor o funcionarios de diputación. Pues luego dicen, ay, mira que nos hemos ido lejos, y lo de cerca, ahora que no vamos a ir tan lejos porque ya nos hemos hecho mayores, pues vamos a empezar a visitarlo. Uh-huh. Así que bueno, pues los públicos son diferentes, seguimos siendo un lugar de encuentro, y nos encanta recibiros.
1: Blanca, claro, se puede visitar el taller de producción. Estamos hablando de un museo, yo creo que no al uso, es muy diferente. En él se puede ver cómo trabajan, por ejemplo, los alfareros.
0: Esa es la gran sorpresa de los que vienen de fuera. Los de aquí ya, pues casi que han cuscuseado un poquito en internet y dicen que tenéis producción también, claro. Cuando entran, lo primero que ven es un taller en marcha. Ven ahí, pues las piezas haciéndose o esmaltándose, las estamos esmaltando, y entonces hacemos un recorrido, pues vemos el horno antiguo, 300 años, situamos el lugar que tiene más de 1000 años, Ollerías, que viene de Ollarius, del latín, les explicamos que hay un documento del año 871 que ya nombra este lugar, donde se hacían ollas, y a partir de ahí, pues luego les enseñamos el museo propiamente dicho, donde son piezas de los últimos 500 años. La cerámica desde la prehistoria hasta hoy en día. Y

0: 500 años. La cerámica desde la prehistoria hasta hoy en día. Y en cada lugar que vayan a visitar, sea un museo etnográfico de un lugar, van a encontrar cerámica o van a encontrar cerámica en el Vivat en Vitoria, pues porque la prehistoria también nos ha dado, y gracias a esa investigación de las cerámicas sabemos muchísimo más, porque es la piel, son los elementos que no se destruyen con el paso del tiempo.
1: Alain,
0: y hoy en día, pues, sí. Instalaciones.
1: Dime,
0: modernas.
1: Le iba a preguntar a Alain, sí, y también a Elsa, a ver si alguna vez ha visitado Yerías.
2: Yo creo que sí, de eso que acaba de decir de la excursión del colegio y tal. Yo creo que sí, además, ahora que he mirado exactamente dónde está, sé que sí he estado, porque está al lado de Legutiano y
1: sí, eso es
2: el pueblo de la familia de mi padre. Entonces, yo diría que sí que he estado, hace años, ¿eh?
1: Cuando ibas con la Ikastola, Elsa, ¿alguna vez te has acercado hasta Ollerías?
3: Que yo recuerde,
1: ¿sabías,
3: no.
1: ¿Sabías que existía este museo?
3: Para nada. O sea, no me suena. No me suena haber ido, ni de haber oído, ni nada.
1: Bueno, pues apunta. Tienes que apuntar. Me tengo que acercar. Decíamos, está en un enclave natural que es maravilloso, ¿eh?
2: Es
1: entre
2: lo que
1: los parques naturales de Urkiola-Gorbella.
2: De la publicidad. Es que creemos, yo creo de verdad que es muy necesaria. O sea, que nos digan, oye, podéis visitar, podéis ver, que es gratuito, tal, no sé qué. Creo que es importante. Es que si no, no llegas a saber. O sea, o te interesas mucho como tal o te quedas con lo de paso. Y además una de las frases que ha dicho Blanca de, en plan, ahora que estamos jubilados y tenemos tiempo, vamos a verlo de cerca. Eso es muy cierto. O sea, porque nunca nos paramos a mirar, a ver qué tenemos alrededor para viajar. Es como, tenemos que viajar súper lejos para ser los más guays. Y, guau, mira, he estado en no sé dónde, he visto esto, tal, qué pasada, tú no lo has visto,
1: fíjate,
2: ¿sabes?
1: Has estado en el Louvre.
2: Sí.
1: En todo un
2: basiquísimo total.
1: Basiquísimo, en el Louvre, sí. Y en París.
2: Y no he visto ningún otro museo, ¿eh? Y seguro que hay muchísimo mejores y más baratos que el Louvre, seguro.
1: Oye, Blanca, fíjate lo que dicen. Han salido varias cosas encima de la mesa. Por un lado, la publicidad o la información. ¿Tienes la sensación que falta información, que nos falta publicidad?
0: Pues sí, probablemente, probablemente. Y el tema, tampoco pasa nada, ¿eh? Yo vuelvo a repetir aquello de las edades y de los tiempos. Ya os llegará, ya os llegará. Y cuando os llegue vais a venir con los chiquillos a hacer un taller experimental los sábados. Bueno, digo esto, pero es verdad que se podría publicitar. Yo suelo echar en falta, fíjate, ya bueno, pues el que sumemos. Hay veces que entras en páginas oficiales y dices, museos de Álava, pues eso, en la Armería, no sé, no sé cuántos, son los 5 que son directamente de Diputación.
1: Sí, gestionados, sí.
0: Cuando vas a otras zonas, dices, museos del lugar, ¡buah! Suman hasta la persona que hace rosquillas con técnicas artesanales en un lugar donde siempre hubo una panadería, ¿sabes? Sumar. Eso sí que a veces lo echamos en falta, ese concepto de que cuando estás aportando y conservando patrimonio, investigando, difundiéndolo, pues sumar para que seamos más. Da igual que sea privado o público. Nosotros somos un museo privado pequeñito en un caserío de 1711 que si lo hubiéramos abandonado nosotros también, pues se hubiera tirado. Y sin embargo, pues ha estado 33 años difundiendo el oficio de la alfarería y el conocimiento de la cerámica.
1: Blanca, ¿no? Sois motores además de turismo, ¿no? Todas estas actividades, sois motores de turismo, generáis identidad cultural, ¿no? Se
0: claro.
1: Debería estar probablemente, no sé si más valorado, pero sí, como decía Alain y como decía Elsa, más información, ¿no? Aglutinar toda esa información para sumar.
0: Comarcalmente sí se está intentando, ¿eh? Pero pues es como ese efecto, a ver, llamar, que vengáis a vernos. Gorbeillaldea está haciendo una gran labor de difusión de este entorno. Y ahí pues sumamos los agroturismos, los restaurantes, la naturaleza ya de per se. Yo suelo decir que los ganaderos hay que ponerles una medalla porque también ajardinan esa naturaleza para que esté pues libre de bien. Pero junto con eso, ¿sabes? La gente de fuera nos va buscando por singularidad. Porque en su país o en su lugar también hay cerámica y dice, ¿y cómo será la cerámica vasca? Entonces suele ser un lugar buscado por eso.
2: Es que es cierto que, por ejemplo, yo sigo en mis 13, ¿eh? En las redes sociales, ¿no? Pues

0: Por ejemplo, hay mogollón de bomba de, en plan, de información de sitios donde comer, fíjate, los cinco mejores sitios para comer en tal, los no sé qué tal para tal, porque fíjate este sitio, porque tal, que lo hacen influencers de los cuales yo personalmente estoy harto, porque es una pesadilla auténtica, porque valoran sitios en los que se come fatal, de maravilla, porque evidentemente les están regalando la comida. Y no valoran sitios reales en los que tienes que pagar bien para comer bien. Y no hay nadie que se dedique a hacer esto, ¿no? Nadie que vaya y diga, pues los cinco parajes más bonitos de Álava. Sin necesidad de tener que hacer un desembolso económico, sin necesidad de... No sé, es cierto que
1: Sí que hay, ¿eh?
0: muy pocos.
1: Dices de en plan de rutas,
0: Sí,
1: montaña.
0: pero muy
1: Sí que
0: poco.
1: hay, además tampoco estoy muy a favor, porque luego se masifica muchísimo todo.
0: Sí, claro,
1: Entonces,
0: pero...
1: como, joder, a ver, está bien. O sea, sí que hay, yo creo que hay bastantes redes sociales de, sí, encima ahora que se ha puesto muy de moda el senderismo y pues otras actividades al aire libre y demás. Sí que hay en redes, pero claro, al final, yo qué sé, vas a hacer X ruta y ya te la sube el influencer del momento y una ruta que antes era casera. Luego al final se llena eso, vas a las 10 de la mañana y está eso a tope. Y yo creo que sí que hay. Igual de museos y demás, yo no he
0: Eso
1: visto,
0: es a lo que voy, o sea que
1: pero de rutas sí.
0: nos basamos en modas, todo el rato en modas, en pues no sé, igual algún día se pone de moda ir a
1: Los museos,
0: museos, ¿no?
1: bueno, ¿por qué no?
0: Absorber cultura de verdad y no comerte un bocadillo ordinario chorreante de grasa, ¿no?
1: Oye, Blanca, es la cara de la cruz.
2: Sí. Ya intentaron, todos hemos podido visitar fondos de museos también en internet, porque se ha digitalizado todo y también proponen visitas guiadas, pero eso es como leerte, no sé, pues un libro en papel o en el
0: Desde
2: ebook.
0: luego.
2: Claro, entonces llega un momento en que dices, bueno, pues igual que uno de vosotros hablaba del Louvre, ¿no? Pues
1: Sí.
2: bueno, vas a París y cómo no, ¿no? Pues voy a visitar el Louvre, claro que
0: Masoquismo.
2: sí. Pero si vas a Bilbo, pues dices el Guggenheim y el Museo de Bellas Artes. Luego hay más cositas, muchas más, pero dices, pues cómo no. Pero hay veces que la gente dice, bueno, pues el Guggenheim por fuera. Vienes a Vitoria, dice el arte contemporáneo, Artium, por fuera como no es tan espectacular, pues entras dentro. Yo a mis amigos les digo, mira, por favor, entrar adentro y esperaros allí, ya podía haber un banquito también, que no sé si ahora lo han puesto, para escuchar el sonido de esa gran esfera de bombillas que se presentaron en su día en la Bienal de Venecia y que hacen clink, clink, clink, clink, ese espacio, ese trozo de cielo, ¿no? Esa obra que sin entrar y pagar ni nada, la ves. Y es que eso solo, luego ya te tomas la cervecita
1: Que
2: en
1: también,
2: el bar de al lado,
1: que
2: pero
1: también.
2: son pasitos hacia acercarte a lo bello, ¿no? A lo que te inspira tranquilidad. Bueno, esos somos los museos, ¿eh? Lugares de encuentro para recibiros con amabilidad.
0: Yo también creo que no sabemos valorar el arte también. O sea, es algo que no se nos ha inculcado. O sea, se nos ha intentado inculcar, pero no se nos ha inculcado. Porque realmente, no sé, ¿eh? Es mi
1: Pero
0: opinión.
1: valoramos lo que nos gusta, ¿no? Lo que nos entra quizás por los ojos, ¿no?
0: Valoramos lo que nos gusta y lo que gusta en general. Porque en el momento en el que te sales de la norma ya eres el raro, ya eres es que fíjate, porque no sé, yo pienso que cuesta mucho valorar el arte. Y muchas veces es que vas a Madrid y vas a ver el Prado, pues porque tienes que ir a ver el Prado, porque es cómo vas a no ver el Museo del Prado,
1: Hombre, porque
0: ¿sabes?
1: tiene maravillas, alberga
0: Claro que tiene
1: maravillas
0: maravillas, pero las
1: pictóricas, ¿eh?
0: valoras realmente. Es como ir a París y ver el Louvre. O sea, vamos a quedarnos en el ejemplo este. O sea, de toda esa gente que entra a lo largo del día, porque eso a lo largo del año lo verán millones de personas.
1: Lo ven.
0: ¿Quién valora realmente lo que hay ahí adentro? O sea, ¿quién sabe? Es que no tenemos ni idea realmente. O sea, nadie nos ha enseñado ni técnica ni no sé. Es que es difícil, es un tema peliagudo este, porque yo me paro a pensar en el colegio, en la asignatura de plástica o de arte o de lo que sea, y más que hacer un dibujo en un papel, yo creo que no hacíamos otra cosa. Sinceramente, ¿eh?
1: Bueno, a ver. A ver, Elsa.
0: ¿Tú has hecho alguna vez cerámica en el colegio?
1: Sí, pero es que yo hice en bachiller, hice historia del arte,
0: Bueno,
1: entonces pues
0: pues
1: sí que
0: ese es tu
1: estudié todo
0: problema.
1: el. Bueno, a ver, elegí la modalidad, ¿viste?
0: Pero
1: Oye,
0: generalmente cuando
1: bachiller
0: eres pequeño y
1: de
0: exploras con
1: letras.
0: las manos,
1: A ver,
0: más que la plastilina no
1: sí,
0: haces.
1: jolín,
0: Que yo
1: luego
0: también hice
1: tenías.
0: historia del arte.
1: Luego también tenías tecnología y.

0: Y hacíamos cosas así, pues yo qué sé, en una caja, hace uno, no sé, me acuerdo qué tenía. Pero yo sí que hice historia del arte y sí que pues lo llegas a valorar, pero porque en historia del arte, al final, en todo el año, conoces un poco toda la cultura del arte romano, las pinturas, esto, tal y cual, y estudias sobre ello. Y sí que tiene otra visión, no me acuerdo tampoco de mucho, pero sí que a veces veo algo y digo, ah, pues mira, esto es el arco, tiene no sé qué jónico dórico, o esto es el corintio, ¿sabes? O las pinturas, o la de Venus.
1: No, los arcos.
2: Las columnas.
0: Bueno, las columnas. Y luego
1: mira la, qué la mal te enseñaron,
0: de Venus. ¿Ves? Joder, a ver, han pasado ya 10 años, joder, 10 años, sí. Han pasado 10 años, o las pinturas de Venus, en qué estilo estaba hecho, o luego la sonrisa etrusca, que no sé, cosa que te acuerdas, pero porque igual, pues yo hice historia del arte, pero igual si no hubiese hecho, pues tampoco sabía yo mucho, la verdad.
2: Claro, porque Blanca, fíjate, hablamos de valorar el arte, pero sí es cierto que lo que tenemos que valorar es lo que nos gusta, lo que nos gusta a cada uno, lo que probablemente nos emociona. Y muchas veces, cuando vemos alguna pieza de valor, bien sea de alfarería o puede ser un cuadro, por ejemplo, es que igual no entiendes mucho de arte, pero sabes que te gusta.
3: Claro, lo que, fíjate, estáis diciendo, y es verdad que cuando vas a ver un, que tienes la intención, porque has quedado con los amigos justo de ir a ver una exposición, yo también suelo mirarme de antemano algo para saber que lo que voy a ver, de dónde viene. Sabes, cuando estás delante de un cuadro, no tienes la perspectiva del artista, y a veces te plantas en el arte contemporáneo y dices, esto parece una broma, pero no es eso, si es que has leído algo o has mirado algo sobre qué es lo que el artista pretende cuando está haciendo su trabajo. Es decir, documentarse un pelín ahí antes suele ser interesante. Y luego, cuando estamos hablando de museos, también estamos hablando de hay unos que son muy estáticos, que todavía no le han dado la vueltita, ¿no? Esto de lo interactivo y así, pues parece que no cuadra. Sin embargo, en este nuestro, cuando venís, nos veis trabajar y ya de entrada te surgen preguntas, y yo suelo poner también otro ejemplo, que es Chillida-Leku. Dices, ¿conoces a Eduardo Chillida? No, pero vas allí a aquel espacio y dices, bueno, ¿qué quería este hombre con este espacio? ¿Qué quiso dejar?
2: Que es una maravilla,
3: Nos dejó. Y ¿no os ha pasado alguna vez, digo, a los que estamos ahora en esta tertulia, que llegar a un lugar, me da igual, fíjate, a un lugar puede ser naturaleza o puede ser un espacio donde estás oyendo música en una calle a altas horas y hay una persona que está tocando algo en una esquina y se te saltan las lágrimas porque te ha llegado tan dentro ese impacto emocional, ¿no? Pues eso es lo que queremos cada día, pero ya veo que hay que seguir intentándolo con más intención, porque no lo conseguimos seguramente.
2: Fíjate, cuando has hablado de llegar a una esquina que alguien está tocando, por ejemplo, ¿no? Y te quedas parado porque algo te está enganchando, algo te está moviendo. Eso también pasa con muchos lugares, cuando te vas al monte o llegas a un desfiladero, por ejemplo, ¿no? O determinados sitios. Hay algo que te hace quedarte porque te emocionan, porque algo te está transmitiendo. Elsa, seguro.
0: Sí, eso me pasa mucho con la naturaleza, que dices que esto es increíble. O sea, no tengo palabras como para describirlo y es increíble, ¿no? O sea, el que alguien o algo haya hecho esto. Quizás igual con las obras o con los museos, igual más con los museos, con las pinturas y demás, puede ser que valoramos el arte dependiendo del tiempo que vemos o el esfuerzo que se puede invertir en eso, ¿no? Entonces, una escultura y ves la forma en la que han hecho los pliegues de la ropa, que tú incluso notes como dedos funde y eso es piedra, te parece increíble porque dices que esto es re loco, en plan de es que esto, hacer esto o llegar a transmitir esa sensibilidad es mucho de trabajo y es inviable. Y con las pinturas también, y también con las construcciones, pero luego cuando quizás sea lo que quiere transmitir, claro, yo puedo querer transmitir X, pero Funadito no lo ve y para mí digo, pues este garabato con un círculo y un punto.
2: Pero las obras de arte, cualquier obra de arte tiene su vida propia. Es decir, una cosa es lo que el autor, la autora quiere decir,
0: y otra cosa
2: es lo que cada uno entiende.
0: Eso
2: ¿no?
0: es.
2: Y eso es lo bueno.
0: Sí.
2: Alain.
1: Sí. Sí, es cierto, pero también es muy cierto lo que
2: dices. ¿Tú
1: te
2: habrás emocionado alguna vez?
1: Yo me he emocionado, yo sobre todo me emociono con el arte que es capaz de emitir una persona con su voz. O sea, con la música, sí. Con la música o con los instrumentos. Pero yo, por ejemplo, a ver, siendo sincero, a mí el arte no me transmite nada. O sea, el arte de un museo, o sea, a mí ver un cuadro, pues muy bonito, está precioso pintado, pero no me da ninguna emoción.

0: Sí que es cierto, pues lo que dice Elsa, que dices, wow, pues mira, fíjate qué pasada, ¿no? Cómo se funde y tal. Pero porque no, o sea, yo antes estaba hablando de mí, o sea, en plan, yo soy un inculto para estas cosas, o sea, no me han enseñado a disfrutarlo. Pero todo se trabaja. Claro, o sea, yo, por ejemplo, a mí la cultura musical y tal me gusta muchísimo y escucho de todo y me informo de todo, pero porque me gusta, porque es un mundo que me apasiona, pero las otras cosas no. Pero sí que es cierto que pues nadie me lo ha enseñado, pero tampoco me ha enseñado nadie lo otro. Sí que es cierto que me lo he elaborado
1: yo. Es que falta que te enseñen, ¿no? Pues tú puedes valorar ese arte, pero no es el que me interesa realmente. Exacto, o sea, valoro a la gente que hace esculturas, que pinte y demás, pero quizás es el arte que menos me transmite, por así decirlo, igual me transmite más la poesía o a mí los libros o la naturaleza o lo que sea. Pero no, eso lo valoras, pero pues igual no es para mí. Tampoco es obligatorio que me tenga que gustar a mí exactamente esto. Que otra persona su mayor hobby es ir los fines de semana al museo y con las pinturas y tal, se emocione y llora, pues está súper mega bien. Pero para mí no, y tampoco ni es malo, ni me siento inculta por ello, ni nada, pues a mí me gusta.
2: Así somos los seres humanos, Blanca, cada uno, efectivamente, y cada una, ¿no?, decide lo que más le gusta y por lo que se siente atraída. Por cierto, Blanca, ¿tú visitas museos? ¿Y cuáles te gustan a ti? ¿Cuáles te gustan?
3: Sí, y toda la vida, porque al final era como esos lugares de encuentro. Decías, venga, pues vamos, pues si vas a París tienes que ir al Louvre, eso es como lo obligado. Y luego estabas buscando cosas singulares. Y entonces, sí, cuando hay una exposición así estupenda en Madrid, pues me voy a Madrid a verla. Pero fíjate, os vuelvo a repetir, son momentos, la vida es larga, y cuando lleguéis aquí un día me diréis, nosotros éramos de los que no íbamos a ver los museos, y bueno, pues a partir de ahora hemos descubierto algo nuevo, ¿no? Eso espero. Mira, hoy van a llegar ahora mismo 7 personas que se iban a subir a Gorbea, y con el día que hace que no van a poder, y aquí les veo todos forrados de arriba abajo, delante de la puerta, esperando que les contemos aquí calentitos. Pues, ¿qué Blanca hacemos aquí desde hace 33 años?
2: Pues mira, Blanca, vamos a dejar que les abras la puerta, que entres. Sí. Nosotros ya nos vamos a despedir. Ha sido un placer contar contigo en esta mañana de viernes, en este Día de los Museos. Emplazo al personal que se acerque a Ollerías, que se acerque al Museo de Alfarería, que está en un lugar, en un enclave fantástico, y se van a encontrar con el calor humano de Blanca Gómez de Segura, que siempre es muy importante, y con el de los alfareros que están trabajando, ¿no?, en esos momentos.
3: Claro,
2: Blanca,
3: claro,
2: que es maravilloso todo eso.
3: Venga, pues Blanca, un besito. Invitados quedáis, ¿vale?
2: Un besito.
0: Gracias.
2: Cuídate
3: mucho.
2: Hasta pronto.
0: Adiós.
2: Agur. Agur.

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1: Y hoy es viernes 15 de mayo, se celebra San Isidro, el patrón de los agricultores, agricultoras, campesinos, campesinas, trabajadores del campo. Es una festividad tradicionalmente ligada a la petición de buenas cosechas y de lluvias. Y con motivo del Día del Mundo Rural, pues varias entidades que trabajan en el entorno rural a la vez han creado un sello identificativo para productos y servicios realizados en este sector. Somos pueblo, el valor de lo esencial. ¿A vosotros os hubiera gustado dedicaros al campo? Si os ha pasado alguna vez por la cabeza, Alain, Elsa, ¿trabajar en el campo, ser agricultores? ¿Y conocéis a alguien que lo haga?
2: No.
1: ¿Alain? No.
2: A mí no se me ha pasado por la cabeza.
1: ¿Conoces a alguien que lo haya hecho?
2: Sí.
1: ¿Que lo haga?
2: Sí, sí, conozco, sí.
1: ¿Y está feliz?
2: Supongo que sí.
1: ¿Elsa?
3: No, la verdad es que no se ha pasado por la cabeza dedicarme al campo.
1: ¿Conoces a alguien?
3: Conozco a una persona, tampoco conozco a... O sea, de mi edad, no te refieres. De mi edad,
1: sí,
3: a una persona
1: jóvenes,
3: conozco.
1: Sí.
3: Y ya, sí.
1: Bueno, pues Oyer Beistegui, 28 años. ¿Cómo estás? Bienvenido. ¿Qué tal?
4: Hola, buenos días. Bien. ¿Qué tal vosotros?
1: Bien, muy bien. Oye, Oyer, 5 años desde que empezaste a dedicarte al mundo rural, desde hace un año aproximadamente, a tiempo total. ¿Por qué lo hiciste, Oyer? ¿Qué se te pasó por la cabeza?
4: Bueno, yo estuve probando a estar en una oficina trabajando y vi que no era lo mío. Y bueno, siempre me ha gustado

0: campo, la naturaleza, trabajar al aire libre, y qué mejor que poder dar un servicio a la sociedad, ¿no? Pues crear alimentos de alta calidad. Y ahí empecé un poco a ir viendo cómo surgían las cosas, la verdad, sin mucha conciencia al principio, porque en mi familia nadie se dedica a esto.
1: Por cierto, ayer cuando dijiste en casa, porque tú trabajabas en una oficina, dijiste en casa, mira, que dejo la oficina y me dedico al campo. Porque tú comenzaste con una huerta ecológica, además en Arroyave. ¿Qué te dijeron? ¿Qué pensaron?
0: Pues nada, bueno, la verdad.
1: Alucinarías, me imagino, ¿no?
0: Sí, la verdad es que sí.
1: ¿Qué te contaron? Dijeron, pero ¿cómo te vas a dedicar al campo? Que ninguno de la familia lo hemos hecho. ¿Qué te dijeron?
0: Bueno, a ver, yo siempre había ayudado a mi abuelo, había aprendido con él, siempre ha llegado en casa, en el pueblo tenemos un trozo de finca y siempre ha llevado la huerta. Uh-huh. Y ya estábamos muy acostumbrados a comer de verduras de la huerta, hacer conserva con mi abuela, siempre ha ayudado en casa. Y bueno, el impacto inicial pues no es muy positivo, ¿no? Al final, dentro de la sociedad hay ciertas culturas o ciertas perspectivas de éxito laboral. Uh-huh. Y entonces rompes un poco todas esas estructuras, ¿no? Y no sienta bien, no sienta bien en un principio, la verdad. Tampoco hay mucha conciencia de cómo es el campo en verdad, ¿no? De cómo es el día a día. Hay muchas maneras de trabajarlo, muchas maneras de muchos sistemas, ¿no? Para producir, para vivir en él. Entonces, el no conocer tan bien lo que es, pues también ha afectado negativamente.
1: Oye, tú decidiste coger un antiguo vivero abandonado, arreglarlo. Un trabajo, yo creo que al principio fue intenso, que entiendo que te echaron una mano, ¿no? La familia y amigos. Por cierto, un vivero que hoy es un huerto en el que produces hortalizas de verano, también de invierno, y tu objetivo es trabajar con producto sostenible de kilómetro cero, ¿no?
0: Sí. Yo estaba estudiando y los fines de semana me los pasaba limpiando la finca. Y bueno, luego también cogí algo de maquinaria, cogí, bueno, amigos, familia, todo el mundo ha apoyado, todo el mundo. La verdad es que estoy súper agradecido por todo el apoyo que he recibido. Sobre todo al principio fue muy duro, porque yo que sé, tengo un invernadero de 500 metros cuadrados y estaba lleno de bosque, debajo del bosque había mesas, debajo de las mesas mallas, raíces, un montón de trabajo.
1: ¿Qué te decían los amigos el fin de semana cuando les decías, oye, me echáis una mano? Claro, el fin de semana y con tu edad, evidentemente, pues probablemente la gente más joven estaría pensando en hacer otras cosas, ¿no?
0: Sí, ¿sabes lo que pasa? Que en los pueblos estamos muy acostumbrados al fin de semana. Los que tenemos casas grandes y así, y algo de jardín y huerta, pues todo el mundo el fin de semana a la mañana por lo menos se lo pasa haciendo cosas en casa. Todo el mundo, no sé, siempre hay algo que hacer. Ya en los pueblos, en las casas siempre hay algo que hacer, entonces he tenido suerte que tengo amigos trabajadores que les gusta. Entonces no he tenido ningún problema en base a eso. Luego, pues sí, al acabar, pues nos vamos a tomar las cervezas y a cenar y fuera.
1: Oye, estás en Arroyave y te ha ido bien estos 5 años, ¿no? Porque ahora no solo cuentas con un huerto ecológico, sino también con gallinas y con ovejas. Eso ya son palabras mayores.
0: Sí, bueno, al final la idea es tener un sistema circular, ¿no? Como siempre se ha hecho, que al final puedas coger y los excedentes de la huerta echar a los animales y los excrementos de los animales a la huerta. Entonces, bueno, pues ahí vamos. Tampoco te creas que ha dado para tanto, ¿no? Este tiempo sigo con interés de formarme, de aprender nuevos sistemas, de mejorar. Y al final el proyecto, yo como lo veo, está en fase inicial. Uh-huh. Pero bueno, es como muchos emprendimientos, ¿no? Al final cualquier cosa que inicies necesitas bastante tiempo, 5 o 7 años a tiempo completo, Y el campo lo que tiene es que al final estás en contacto directo con la naturaleza, ¿no? Y tienes que aprender a gestionar esos sistemas complejos.
1: Sí, Oyer, porque efectivamente yo decía al comienzo de tu presentación que llevas un año dedicándote a tiempo total, aunque comenzaste con todo esto hace cinco. Este año, al 100%,

0: viendo todos los días, trabajando en el campo, ¿no? Teniendo los animales, ¿estás contento? ¿Estás satisfecho?
1: Sí, yo estoy súper a gusto y disfruto mucho lo que hago. Es cierto que no es lo mismo hacerlo, pues eso, yo qué sé, como hacer una huertilla para casa y producir tus propios alimentos, como tener un enfoque más de, uh-huh, de venta, pero me he adaptado a este estilo de vida y bueno, y al final tiene sus cosas buenas, tiene sus cosas malas, pero siempre se agradece un montón y el campo agradece.
0: Sí, ¿cuesta adaptarse con 28 años, con 27 años a este estilo de vida? Porque claro, tú también tienes animales, tienes gallinas, tienes ovejas, es decir, que tus vacaciones, por ejemplo, ¿no?, tus fines de semana son diferentes a los de otros amigos tuyos, seguro, a otras amigas.
1: Sí, bueno, yo la suerte que tengo es que mi pareja también tiene animales, entonces pues cuadramos y libramos los dos el mismo día, que libramos un día a la semana. Pero bueno, ni todo ese mismo día también tienes que ir a la finca y dejar todos los animales comidos y todo bien preparado. Entonces siempre tienes ese run ahí detrás en la cabeza de que a ver si todo está bien, que si ha cortado algún bebedero, que si han hecho esto, que si lo otro, que si sacarlos, porque bueno, yo tengo las gallinas con parque y las saco todos los días. Entonces, pues sí, es algo continuo. Sí, pero no es que tengas que estar 8 horas picando piedra todo el día, ¿sabes? Entonces,
0: claro,
1: bueno.
0: Estás en contacto con la naturaleza, pero efectivamente también es un trabajo muy sacrificado, ¿no? Tú eres además emprendedor, tienes como siempre como proyectos, ¿no?, encima de la mesa, pero tremendamente sacrificado. Alain, ¿tú te verías, por ejemplo, te costaría estar las 24 horas? Al final son casi 24 horas al día, ¿no?
2: Pues sí, sí, sacrificado, desde luego. No sé, a ver, al final creo que todo ritmo de vida es adaptarse, ¿no?
0: Y tiene sus cosas buenas, tiene
2: sí,
0: muchas cosas buenas.
2: Sí, seguro que tiene sus cosas buenas y al final, pues como ha dicho Yer, no es estar todo el día picando piedra, ¿no? Pues es dedicarle un tiempo, dedicarle lo que habrá días que le tengas que dedicar más tiempo y días que le tengas que dedicar menos y probablemente sea compensatorio, pero claro, lo que has dicho, por ejemplo, lo de las vacaciones, es que eso es peleagudo. A ver, quien no puede... Que no vamos a decir que no puedas no irte, porque siempre puedes buscar a alguien que te de confianza o de lo que sea que te ayude a todas estas cosas, pero no sé, yo creo que no me veo, personalmente.
0: Elsa, estamos hablando de un trabajo, fíjate, que estás relacionado con la naturaleza constantemente. Eso sí, son muchas horas. Pero estar 8 horas, por ejemplo, en una empresa, en una fábrica,
3: ¿tiene
0: haciendo
3: su parte
0: lo mismo,
3: buena de
0: haciendo
3: que
0: lo mismo
3: no estás
0: todo
3: trabajando
0: el día?
3: Con gente todo el día, si necesitas un animales y eso, pues está bien, porque estar con gente todo el día pues es un poco cansado, pero también quizás tiene también ese halo un poco de soledad, ¿no? De, vale, está muy bien estar con las gallinas 8 horas y demás, pero es que la parte buena es que no estoy en la oficina todo el día con gente o fuera de la oficina.
0: No tienes jefe tampoco.
3: No tienes jefe, eres tu propio jefe, pero luego tienes esa parte quizás que le veo un poco de soledad, estar todos los días tú solo contigo mismo, con tus gallinas, con tus cabras, tal y cual, pero tampoco te relacionas mucho con el resto de personas o gente de tu edad. Además, también estaba pensando que, claro, esto está muy bien si tú tienes una casa en el pueblo y tal y cual, pero imagínate mi caso, yo no tengo pueblo, no tengo casa en el pueblo ni nada de eso, ¿no? Que a mí me sale la aventura de que yo quiero ser agricultora o lo que sea. ¿Y cómo empiezas? ¿Dónde me saco yo mi campo o mis tierras o...? ¿Cómo lo haces?
0: Cavilando.
3: Vas al ayuntamiento, le dices, oye, pues yo...
0: Probablemente cavilando, Yer, porque entiendo que nada es fácil. Tomar una decisión así, por ejemplo, no es fácil, es romper con tu vida anterior, continuar con otra. Pero me llamó la atención, Yer, también otro aspecto que ha dicho Elsa, el tema de la soledad. ¿Tú te sientes solo?
1: Hay veces que sí, la verdad. Y, a ver, lo que hacen muchas otras personas es crear pequeñas cooperativas para fincas pequeñas y así. Y entonces ya están varias personas trabajando. Yo la soledad la llevo bastante bien. Hay momentos que sí, que necesitas ayuda o necesitas un poco de apoyo. Sí que es cierto que la soledad es algo que va un poco con la profesión, sobre todo si estás trabajando un poco como yo lo hago.
0: Uh-huh. Oye, ¿cómo vas a celebrar hoy? Es el día del patrón, el día de San Isidro, eso por un lado, y por otro, claro, trabajarás evidentemente recogiendo todo lo que produzca, ¿no?, en ese huerto ecológico, porque tú haces cestas.
1: Sí, yo hago cestas semanales.

0: profesionales. Y bueno, tengo una lista de difusión donde voy compartiendo lo que hay cada semana y hago entrega a domicilio.
1: ¿Y el día de hoy cómo lo vas a celebrar?
0: Bueno, pues como otro día cualquiera, la verdad. Así que en el pueblo han organizado una tirada de bolos, porque bueno, tenemos bolera de bolo a la vez y hay un pequeño festejo. Es una opción.
2: Ay, mira, por eso ha llovido hoy. Mira,
1: Mira,
2: fíjate, es que
1: ¿ves?
2: San Isidro, por eso el día de tanta lluvia,
3: Tanto
2: tanta. No,
3: pedir,
2: están
3: todavía
2: los
3: lloviendo.
2: agricultores súper contentos, fíjate.
1: No sé si están muy contentos con esta lluvia. Bueno, oye, te esperamos otro día aquí en la sintonía de Radio Vitoria. Que te vaya muy bien, celebra bien el día y a seguir trabajando y a seguir emprendiendo. Que mil gracias, Oyer Beistegui. Un abrazo.
0: Gracias a vosotros, un
1: Un
0: abrazo.
1: abrazo.
3: Hello.
2: Bueno,
1: Agur,
2: muchas gracias.
1: agur. Bueno,
2: Agur.
1: vamos a despedir. Tenemos ya que despedir el Samute, Alain Velasco. Un placer, como siempre, que os vaya muy bien a celebrar el día, a celebrar el fin de semana, que hay muchas actividades en Vitoria.
3: Muchas, muchas.
1: Muchas actividades este fin de semana, además, con un concierto, con los conciertos, con el Bad Batean. Ya me contaréis la próxima semana. Cuidaros mucho, Agur.
2: Muchas gracias, ser buenos, Agur.
3: Chao, chao.

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1: Las noticias de las tres. Gabón, el agujero de los 2,5 millones de la Lotería de Navidad de Igorre acaba de momento con el presidente del club que vendió las papeletas, casi 300 papeletas de más, detenido por presunta estafa. Una de las afectadas es Arantxa Subutrón, vecina de Al-

0: Mucha envidia por la gente que ha podido conseguir el dinero y yo no. Sabemos de gente que decía, no, pues es que fulanito ha ido, fíjate, más tarde que yo y ha cobrado. Joder, ¿y cómo es posible que haya cobrado y yo que he ido antes a presentar la documentación no haya cobrado? No, es que fulanito resulta que es el que vive en no sé dónde y entonces le conocen y tal. Y entonces ahí es cuando todos empezamos a hacer cábalas y atar historias y decir, bueno, pues será que hay cierto favoritismo o cierto conocimiento de esa persona.
1: Hasta la fecha, la Ertzaintza ha recibido más de un centenar de denuncias por el impago de las participaciones premiadas que había vendido el club Arrático Zekorrak de esta localidad vizcaína. En su plan para atajar la emergencia habitacional, EH Bildu propone multiplicar por 10 la creación de vivienda pública la próxima década y una alianza económico-financiera para subvencionarlo. Asegura Pello Chandiano que la viabilidad del plan está garantizada.
2: Exige multiplicar las capacidades institucionales y económico-financieras del sector público de la administración para responder de forma contundente. Lo único que pido es un poco de tranquilidad, sosiego, un debate de rigor con datos.
1: Presentan un plan a 10 años vista. Bienvenidos a la realidad, le respondía el Lehendakari. Y Manol Pradales les reprocha no haber puesto en marcha medidas tan ambiciosas como las que ahora proponen en los ayuntamientos que gobiernan. Y le pide a Bildu que baje al detalle. A propósito del tema de la vivienda, el presidente de la Generalitat, Salvador Illa, ha defendido en California la aplicación de medidas agresivas para regular el mercado de la vivienda y limitar los pisos turísticos frente al impacto de los nómadas digitales en Cataluña. Trump y Xi Jinping estabilizan los lazos entre Estados Unidos y China, pero no cierran acuerdos comerciales. El presidente estadounidense ha concluido una visita positiva que anticipa más acercamientos pese a la amenaza de un conflicto en Taiwán. A su llegada esta madrugada a Estados Unidos, ha declarado que ha sido un gran éxito y ha insistido que ha realizado un gran trato y grandes relaciones.
3: It was fantastic, Sam. We made great deals, we did great deals, we had great relationships, and a lot of things have happened that you'll be hearing about. But that was a tremendous success. I think it really was a historic moment.
1: La semana que viene comienza una nueva huelga de médicos y médicas. Las listas de espera se han aliviado algo después de la oferta de Osakidetza a las y los pacientes que esperan una intervención quirúrgica a operarse en la privada. Han aceptado 800, un tercio de la lista de espera acumulada.
4: Y ante esto hemos actuado. Más de 800 personas en el Garrido han aceptado ya la opción voluntaria de ser derivadas a centros concertados.
1: Martínez echaba cuentas en el Parlamento. 3 semanas de huelga ha producido un incremento de hasta 1.800 pacientes en lista de espera desde hace 6 meses. La tendencia con la derivación a la concertada se está corrigiendo. El temor es que la huelga sigue sin diálogo, podría alargarse este mes y el próximo, sin descartar la huelga indefinida. Unos 40 eventos culturales se han cancelado ya por la huelga de técnicos técnicas de sonido, iluminación y montaje. Entre ellos, el concierto de Nacho Vegas en Bilbao o un homenaje a Benito Lertxundi en Orio. Y la obra Fronteras, prevista para esta pasada tarde en el Teatro Arriaga. Un primer aviso de lo que puede pasar este verano si no se les mejoran las condiciones de trabajo. Ane Azúa.
5: Ante la negativa de la patronal para sentarse a negociar, los técnicos de sonido, iluminación y montaje han llevado sus reivindicaciones a la calle. Exigen un convenio justo y propio y acabar con la precariedad del sector. José Lastra, sindicato Tecnicarioc.
6: Precariedad, desprecio y negación de nuestros derechos a la conciliación. Incluso los derechos más básicos del Estatuto de los Trabajadores son continuamente pisoteados, con la excusa de nuestra intermitencia laboral y con el argumento de que es que el gremio es así.
5: Denuncian jornadas maratonianas y falta de flexibilidad y piden regulación, así como conocer con anterioridad los calendarios y horarios para la conciliación.
6: Lo que en cualquier otro trabajo se consideran derechos básicos, aquí quieren que lo aceptemos como si fueran privilegios. Sin convenio, paramos el gremio.
5: La huelga convocada por el sindicato Tecnicarioc, ELA, LAB, UGT, Comisiones Obreras y ESK... ya

0: Ya está teniendo su efecto. Unos 40 eventos culturales ya se han cancelado. El concierto de Nacho Vegas en Bilbao, un homenaje a Benito Lertxundi en Orio o los conciertos de fiestas de Ortuella y Guecho. Y de cara a verano, temporada fuerte para el sector, no descartan seguir con las movilizaciones. Aritz Pilar, Sindicato Tecnicarioc.
1: Nuestra intención es seguir con las movilizaciones en el caso de que la mesa negociadora no se vuelva a sentar y llegue a unos acuerdos mínimos.
0: Ha sido un primer día de huelga exitoso, según los organizadores.
2: Eso es todo. 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

Queridos oyentes de Aldapeco, buenas tardes, bienvenidos. Fíjense lo que escribió la parisina universal, reina de la moda forever, Coco Chanel. Le hicieron una entrevista, quería escribir su biografía, le pusieron la grabadora y ella empezó a contar. Y decía: nadie me enseñó a coser, ¿sabes? Aprendí a fuerza de necesidad. No era arte al principio, era supervivencia. Nací en la miseria, mi madre murió cuando yo tenía 12 años. Mi padre, ese cobarde, nos dejó como si no fuéramos nada. Terminé en un orfanato gris y frío, donde el eco de los rezos se mezclaba con el rasgar de las telas. Las monjas me enseñaron a coser. Para que tengas una vida decente, Gabriel, me decían, marcando con su dedo huesudo la tela mal cortada. Pero yo no quería una vida decente. ¿Decente? ¿Y eso qué es? ¿Vivir callada y limpia? Se lo pregunté una vez a Sor Bernadette y me fulminó con la mirada. Decente significa no volver a la calle. Así me contestó, pero en mi cabeza ya empezaba a arder otra idea. No quería salir del orfanato para vivir apenas. Quería volar. Cada puntada que daba era una forma de afirmarme. Cosía en silencio, pero en mi interior gritaba. Nadie iba a decidir por mí. Años después, empecé a vender mis primeros sombreros. La gente se reía. ¿Una mujer con su propia tienda? ¡Qué disparate! La hija del vendedor ambulante ahora quiere ser diseñadora. ¡Qué pretensión! No sabían con quién hablaban. Un día un cliente me dijo con suficiencia: ¿tú hiciste esto? Pero si es elegante. Pensé que sería de París. Lo es, le dije sonriendo, porque yo también soy París.

Gladys, aunque usted aún no lo sepa. Con cada sombrero que vendía, con cada vestido que cortaba sin seguir las normas, me acercaba más a la mujer que quería ser. Libre, elegante, sin corsé, sin permiso, sin miedo. Me corté el cabello cuando todas las mujeres lo llevaban largo. «Pareces un chico», me dijo una amiga, horrorizada. «No, parezco yo», respondí. Y me gusté. Me llamaron rebelde, insolente, hasta vulgar, pero nunca me llamaron sumisa. Vi guerras que lo destruyeron todo. Vi cómo cerraban mis tiendas durante la ocupación. Vi cómo decían: «Chanel se acabó, su tiempo pasó». Pero no me conocían. Volví a París cuando todos creían que ya era historia y les demostré que aún podía escribirla. Escribir la historia, porque no era solo una marca, yo era una idea, era una declaración de guerra al conformismo. Chanel número 5, sí, dicen que es el perfume más famoso del mundo, sí. Pero mi esencia real fue otra. ¿A qué huele el coraje?, me preguntó una joven diseñadora una vez. A no rendirse, le respondí. A perfume con cicatrices. Y si pudiera decirle algo a la niña que lloraba en su cama del orfanato, sería esto. No dejes que el barro donde naciste te impida florecer. Las flores más fuertes nacen entre ruinas. Firmado Coco Chanel.

era el músico preferido de Carlos III. Corría el 1780, nos lo contaba Dora Fernández de Pinedo este miércoles. Boccherini era músico de la corte itinerante de aquel infante calavera que se llamaba Don Luis de Borbón, hermano del rey tieso y eficaz Carlos III, le acompañaba. Carlos intentaba por todos los medios

Llega a Madrid y se hace eco del bullicio y la alegría que se ve y que se siente. Otra manera de vivir, la manera de Madrid. La movida madrileña, dicen los cronistas, empezó entonces, en aquellos años del siglo XVIII. La movida madrileña fue la que inspiró la música nocturna de las calles de Madrid, que es la que acabamos de escuchar. Con todos los aditamentos de las músicas de ese tiempo, con un Boccherini que era entonces pues uno de los músicos que más vendían, que más giras hacían por Europa, nacido en Italia, enamorado de Madrid como en Madrid en ningún sitio, decía, y tanto que le inspiró esta maravillosa canción, esta maravillosa quinteto, este maravilloso quinteto con el que empezamos primorosamente este programa que se llama La Peco.

que se murió el pasado miércoles, que ha sido un impacto para todo el mundo del flamenco, para los vitorianos, para la audiencia que nos esté escuchando ahora, esa que llena cada principio de año, cada actuación, cada concierto que da el ciclo flamenco del siglo XXI. Bueno, la afición al flamenco está de luto, muy de luto, porque ha sido una muerte muy sentida, porque el Cabrero era muy querido, era muy carismático, era muy andaluz, era muy genuino, era muy directo, era muy sincero, y ha sido muy importante. Sus 40 y tantos años de carrera han sido muy importantes. Murió el miércoles, tenía 81 años, llevaba varios años retirado de los escenarios, había sufrido un ictus hace 7 años y ya se había despedido de los escenarios. Seguía, su hijo dio la noticia, su hijo Zapata, a quien conocemos en Vitoria porque ha venido a hacer conciertos en Vitoria, el Cabrero. Pues recogen las crónicas estos días cantidad de titulares. Dicen que es un andaluz que, después de abrazar la gloria en los más insólitos lugares del mundo, porque es verdad, en Estados Unidos tenía un circuito fijo que le llamaba continuamente para que fuera allí a cantar. Siempre, a pesar de esa gloria alcanzada en tantos sitios del mundo, el Cabrero siempre impertérrito, fiel a su ideario. De ahí que los públicos más diversos reclamaran su presencia cuantos años seguidos fueran menester, aunque el Cabrero no bajara del monte, porque ante todo era Cabrero. Tenía un rebaño de 250 cabras y él contaba en las entrevistas que él era cabrero de verdad y no quería renunciar a mirar al horizonte, que ese es un privilegio que solo tienen los que duermen al raso. Y grababa y actuaba cuando quería, porque su oficio era ser pastor de cabras. Y fue coherente toda su vida.

Estamos de luto y en este programa hemos querido mucho al cabrero. Le daremos tiempo a recordarlo, a recordar su discografía inmensa. Esta versión preciosa de Luz de Luna, que a lo mejor conocimos por María Dolores Pradera y Manolo García, que cantaron un dueto precioso los dos, lo hemos puesto muchas veces. Rocío Dúrcal, por supuesto, que era una de las canciones bandera de Rocío Dúrcal. Pero mira el cabrero, qué preciosa versión, con qué sentimiento y con qué alma lo canto. Ya os digo que tendremos tiempo, tendremos días. El miércoles tendremos una conexión en directo con nuestro Curro Velázquez Castelú, que está en Líos Flamencos, en el sur, que es donde está ahora el flamenco. Pero conectaremos porque él lo ha tenido, siempre tuvo el privilegio de ir con él, de estar con él, de charlar con él, de cogerle la mano. Y nos lo contará. Mira qué coro, mira qué delicadeza, mira cuántos matices. La canción es muy conocida, pero esta forma de cantarla en coro es maravillosa.

La música de Domenico Modugno, la canción que todos reconocemos, la canción que, en fin, es uno de los clásicos de la canción italiana, convertida en coral, arreglada y trabajada y recreada y para ser cantada por una formación coral. Bueno, una preciosidad, una bonito, bonito, es muy bonito cantar en coro. Cantando con un coro se hacen unas melodías, unas armonías deliciosas para el alma. Ayer lo pusimos muy poco. Prometí que la escucharíamos entera y verdadera y lo hemos hecho. Y ha sido un rato que hemos disfrutado muchísimo todos. Nel Blu di Pinto di Blu, en versión coral. Creo que un sueño como este nunca volverá. Me pinté las manos y la cara de azul. Entonces de repente fui secuestrado por el viento y comencé a volar en el cielo infinito. Bueno, volando, cantando, oh, oh, oh, oh, en el azul pintado de azul. Feliz de estar ahí arriba. Y volé, más feliz, más alto que el sol. Domenico Modugno, otro día le traeremos a él. Hoy nos hemos recreado muchísimo en esta versión coral. Y ahora viene una chica elegantísima que se llama Lofi.

0: Es bonita, es bonita, es un himno, es un himno, es una maravillosa canción que suena a los viernes por gentileza de nuestro querido Alex Martínez Sobrino, que además de ser profesor de la Euskal Herriko Universitatea y además de ser filólogo y de tener sus doctorados, especialidades, simposios, viajes y de estar metido en 200 líos... ¿En cuántos líos estás metido últimamente, querido Alex?
1: No sé, unos cuantos, sí.
0: Bienvenido. Buenas tardes. Que me encanta que tengas... Me encanta que sigas haciendo un hueco para venir aquí, que no es fácil. Venir aquí a estas horas no es fácil.
1: Bueno, no va a decir... Pero
0: luego lo pasamos bien.
1: Lo pasamos bien.
0: Luego lo pasamos bien porque se nos olvida todo. Es como que suena la sintonía y te vienes arriba, que para eso estaba... Que para eso estaba pensada la sintonía, para venirnos arriba. Volvemos al origen, a los orígenes. Volvemos a...
1: Sí, bueno, podría decirse.
0: Podría decirse. Hemos hecho unas incursiones, últimamente hemos hecho unas incursiones más novedosas para lo que es esta sección.
1: Bueno, ya volveremos, ¿eh? Aquí ya sabes que vamos de un lado a otro...
0: Dando bandazos, comilfo, comilfo. ¿Quién ha dicho que no se pueden dar bandazos? Bandazos a mí.
1: Es lo que tiene tenerlo...
0: Pero cuidado, que yo todavía es el día que digo, Ovidio, Google, Ovidio, porque, bueno, no sé quién dijo, ¿qué es el conocimiento? Recordar lo que has aprendido, porque si no lo recuerdas, memorizar, es que si no memorizas... No recuerdas.
1: No lo recuerdas.
0: Y por tanto, no sabes.
1: No sabes, sí. Sí, no, es así.
0: Es así, con humildad.
1: Pues

0: no sé, es un libro que tenía ahí, bueno, no aparcado, porque yo lo, más o menos lo toco de vez en cuando.
1: Lo tocas de vez en cuando, lo tienes al alcance de tu mano.
0: Es uno de los que está en la mesilla.
1: En la mesilla, sí, en la torre.
0: En la torre, sí, sí.
1: ¿Este para vacaciones?
0: Bueno, no, loco, a veces, ¿tienes, no si tengo un
1: no
0: rato...
1: Tienes, ¿no tienes una torre para vacaciones?
0: No, yo tengo ahí... igual un sábado que tengo, no sé, 15 minutos, 20 minutos, digo, pues voy a leer un poco y cojo este. Pero este está en latín, entonces he traído una traducción. Y entonces cojo y leo
1: el título de la traducción.
0: Un poema. Pues realmente suelen aparecer recogidas en dos obras suyas juntas de Ovidio, que son epístolas, cartas que escribió desde el exilio, se supone, y son las en latines tristes, que serían pues las tristezas o los poemas tristes o algo así, se puede traducir, o sea, tristes, tristia, perdón. Y la otra sería Epístula ex Ponto, que serían las cartas desde el Ponto, desde el Ponto Euxino, desde el mar Euxino, lo que hoy día es en Rumanía, se supone que estuvo ahí exiliado. Y entonces hoy traemos pues la primera de esas dos obras. Ya digo, las traducciones suelen aparecer, lo normal es que aparezcan juntas. Hay ediciones en las que aparece una por un lado y otra por otro, pero lo normal es que aparezcan unidas. Y hoy traemos pues Las Tristes, esa sería la traducción en español, Las Tristes o Las Tristezas de Ovidio.
1: ¿Cuáles eran las tristezas de Ovidio?
0: Pues nada, que quería volver a Roma y porque le había desterrado Augusto. Y entonces escribe a sus familiares, a sus amigos, al propio Augusto, para que intermedien y le conceda un perdón.
1: Porque eran amigos, ¿no?, al principio.
0: En un momento, bueno, no sabemos muy bien qué tipo de relación tenía con Augusto.
1: Con el jefe.
0: No sabemos muy bien. Sí se intuye que con quien tenía más relación era con la hija de Augusto. Uh-huh. Pero vamos, que es del círculo del emperador Ovidio. Y en un momento determinado no se sabe muy bien, porque ni siquiera se sabe, ni siquiera está certificado que fuera desterrado, que no hay documentación, no se ha conservado, a lo que hoy día es Constanza, a Tomis, entonces hay una estatua allí.
1: ¿Hay dudas de que fuera desterrado o al lugar? O que
0: no, hay dudas de, incluso de que fuera desterrado.
1: ¿No hay documentos?
0: No, y no está recogido tampoco por otros historiadores de la época, pues yo qué sé, o un poco posteriores, como aparece a veces, ¿no? Pues,
1: si no hay documentos, pues, Tácito, no hay contexto.
0: O Suetonio, cuando hacen las biografías de Augusto, y no señalan nada acerca del destierro de Ovidio. Es plausible que fuera. Y, a ver, todos aceptamos que fue desterrado.
1: A no ser que dentro de unos días aparezca un hallazgo...

0: aquí está, pero en principio, actualmente no sé, nunca se ha sabido.
1: Por contexto. O sea,
0: hay momentos en los cuales hay una versión que tiene más fuerza que otra, pero se acepta que sí que fue desterrado, porque además también es un tipo de
1: destierro. Se acepta por la academia, ¿no? Por la comunidad científica. Eso es. Que ha investigado lo que haya y por un poco por deducción.
0: Por la tradición también, el peso de la tradición siempre tiene, pues es importante, entonces sí se piensa que es verdad. Pero también es cierto que no por el tipo de destierro que sufre, porque en Roma había dos tipos de destierro distinto, sino por... ¿qué iba a decir? Se me ha ido el santo al cielo.
1: ¿Por qué se llega a la conclusión del destierro? ¿Qué contexto?
0: Porque es un tipo de destierro un poco extraño, porque no le mandan a un territorio excesivamente lejano ni tan excesivamente cercano. Sí que es un poco el lugar en el que va, es en esa época era un poquito inhóspito, aunque para algún romano, ¿no? Lo que es actualmente Constanza, Constanza en Rumanía, es un territorio que no está del todo pacificado, y entonces lo lógico es que en vez de ser una relegatio, que es lo que realmente, o el tipo de destierro que sufre, en vez de ser una relegatio, pues que hubiera sido un destierro. La relegatio es que te mandan a un destierro te mandan cerca de Roma, a X kilómetros, a una distancia, bueno, aceptable, a un territorio aceptable. Pues podría ser, pues como le manda a su hija Augusto, que le manda a una isla, pues dentro
1: como
0: de lo que es Italia,
1: cuando
0: le mandan a Tenerife,
1: a
0: Fuerteventura. No sé por qué pensaba en Tenerife.
1: Lo he mirado porque
0: sí,
1: yo
0: no
1: sabía
0: era
1: que a
0: Amaro trajimos el epistolario.
1: Efectivamente, me acordaba
0: sí,
1: de
0: los
1: que
0: poemas
1: a
0: Amuno
1: lo destierran. Y se enamora de su destierro, porque al final, pues, y escribe muchas cartas.
0: Es que hace muchas cartas, entonces hay...
1: ¿Me estaba acordando de eso?
0: Sí, pues, trajimos hace dos temporadas o así, o tres igual. Y, pues, es un poco así. Entonces, a él le destierran, pero se tienen que ir él solo, la mujer no se queda en Roma, no le confiscan las tierras, las propiedades. ¿Qué piensa? Que estos eran muy ricos, ¿eh? Si estabas en el círculo de los poderosos, eres muy, muy rico. Y entonces, eso todo un poco raro. Y luego, otro elemento que se suele tomar en consideración es el tipo de descripción que hace del lugar en el que está desterrado. Que, pues, las cosas que cuenta en sus poemas no coinciden. Que en invierno se congela hasta el mar. Pues el mar Mediterráneo en invierno no
1: es imposible.
0: Se congela. De hecho, Constanza, entonces también, al parecer, también tenía tenía baños de aguas termales. O lo que fuera, y se utilizaba como balneario. Y entonces, claro, que él vaya diciendo, pero claro, es que él es un gran poeta.
1: Me estoy imaginando a los filólogos y a los arqueólogos y a los... todo esto es interdisciplinar, o sea que a todas las disciplinas que están investigando y datando y aproximándose para escribir eso que Ovidio fue desterrado.
0: Sí,
1: me estoy haciendo esa.
0: Pues todos esos datos que tienen en cuenta viaje a la hora de valorar si lo que nos cuentan las fuentes es lo que nos cuenta el propio Ovidio. Esto sí que lo hemos traído una vez con otros autores de esta época, del periodo clásico, ¿no? Tanto griegos como romanos, que sí que conservamos algunas biografías escritas siempre relativamente cerca en tiempo, pero sí posteriores a la vida, que como es un género literario como tal, entonces encierra muchos lugares comunes. Entonces hay muchos datos que no se pueden certificar, pero luego otra base de datos importante son las propias obras de los autores y que se extrae de los poemas. Y entonces, claro, aquí se juega con... Pero claro, el problema con este autor, con Ovidio, es que Ovidio le gusta mucho la chanza y entonces... es un autor muy metaliterario, entonces lo que hace es... para poder crear referencias, para poder mostrar el gran poeta que es y todo lo que conoce de otra de
1: el
0: literatura.
1: El más elegante de Roma. Tenía fama de ser el poeta más elegante.
0: Sí, bueno, luego viene Petronio con el Satiricón y se la intenta pisar también. Pero todos esos elementos que juegan, entonces él crea un personaje y los...
1: El que enseña a amar al personal.
0: Se supone que por eso le
1: destierran. El que da lecciones de amar.
0: Se supone que por eso le destierran. Y luego aquí en esta obra...

0: lo que haces es renunciar a esa primera etapa en que canta Amores. Claro, pero es que entonces lo que iba, el Ovidio, como se genera su propia biografía, pues no podemos saber hasta qué punto. Entonces hay autores que, ya digo, defienden que estuvo desterrado, otros que lo ponen más en duda, pero lo que todos parecen estar de acuerdo es que si alguien ha podido inventarse la ficción del desterrado y crear el paradigma, porque totalmente. Sí que es verdad que Ovidio se convierte en el paradigma del literato desterrado. No hay ningún autor que haya sido desterrado o haya tenido que huir, no porque le han mandado al destierro desde fuera, sino porque ha tenido que ser
1: tristeza absoluta.
0: Que no haya cogido el modelo de Ovidio en estas obras, tanto en Tristes, en Tristezas y en Epístola de Esponto. Que lo que quiere hacer es convencer, se supone que son cartas en las cuales quiere convencer a sus amigos que intermedien con Augusto para que le perdone. Y bueno, pues no lo consigue. Es evidente que con Tristia, que los compone entre el 8 y 10 después de Cristo, no lo consigue. Con Epístola de Esponto, que son más serviles y más... porque su desesperación al ver que no consigue con Tristia volver a Roma, con Epístola de Esponto se rebaja aún más, son más humillantes para él, son ya un poco la desesperación, porque no quiere morir fuera de Roma, y muere en el 14 después de Cristo. Pues,
1: 14 después de Cristo.
0: Sí. Entonces hay un salto de una a otra, ¿no? Pero la primera que traemos en Tristezas, lo que canta es eso, y va dando detalles sobre su vida allí, pues que aprende el idioma de los del idioma que abra el vulgo en Constanza, que no es ni griego ni latín, sino que es un dialecto geta, geta con G, no con J, que no es lo mismo.
1: ¿Qué a la sazón?
0: Pues no sabemos qué lengua es, porque el rumano es latín. Vale. O sea que no, la lengua que se habla ahí, rumano,
1: geta.
0: Son tribus getas, dacios, son dacios.
1: Claro.
0: Y entonces él aprende y compone también, incluso es tan gran poeta que llega a componer, él dice que él iba a componer poemas
1: en
0: esa lengua. Estas cosas son las que aparecen aquí. Claro, es un juego metaliterario absolutamente delicioso.
1: Lo que tú quieras, ficción o no ficción, es un texto riquísimo, ¿no?
0: Y muestra pues eso, cómo se siente un gran poeta que lo ha tenido todo y de repente no tiene nada, que está ahí desterrado, él solo, ya mayor, con 50 y años, que eso ya en esa época es
1: fíjate,
0: muy mayor.
1: Estaba a punto de decirte, no vivió mucho Ovidio, escasos...
0: Pues del 44 al 14.
1: Por eso. O sea,
0: 44 antes de Cristo al 14.
1: Pero claro,
0: 44
1: época...
0: y 14... Son 58, ¿no?
1: Ya te digo, muy joven, pues, pero claro, para la época.
0: Bueno, había muchos más de los que pensamos que llegaban hasta los 80 o así. Lo que había era un porcentaje muy alto de muertes en la infancia. Entonces eso rebaja la edad media. Pero sí que es cierto que, pues alrededor de los 60 años, que hoy día sería relativamente joven. Y él lo que quería era eso, regresar. Y lo que hace es... utilizando su género predilecto, que es la elegía, que para él no es un... porque Ovidio es un revolucionario en este sentido, la elegía, que es un cantar triste, ¿no? Como hoy día también, ¿no? Para nosotros una elegía es un poema en el cual el poeta canta una pérdida, normalmente del amor o de un amigo, y lo que hace Ovidio es coger ese estilo literario, ese género literario, y le da un pequeño giro y canta otras cosas. Pues canta cómo se conquista a una chica a una matrona en el Coliseo, o como recomendaciones de cómo ligar, cómo tal. Eso es lo que canta en el Ars Amandi, ¿no? En el arte de amar. Luego es un libro que tiene un gran revuelo y compone uno.
1: Amar en los tiempos del cólera.
0: Levanta un gran revuelo y entonces lo que hace es, su primera obra es Los Amores. Ya, y en Los Amores lo que está cantando es con la elegía pues sus amores. Y uno de los primeros poemas que hace es sobre los amores hacia la poesía, porque él iba para abogado. De hecho, su padre quería que fuera abogado y él dijo que yo no,

0: estaba mandado para las luchas del foro, a mí
1: fíjate,
0: me había mandado...
1: desde dónde viene lo de que los padres decidan lo que van a hacer los hijos.
0: Y él dice, yo es que era poeta, y yo todo lo que escribía pues era verso, ¿no? No hay un dicho, pues le pasaba a Ovidio, entonces Ovidio quiere ser poeta. Y en Canta los Amores, en la Samandi, luego hace un... no sabemos cuántos poemas, a qué extensa su obra, sabemos, conservamos bastante. Seguramente muchas cosas se perdieron y tocó todos los géneros, pero él, y él se muestra a sí mismo como tal, es el número uno, si fuera mexicano diría que es el rey.
2: El rey.

otras cosas. Y entonces él acaba siendo el poeta del amor. Luego va saltando genéricamente y pasa a cantar en los fastos y en las metamorfosis, pasa al género supremo, que es la epopeya, pero cuando va al destierro, pues lógicamente tiene que volver a un género triste, entonces que vuelve a las elegías. Y lo que hace es ocultar bajo la forma de epístolas, que serían cartas, ¿no?, en principio en prosa, pues lo que hace es mandar poemas elegíacos más o menos extensos, de unos 150, 200 versos. Hay una que le manda al propio Augusto, que es el libro 2, pues que es el más extenso, que ocupa esa elegía todo el libro, o sea, unos 700 versos más o menos.

0: tiene, no hay discusión. Y ahí si lo que se intenta buscar es, porque claro, él dice, bueno, yo es que la culpa fue de ese poema, ¿no? Carmen et Terror, de un poema, y todos los filólogos y todos los historiadores están detrás. ¿Ese Carmen cuál será? ¿Ese Carmen cuál será? Pues tiene que ser el Arsamandi. Entonces dicen, el Arsamandi no, porque lo compone. Y claro, para cuando le mandan el destierro en el 8 antes de, después de Cristo, pues resulta que el Arsamandi lo había compuesto en el 16 antes de Cristo. No tiene sentido que 20 y tantos años después le mande. Y como tiene uno que dice Carmen et Error, y es un poema y un error, hay autores que interpretan ese error como un verbo, que es errar, y entonces dicen, no, es que se fue al destierro porque es estaba paseando por el palacio y vio cosas que no tenía que haber visto, vio a Livia en una...
1: Estoy en ese simposio de,
0: el caso es que no se sabe,
1: de filólogos pero... discutiendo y cada uno soltando su parecer al respecto.
0: Pero luego,
1: es muy bonito.
0: Es muy bonito, pero luego ya como poesía, los que solo, porque a mí esas cosas sí, la biografía del autor siempre sirve para entenderla, no se puede entender del todo una, bueno, nunca se entiende del todo,
1: una obra literaria nunca se entiende. La vida de...
0: Pero no se puede entender sin entender la vida del autor, porque él escribe algo en un momento determinado y quiere expresar algo, y eso tiene que ver con su vida.
1: Ahora estamos haciendo eso, ¿eh? Ahora la sociedad está haciendo eso. Anteponer la biografía personal del artista a la obra.
0: Estamos
1: bueno,
0: ya sabes que esto
1: ese momento
0: va así, es un péndulo, entonces a veces hay que rechazar todo de un lado y luego otro, y cuando...
1: Pero bueno, también es verdad que de toda la vida ha sido que, por muy grande y número uno que fuera el poeta, también todos han sido vituperados y criticados por sus vidas,
0: sí, pero
1: por sus biografías personales. No es nuevo esto.
0: No, lo que pasa es que hay, ya digo, hay un balance ahí, porque hacia los años 50, 60 del siglo XX, pues hay un repudio al estudiar la vida del autor, y entonces hay que matar al autor. Eso es lo que dice Roland Barthes, ¿no? La muerte del autor, hay que quitar al autor y no hay que estudiar. Eso, por ejemplo, nosotros los filólogos clásicos lo tenemos muy fácil, porque no sabemos nada de la vida de los autores, luego tenemos que estudiar la vida y los datos que tenemos, pues no son... No podemos... todo lo que hacemos es elucubración. Ya traigo una obra sobre esto. Y entonces nosotros al autor lo tenemos fuera. Nosotros solo podemos estudiamos el texto como tal.
1: Sí, sí.
0: Sin embargo, por ejemplo, esto ya sabes que es otra manía mía, que es, pues no sé, los que estudian a Tolkien, ¿no? Pues claro, Tolkien reflexiona mucho sobre su vida, escribe cartas y entonces todos están, pues Tolkien hizo, dejó de hacer, pasó por aquí, pasó para allá y escribía para aquí, ponía comas aquí y no las ponía ahí, y entonces tú le preguntaban a él y entonces decía, es que le ha puesto la coma aquí porque no sé qué, y entonces claro, eso pues a mí me parece muy bien, que eso hay que tenerlo en cuenta, pero la obra es la obra, yo te doy lo que yo interpreto de la obra y es verdad que la tengo que contextualizar en su vida.
1: Y para ti Ovidio, la poesía de Ovidio no, es sublime.
0: Sí, pero el hecho de que haya que hacer eso no tiene que quitarte el peso, o sea, no tiene que, tú no lo puedes olvidar.
1: No puede
0: influye,
1: opacar el
0: porque
1: brillo.
0: Está escrito en un momento, pero tú tienes que analizar la obra. Entonces hay una ambivalencia así, porque sí, cuando Roland Barthes te dice hay que acabar con el autor, una de las razones es que tú, por mucho que sepas sobre la vida y las cosas paratextuales del texto que estás estudiando, eso no sirve de interpretación del texto. Y en eso tiene razón. Yo ahí soy defensor de...
1: Sí, bueno, claro.
0: Una cosa es que tú tengas que conocer todo eso que está alrededor para poder dar una interpretación
1: esta
0: de peso.
1: Esta maravilla salió de una mente enferma. Bueno, pues sí.
0: Pues ya, pues muy bien.
1: Pero mira la obra, qué emoción te provoca.
0: Y lo otro no se puede quitar. Entonces nosotros esa ventaja sí que tenemos. Pero es cierto que también esa filología que ha tenido su peso y bueno, la sigue teniendo, pues sirve para interpretar. Entonces, a mí realmente me da exactamente igual cuál es el poema por el cual huye, si no sabemos ni siquiera, bueno, huye, le relegan, si no sabemos ni siquiera si la han relegado. Ahora, ¿cómo nos cuenta él eso? Eso sí que es importante. ¿Cómo muestra los sentimientos? ¿Te acuerdas que trajimos, que a ti te sorprendió mucho, las cartas de las heroídas? ¿Cómo él se pone en el punto? Y cuando,
1: es que el género epistolar...
0: El otro día en clase, que estábamos traduciendo en unas sesiones que...
1: Me acabas de recordar las heroídas. Voy a tomar nota.
0: El otro día es que estábamos en un... Pues en una de las hago unas sesiones, bueno, no es para explicar cómo doy las clases, pero
1: a mí me gusta que lo cuentes.
0: Estábamos traduciendo el capítulo de las Metamorfosis, que también las hemos traído.

0: ido, pues como la mayor parte de las de mis alumnos son chicas, pues siempre dices, bueno, pues como son chicas vamos a hacer cosas que yo creo que les pueden resultar más o menos interesantes. Y entonces, ¿cómo cuenta el mito él? El mito de Medea. Y entonces, claro, el Jasón y los Argonautas, ahí la protagonista es Medea, no son Jasón y los Argonautas. Y entonces, ahí una cosa que hace preciosa es un monólogo interior de Medea, de mi padre le ha mandado a hacer estas cosas para a Jasón, para que consiga el vellocino de oro, cuando lo que quiere hacer es que muera en esas pruebas. Yo ya me he enamorado de él, entonces ese conflicto interior de qué hago, qué no hago, si traiciono a mi familia.
1: Esto es una trampa, si no sé qué, no sé cuántos, del...
0: Y eso, claro, ese conflicto interior lo escribe Ovidio en 7 versos, absolutamente condensado, de una belleza espectacular, y entonces las chicas se quedan como, digo, ¿qué? Y es que es verdad, es que
1: es belleza, es la belleza.
0: Y esto es lo mismo, pero desde el punto de vista de alguien que está desterrado y dices, que quiero volver, yo no, ¿qué narices hago aquí? He perdido mi vida, he perdido mi sitio, porque mi sitio era en Roma, y ahora tengo que volver a construir mi vida con 54 años o 55 en un sitio
1: inhóspito, horrible,
0: y entonces, claro,
1: frío espantoso.
0: ¿Qué hace?
1: Y hablan raro, que no les entiendo.
0: Recupera toda la tradición literaria de lugares comunes del desterrado, porque como uno está triste por dentro, pues ve todo con ojos tristes. Y entonces, pues eso.

0: Es una figura preciosa para explicar cómo duele la tristeza, cómo se te hiela por dentro el cuerpo cuando estás triste, cuando estás fuera, cuando te han arrinconado, cuando no te quieren.
1: Cuando de repente pierdes,
0: en definitiva,
1: te sacan de tu sitio y tienes que volver a construir. Porque
0: y esa es la belleza de... Y eso, fíjate tú, últimos años antes de y primeros años después de, o sea, de esa época es...
1: Vas a poner
0: aunque
1: canción.
0: Solo sea por...
1: Que me has dado un carrete y fíjate, podría hablar hasta las 6 de la tarde.
0: Te escucho hablar y pienso en una mesa enorme llena de filólogos y filólogas discutiendo con los poemas de Ovidio para determinar si le exiliaron, si no, si es una ficción. Bueno, me parece apasionante. A ver qué os parece esta canción.

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1: Las noticias de las 4. Gabón. La plantilla de Tubos Reunidos de Amurrio volverá al trabajo el lunes a las 6 de la mañana. La huelga se suspende, pero no se desconvoca. No descartan volver a parar si el administrador concursal mantiene el ERE.
2: Le damos nosotros un mensaje al administrador concursal de que nosotros estamos apostando por esto, por todo, con la acería, la logística, todos los puestos de trabajo. Dejamos en suspenso la huelga para decirle que tenemos esa voluntad, pero vamos a seguir luchando y por eso tenemos los llamamientos del 26 y 28, que luego se irán intensificando esos o según veamos.
1: La decisión ha sido del comité, no de la asamblea, la huelga en pausa, la división sindical, la tensión entre la plantilla, eso se mantiene. Tras el terremoto que ha supuesto en el gobierno navarro la aprobación de la ley de UPN para brindar la educación concertada con el permiso de Geroa Bai y EH Bildu, ayer todos los implicados guardaron silencio. Se han citado el lunes para evaluar el estado del acuerdo programático firmado para esta legislatura. Aunque todos ratifican su compromiso con seguir en el gobierno, han quedado en evidencia diferencias profundas en torno a un tema sensible como es la educación. Oyane Arangoa.
3: Después de la tormenta ha llegado el silencio. Hoy nadie ha querido hablar públicamente en el acto sobre geopolítica.

0: en la reunión del lunes por la tarde. Nadie quiere romper el gobierno a menos de un año de las elecciones, pero veremos si la venda tapa la herida abierta después de que Geroa Bai haya tumbado al consejero Gimeno el cierre de aulas concertadas.
1: En la audiencia de Guipúzcoa, en el juicio por la muerte de Lucas Aguirre, turno para los padres de los dos principales acusados, el presunto asesino y su cooperador necesario, el dueño de la navaja. Los padres aseguran que sus hijos tenían problemas por consumo de drogas, incluso psiquiátricos. La madre del acusado de matar a Lucas niega los hechos. Su hijo se lo negó desde el minuto uno y ella le cree.
2: ¿La navaja de quién es?
3: De Ibai, desde luego no.
2: ¿La navaja no es de Ibai?
3: No, pues no acostumbra a salir con navajas.
1: Un tren cada 90 segundos en las grandes ocasiones, 5 vagones en cada uno, asientos alienados a las ventanas, entradas más anchas y puertas de andén en Basauri, Etxebarri y Cabieces. Son algunas de las novedades que traerá consigo la renovación de la flota de Metro Bilbao. Elizabeth Echanove, diputada general.
4: Estamos hablando de vagones con mayor capacidad, también de trenes que van a consumir muchísima menos energía, también nos va a permitir adaptar las frecuencias a la demanda real en cada caso existente y por lo tanto son prestaciones muy importantes, ¿no?
1: Los vagones de metro y todo su funcionamiento en general han cumplido 30 años. El suburbano de servicio cada día a 100.000 pasajeros y se trata de adelantarse con la renovación de los vagones y la señalización. La inversión total superará los 700 millones. En breve se sacará a concurso el proyecto para su licitación. El músico vizcaíno Aitor Echevarría pone música a la obra inmersiva de Black Mirror Experience. La película española es una obra inmersiva basada en la famosa serie y busca el premio en la sección competitiva Immersive del Festival de Cannes este fin de semana.
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1: Más noticias dentro de una hora, mientras pueden consultar la actualidad en la aplicación Orai.

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1: Las noticias de las 5 egunon. Centenares de manifestantes provenientes de diferentes países se congregaron ayer en el centro de Viena para protestar contra la participación de Israel en la 70 edición del Festival de Eurovisión, que se celebra esta semana en la capital austriaca.
2: I think there's only one right side in this decision, and you should always be free Palestine and not for someone else. And
1: it's. Escuchamos a una manifestante que reivindica que solo hay una postura correcta en esta decisión y, según ella, siempre debe ser a favor de una Palestina libre. Le parece absurdo ser neutral en un tema como este porque no está bien cometer genocidio sin importar dónde ni qué. El concurso se celebra este año sin la participación de España, Países Bajos, Irlanda, Islandia y Eslovenia, cuyos entes públicos de radiodifusión decidieron boicotear el festival precisamente por la permanencia de Israel. En vísperas de la celebración de la final del certamen y coincidiendo con el día de la Nakba, que conmemora la expulsión de 750 palestinos tras la creación del Estado de Israel en 1948, la concentración Song Protest 2026 se convirtió en el epicentro del rechazo a la actuación de Israel. Han detenido al presidente del club de rugby de Igorre en relación con el impago del tercer premio de la Lotería de Navidad. Ha sido acusado de haber incurrido en sendos delitos de administración desleal y estafa. Arratiko Sekorrak vendió por error 225 participaciones de más y no tiene fondos para hacer frente al pago que le demandan. Euskal Televista ha realizado la consulta sobre qué pasaría si finalmente el club tuviera que hacerse cargo del coste. Martín Mercado, abogado.
3: El principal responsable es el club, pero cabe que exista responsabilidad subsidiaria en caso de que ese club no tenga solvencia suficiente para hacer frente a la responsabilidad civil, bueno, responsabilidad civil y penal que viene, ¿no? Pues sí que es cierto que podríamos estar hablando que haya responsables civiles subsidiarios que tengan que hacer frente con su patrimonio. Los administradores.

0: del club, en definitiva, si es un consejo de administración, pues el consejo podría llegar a tener que responder precisamente de todas estas deudas que se han podido generar por esta actividad del club.
1: El presidente de Ucrania, Volodymyr Zelensky, ha asegurado que ha aprobado nuevos formatos de respuesta contra Rusia tras los últimos bombardeos sobre Kiev, que han dejado al menos 24 muertos, y ha afirmado que Moscú ya ha sufrido ataques contra infraestructuras militares y energéticas. En este sentido, Zelensky ha indicado que ha ordenado a las fuerzas de defensa y seguridad del país preparar un plan específico de respuesta. Errekaleor Auzoazkea ha denunciado que un grupo de unas 15 personas sin hogar que actualmente ocupan la fábrica en desuso de Ursa ha intentado ocupar una de las casas ya habitadas del barrio autogestionado esta semana. Peter de Errekaleor Auzoazkea.
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1: El PP ha acusado al gobierno vasco de mentir con el informe en el que asegura que en Euskadi no hay una fuga de talento joven. Su parlamentario, Álvaro Gotzi, dice que los datos usados son viejos y sesgados. El consejero de Economía, Miquel Torres, ha respondido que existe una alta movilidad propia de las economías avanzadas con altos niveles de formación académica, pero que no hay una fuga neta de talento.
3: Todos los datos y estudios oficiales, los suyos no, evidentemente, confirman que nuestros chavales se tienen que ir de Euskadi y el talento no viene. Paren con la autocomplacencia. Pregúntanse qué es lo que está pasando para que nuestros chavales se vayan y actúen en consecuencia.
4: Es decir, la balanza es prácticamente neutra. Y si incorporamos además los datos de movilidad internacional posteriores a la pandemia, el saldo incluso va a ser más positivo para Euskadi. Por tanto, hablar de una huida masiva de jóvenes preparados sencillamente no se corresponde con la realidad que reflejan los datos. Es tergiversar la realidad para llevársela a su terreno y criticar sin razón a su comunidad autónoma.
1: Respecto al tiempo, el sábado todavía predominará la nubosidad, especialmente en la mitad norte, donde lloverá de manera ocasional. En la mitad sur se abrirán claros más amplios y es poco probable que llueva.

Tema. Quiero compartir este aplauso de ustedes con la Bersuit, por Garabat, mis compañeros, la Bersuit.

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1: Las noticias de las 6, según hoy, 16 de mayo, jornada de reflexión en Andalucía. Durante los comicios de este domingo no se contempla un escenario diferente a una consolidación mayor, si cabe, de la mayoría de la derecha. La única duda es si el PP se bastará para conseguir la mayoría absoluta o si necesitará de Vox para lograrlo, sumando entre ambos una mayoría que, según la media de las encuestas, rondaría el 65% de la representación parlamentaria. Donald Trump ha vuelto de China con pocos resultados concretos, pero con una relación estabilizada. Junto con su homólogo chino abordaron diversos temas, desde Irán y Taiwán hasta el comercio, durante dos días que incluyeron intensas reuniones bilaterales. Trump ha declarado en una entrevista que no está incitando a Taiwán a buscar la independencia de China y ha asegurado que no busca librar una guerra con Pekín a cuenta de ello. También expresó que Xi Jinping le dijo que el magnate hongkonés de los medios Jimmy Lai, actualmente encarcelado por violar la ley de seguridad nacional, ha sido su peor pesadilla, y ha añadido que no se siente optimista con respecto a su pronta liberación.
2: I know more about Taiwan right now than I know about almost any country. It's always been his most important thing from the day I knew him. It's always been the biggest thing for him, Taiwan. I will say that I brought up Jimmy Lai, and I would say the response to that was not positive.
1: Los sindicatos de tubos reunidos han decidido suspender la huelga indefinida que mantenían desde el 16 de marzo en la planta de Amurrio contra el ERE planteado por

0: por la empresa. La decisión llega una semana después de que una asamblea de trabajadores, en la que participó menos de un tercio de la plantilla, votara a favor de retomar la actividad. Aunque esa postura había sido rechazada inicialmente por los sindicatos ELA, LAF y SK, mayoritarios en el comité de empresa. Oyer Bidezaurraga, de LAF.
1: Le damos nosotros un mensaje al administrador concursal de que nosotros estamos apostando por esto, por todo, con la acería, la logística, todos los puestos de trabajo. Dejamos en suspenso la huelga para decirle que tenemos esa voluntad, pero vamos a seguir luchando y por eso tenemos los llamamientos del 26 y 28, que luego se irán intensificando esos o según veamos.
0: Bilbao se prepara para ser sede de las dos finales de rugby más importantes de Europa. Con sede en San Mamés, viernes 22 y sábado 23, la capital vizcaína ha presentado todo un dispositivo de movilidad y seguridad que se va a dejar notar, sobre todo en el entorno de la catedral y el parque de Doña Casilda. Xavier Madariaga tiene los detalles.
2: 9 de la noche del viernes y 4 menos cuarto de la tarde del sábado. Son las citas para las dos grandes finales, las dos más importantes del rugby a nivel europeo. Los equipos llevan toda la temporada luchando por tener su sitio en Bilbao. De aquí a una semana todos seremos expertos en melés y placajes. En San Mamés van a ser los partidos y en el Parque Doña Casilda estará el Rugby Village. Con esos dos puntos calientes en el centro de Bilbao va a haber restricciones al tráfico desde las 11 de la mañana del viernes y hasta la 1 de la madrugada del domingo. Se van a suspender aparcamientos, el tranvía altera su recorrido y el polideportivo de San Mamés queda cerrado viernes y sábado por la tarde. Son algunas de las medidas con las que la capital vizcaína se ha propuesto que, sobre todo en esas finales de rugby de dentro de una semana, reine el buen rollo del tradicional tercer tiempo del rugby.
0: La nieve ha regresado este viernes a las cumbres vascas en una imagen completamente inusual para mediados de mayo. La nieve también ha sorprendido en la Cegama Izkorri. La organización del kilómetro vertical ha tenido que acortar la carrera y reducir el desnivel por las malas condiciones climatológicas. Ha sido más corta y con menos desnivel, de 1.000 ha bajado a 750. De cara al fin de semana, recomiendan al público que saquen las prendas de abrigo y que estén atentos y atentas a las recomendaciones de la organización. Maialen Arizcorreta, del equipo organizador.
3: Eso es calería, esto pasa, así que hemos tenido ediciones con nieve y el tiempo es siempre muy cambiante aquí. En el monte van a pasar muchas horas, entonces que vengan bien abrigados.
0: Más noticias en una hora, mientras pueden consultar la actualidad en la aplicación Orain.

0: Buenos días y bienvenidos a Campanas Alavesas. Hoy es sábado 16 de mayo, sábado de la sexta semana de Pascua. La agenda de esta semana la pueden conocer en la web porque hoy tenemos un invitado especial, nuestro obispo, don Juan Carlos Elizalde, con quien vamos a hablar de varios temas.
1: Cientos de personas llegaban a Estíbaliz para la presentación oficial del nuevo plan diocesano de evangelización, el cuarto en la historia de la diócesis y que lleva por nombre Surrexit. Y para hablar de ello, pues tenemos a nada más y nada menos que al principal responsable, principal pastor de nuestra iglesia, que es don Juan Carlos Elizalde. Buenos días, señor obispo. Bueno, ¿cómo está?
2: Muy bien. Encantado con el plan, porque el plan diocesano de evangelización, Surrexit, porque realmente nos habla de futuro y de misión juntos.
1: Pues la primera pregunta es casi casi obligada. ¿Por qué este título? ¿Por qué Surrexit?
2: Verdaderamente ha resucitado el Señor y se ha aparecido a Simón. Ha resucitado, resucitó, Surrexit. Porque realmente ese es el núcleo vivo de la fe y de ahí parte todo lo demás, ¿no? Esa palabra sintetiza nuestro gozo y nuestra esperanza. Ha resucitado. Y esto es lo que creemos que el mundo necesita saber. Esta es nuestra fuerza y nuestra alegría. Nuestra aportación a la sociedad surge de aquí. Nuestro ánimo indomable se alimenta de la resurrección. El deseo de felicidad que la humanidad ansía hunde sus raíces en su resurrección. Y nosotros hacemos una propuesta verdadera cuando estamos encarnando la resurrección. El relato de Maús es una Eucaristía. Entró como invitado, se convierte en anfitrión. Quédate con nosotros porque el día atardece y entró para quedarse con ellos.

0: tomó el pan, lo bendijo, lo partió y se lo dio. Eso es la celebración, eso es la consagración, eso es el núcleo de la Eucaristía. Y al instante le reconocieron la fracción del pan y desapareció. Eso es la comunión. Es decir, ya no está Jesús en el altar, está en tu corazón porque has comulgado. Claro, ¿a qué te lleva esto? Bueno, pues a no vivir de recuerdos. Actualizar el encuentro con el resucitado en la Eucaristía dominical. Tenemos que recuperar el domingo. Es una alegría grande que efectivamente sea una fuente de vida para una familia, para gente en dificultad, para un enfermo, o la Eucaristía diaria o la Eucaristía del domingo, como el gran momento de alegría y de esperanza. En ese sentido, todo lo posible para recuperar la comunidad parroquial y la Eucaristía.
1: Somos la comunidad del domingo, efectivamente, sí. Los cristianos.
0: Es más, el Papa nos decía recientemente, recordándonos a los cristianos de Ayuta, que les pillaron celebrando ilegalmente en casa de Emérico la Eucaristía, y cuando el tribunal les preguntó cómo hacían tal cosa prohibida, pues contestaron: los cristianos no podemos vivir sin el domínico, sin el domingo, sin la Eucaristía, sin la comunidad. No hay vida cristiana. Viviríamos de rentas y de ideas sin la Eucaristía.
1: Y después de celebrar la Eucaristía, volvemos a la comunidad, como volvieron los de Emaús. ¿Qué significa esto en el 2026, volver a la comunidad?
0: Bueno, saber que te está esperando unas personas, un grupo, una familia, una parroquia, un carisma, un lugar en la iglesia en el que tú eres querido por ti mismo. Tú no eres un número de fieles, tú eres una persona, tú eres un rostro. La palabra es para ti, pero la palabra se encarna en ti de una manera especialísima y única. Entonces, tú eres una bendición.
1: Que es también el último paso que dan los dos de Maús, que es anunciar lo que han vivido. Claro. ¿Cómo lo anunciamos en el siglo XXI?
0: Pues primero con la cara, con la alegría, con la sonrisa, con la satisfacción, con la esperanza. Como es

0: de muchos cristianos, ¿no? Si te ha pasado algo grande, como a los dos de Emaús, cómo ardía nuestro corazón mientras íbamos de camino, nos explicaba las Escrituras. Si le has reconocido al partir el pan, la propuesta que la Iglesia hace, porque es su vivencia, su experiencia, el sentido de la vida, pues es magnífica. Que culturalmente todo tira hacia otro lado, que no está de moda. Hay una crítica permanente a la Iglesia institución, pues más emocionante para vivir a pelo y sin tapujos en la experiencia de la vida cristiana, porque hay un deseo de felicidad en todo el mundo. Entonces, qué gozada. Y esto, más que los sacerdotes y religiosos, que estamos quizá pues más en segunda línea, los laicos, las familias, tus compañeros de trabajo, el mundo del estudio y de la empresa, ahí es que es precioso, porque es la verificación de si eres feliz o no. Entonces, eso es justamente iluminar este mundo nuestro en el que Dios está actuando como nunca. Dios no está actuando menos que en otras épocas socialmente más cristianas. Entonces, más emocionante todavía, mejor me lo pones.
1: Don Juan Carlos, nos quedan pocos minutos, pero le quería hacer una pregunta. ¿Ha sido el plan, o de los planes, o de las iniciativas más participativas en la historia de la diócesis? Laicos, parroquias, comunidades, cientos de aportaciones. ¿Cómo ha sido este proceso?
0: Bueno, como el sínodo, los cuestionarios se han ido muchas veces a las comunidades y las comunidades, efectivamente, han devuelto a las instituciones, a los consejos pastorales, etcétera, de manera que, corregido varias veces y pulsando las necesidades y respuestas de nuestra gente, al final ha cuajado en este plan, ¿no? Pero ha sido un proceso de 2 años, a través del Consejo Pastoral Diocesano, sobre todo, recogiendo la aportación de todas las comunidades de la diócesis, enriquecido por el Consejo Presbiterio, etcétera, etcétera.
1: Muy sinodal, ¿no?
0: Sí, eso es, bueno, no es ningún descubrimiento. Ahora esa palabra sínodo suena a todas horas, pero efectivamente pues es un poco como ha funcionado la Iglesia, y más desde el Concilio Vaticano II.
1: Y ya a futuro, don Juan Carlos, dentro de 4 años, aunque este plan puede extenderse, pero hasta el 2030 va a ser nuestra, entre comillas, hoja de ruta, ¿qué cambios concretos deberíamos notar?
0: Pues mira, deberían notarlo en la comunión, en la armonía entre los cristianos. La misión a una compatibiliza, nos ayuda a armonizar los carismas. Si la mirada está puesta en la evangelización, en las necesidades de la gente, en los alejados, todos nos sumamos, no sobra nadie, nos completamos. Y al revés, si estamos en nuestro ombligo, nos sobra mucha gente. ¿En qué va a notar la gente el plan diocesano de evangelización? En la felicidad y armonía de los bautizados. Trabajar diferenciadamente en el amplio campo del cauce de la Iglesia, sin poner palos en las ruedas a los hermanos de otros carismas y sensibilidades. Trabajar cada uno desde su comunidad, carisma, desde su lugar en la Iglesia, sintiéndose completado y enriquecido por otros hermanos tan diferentes. Lo que nos desune no es evangélico, no es de Dios. Lo va a notar la gente en la armonía.
1: En Cristo Jesús hay una cita del Evangelio, en Cristo Jesús somos uno, somos llamados a ser uno. Al hilo de esto que usted decía, don Juan Carlos, y sin querer eludir la actualidad, no podemos dejar un tema que está dando mucho que hablar, ¿no? Esos dos famosos sacerdotes que firmaban un documento donde lo cuestionaban, tras dárselo en mano y recibirles en su despacho para hablar, donde estuvieron más de una hora, y pese a decir que no lo harían público, bueno, pues decidieron distribuirlo, y esto ha causado, pues bueno, pues muchos titulares, muchas noticias. ¿Cómo lo está viviendo usted, don Juan Carlos, este tiempo, esta pequeña crisis, por así llamarlo?
0: Bueno, pues yo lo estoy viviendo con mucha paz, con mucha esperanza. Yo soy el padre, tengo que escuchar. No ha hecho más que emergir lo que estaba latente. Y me parece muy bien, porque eso es poner las cartas sobre la mesa. Desde que estamos viviendo esa conversación espiritual en el proceso del sínodo, pues la verdad es que las reuniones, por ejemplo, entre los sacerdotes son una bendición, porque a uno dice lo que piensa, lo que quiere, lo que da la gana, pero la segunda parte es escuchar al hermano. ¿Qué te ha dicho Dios a través del hermano? Entonces, esto está siendo fecundo. Claro, si eso se saca de los contextos familiares, eclesiales, sanos, se va a la prensa, se ideologiza, bueno, pues realmente se desfigura, se hace mucho daño, hay gente que está sufriendo mucho. Pero eso hay que arreglarlo

0: justamente en los entornos de consejos pastorales, de consejos presbiterales, de consejo de gobierno, en los consejos parroquiales, en los encuentros de los pastores con toda la comunidad. Y todo, cuando eso se saca de cauce, pues claro, pues evidentemente hay sufrimiento, hay injusticia, hay dolor. El obispo tiene que decir lo que tiene que decir como sucesor de los apóstoles. Al final te toca mediar y decir la última palabra. Entonces, bueno, sí. Y luego en estos conflictos, mira, siempre surgen personajes siniestros, con afán de protagonismo, sin escrúpulos. Y lo hay en nuestras parroquias, en nuestros presbiterios, en las publicaciones. Las tensiones son siempre ocasiones propicias para que aparezcan personas tóxicas o problemáticas, que personalmente no aportan nada, pero que se brindan para capitanear el malestar. Esta gente se alimenta de los conflictos, ¿no? Pero bueno, yo estoy tranquilo. Cuando la gente buena, que está sufriendo la falta de comunión, se da cuenta de este tipo de personas, les pone en su sitio y punto. Es cuestión de esperar. Mientras, magnanimidad, misericordia, comprensión, humildad, empatía, yo la mano tendida siempre, ánimo y a trabajar, porque en el trabajo nos encontramos.
1: Don Juan Carlos, yo, preparando esa entrevista, una de las cosas que dicen estos dos sacerdotes es que se está quitando lo que ya había, ¿no? Que se estaba censurando lo que ya había antes, ¿no? Yo he repasado lo que había antes de 10 años y sigue estando. O sea, yo entiendo que para su gobierno todos, como decía el Papa Francisco, todos cabemos.
0: Por supuesto, claro. Hombre, ellos hacen la denuncia de que no es el grupo único, no es la marca de la casa única y uniforme. Pero esa es la riqueza de estos años, que ha ido entrando otro tipo de carismas que efectivamente aportan su carisma, su especialidad, lo que Dios les ha comunicado para los demás. Y entonces ahí cabemos todos. Yo me encontré, lo he dicho alguna vez, pues hombre, la diócesis en un estado muy preocupante. Yo dije al año, en la misa crismal 2017, la situación trágica, dramática, agonizante de la diócesis. Y lo dije aludiendo a datos estadísticos que no ocurren en otras diócesis. Lo que estadísticamente ocurre en nuestra diócesis no es normal en la Iglesia. Y efectivamente, ha habido una parte de la diócesis que ha reaccionado y hoy las cosas son distintas. Hay una vitalidad muchísimo mayor. Yo no he quitado nada, yo no he suprimido nada, yo no he reprimido nada. Cada estilo sigue su cauce y su proceso, pero es verdad que donde está surgiendo la vida, las vocaciones, los jóvenes, la alegría, los 6 autobuses que van a Madrid a ver el Papa, pues es de esta renovación en la que cabemos todos. Entonces, ahí, al revés, quien está haciendo la denuncia está denunciando a sí mismo porque no admite otras marcas.
1: Pues desde luego, don Juan Carlos, además, no es porque estamos aquí en esos micrófonos, pero yo tengo que decir públicamente que el aire fresco que ha entrado es agradecer. Así que en nombre de muchísimos yo le quiero aquí felicitar y agradecer su sacrificio personal y que se está dejando la piel por esta iglesia. Yo se lo agradezco de corazón en nombre de mucha gente.
0: Sí, no, y vamos, yo tengo ahora los WhatsApps y los emails atascados. Bueno, más felicitaciones que en mi ordenación episcopal, de muchísima gente de la diócesis y fuera de la diócesis que bueno, yo la verdad es que he dicho lo que tenía que decir y he salido al paso de una sarta de mentiras en esa carta también llena de inexactitudes. Es decir, yo no tengo ningún inconveniente en repasarla, la carta, punto por punto, en público o en privado, ya se lo he dicho a los dos firmantes.

0: diversas acusaciones pastorales contra mí. También tengo que decir que me da pena a nivel nacional la imagen patética de los representados por los dos firmantes. Les han reprochado que para nada buscaran el diálogo, sino el descrédito y el linchamiento del obispo. Pero yo sigo siendo el padre y pastor, y por tanto, adelante con todos los organismos de participación y consulta en marcha, comprensión y futuro.
1: Pues con eso nos quedamos, Juan Carlos, con ese mensaje suyo, esa valentía del primer pastor de nuestra diócesis. No se vayan, porque la próxima semana seguiremos hablando con don Juan Carlos, en esta ocasión de Centinelas de la Mañana, este impulso vocacional fuerte para asegurar un relevo en nuestras comunidades. Don Juan Carlos, muchísimas gracias por haber estado aquí, por su sinceridad y por su valentía.
0: Gracias.
1: Y no hay tiempo para más, como siempre, toda la actualidad está en nuestra página web, en nuestras redes sociales y aquí todos los sábados antes del amanecer en Campanas Alavesas. Un fuerte abrazo y feliz semana. ¡Agur!

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1: Son las 7:01, comenzamos en carreteras cortada la Vizcaya 30 al corredor del Txorierri a la altura de Sondica dirección Erletxe por la salida de calzada de un vehículo. Y hoy se celebra la segunda etapa de la Women Itzulia con inicio en Abadiño y final en Amorebieta. Los cortes de tráfico comenzarán en el entorno de las 9 de la mañana y se irán sucediendo hasta las 2 de la tarde. La etapa discurrirá por Abadiño, Markina, Lekeitio, Ea, Gernika, Mundaka, Bermeo, Bakio, Mungia y finalmente Amorebieta. Y el presidente del club de rugby Sekorra, que ha pasado la noche en la comisaría de Durango. La Ertzaintza detuvo ayer a Unai Zuluaga por las 137 denuncias de impago del premio de la Lotería de Navidad. Los afectados contabilizan 286 participaciones sin cobrar y sospechan incluso favoritismos a la hora de cobrar los premios.
2: Sabemos de gente que decía, no, pues es que fulanito ha ido, fíjate, más tarde que yo y ha cobrado. Resulta que es el que vive en no sé dónde y entonces le conocen y tal. Y entonces ahí es cuando todos empezamos a hacer cábalas, a atar historias y decir, bueno, pues será que hay cierto favoritismo.
1: El lunes se inicia una nueva huelga del colectivo médico. El consejero Martínez llama al ministerio a negociar. 3 semanas de huelga. Se han producido un incremento de hasta 1.800 pacientes en las listas de espera, cifra que podría aumentar si continúan los paros. Hasta el momento, 800 personas han aceptado operarse en la privada.
3: Y ante esto hemos actuado. Más de 800 personas, señora Garrido, han aceptado ya la opción voluntaria de ser derivadas a centros concertados.
1: Y este sábado se celebra la final de Eurovisión en Viena. Miles de personas se manifestaban ayer en el centro de la ciudad en contra de la participación de Israel.
4: There's only one right side and it's nonsense to me that you're neutral to a topic like this because it's not good to do a genocide no matter where.
1: El festival se celebra con la participación más baja de la historia tras la negativa a tomar parte de Islandia, Países Bajos, Irlanda, Eslovenia y también España. Y en Orio celebran hoy Balearen Eguna, que conmemora la captura de la última ballena en la costa vasca el 14 de mayo de 1901. Una jornada con actividades durante todo el día que incluye el acto central, el desfile de ballenas y una representación con teatro, música y danza. Iñaki Iturain es

0: escritor e investigador local en Boulevard.
1: Es una mirada que hace ir hacia atrás y no se festeja la matanza de una ballena, se festeja un tipo de vida que tuvieron hace 125 años, pues los arrantzales de Orio. Y entonces se festeja también esos versos tan bonitos, esa melodía tan preciosa que tienen los versos de la ballena. Y el gran protagonista para mí es el versolari, sí, que recoge toda esa crónica.
0: Es todo. Estas y más noticias a las 8 en Crónica de Euskadi, fin de semana con Aitziber Bilbao. Gero arte.

0: Caixo cinéfilos, cinéfilas, bienvenidos a Radio Vitoria y a Bogart Baila con Lobos. Me acompaña la sin par Arancha, la linda Arancha, ¿cómo estás?
1: Aquí está la sin par.
0: Aquí está la sin par, bueno, bien, me parece.
1: ¿Tú qué
0: bien?
1: ¿Qué tal, Joseba?
0: Yo no me puedo quejar, va bien la cosa. He estado viendo alguna que otra película, que otra serie.
1: Bueno.
0: Y la verdad es que he visto, cosillas interesantes y de las que se han estrenado esta semana.
1: Sí.
0: Oye, hay alguna que me llama mucho la atención. Poderosamente, ¿eh?
1: Poderosamente.
0: Luego lo vamos a hablar más tranquilamente.
1: Luego lo contamos.
0: Pero hay alguna que... Caray. Bueno, yo no sé dónde las van a meter. Porque hay un montón de estrenos.
1: Ah, vale.
0: Pero un montón. Ayer haciendo el guión, estaba repasando cada una de las películas y dije, pero madre mía, otra y otra y otro estreno. Estrenos y reestrenos.
1: ¿Sí?
0: Que esa es otra, cada vez hay más.
1: Sí.
0: Cada vez hay más reestrenos. Esta semana se reestrenan Top Gun por su 40 aniversario.
1: Ole.
0: Han aprovechado y han metido también Top Gun Maverick. Y además, El Señor de los Anillos, La Comunidad del Anillo.
1: Hola.
0: Aparte de Un Castillo en el Cielo, una película manga también, un clásico.
1: Uh-huh.
0: Que, o sea, me encanta, ¿eh?
1: Sí, a mí también.
0: Me encanta porque nos da la posibilidad
1: película,
0: de ver...
1: Luego te cuento, porque hay una película que además puede tener... tiene en cines...
0: Sí.
1: En coloquio con su actriz principal, que...
0: Ah, no me la desveles todavía.
1: Espera un poco,
0: que todavía no hemos empezado.
1: Mujer,
0: madre mía, damas y caballeros, bienvenidos, bienvenidas a Bogart Baila con Lobos.

Y arrancamos como nos gusta, con música, con banda sonora. Hoy, bueno, es que está también de moda en el cine desde hace ya unos cuantos años. Esos biopics de grandes reyes de la música pop, rock, bueno, de todo un poco. Ahora tenemos Michael en los cines, pero nosotros vamos a echar la vista unos años atrás y nos quedamos con Elvis. ¿Cómo sonaba el rey del rock?

0: No, claro, no es Elvis Presley quien canta, es Austin Butler, el
1: que lo hace
0: actor,
1: muy bien, por cierto.
0: Claro, que dio vida a Elvis en la película, en el biopic de 2022. Genial. Bueno, pues esta peli, esta música, nos ha acompañado hasta el momento exacto en el que nos vamos al cine.

0: Valentín, el protagonista del beso de la mujer araña, es un preso político que comparte celda con Molina, un escaparatista condenado por escándalo público. A pesar de sus diferencias, entre ellos nace un vínculo inesperado, cuando Molina comienza a contar la trama de un musical de Hollywood que protagoniza su diva favorita, Ingrid Luna. A través de sus relatos, Valentín se adentra en un mundo de fantasía y escapismo, mientras ambos hombres exploran su relación, sus pasados y las distintas formas de libertad que buscan, ya sea en la realidad o en los sueños.
1: Cuando entré en la cárcel creí que mi vida llegaba a su fin. Pero no había hecho más que empezar.
2: No puedo estar aquí.
1: ¿Por qué no vemos una película? Hay una que nunca olvidaré. La única razón por la que sigo vivo es que tengo información que les interesa. Corres peligro desde que me conociste.
0: El director de El Gran Showman o La Bella y la Bestia, Bill Condon, es quien se pone detrás de las cámaras en El beso de la mujer araña, una peli en cuyo reparto encontramos a Diego Luna, Tonayuf y Jennifer López.
3: Y esta película está basada en el libro del mismo título del

0: La Mujer Araña. Dice el director que él era un hombre joven de los años 70, más o menos cuando la leyó, justo cuando se publicó la novela, y dice que le pareció maravillosa, que dice que sigue siendo muy contemporánea, que es muy moderna, y para quien no conoce la novela, es básicamente, dice, un diálogo con notas al pie que luego terminan apoderándose del libro y se vuelve disparatada y muy original. Entre la película anterior a esta, el libro o el espectáculo de Broadway, ¿qué es lo que más le gusta a este director? Dice que el libro, que dice que esa fue parte de la razón para hacer esta nueva película, porque estaba, como te decía antes, muy adelantado para su tiempo. Dice, es como si ahora lo hubiésemos comprendido de nuevo. Nos ha tomado muchísimos años entenderlo otra vez. Pero la película para él dice que fue subversiva y revolucionaria, que ver a William Hurt, que estaba en la cima de su carrera, asumir ese papel, para él fue también asombroso.
1: Bueno, hablamos de dos protagonistas con mucho carisma, Molina y Arrán.

0: Aaron Piper es uno de los protagonistas de la película y él es quien interpreta este tema que pertenece a su banda sonora. Una peli muy especial. En las 24 horas previas a su cumpleaños, Hugo, un joven atrapado entre la inmadurez y el miedo a crecer, se enfrenta a un inminente desahucio y también a una profunda sensación de abandono. No tiene el rumbo claro y se apoya en su mejor amigo para emprender una carrera contrarreloj con el objetivo de salvar su casa. Lo que comienza como una misión desesperada se convierte, sin que él lo espere, en un viaje de autodescubrimiento que le va a obligar a enfrentarse a sus responsabilidades y a dar el primer paso hacia la vida adulta.
1: No te voy a decir, te lo dije como el típico, pero te lo dije, hermano, que esto no iba a traer
2: problemas.
3: Todo lo que me diste, lo puedo devolver.
4: Tenemos un problema muy gordo, Hugo. Nos echa mañana y yo no tengo el dinero.
5: No me mires así, que voy a cambiar.
3: Soy ese chico triste.
5: 200, 300.
1: 200, 300 pavos, no tengo un duro, cabrón.
3: Ya no pido tanto tiempo.
5: Estoy buscando curro.
6: ¿Por qué crees que vales para esto, Hugo?
5: Sé lo que es tener un hogar y sé lo que es perderlo, porque yo he estado ahí.
3: Mis secretos.
5: Se puede echar de menos algo que no es vivir.
7: Tu vida no tiene nada que ver con la mía.
8: ¿Qué te ha pasado?
7: ¿Qué te cuento, cojones? ¿Qué te cuento?
1: Feliz cumpleaños, Guito.
5: ¿A mí?
1: Que te quiero, cabrón.
0: Bueno, pues Aaron Piper, Marco Cáceres y Marta Etura son los principales protagonistas de esta película, Hugo 24, una película que dirige Luke Knowles y que guioniza el mismo.
9: Sí, y habla de la amistad, del salto de la madurez, de la vivienda, del maltrato, mucha problemática social, ¿no?
0: Sí.
9: Y lo que contabas, narra las 24 horas de la vida de Hugo, un chaval de barrio, de una familia humilde, que está en unas circunstancias muy complicadas y se ve un poco entre la espada y la pared. Y teniendo que dar el salto a la madurez de una forma extrema e inmediata, si no se pone las pilas, pues lo va a
0: claro,
9: perder todo.
0: Lo tiene claro. El rodaje de la película ha tenido lugar en el madrileño barrio de Tetuán, que se convierte en uno de los protagonistas y sobre todo destaca la complicidad entre sus dos principales protagonistas, Aaron Piper y Marco Cáceres. Ellos han declarado, bueno, pues que claro, que les ha hecho la primera vez que trabajaban juntos, pero se conocen desde hace muchos años porque iniciaron este viaje para ser actores, para dedicarse a la interpretación juntos, compartiendo piso, cuando no tenían absolutamente nada, cuando, bueno, pues incluso dormían en un colchón en el suelo. Y esa complicidad creo que es fundamental. Aaron Piper nos lo comenta.
10: A ver, lo que sí es que los dos nos conocimos en Madrid, en la Escuela de Interpretación, que los dos llegamos, pues eso, habiendo dejado los estudios, diciendo, venga, vamos a centrarnos en nuestro sueño, que era el de ser actores, y hicimos muy, muy buenas migas, y hemos pasado también muchos veranos y muchas temporadas en Madrid sin trabajo, viendo a ver de dónde sacamos un dinerillo, cómo nos pagamos el piso, cómo esto, cómo lo otro. Entonces hay mucho de eso. Y luego a nivel también de personalidad, ¿no? Yo,

0: Marco, igual que Manu, también es más para afuera, es más. Siempre me ha empujado a mí a sacar más mis emociones, a decir cómo estoy. Yo soy más introvertido, más cerrado. Entonces, en eso también. Pero luego hemos intentado hacer un trabajo que, aunque lleve mucho de nosotros, sea también
1: Sí.
0: distinto, ¿no? Y eso lo hemos trabajado con los ensayos, con Luke, sin querer hacer dos macarras, ¿no? Dos
1: Al uso.
0: topicazos de barrio, sino siendo chavales normales. Sobre todo porque la hacíamos juntos y somos amigos desde hace muchos años, empezamos a la vez y hemos trabajado cada uno por nuestro lado, pero nunca habíamos tenido la oportunidad de trabajar juntos. Entonces, y más en una película que va básicamente de la amistad, entonces eso fue un sí rotundo. Conocimos a Luke, hicimos muy buenas migas con él, el proyecto nos lo contó, nos gustó muchísimo y luego, a la hora de producirlo y demás, pues también porque nos hace ilusión ayudar a un cine más pequeño y a un cine no tan ambicioso económicamente y con una historia auténtica.
2: Lo tiene claro, se involucraron a tope y como te decía, se rodó la película en el barrio de Tetuán, en Madrid. Se convierte Tetuán también en protagonista y a Marco, a su compañero, le preguntábamos, bueno, a Marco Cáceres, ¿cómo ha sido también para él trabajar en Tetuán y trabajar junto a su amigo?
3: Yo tengo un recuerdo muy bonito, siempre nos repetimos, pero eso, por rodar juntos ya no es lo mismo, ir a currar juntos ya, cómo pasa el tiempo de rápido, haciendo lo que nos apasiona, ha sido muy, muy guay. También Tetuán, que sí, que había ola de calor tal, pero no sé por qué, la vibra que se transmitía en set y todo era espectacular. La gente de a pie de Tetuán, un respeto increíble. Luego era una producción pequeñita, pero también teníamos nuestra motorhome. Estuvimos muy, muy a gusto rodando. Y sobre todo eso, es emocionante que todo un equipo entero, sin tampoco una experiencia brutal y sin ser una superproducción, como tiraba hacia el mismo destino, que era estrenar esta película en cines y que funcione. Entonces, yo creo que todos esos ingredientes, una película así tan, pues se ve reflejado y es lo que no está por ahora llevando tan buenas críticas y demás.
2: Se nota la complicidad, se nota que han disfrutado del rodaje y de lo que estaban contando. Porque lo que estaban contando, además, retrata muy bien a la sociedad actual y a una parte de la juventud actual, con los problemas de vivienda, de no poder independizarse. Son personajes muy reconocibles y desgraciadamente lo que están contando hace que los personajes sean muy reconocibles.
3: Sí, pero vaya, que yo pienso y tengo un montón de colegas que han estado en una situación como Hugo, pero muchos más de lo que pensamos, ¿eh? Chavales que el padre les abandonó, la madre de repente está presa o X, y que se tienen que buscar la vida como sea y vivir esas situaciones. O sea, hay mucho más de lo que pensamos, ¿vale? Está a la orden del día. O sea, ahora, a día de hoy, independizarte es una locura. O sea, y lo estoy repitiendo mucho, pero yo que estoy en una situación privilegiada, no es que se esté trabajando, no estoy en una situación como actor, así que ha reventado, pero poco a poco me mantengo y estoy llevando bastante constancia en cuanto a

0: muchísimo. No me quiero imaginar jóvenes que están arrancando, persiguiendo sus sueños o que no tienen estas oportunidades. Tiene que ser muy jodido y por eso mola tener este altavoz para que le echen un vistazo a esto, que también que hay un montón de viviendas, que hay un montón de, no sé, me parece un poco injusto, tío, para los jóvenes y para la gente en general, familias sin oportunidades.
1: Es muy injusto, está clarísimo. Y fíjate que hablaba Marco de ser altavoz, de esa posibilidad de ser altavoz para denunciar para estas injusticias sociales y para reivindicarlas en el cine. Pero hay otros altavoces que son los que suele consumir la juventud actual. Bueno, pues que a veces no son tan sanos, a veces envenenan en lugar de ayudar. Hablamos de las redes sociales, de internet. Claro, yo no sé si a esa juventud que por un lado tienen que enfrentarse a una realidad tan drástica y tan terrible que no les permite ni siquiera adquirir una vivienda. Estas redes sociales además pueden envenenar las aspiraciones que tienen a nivel personal.
0: Yo creo que las redes están haciendo muchísimo daño en general, pero sí, sobre todo este discurso que hay ahora, ¿no? De coño,
2: Traders,
0: coge
2: ¿no?
0: tú, o sea,
2: Invierte en la bolsa, no sé qué.
0: y el gimnasio, ya que parece que solo con ir al gimnasio ya tienes
2: Total.
0: que. Pero
2: Total.
0: está haciendo mucho daño porque está enseñando, está matando los pequeños sueños, sin desmerecer los pequeños sueños. Porque te está enseñando a que si no eres millonario antes de tal, eres un fracasado y esto lo ven muchísimos jóvenes. Y quiero que sepáis que no es así. O sea, tener millones y Lamborghinis y tal no es la meta en la vida. O
2: Para nada, o
0: sea,
2: sea, lo material y lo tal, o
0: hay otras
2: sea,
0: mucho más importantes.
2: total.
0: Y sobre todo también, pues, un poco una llamada de que, joder, pues, ¿cómo se dice? Entrepreneur, ¿cómo se dice?
2: Emprender.
0: Emprender. Emprender te lo ponen chunguísimo.
2: Parece, porque la gente en redes, tal cual, que yo veo, o sea, con dos cosas que hagas, te haces un mini curso y ya eres millonario, puedes ganar de 15K este anuncio que con mi hermano Mario hasta lo parodiamos, con respeto a la gente que lo haga, o sea, no,
0: Sí,
2: tal.
0: pero que la vida real no
2: Pero
0: es
2: es que
0: así.
2: es una locura, como jóvenes tal dejan todo lo que estén haciendo, o yo qué sé, sueños como el nuestro de ser actores o X, por tirarse ahí a la piscina y luego pues hay unas depresiones y un mal rollo y se ve también gente que sale muy perjudicada de estos temas.
0: Yo creo que lo más cruel es ya algo como medio sistémico, que es que vivas para trabajar, única y exclusivamente para trabajar, y tus
2: Y
0: más del
2: para
0: 50% de tu sueldo se vaya a tu techo.
2: bueno, directamente es que hay gente que su sueldo entero al techo y tienen que hacer alguna historia.

0: Siempre lo digo, estoy muy orgulloso de decir que vivo aquí y creo que es una ciudad bastante menos hostil que otras, ¿no? Como París, Londres, Nueva York o otras grandes
1: Sí,
0: metrópolis.
1: totalmente.
0: Y oportunidades siempre hay, quiero decir, pero bueno, no deja de ser también una ciudad complicada y dura en muchos aspectos y, como decíamos antes, que está creciendo a unas velocidades, ¿no? Extremas en los últimos años. Entonces, eso hace que también dificulte todo un poco más. Que ayude en parte, pero que lo dificulte en parte también.
2: Bueno, pues toda esta realidad social está retratada en una película muy interesante, Hugo 24, un largometraje que podéis ver ya en los cines de Vitoria-Gasteiz.

Puede que sea una de las películas más desconocidas de Steven Spielberg. Sin embargo, posee una banda sonora maravillosa. Es una historia de amor fuera de serie y yo la recomiendo. Hablamos de Always, Para Siempre. En 1990 se estrenaba este drama con fantasía, con romance, protagonizado por Richard Dreyfuss, Holly Hunter, John Goodman y Audrey Hepburn. Y en él destaca este clásico de los Platters.

0: ¿Tú has visto esta peli, Aran, Always, para siempre?
1: Yo diría que no, y si la he visto no me ha dejado mucha
0: pues
1: huella.
0: Pues tienes que, no la has visto, tienes que verla. Tienes que verla porque es muy emocionante, es un drama total, Es un
1: drama. Bueno, no sé si estoy para dramas,
0: Drama romántico.
1: Ah, bueno, entonces
0: la película un drama romántico total.
1: Pensaba que era un dramón.
0: Es un drama, pero es una película de amor absoluto y es la última aparición en cine de Audrey Hepburn, que lo hizo con Steven Spielberg, ni más ni menos.
1: O sea que pues entonces sí que la veo.
0: Hay que verla, está muy bien. Tiene sus años, pero yo creo que ha envejecido bien. Seguimos repasando los estrenos que han llegado a la cartelera gasteiztarra y vamos con una comedia. Se llama Jugada Maestra.

0: ¿Tú te imaginas, Aran, que de pronto te enteras, ahora sí, sin más, que puedes heredar una fortuna de 1.000 millones de euros?
1: Ole.
0: ¿Te imaginas?
1: Sí,
0: ¿cambiaría tu vida?
1: Hombre, no, sí, ¿no? Mamá, la verdad.
0: ¿Y si te dicen, después de ilusionarte, bueno, a ver?
1: ¿Era broma?
0: No, no. Ah. Puedes heredarlo, pero no eres la primera. Hay más delante tuyo.
1: Sí.
0: Es lo que le pasa al prota de esta película, Jugada Maestra. Beckett es un joven frío, inteligente, calculador, y de pronto descubre que podía heredar una gran fortuna familiar. El problema es que él está en el octavo puesto de la línea de sucesión, lo que le hace estar muy lejos como para dejarlo todo a la suerte. Así que, bueno, pues ha decidido que va a cambiar su destino. Va a pensar un plan muy meticuloso y despiadado para acabar con todos los que se interponen entre él y la herencia. Y mientras su estrategia va avanzando, la ambición le va a meter en una espiral de violencia donde cada movimiento puede delatarlo.
2: Vale. Si es a vida o muerte, ¿qué harías con 1.000 millones de dólares?
3: ¿Estoy obligado a responder? Desde que nací, mi madre me dijo que éramos diferentes. Sí, su familia la había desheredado. Pero un día yo sería el único heredero de mansiones, aviones, una o dos islas.
4: Ve que no te creo. ¿Ahora vives en la ciudad?
3: Ya ves. Pero no en el centro.
4: ¿Qué ha pasado con la fortuna de la...
0: John Patton Ford es el director y el guionista de Jugada Maestra, una peli en la que nos encontramos con Glenn Powell, Margaret Qualley y Jessica Henwick.
1: Sí, y está basada en esta película clásica británica, Ocho sentencias de muerte,
0: sí,
1: de 1949. Y en esta ocasión John Patton la adapta a la vida actual. Dice que narrativamente la cinta se mueve entre el drama psicológico y el thriller de intriga. Dice, a ver, hay giros imprevisibles, hay un ritmo constante, dice, que para que sostengamos la atención, pero vamos va a mantenernos en tensión. Y dice que en su capa más profunda la película funciona como una sátira sobre el nepotismo y las estructuras de poder heredadas. Dice, no es una crítica particularmente sutil, pero sí efectiva, porque intentamos exponer cómo el dinero y el apellido pueden definir destinos. La película no busca desmontar ese sistema, sino demostrar cómo alguien aprende a jugar bajo sus reglas, incluso si eso implica perderse en el camino. Así que tenemos también mucho humor negro.
0: No sé cómo será esta adaptación, pero la peli clásica, Ocho sentencias de muerte, con

0: Alec Guinness como protagonista, es una auténtica maravilla. Es una película en blanco y negro que es fantástica. Y a mí Glenn Powell me gusta mucho, ¿eh? Es uno de esos actores que ha despuntado hace poquito, pero tiene carisma, tiene algo que lo hace atractivo.
1: Las críticas dicen que el mérito, sobre todo de esta película, está en Glenn Powell, que dice que sigue demostrando su gran versatilidad actoral.
0: Y está Ed Harris también, que es otro de los grandes actores.
1: Claro.
0: Jugada Maestra, una peli que podéis ver ya en los cines, de Vitoria-Gasteiz.

Lucija, la protagonista de esta película, es una adolescente de 16 años, tímida, reservada, conservadora, que se encuentra en el coro femenino de su colegio religioso. En ese espacio, en ese coro,

0: compañera carismática y muy segura de sí misma, muy distinta a ella, con quien va a establecer un vínculo que oscila entre la admiración y la complicidad, entre ensayos, normas estrictas y la disciplina de ese entorno católico. Lucilla empieza a abrirse a nuevas sensaciones y a una forma distinta de relacionarse con los demás. Esta convivencia se intensifica durante un retiro de fin de semana en un convento que está situado en una zona rural aislada. Allí las dinámicas del grupo se vuelven más cerradas y tensas, y en ese ambiente apartado del mundo exterior, la presencia de un joven obrero de mirada penetrante va a despertar en Lucilla una curiosidad inesperada que la desestabiliza emocionalmente y que va a alterar el equilibrio del grupo. A medida que explora sentimientos que no termina de comprender, Lucilla se ve dividida entre la lealtad hacia su nueva amiga y el impulso de descubrir su propia identidad.
1: Ana María, por cierto.
2: Lucía, mola tu pintalabios, por cierto. Mi tía de París me regaló esto.
1: ¿Quieres que te los pinte?
3: Lucía, ¿bajas de las nubes y vuelves con nosotros?
2: El director del coro siempre lleva unos pantalones más de graciosos en esos ensayos. ¿Qué estás mirando?
4: El olivo.
2: ¿Y si nos oyen?
3: ¿Qué haces?
2: ¿Has besado a alguien alguna vez?
0: Ojo, porque la crítica define a esta película como una maravilla del cine europeo con interpretaciones soberbias en todos los aspectos. La chica del coro es una película que dirige Urszka Jukic, que ha escrito ella misma junto a Marina Gumsi, y que protagonizan Chiara Sofia Ostán, Mina Shaver y Sasha Tabarovi.
5: Y dice la directora que la chispa inicial del proyecto surgió en 2018, cuando ella estuvo en un concierto de un coro de niñas eslovenas. Dice que cuando las escuchó cantar por primera vez se le llenaron los ojos de lágrimas. Le conmovió profundamente el poder de esas voces, de esas chicas a punto de convertirse en mujeres. Dice, hasta el momento en que tuve que contener mis emociones para no romper a llorar en medio del concierto. Crearon un nuevo coro para la película, hicieron audiciones para jóvenes cantantes y seleccionaron a unas 30 chicas junto a las cuatro actrices que ya habían elegido, claro. Uh-huh. Y que tenían poca o ninguna experiencia, digo, las cantantes, sí. Las actrices no tenían experiencia en canto. Entonces, una vez eligieron a las actrices que no tenían experiencia en canto, tenían que elegir al resto del coro.
0: Claro.
5: Y ahí dice que es donde empezó el trabajo duro, que el coro la dirigía una gran música, Jana Sisnik, que también fue la mentora del actor Sasha Tabokis para dirigir y liderar el coro de la película.
0: Urszka Jukic, la directora, lo que dice es que, bueno, ha tratado de ser lo más metódica y lo más detallista posible en esta película, que ya te digo que ha entusiasmado a la crítica de todo el mundo. La chica del coro, un largometraje que podéis ver ya en los cines de Vitoria-Gasteiz.

Y seguimos con música, otra banda sonora para, bueno, pues relajarnos un poquito. Nos gusta trufar el programa con canciones que pertenecen a películas, películas muy diferentes y géneros musicales también muy distintos, como por ejemplo el que vamos a escuchar a continuación, que pertenece a una película que consideramos muy nuestra, Irati.

Una banda sonora intensa para una película que marcó a su director y desde luego a quienes la vimos, porque nos impactó, como un chaval de aquí podía hacer algo tan chulo. Paul, sí, sí. ¿Cómo podía hacer algo tan chulo y tan difícil, lo que hacen en Irati? Conviene recordarlo de vez en cuando. Seguimos repasando la cartelera y vamos con una película de acción y fantasía, Mortal Kombat 2.

0: una nueva entrega de la famosa franquicia en la que los campeones favoritos de los fans regresan al campo de batalla. Y ojo, que no lo hacen solos. A ellos se les va a unir Johnny Cage, la leyenda legendaria de acción que está convertida ahora en guerrero. Su carisma y arrogancia esconden un valor tan letal como sus puños. Juntos se ven arrastrados al torneo más brutal jamás concebido. Un Mortal Kombat definitivo, donde no hay segundas oportunidades. Después de los acontecimientos anteriores, la amenaza se intensifica cuando el despiadado emperador Shao Kahn decide romper todas las reglas y lanzar una ofensiva directa contra el Reino de la Tierra, con ejércitos monstruosos, hechiceros oscuros y campeones corrompidos a su servicio. Shao Kahn busca aplastar a los defensores del planeta y absorber su mundo para ampliar su imperio. Y mientras viejas rivalidades resurgen y nuevas alianzas se forjan a la fuerza, los luchadores tienen que enfrentarse no solo a enemigos cada vez más poderosos, sino también a sus propios miedos, culpas y destinos.
1: One more, gracias.
2: ¿Usted es Johnny Cage? De pequeño me encantaba Ciudadano Cage.
3: Gracias, tío. Te lo agradezco.
2: Deberían hacer un reboot.
3: Nadie quiere ver eso. Dejó de tener tirón en los 90.
4: Johnny Cage ha sido elegido para pelear.
3: Dime que no sois unos friki fans. ¿Cómo lo has hecho?
5: ¿Vienes o qué?
3: ¿Qué es esto?
5: Mortal Kombat.
0: Simon McQuoid es el director de esta segunda entrega de Mortal Kombat, que ha escrito Jeremy Slater y que protagonizan Carl Urban, Lewis Tan y Joe Taslim.
6: Pues dice el elenco protagonista que tuvieron muchísima suerte, porque cuando estaban ya con los ensayos y a punto de comenzar a rodar, apareció Ed Boon, que es el co-creador de la franquicia.
0: ¿Sí?
6: Y una figura esencial, lógicamente, para mantener intacta la esencia del videojuego, que es lo que quieren sus creadores.
0: Claro.
6: Dicen los actores que trabajar con él fue como tener acceso directo a una enciclopedia viviente del universo Mortal Kombat. Dice que cada duda sobre la mitología pues encontraba respuesta inmediata. Claro, si tienes ahí al tío que lo ha hecho. Desde pequeños detalles visuales hasta decisiones narrativas fundamentales. Dice, fue una auténtica mina de oro de información y de orientación. Siempre surgía alguna duda, porque hay muchísima historia e información sobre Mortal Kombat. Y entonces nos preguntábamos, ¿qué es lo que los fans realmente quieren ver? ¿Qué es lo que realmente es importante en este mundo? Y Ed Boon, lógicamente, lo sabía al instante. Y su presencia permitió que elementos clásicos del lore, como ciertos portales o escenarios emblemáticos, pues conservaran ese peso simbólico que los fans quieren, que los fans reconocen al instante, ¿no?
0: La esencia, que es importante, es la peli, está, como decía...

0: Arancha está basada en el videojuego Mortal Kombat que se lanzó en 1993. Y es curioso porque Simon McQuaid, el director, esta es su segunda película.
1: Sí.
0: ¿Sabes cuál fue la primera?
1: No.
0: Mortal Kombat.
1: Ah, vale.
0: Ha hecho Mortal Kombat y Mortal Kombat 2.
1: Pues bien,
0: Se va a
1: ¿no?
0: especializar, se va a
1: Pues bien,
0: especializar
1: bien,
0: el hombre.
1: oye.
0: Mortal Kombat 2, un largometraje que podéis ver ya en los cines de Vitoria-Gasteiz.

0: Y esta música ya nos lleva al Señor de los Anillos, una película que, ya te decía antes, Arancha, se reestrena. Esta trilogía de Peter Jackson se reestrena cada cierto tiempo y viene bien, ¿eh? Porque esta película, verla en cine, no tiene nada que ver. Bueno, en esta trilogía comienza con una especie de excursión. La peli se estrenó en 2001 con la Comunidad del Anillo, y en este episodio el joven y tímido hobbit Frodo Bolsón hereda un anillo. Lejos de ser una simple baratija, se trata del Anillo Único, un instrumento de poder que permitiría a Sauron, el Señor Oscuro, reinar en la Tierra Media y convertir en esclavos a sus habitantes. Frodo, con ayuda de una compañía formada por hobbits, hombres, un mago, un enano y un elfo, tiene la misión de llevar el anillo viajando por toda la Tierra Media hacia el Monte del Destino, lugar donde fue forjado, para, bueno, allí poder destruirlo para siempre.
1: En los dominios de la Tierra Media se cuenta la leyenda de Sauron, el Señor Oscuro, y del anillo forjado para otorgarle el poder de esclavizar al mundo. Perdido durante siglos, fue codiciado y buscado por muchos. Pero ha acabado en manos de quien menos cabía imaginar. A Sauron le basta este anillo para cubrir las tierras de oscuridad.
2: ¿Qué debo hacer?
1: El anillo debe ser destruido.
3: El anillo debe ser destruido en las llamas del Monte del Destino.
4: Habita en su seno un mal que nunca duerme.
5: Las tropas de Sauron han emprendido la marcha. Encontrarán el anillo y matarán a su portador.
6: ¡Ahora! ¡Frodo!
0: Elijah Wood, Sean Astin, Ian McKellen, Sala Baker, en fin, hay un montón de estrellas que participan en esta adaptación de la novela de J.R.R. Tolkien,
7: claro,
0: que Peter Jackson llevó a cabo con una delicadeza máxima.
7: Y además con muchísimo esfuerzo, muchísimo trabajo, porque entonces, claro, combinaba el cine artesanal con efectos digitales que entonces eran innovadores.
0: Que no había inteligencia artificial entonces.
7: No me digas.
0: No había.
7: El año pasado tampoco.
0: Estaba escondida.
7: Igual era personal, no era artificial. Bueno, se convirtió en un hito del cine, porque Jackson abordó retos narrativos como la adaptación del poder del anillo y la caracterización de los personajes, defendiendo, decía entonces, la necesidad de alterar ciertas dinámicas del libro para poderlo llevar a la gran pantalla, porque no quería perder el alma del libro, pero claro, también dijo que la tentación del anillo afecta a todos, y por eso justificó cambios en algunos personajes como Faramir, por ejemplo.
0: Bueno, pues El Señor de los Anillos, La Comunidad del Anillo, una peli que podéis ver ya en los cines de Vitoria-Gasteiz.

0: Bueno, todavía quedan muchas pelis, ¿eh? Que se han estrenado. Bueno, lo de este fin de semana es increíble, pero no nos caben ya aquí. Mañana vienes, Arán.
1: Mañana seguimos, ¿no?
0: Sí, pero me ayudas, ¿eh?
1: Hombre, por supuesto.
0: Por favor, que yo sin ti no puedo, ¿eh?
1: Sin ti no. Sin mí no eres
0: sin
1: nada.
0: Sin ti no soy nada. Sin ti no soy nada. Como cante la hemos liado, ¿eh? Como cante la hemos liado. Mejor lo dejamos. Que canten los que saben. Por ejemplo. Bueno, pues quienes componen canciones y las interpretan para las bandas sonoras de diferentes películas. Por ejemplo, la de Creed, Apollo Creed, que también funcionó muy bien y hoy nos sirve para deciros vía el arte. Hasta mañana.

0: Goizeko sortziak bos gutxi dira egunon, son las 8 menos 5 de la mañana. Buenos días, tenemos una temperatura de 6 grados en el sur de Vitoria-Gasteiz. Comenzamos el repaso a la actualidad local con Maialen Echave en el control técnico. 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
0: Sábado 16 de mayo, recorremos Araba repasando la temperatura en algunas de sus localidades. 5 grados en Villanueva de Valdegovía, Alegría de Ulanzi, La Puebla de Arganzón y Bernedo. 6 grados en Oyón y Legutio y 9 grados en Artziniega. Conocemos ahora la previsión meteorológica con Miriam Ruiz de Euskalmet. Egunon, Miriam.
2: Kaixo, egunon.
0: ¿Qué tiempo nos espera hoy?
2: Pues un tiempo más estable, ¿eh? Aunque todavía con algo de lluvia, no descartamos que sobre todo durante las horas centrales del día tengamos algo de lluvia, principalmente en el norte de Álava. En cambio, en el sur, aquí la jornada en general transcurrirá sin lluvia y los claros serán más amplios. En cuanto a las temperaturas, tienden a recuperarse. Hoy el viento del noroeste va a soplar con cierta intensidad durante la mañana, pero de cara a la tarde o según avance la tarde, el viento irá amainando y esto permitirá que suban más que ayer las temperaturas, con valores máximos en

0: Álava de unos 14 o 15 grados.
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1: Tranquilidad hasta ahora en la red viaria alavesa, según nos informan desde el Departamento de Seguridad del Gobierno Vasco. Suspendida la huelga indefinida en Tubos Reunidos, a pesar de que continuarán con las movilizaciones, es decir, el lunes vuelven al trabajo pero siguen en lucha, y convocadas dos jornadas de huelga de 24 horas que tendrán lugar el 26 y 28 de mayo. Zuriñe Miranda, ELA.
2: La propuesta de suspender la huelga indefinida no supone abandonar el conflicto ni asumir el relato de la empresa. Todo lo contrario. Creemos que precisamente porque la huelga ha sido útil y eficaz, las herramientas de lucha deben adaptarse a cada momento.
1: Otro asunto. Esta semana conocíamos el veredicto popular que declaraba culpable a Jaime Roca de haber asesinado en 2023 a Mayalen Mazón. A partir de las 10 en Déjate Llevar estará con nosotras Virginia Hurtaran, abogada de la familia de Mayalen, con una sensación agridulce que comparte también la acusación popular, ya que no se ha aceptado la agravante de violencia de género. Aseguran que esto se debe a la percepción equivocada de una parte de la sociedad que identifica a las víctimas de violencia machista solo si son mujeres pasivas y frágiles. Cecilia Piris.
3: El jurado viene de la sociedad y la sociedad tiene todavía unos sesgos

ingresada. Desde Recaleor Bizirik no ocultaban su preocupación por los hechos ocurridos en el barrio e insisten en que ven incluso peligro en peligro su integridad física por si se repitiera. En el ámbito cultural, debido a la huelga convocada por los técnicos de espectáculos de Euskadi, ayer se han suspendido los dos pases del espectáculo, por ejemplo, de La Vida Extraordinaria, con Malena Alterio. La devolución de entradas será a partir del 29 de mayo. Y es que el colectivo de técnicos de sonido denuncia condiciones insostenibles y jornadas maratonianas. El festival que sí se llevó a cabo y que hoy tiene su segunda jornada es Bat Batean en Mendizabala, con artistas como el que escuchamos, Iberruts, que abre el festival. Y antes de acabar, una efeméride deportiva, porque hoy, hace 25 años, se vivió la histórica final de la UEFA entre el Alavés y Liverpool en Dortmund, donde los babazorros se enfrentaron, como decimos, al Liverpool y dejó muchas anécdotas que hemos ido recogiendo aquí en Radio Vitoria. Si siguen en esta sintonía, ahora más información a las 9 Consumidores con Raquel Navarro y a las 10 de la mañana Déjate Llevar con Isabel Irigoyen. Así terminamos. 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

0: Son las 8 de la mañana.
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0: Egunon, guztioi, sábado 16 de mayo, Igorre y muchas localidades del territorio vizcaíno con personas afectadas se levantan hoy pendientes de qué ocurrirá con el caso de la lotería de Navidad no cobrada. El presidente del club vendedor, el Zekorrak Rugby Taldea, ha pasado la noche en la Ertzainetxea de Durango a la espera de lo que decida el juez. Se le acusa de estafa y administración desleal.
2: Un tema un poco rarillo, ¿eh?
3: Este presidente está horrible, cuadrilla sin usar.
4: Sí, si no le están cobrado, alguien tiene que pagar.
5: Sabemos de gente que decía, no, pues es que fulanito ha ido, fíjate, más tarde que yo y ha cobrado. Bueno, pues será que hay cierto favoritismo o cierto conocimiento de esa persona.
0: En total hay ahora mismo 137 denuncias presentadas por casi 3 millones de euros sin abonar. Será una de las noticias de las que estaremos pendientes esta jornada. Por lo demás, entre las noticias destacadas de ayer, ese anuncio de fin de huelga en Tubos Reunidos tras casi 100 días de huelga el lunes toda la plantilla. En esta ocasión el conjunto de la misma va a volver al trabajo. Se abre una nueva fase ahora en la compañía, como saben, en proceso concursal, y si bien no descartan volver a activar la huelga, mandan desde los sindicatos un mensaje a los ahora administradores de la empresa.
6: Con el concurso entra una nueva interlocución y una administración concursal. Además, las medidas planteadas por la empresa quedan suspendidas dentro del proceso concursal.
7: Le damos nosotros un mensaje al administrador concursal de que nosotros estamos apostando por esto, por todo, con la acería, la logística, todos los puestos de trabajo. Dejamos en suspenso la huelga para decirle que tenemos esa voluntad, pero vamos a seguir luchando.
0: Y el caso de Mayalen Mazón ha vuelto a ser noticia, como cuando ocurrieron los hechos, y no solo por su dramática muerte. El acusado ha sido hallado, como saben, culpable por parte de un jurado popular, pero sin contemplar la agravante por violencia de género. Las acusaciones apuntan en el fallo del jurado cómo la Ertzaintza presentó el caso y podrían, además, han anunciado demandar al departamento por ello.
8: Un 25% de la población, hoy por hoy, no considera que esto es violencia de género. Y la víctima no tiene por qué ser vulnerable. Esa imagen que todos tenemos de la víctima también puede quejarse, la víctima también puede tener carácter.
9: Para nosotras era fundamental el poder trasladar al jurado por qué consideramos que en este caso concurre esa agravante de género. Pues una decepción.
0: Y la vivienda ha sido uno de los asuntos de disputa política esta semana, principalmente entre los partidos del Gobierno Vasco y Euskal Herria Bildu, que abrió el debate la coalición diciendo que las políticas de vivienda llevan una década perdida en Euskadi. Rifirrafe, que ayer llegó al Parlamento Vasco.
10: Exige multiplicar las capacidades institucionales y económico-financieras del sector público de la administración para responder de forma contundente. Lo único que pido es un poco de tranquilidad, sosiego, un debate de rigor con datos. Ha defendido intervenir y poner orden. Y a mí me gustaría saber eso qué significa, señor Ochandiano. ¿Expropiar terrenos privados, viviendas o inmuebles? ¿Me puede decir por qué no ha multiplicado por 10 las viviendas en todos esos pueblos?
0: La coalición soberanista, por cierto, va a concretar hoy su propuesta para hacer frente a la crisis de la vivienda en un acto en Donostia. Y queda una semana para que Bilbao acoja nuevamente dos finales internacionales de rugby. A place in Bilbao against either Bordeaux or Bath. El dispositivo al efecto ha sido presentado ya ayer. Va a haber fuertes afecciones al tráfico y la movilidad de las personas en la zona de Samamés y Doña Casilda. Y ante las dudas, por ejemplo, presentadas esta semana, ahora matizadas por el alcalde de Donostia, sobre la idoneidad de acoger estos grandes eventos, hemos preguntado en la calle.
11: Si no montan follones, yo encantado, vamos.
12: Batxuetan ezin duzu hartu metroa eta hori, baina bueno, sin más. Será bueno para la ciudad, sobre todo la hostelería lo agradecerá.
13: Me parece que está bien que se dé más visibilidad social a deportes que no sean el fútbol. En el caso del fútbol era bastante más molesto que cualquier otra cosa.
14: Los trabajadores tienen contrato, se les paga conforme a la labor que hacen, me parece bien. También ayuda a la gentrificación de la ciudad y eso sí que no me gusta tanto.
15: Todo lo bueno trae algo negativo siempre, ¿no?
0: Y ahora hablamos de...

0: Los titulares deportivos también, estrictamente hablando de la jornada. Edu García, Egunon.
1: Egunon, se disputa hoy la antepenúltima jornada de Liga en segunda. El Sanse necesita un punto ante el Mirandés para certificar su permanencia en la categoría y el Eibar va a buscar un triunfo que le permita meterse en los puestos de promoción de ascenso. El equipo armero visita al colista, la Cultural Leonesa. En ciclismo también se disputa la segunda etapa de la Etxulia Women, 138 kilómetros entre Badiño y Amorebieta. La irlandesa Misha Bredewold del conjunto Sede Works lidera la general tras andar ayer en Zarauz. La octava etapa del Giro finaliza en un muro de cuarta categoría, enfermo. El portugués del Bahrein Afonso Eulalio sigue al frente de la general, aunque Jonas Vingegaard, vencedor ayer en la cima del Blockhaus, ya ha presentado sus credenciales al triunfo final. En pelota conoceremos hoy al primer finalista del manomanista de primera. Será el ganador del duelo entre Iñaki Artola y Unai Laso en el Altano III de Donostia. La final de manomanista Serie B la jugarán Unai Amiano y Ander Murua el próximo sábado en el Labrit. Y todo ello en el día en el que se cumplen 25 años en la histórica final de la Copa de la UEFA entre Liverpool y el Deportivo Alavés. Aquel inolvidable 5-4 en el Westfalen Stadion de Dortmund, que se sigue recordando como una de las mejores finales en la historia de esta competición.
0: Este fin de semana todo apunta a que seguiremos con este tiempo más propio del invierno que de la primavera. Pronóstico Euskalmet, Miriam Ruiz, Egunon.
2: Kaixo, bueno, hoy todavía tendremos una jornada gris y con algo de lluvia, principalmente en la mitad norte. Aquí la lluvia va a ser más frecuente, especialmente durante la mañana y las horas centrales del día. Por la tarde, las nubes no serán tan compactas, abrirán claros y los ratos sin lluvia se irán alargando, aunque hasta la noche la lluvia no remitirá por completo. El viento del noroeste se dejará notar durante la mañana, a lo largo de la tarde irá amainando y las temperaturas máximas tienden a recuperarse. Hoy en general rondarán los 15 grados y cerca de la costa serán un poco más elevadas. Por lo tanto, algo de lluvia para hoy, sobre todo por la mañana y horas centrales del día, con temperaturas, eso sí, un poquito más elevadas.
0: Y con esta canción recordamos al músico y cantautor Ibai Recondo, que ha fallecido a los 71 años de edad. En los años 70 inició su andadura musical con el propósito, decía, de despertar a todo un pueblo. En una primera época sus canciones tenían una gran carga política. Interpretó canciones propias así como de Neruda, Gorriti o Agustín Zubicaray, entre otros. También compuso algunas bandas sonoras para el cine. Hizo, entre otros, la música de la película El proceso de Burgos de Imanol Uribe. Como decimos, ha fallecido el cantautor Ibai Recondo. Reciban un saludo de la redacción de Crónica de Euskadi. Fin de semana en el control técnico nos acompañan hoy Joseba Urruela y Aitor Errizabalaga. Son las 8 y 7 minutos.
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0: Se espera que hoy pase a disposición judicial el presidente del club de rugby Sekorrak de Igorre, que ha pasado la noche en la Ertzainetxea de Durango tras ser detenido a primera hora de la tarde de ayer viernes al no personarse requerido por la policía. Bajo la acusación de estafa y administración desleal, él y la directiva, 5 personas en total, podrían enfrentarse a una pena de hasta 6 años de prisión, Asier Herrero.
4: La Ertzaintza la había citado, pero al no presentarse, los agentes han decidido detenerle y Unai Zuluaga ha pasado la noche en la comisaría de Durango. Tanto él como presidente, como los miembros de la junta directiva del club de rugby Sekorrak

0: impago que acumulan. Faltan por pagar en torno a 3 millones de euros de los 14 que se deberían haber repartido por vender el tercer premio de la Lotería de Navidad. Y cada día que pasa, el enfado en Igorre es mayor. Pocos creen que todo es un error humano.
1: Un tema un poco rarillo, ¿eh?
2: Este presidente está horrible, cuadrilla sin usar, dirías.
3: Pero tú no tienes, si no le están cobrado, alguien tiene que pagar.
0: Al malestar de no haber cobrado los casi 10.000 euros por papeleta, se suma el de las sospechas de por qué algunos han cobrado y otros no. Creen que ha habido enchufismo, que se ha cobrado a dedo.
4: Sabemos de gente que decía, no, pues es que fulanito ha ido, fíjate, más tarde que yo y ha cobrado. Resulta que es el que vive en no sé dónde y entonces le conocen y tal. Y entonces ahí es cuando todos empezamos a hacer cábalas, a atar historias y decir, bueno, pues será que hay cierto favoritismo.
0: Y es que a día de hoy hay 286 papeletas sin cobrar y la grieta entre los que han cobrado y los que no es cada vez más visible en Igorre.
5: Son finalmente 286 papeletas sin cobrar, unos 9.000 euros cada una, y ascienden a 137 las denuncias que constan en la Ertzaintza. El grueso de las mismas pertenecen además a personas no residentes en la localidad. Preguntado al respecto sobre la posibilidad tras el desfase, hablaba así anoche ante los micrófonos de Euskal Televista el abogado Martín Mercado.
6: El principal responsable es el club, pero cabe que exista responsabilidad subsidiaria en caso de que ese club no tenga solvencia suficiente para hacer frente a la responsabilidad civil, bueno, responsabilidad civil y penal que viene, ¿no? Pues sí que es cierto que podríamos estar hablando que haya responsables civiles subsidiarios que tengan que hacer frente con su patrimonio. Los administradores del club, en definitiva, si es un consejo de administración, pues el consejo podría llegar a tener que responder precisamente de todas estas deudas que se han podido generar por esta actividad del club.
5: Las 8 y 9 minutos de la mañana, el lunes, sí volverá ahora toda la plantilla de Tubos Reunidos al trabajo, después de casi 100 días de huelga. Lo decidía el comité, decisión trasladada posteriormente a la Asamblea de Trabajadores y Trabajadoras, donde una vez más algunos de ellos exigían votar. La tensión sigue en torno a la tubera, con su futuro ahora en manos del administrador concursal, quien, a través de la suspensión de la huelga, el comité, los sindicatos se muestran dispuestos a colaborar. Eso sí, sin perder de vista el ERE planteado por la compañía. Iñaki Larrañaga.
7: El lunes, en el turno de las 6, se reincorpora la plantilla de Amurrio tras el giro del comité, que decide por unanimidad suspender la huelga. Nuevo escenario, concurso de acreedores, nuevas herramientas, justificaban los representantes de ELA y LAP en el comité, Suriñe Miranda o Yervida Urratzaga.
8: Entendemos que esta nueva fase requiere replantear las formas de lucha. La propuesta de suspender la huelga indefinida no supone abandonar el conflicto ni asumir el relato de la empresa. Todo lo contrario. Creemos que precisamente porque la huelga ha sido útil y eficaz, las herramientas de lucha deben adaptarse a cada momento.
9: Le damos nosotros un mensaje al administrador concursal de que nosotros estamos apostando por esto, por todo, con la acería, la logística, todos los puestos de trabajo. Dejamos en suspenso la huelga para decirle que tenemos esa voluntad, pero vamos a seguir luchando.
7: El comité no descarta regresar a la huelga, que ha servido, dicen, para desmontar el relato de la empresa, pero por ahora se limitan a convocar dos paros de 24 horas, los días 26 y 28, coincidiendo con la reunión con empresa y administrador concursal y la mesa para el desarrollo industrial de la comarca. ELA y LAB han negado, además, que en su decisión haya pesado la reincorporación de cerca del 25% de la plantilla que se desligó de la huelga la semana pasada. Ese grupo ha mostrado en asamblea su disconformidad por no haber sometido a votación el fin de la huelga.
5: Y lo decíamos en portada, el caso de Mayalen Mazón, como cuando ocurrieron aquellos dramáticos hechos, ha vuelto a ser noticia, y no solo por su asesinato. El jurado popular ha hallado esta semana, como saben, culpable de aquellos hechos a su pareja entonces, pero sin tenerse en cuenta el agravante por violencia de género que sí pedían las acusaciones. Acusaciones que ven, tras lo dicho por el jurado, cómo el atestado policial presentó a la mujer durante el juicio. A la espera de la sentencia y la condena, la concreción de la condena, las partes, las acusaciones, podrían presentar una demanda ante la Ertzaintza. Natalia Serrano.
10: Para las acusaciones, el veredicto es agridulce, una desagradable sorpresa que no haya reconocido el agravante de género. En Radio Vitoria han explicado que la conducta social frente a la violencia de género se traslada también al ámbito judicial. ¿Por qué? Virginia Hurtaran, abogada de la familia.
11: Existe todavía una tendencia, no muchas veces inconsciente, ¿no?, identificar a la víctima de género como una mujer pasiva, dócil o totalmente sometida. Y cuando una mujer tiene carácter, discute, vuelve con el agresor, le planta cara, participa en dinámicas a veces tóxicas, la sociedad deja de verla como una víctima.
10: Y explicaba Cecilia Piris, la abogada de la acusación popular, Clara Campoamor, que habló brevemente con el jurado. Le señalaron que había dos razones: se desconocía el motivo de la discusión que derivó en el asesinato y las testificales de la Ertzaintza.
12: y se basaron fundamentalmente en las declaraciones de

0: Ertzaintza, de la instructora y secretario, que hablaron de una relación tóxica y de manipulaciones mutuas.
1: Estudian recurrirlo, pero harán finalmente lo que diga la familia. La asociación Clara Campoamor también ha anunciado que ahora que ha terminado el juicio, van a interponer una reclamación formal al gobierno vasco por el tremendo fallo, dicen, de la Ertzaintza al rebajar la valoración de riesgo como víctima de Mayalen Mazón.
2: La vivienda y el cruce de diferentes modelos, diferentes recetas para hacer frente a la crisis de vivienda que vivimos ha sido uno de los asuntos de disputa política esta semana, principalmente entre los partidos que forman el Gobierno Vasco, Partido Nacionalista Vasco y Partido de Euskadi, Partido Socialista de Euskadi y Euskal Herria Bildu. La coalición soberanista abrió el debate diciendo que las políticas de vivienda llevan una década perdida en Euskadi, un referrafe que ha continuado durante toda la semana y que ayer llegaba al Parlamento Vasco. Escuchamos este encuentro entre el líder del principal partido de la oposición, Pello Chandeno, y el lehendakari Manuel Pradales.
3: Exige multiplicar las capacidades institucionales y económico-financieras del sector público de la administración para responder de forma contundente. Lo único que pido es un poco de tranquilidad, sosiego, un debate de rigor con datos. Ha defendido intervenir y poner orden. Y a mí me gustaría saber eso qué significa, señor Ochandiano. ¿Expropiar terrenos privados, viviendas o inmuebles? ¿Me puede decir por qué no ha multiplicado por 10 las viviendas en todos esos pueblos?
2: Hoy se espera que la coalición soberanista concrete más su propuesta sobre vivienda en un acto que tiene previsto celebrar esta mañana en Tabakalera, en Donostia. Y repasamos ahora otros asuntos informativos importantes de la jornada de estas últimas horas junto con Xavi Segovia. 800 pacientes han aceptado ser operados en la red concertada tras la oferta de salud para reducir las listas de espera.
4: Tras varias semanas de huelga, la Consejería de Salud ha anunciado que hasta el momento 800 pacientes han aceptado ser derivados a centros hospitalarios concertados de la red privada para ser operados. Una medida que pretende aliviar la lista de espera ampliada por efecto de la protesta de los médicos. Alberto Martínez, consejero de Salud.
5: Y ante esto hemos actuado. Más de 800 personas, señora Garrido, han aceptado ya la opción voluntaria de ser derivadas a centros concertados.
4: La huelga ha provocado un aumento de 1.800 pacientes en la lista de espera. Con ese traslado concertada se espera reducir esa lista y el tiempo de espera de 180 días actuales a 150.

0: motivo por el que se ha convocado estas huelgas.
1: Partido Nacionalista Vasco, PSE y Podemos acuerdan una tasa turística para Euskadi de 10,5 euros por noche, con un máximo de 6. Se podrá aplicar además con cargos en zonas de mayor intensidad turística.
0: Entrará en vigor a partir del 1 de enero de 2027. Jeltzales y socialistas han aceptado las 7 enmiendas de los morados. De esta manera, la tasa turística recargará más a cruceros y a pisos turísticos, con una tasa máxima de 10,5 euros por noche, con un máximo de cobro de 6 noches. Se podrán aplicar recargos de hasta el 50% en zonas de mayor intensidad turística como Donostia, y al contrario, podrán no aplicarlo en los de menor intensidad turística, aquellos con hasta 75 plazas. Richard Vaquero es el coordinador de Podemos Euskadi.
2: Un impuesto que va a permitir intervenir allí donde el turismo genera más presión sobre la vivienda, los servicios públicos y la vida cotidiana, pero que también reconoce que no todos los municipios viven la misma realidad y que, por lo tanto, las herramientas públicas han de ser flexibles.
0: La tasa turística se va a revisar cada 2 años.
1: Euskadi facilitará la tramitación de proyectos estratégicos con trámites más sencillos.
0: El Gobierno vasco prepara una ley para hacer más sencilla la puesta en marcha de proyectos considerados estratégicos y sostenibles, proyectos en sectores como el industrial, alimentación o primario. LACUA quiere establecer una especie de autopista regulatoria que reduzca los trámites burocráticos y haga más sencilla las obligaciones con la Administración. El objetivo es ganar en competitividad. Manuel Pradales, Lendakari.
3: Los partidos que sustentan al Gobierno van a presentar en unas semanas la proposición de ley de medidas urgentes de simplificación y agilización para la actividad económica sostenible. Se trata de contar con una vía rápida, una vía segura, que agilice los proyectos de inversión estratégicos para Euskadi.

0: La diferencia de que, al contrario que en Extremadura, en Aragón, en Castilla y León, esta vez sí, el Partido Popular podría estar en disposición de conseguir una mayoría libre de Vox. El PSOE, Pedro Sánchez, aludía ayer en el cierre de campaña a los 500.000 andaluces que votan socialista en las generales a que mantengan también ahora esa papeleta enviada especial a Sevilla. Miquel Arregui, Egunon.
1: Egunon, la suerte está echada, termina la campaña y el PP afronta unas elecciones que podrían volver a darle la mayoría absoluta para gobernar en solitario. Juanma Moreno no quiere saber nada de Vox.
2: Hemos llegado al sobresaliente, pero necesitamos matrícula de honor. Necesitamos tener una mayoría de estabilidad, una mayoría suficiente de seguridad.
1: Buenas previsiones para el Partido Popular que contrastan con la inquietud del PSOE. Pedro Sánchez al rescate de María Jesús Montero. Los socialistas, que pueden recibir su peor varapalo, quieren movilizar a todos aquellos que les votan en las generales.
3: Somos la mayoría y porque somos la mayoría, si votamos, ganamos.
4: A todos ellos les pido que este domingo se movilicen y voten a María Jesús Montero y al Partido Socialista.
1: Sánchez también se acordaba de que Feijóo no estaba en el acto de cierre de Juanma Moreno. El presidente del PP, en un acto en solitario en Almería, auguraba que las elecciones de mañana pueden ser el principio del fin de Sánchez.
5: Este voto vale por dos. Vale para que Juanma tenga una mayoría estable y para cambiar el gobierno de España.
1: Las encuestas auguran un baile en los últimos escaños de cuatro provincias. Pocos votos decidirán la mayoría absoluta del PP, la debacle del PSOE, el estancamiento de Vox o la correlación de las fuerzas de la izquierda.
0: Y un último asunto, a las 8 y 19 minutos, queda una semana para las dos grandes finales internacionales de rugby que va a coger San Mamés en la capital vizcaína. Ayer se presentó el dispositivo para ello, afecciones al tráfico en el entorno de Doña Casilla y el estadio San Mamés. El tranvía también va a sufrir algún cambio. La anterior ocasión fueron 85.000 los visitantes y este año se espera al menos mantener este nivel de asistencia. Con el eco de las dudas sinceras del alcalde de Donostia, matizadas también sobre la idoneidad de ofrecer a las ciudades para tales fines, hemos preguntado también en la calle.
6: Los equipos de Montpellier y Ulster se enfrentan el viernes por la noche en la final de la EPCR Challenge Cup. El sábado por la tarde, el Leinster y el Bordeaux Begla disputan la Investec Champions Cup. Por ello, Bilbao espera una gran avalancha de seguidores. En las finales de 2018 acudieron 84.000 personas a la villa y ahora podría superarse esta cifra ya que el evento ha crecido en popularidad. El dispositivo de medidas contempla restricciones al tráfico desde las 11 de la mañana del viernes hasta la 1 del domingo y se suspenderán muchas zonas de aparcamiento. El tranvía dejará de circular entre el Euskalduna y la Casilla, desaparecen un par de paradas de taxi y el BEC ofrece su aparcamiento como parking disuasorio. Las finales llegan en un momento en el que algunas voces cuestionan la conveniencia de estos macroeventos por afecciones en movilidad, seguridad, ruidos o subida de precios. Esta misma semana, el alcalde donostiarra Jon Insausti exponía sus dudas sobre la idoneidad de la candidatura donostiarra al Mundial de 2030. Sin embargo, el sector hostelero muestra su satisfacción con las finales de rugby por el impacto económico. Joseba Goirigolzargi, de la Asociación Destino Bilbao.
7: Con las últimas reservas de última hora esperamos estar incluso sobre el 95%, por encima del 95%, con lo cual para nosotros eso significa completo, que no es el 100%, pero es muy cercano, y para nosotros eso es decir que la ciudad estará completa. Estamos muy contentos con que se hagan este tipo de celebraciones, que para nosotros son un éxito total.
6: En la calle hay opiniones para todos los gustos.
8: Si no montan follones, yo encantado, vamos.
9: Y Batxuetan es siendo su artumetra de Taoring, bueno, sin más, o sea, soñes. Será bueno para la ciudad, sobre todo la hostelería lo agradecerá.
10: El mercado es libre, si una cosa está cara, pues no la compres y entonces bajará.
11: También pueden ser pérdidas.
12: Me parece que está bien que se dé más visibilidad social a deportes que no sean el fútbol. En el caso del fútbol, era bastante más molesto que cualquier otra cosa.
13: Es una oportunidad para la ciudad, para que la gente venga, la conozca.
14: Los trabajadores tienen contratos, se les paga conforme a la labor que hacen, me parece bien. También ayuda a la gentrificación de la ciudad y eso sí que no me gusta tanto.
15: Todo lo bueno trae algo negativo siempre, ¿no?
6: Una cosa está clara, si todo va bien, primará el ambiente festivo. La fanzone para ambas finales se situará en el Parque de Doña Casilda, donde se celebrarán numerosas actividades. Desde allí también se podrán seguir los partidos a través de una pantalla gigante.
0: Este es un fin de semana especialmente montañero. Segama Aizkorri mañana, certamen, por cierto, que ayer hubo de acortarse el kilómetro vertical debido al frío y el mal tiempo. Hoy en Vizcaya, en este caso a mediodía, la Federación de Montaña de Vizcaya y la Diputación quieren dar visibilidad a las montañeras. Cerca de 2.000 mujeres montañeras se van a congregar en 100 cimas del territorio. Siempre han estado en la montaña, aun cuando su imagen no se proyecta así en igual

0: Daz Garbiño, que eran Zazulueta, responsable de Igualdad de la Federación de Montaña de Vizcaya.
1: Por ejemplo, en Baracaldo hay un monte muy bonito, el Boronillo, donde, por cierto, hay un buzón que creemos que es el único buzón que existe, yo creo que en todo el mundo, diría, con la figura de una mujer montañera. Mira, los clubes de montaña siempre se suelen dar un trofeo para la gente que hace tantos montes o que hace tanto no sé qué, pero es difícil que te hagan un trofeo o algo con la figura de una montañera.
0: Ahora sumamos los titulares deportivos ampliados. Edu García.
2: Y bueno, se celebra hoy el 25 aniversario de la final de la Copa de la UEFA entre el Liverpool y el Deportivo Alavés, un partido histórico en el que el Glorioso estuvo a punto de tumbar a uno de los más grandes de Europa en una final que ha pasado la historia. Más de 15.000 aficionados albiazules en el Westfalenstadion de Dortmund, con un equipo que rozó la proeza y que cayó de pie en el tiempo extra. Al frente de aquel histórico equipo, al frente de aquel histórico Alavés, estaba José Manuel Esnal, Mané, con quien recordábamos anoche en Quirólogo de Radio Euskadi lo vivido hace ahora un cuarto de siglo en Dortmund.
3: Fue una historia muy bonita dentro de nuestras vidas. Y efectivamente, bueno, pues cuando ha quedado en la mente y el corazón de la gente que sigue al Alavés, pues eso quiere decir que fue un acontecimiento pues muy popular, muy seguido y bueno, y muy querido dentro de Vitoria.
2: Hoy se disputa la antepenúltima jornada de Liga en Segunda División. El Eibar tiene la opción de meterse entre los puestos de promoción a primera. Se mide en el Reino de León al colista, la Cultural Leonesa, que hoy mismo, en caso de no ganar, podría certificar su descenso a Primera Federación. Acércate, ¿qué tal, Egunon?
4: Egunon, y Beñat San José podrá contar con su máximo goleador, con Javi Martón, que esta misma semana ha sido intervenido con éxito de una fractura en el tercer metacarpiano de la mano derecha. Estarán todos, salvo Peru Nolascoain y Jon Guruceta, para afrontar una finalísima para los dos equipos, una más en esta recta final de la temporada. La Cultural está desahuciada, pero va a apurar sus mínimas opciones de permanencia ante el Eibar. Estas son las claves del partido a juicio de Beñat San José.
5: Bueno, espero un partido muy intenso. Las claves van a ser que nosotros estemos muy bien puestos posicionalmente y que la relación de nuestro equipo con el balón y los pases sea muy, muy efectivo, porque ellos presionan bien, fuerte, y ahí tenemos que estar bien, tenemos que estar muy certeros, y en ese sentido nosotros también vamos a tener que acumular jugadores en la salida de balón, cerca de la pelota, para poder saltar esa presión de ellos, repito, ¿no? Con personalidad, con balón, ¿no? Creo que es muy importante eso, ¿no?
4: El partido se juega a las 4:15 en el Reino de León.
2: A las 4:15, Cultural Leonesa Eibar, y desde las 2 de la tarde en Anoeta, Sanse Mirandés. Al filial Churiurdin le hace falta un solo punto para garantizar la permanencia de manera matemática en la categoría, y se enfrenta a un Mirandés que llega desde la zona de descenso. Hola, Furoria, ¿qué tal? Egunon.
6: Egunon, bai. El Sanse recibe este mediodía al Mirandés con la intención de lograr el punto que le falta para sellar su permanencia en Segunda División. En palabras de Ansotegui, el de hoy es el partido más importante de la temporada.
7: Yo creo que nosotros también nos jugamos la vida. Nos falta matemáticamente para salvarnos un punto, vamos a ir a por los tres. Lo tenemos que tomar así porque no sabemos jugar a sacar un punto. No es una final, pero sí que es el partido más importante de la temporada para nosotros, el partido donde está en nuestras manos ya certificar, quedarnos un año más en segunda. Entonces lo tomamos así y ya te digo, seguro que lo vamos a dar todo.
6: Para certificar la permanencia, los potrillos tendrán que superar a un rival que se encuentra en puestos de descenso y que necesita ganar para seguir vivo. Los de Miranda ultiman sus opciones de mantenerse en segunda tras caer en sus dos últimos compromisos, a pesar de haber competido bien. Una de sus mayores amenazas es Carlos Fernández, el delantero cedido por la Real. Suma ya 16 goles. En cuanto a la convocatoria, Churiurdin, Balda sigue ingresado, Mikel Rodríguez está sancionado y varios jugadores del filial han estado en la dinámica del primer equipo, así que su presencia estará en duda hasta el último momento. El partido arrancará a las 2 del mediodía en Anoeta.
2: Malas noticias en forma de lesiones para varios jugadores. Unai Eguilu, el central del Atlético, ha sufrido una recaída en la lesión de rodilla. Se ha roto la plástica del ligamento cruzado anterior de su rodilla derecha, ligamento que se rompió a finales de julio del año pasado. Eguilu, que estuvo en la convocatoria para el partido ante el Español del pasado miércoles, va a tener que pasar de nuevo por el quirófano y le esperan varios meses de recuperación. También lesión en el aductor para Ander Barrenechea, que se pierde lo que queda de temporada, y ojo, está en peligro también su participación en el Mundial, al igual que Raúl Moro, el jugador de Osasuna, que también con una lesión muscular no jugará más en lo que queda de campaña. En pelota se juega esta tarde y se decide el nombre del primer finalista del manomanista. En el plano tercero de Donostia, Iñaki Artola contra Unai Laso. Es un campeón del año pasado contra el campeón de 2022. Mikel Bilbao, ¿qué tal? Egunon.
8: Egunon, será el cuarto duelo mano a mano entre Artola y Laso. De momento, dos victorias para el navarro, una para el guipuzcoano. La última referencia, en 2025, 13-22 para Laso en un partido que se disputó en el Labrit. Los dos pelotares de Baico han seguido un camino casi idéntico. Perdieron el primer partido, ganaron los dos siguientes, han ido de menos a más y llegan con confianza

0: a esta cita. Artola habla así de esta forma de Lasso.
1: Para la mayoría el favorito, después de quedar fuera Altuna, es normal, ¿no? Porque ha ganado el pareja, se está jugando mucho, se le ve con mucha confianza, pero por mi parte diría que ahí después del primer partido casi sentí que estaba fuera del campeonato y eso de algún modo me ha ayudado, ¿no? Me ha ayudado en los siguientes dos partidos para jugar más suelto, a sentir un poco los partidos como regalos, ¿no? Y ahí voy a ir pues con esa mentalidad.
0: Artola empezó con derrota ante Larrazábal, luego ha ganado con dos remontadas, primero a Peña y luego a Zabala. Lasso comenzó con derrota ante Altuna, luego ha dado buena cuenta de Jaca y de Zabala. Ahora le espera su campeón del pasado año.
2: Igual lo veíamos al principio con dudas, pero bueno, luego al final del partido yo creo que sacó un poco la versión que vimos el año pasado, ¿no? Que con confianza, dándole la pelota, es lo que sacando su juego, y al final cuando saca su juego, como todos, es muy peligroso y bueno. Le vi bien, viene con confianza, el último partido pues salió a la vida o muerte y le salió bien y bueno, muy peligroso, vendrá con todo, pero bueno, yo también pues estoy con muchas ganas, me veo bien y bueno, iré a hacer lo mío, que es lo importante.
0: Semi del mano a mano, Artola ante Lasso, la cinta a las 5 y cuarto en el Atano, de ganar Artola jugaría su segunda final mano a mano, no pudo jugar por lesión a 2021, de ganar Lasso sería la tercera para el Navarro.
3: Anoche quedó configurada la final de manomanista Serie B, la jugarán Unai Amiano y Ander Murua, el primero se impuso a Xavi Recalde por 22-17 y el segundo derrotó a Unai Alberdi por 22-12, partidos que se jugaron en el frontón Uranzo de Irún, la final se disputará el próximo sábado en el Labrit de Iruña. En el Giro de Italia, Jonas Vingegaard dio el primer golpe en la mesa en la cima del Block House en la séptima etapa. El danés ganó y distanció de manera considerable a sus rivales, aunque el líder, Afonso Eulalio, pudo salvar la maglia rosa. Hoy se disputa la octava etapa, 156 kilómetros entre Chieti y Fermo, una jornada de media montaña con cuatro puertos en los últimos 70 kilómetros y un final en una cota de cuarta categoría. También se disputa hoy la segunda etapa de la Etulia Women, 138 kilómetros entre Vadiño y Amorebieta, una jornada rompepiernas con cinco puertos puntuables y un recorrido muy exigente. La neerlandesa del SD Works, Misha Bredewold, saldrá como líder al ganar ayer la jornada con salida y llegada en Zarauz, la jornada inaugural. Bredewold, que ha sido segunda en el podium de la Etulia en las últimas dos ediciones. Usó dos torazas, la mejor vasca en la general, en el puesto séptimo, a 31 segundos del maillot amarillo. Y en baloncesto, Guipúzcoa Basket cayó por 79-93 ante el Oviedo en el primer partido de la primera eliminatoria por el ascenso a la Liga ACB. Derrota en casa para el conjunto donostiarra, que complica su acceso a la Final Four. Escuchamos al mejor del partido, Tano Rengón, pivot del GBC.
4: No hemos conseguido ganar este partido, así que no muy bien de momento, pero tenemos sábado y domingo vamos a jugar contra ellos. Si me preguntas cómo me siento ahora, no bien, y vamos a conseguir domingo seguro, vamos a volver a mirar el film, el video, cambiar un par de cosas y vamos a tope domingo.
3: El segundo partido de esta serie, al mejor de 5 entre el GBC y el Oviedo, se jugará de nuevo en el José Engasca este próximo domingo.
5: Son las 8:30 de la mañana.
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5: En la sintonía de Radio Euskadi, Crónica de Euskadi, fin de semana, actualizamos el pronóstico del tiempo. Euskalmet, Miriam Ruiz, egunon.
7: Kaixo, egunon.
5: El fin de semana ha parecido como hemos terminado la semana, ¿no? Con frío y con lluvia.
7: Sí, pero con menos lluvia y con temperaturas un poquito más elevadas que días atrás, ¿eh? Sí que es cierto que hoy continuará lloviendo, pero va a ser una lluvia más débil que la de ayer y donde más lloverá de nuevo será en la vertiente cantábrica. Esas precipitaciones van a ser más probables ahora durante la mañana y horas centrales del día. En cambio, a lo largo de la tarde, esa nubosidad no será tan compacta, los claros serán más amplios y también tendremos ratos sin lluvia más largos. En el sur de Álava y de Navarra, aquí apenas no lloverá y el ambiente va a ser más luminoso. Y en cuanto a las temperaturas, tienden a recuperarse. El viento del noroeste va a soplar con cierta intensidad durante la mañana, amainará de cara a la tarde y esto ayudará a que las temperaturas se recuperen, con valores máximos de unos 15 grados en el interior y cerca de la costa pueden ser un poquito más elevadas.
5: Muy bien, eskerrik asko, Miriam.
7: Suey.
5: Gerarte, tenemos ahora mismo 12 grados en Donostia y Bayona, 11 en Bilbao y 7 grados comparten Iruña y Vitoria-Gasteiz. En cuanto a las carreteras, la Ertzaintza pide precaución en Castresana, en la Vizcaya 636, el corredor del Cadagua en sentido Bilbao. Una persona ha sido evacuada al hospital de Cruces tras salirse su vehículo de la calzada. Atención en este punto porque el vehículo sigue ocupando el carril izquierdo. Castresana-Bilbao 636 en el corredor del Cadagua en sentido Bilbao. Y recordamos también que hoy se disputa la segunda etapa de la Women Itzulia con inicio en Abadiño y final en Amorebieta y los cortes de tráfico van a comenzar en poco menos de media hora, a las 9, se irán sucediendo hasta las 2 de la tarde. La etapa va a discurrir por Abadiño, Markina, Lekeitio, Ea, Gernika, Mundaka, Bermeo, Bakio, Mungia y finalmente Amorebieta.

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7: Las 8:44 minutos de la mañana, 34 minutos de la mañana. 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Estás conectado a Euskadi, fin de semana. Y es tiempo ahora, como todos los sábados, hasta ahora, minuto arriba, minuto abajo, para recordar cuáles han sido los hitos informativos de la semana, algunos de los cuales todavía siguen siendo noticia. Hoy el flashback lo firma Imanol Elezgarai.
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9: Fin a la huelga en tubos reunidos. La mayoría sindical en la planta de Amurrio ha decidido en asamblea suspender la protesta que iniciaron hace 3 meses con el anuncio del ERE para 300 trabajadores. La situación ha cambiado. La empresa está ya en concurso de acreedores y la división en torno a esa huelga se había dejado ver en la plantilla con el regreso a la fábrica ya el lunes de algunos trabajadores. Finalmente, de forma unánime, todos los sindicatos han votado por volver al trabajo. Suriña Miranda Ela.
10: Entendemos que esta nueva fase requiere replantear las formas de lucha. La propuesta de suspender la huelga indefinida no supone abandonar el conflicto ni asumir el relato de la empresa. Todo lo contrario. Creemos que precisamente porque la huelga ha sido útil y eficaz, las herramientas de lucha deben adaptarse a cada momento.

0: Instituciones han presentado esta semana el plan y se aparca definitivamente la idea de un apeadero en Basauri. Se adelanta la entrada en servicio desde Abando con una solución temporal en superficie que permitirá seguir trabajando mientras el soterramiento definitivo. José Antonio Santano es el secretario de Estado de Transportes.
1: La llegada de la alta velocidad a Bilbao no se va a producir en una estación provisional en Basauri, sino que la alta velocidad llegará a Bilbao en superficie, una solución provisional perfectamente compatible con el soterramiento que teníamos pactado en el año 2022.
0: Detenido el presidente del club de rugby de Igorre, que vendió papeletas de lotería de Navidad de más.

0: La Ertzaintza investiga presuntos delitos de estafa y administración desleal. El detenido, Unai Zuluaga, pedía esta semana tiempo en esta misma emisora para solucionar el problema.
1: Ha habido más papeletas que dinero, porque nos confundimos en su día en contabilizar los talonarios que habíamos vendido, que nos den algo de tiempo para buscar solución.

mientras que las defensas piden la libre absolución. Además del testimonio desgarrador de la madre, se ha podido escuchar también testimonios clave de la Ertzaintza que han declarado que el acusado confesó el crimen hasta en dos ocasiones y que el dispositivo de geolocalización que se utiliza en casos de violencia de género y que este llevaba le sitúa en el lugar del crimen.

0: identificar a la víctima de género como una mujer pasiva, dócil, o totalmente sometida. Y cuando una mujer tiene carácter, discute, vuelve con el agresor, le planta cara, participa en dinámicas a veces tóxicas, la sociedad deja de verla como una víctima.
1: Y terremoto político en Navarra tras la división de los socios de gobierno en la votación de los cierres de las aulas en la escuela concertada, con la aprobación de la moción de UPN con la abstención de Queiroa Bai y EH Bildu. Hay dudas de si el Ejecutivo va a continuar. Los socios han citado el lunes para evaluar el estado del acuerdo programático que sustenta la legislatura y, aunque nadie da por roto el acuerdo, se han dado tiempo hasta entonces para ver lo que pasa. Lo cierto es que han quedado en evidencia diferencias profundas en torno a un tema sensible.

0: Llevaba años vendiendo lotería, además. El impago sería ya de casi 3 millones de euros.
1: Y sobre la situación en el ámbito político en Navarra, después del episodio que hemos vivido a cuenta de los conciertos educativos, diferentes visiones hoy en la prensa. Recordamos que el próximo lunes está prevista una reunión entre los socios de gobierno, PSN, Geroa Bai y Contigo Zurekin.
0: Diario de Navarra señala que el cierre de aulas es la puntilla. La puntilla, dicen, para una convulsa relación. Diario de Noticias señala que la coalición progresista busca recomponerse tras la crisis. Y en Guipúzcoa, el diario vasco lleva portada que el alcalde de Donostia, Jon Insausti, matiza que acoger el Mundial de Fútbol de 2030 es una cuestión de país. Tras sembrar dudas esta semana, en una carta remitida ayer por la tarde, dice este diario, iría de la mano de Bilbao.
1: Y sobre consumo encontramos hoy varias noticias relacionadas con los vehículos eléctricos.
0: En el diario vasco leemos que Guipúzcoa deja los híbridos enchufables sin

0: el Premier antes del parón del Parlamento en verano. En The Times señalan que Starmer toma la decisión de inyectar 18.000 millones de libras en defensa para afianzarse en su puesto. Y también en The Times, el siguiente editorial: la constante rotación del personal en el número 10 de Downing Street nos convierte en un hazme reír del mundo. La adicción de Westminster al regicidio con los primeros ministros se ha convertido en nuestra enfermedad del siglo XXI.
1: Miramos ahora a África, no lo hacemos habitualmente. Se ha detectado allí un nuevo brote de ébola.
0: Le Monde recoge que el Centro Africano para el Control y Prevención de Enfermedades ha declarado el brote al este de la República Democrática del Congo, con 200

0: a los 80 del siglo pasado. Lo que ha cambiado ahora es la manera de consumir y también las sustancias que se consumen. Preocupan especialmente, además del alcohol, la cocaína y entre las personas más jóvenes otras sustancias nuevas como la ketamina que están penetrando, nos dicen, con fuerza. Lo diferente también respecto a aquellos años es que el consumo de cocaína, sobre todo, se llega a compatibilizar con una vida completamente normal en el trabajo o en la familia. Consumo que ha excedido el ámbito del ocio. Anualmente en Euskadi, con una adicción como principal determinante de consultas en salud mental, hay en torno a 12.000 personas en tratamiento y unas 3.700 nuevas consultas anuales. Es un reportaje de Sonia Hernando.
1: El consumo de cocaína puede convivir con una aparente normalidad en la vida cotidiana.
2: La mayor parte de las personas que vienen a tratamientos son personas que trabajan, que tienen sus familias.
1: Es Rodrigo Ora, jefe del Servicio de Adicciones en la Red de Salud Mental de Osakidetza.
2: Lo que sucede es que en estos momentos parece que, pues eso, que la cocaína u otras sustancias son más compatibles con una continuidad de la vida, al menos durante un tiempo.
1: Un tiempo que puede ser muy largo. Teresa Gascón es gerente de la Fundación Heiki. Nos contaba el caso de una mujer que conoció el consumo de su pareja 7 años después.
3: Que puedas convivir con alguien 7 años en consumo activo y que tu pareja no ha visto, no ha podido ver, o es sorprendente, ¿no?
1: De hecho, dice Teresa, es esencial que las empresas se lo tomen en serio. Su experiencia les dice que miles de personas van a trabajar cada día consumiendo.
3: Que vamos oyendo muchas cosas de estas y en las empresas no se considera nada como prevención esto, ¿no? ¿Qué peligros tiene el consumo en el mundo laboral?
1: La cocaína es especialmente silenciosa. Joseba es responsable de prevención de Heiki.
4: Si ahora verías a toda la gente que tenemos en comunidad, tú dirías, no tiene ningún signo de deterioro en ningún aspecto, ¿no?
1: Pero llega un momento en el que no se puede mantener las apariencias y normalmente en ese punto es cuando piden ayuda.
4: Y para que alguien al final acuda a un sitio siempre hay que preguntarse por qué ahora, ¿no? Y siempre pasa algo, siempre hay alguna historia que ha pasado en la cual alguien que lleva 6 años consumiendo dice, ahora tengo que venir, ¿no?
1: La droga está en todas partes, es accesible, física y virtualmente también.
2: La oferta de sustancias que existe es amplia y además los canales también han pasado de comprar en presencia hasta pues unos canales online.
1: Si le preguntamos a Rodrigo Ora por cuál de las sustancias están ahora mismo más preocupados, la respuesta es esta.
2: En este momento especialmente nos está preocupando el consumo de ketamina, muchas veces por perfiles de gente jóvenes y con unas lesiones muy importantes en el sistema urológico y digestivo y a nivel de todos los cambios de humor que esto genera.
1: Cambian las sustancias, cambian las maneras de consumir, pero hay algo que se mantiene estable.
4: De hace 20 años aquí, lo que es la demanda por dependencias nunca ha bajado.
5: Las demandas de tratamiento que recibimos son estables, son muchas, y es verdad que no podemos a veces abordar lo que nos piden en los plazos que nos gustaría o de la forma que nos gustaría.
1: Aratz, también desde Heiki, cuenta cómo se esfuerzan cada día en atender a las personas que necesitan ayuda. Los tratamientos privados pueden tener un coste de hasta 4.000 euros mensuales. Etorkintza o Gizakia en Bizkaia, Heiki en Araba, Ajipat o Izan en Gipuzkoa y Gizakia Elburu en Navarra. Todas son organizaciones que de manera gratuita, gracias a las subvenciones públicas y a la labor del voluntariado, atienden a todas estas personas, sabiendo que hay algunas a las que no es posible ayudar.
5: Se tienen los medios que se tienen y lamentablemente va a haber a personas a las cuales pues uno no va a poder ayudar en la medida que esas personas o que esos familiares quisieran, ¿no?
1: En Euskadi, la red de adicciones está integrada en la de salud mental a través del tratamiento ambulatorio, del centro de día o de las comunidades terapéuticas, sabiendo que puede haber recaídas. Urko trabaja de educador.
6: Por eso ni se les juzga ni se les echa ni hasta que no estén en condiciones de venir no pueden compartir. Entre ellas existe esa solidaridad de, José, yo estoy, no quiero que me veas así porque yo no soy así, ni quiero que a ti te entren ganas de...
1: Porque el camino de la recuperación completa es muy largo, como el de Patri, que espera el alta para el mes de junio.
7: Me han dicho por ahí que igual el 12 de junio, bueno, 12 de junio cada domingo, pero bueno, por esas fechas.
1: Después de un arduo trabajo que ha tenido mucho que ver con la confianza.
7: Tengo mucha alegría, me veo con fuerza, me veo la Patri que estudió, sea, pues con unas ganas de vivir.

0: 7 minutos para llegar a las 9 de la mañana. Más asuntos en Crónica de Euskadi fin de semana. A la espera de conocer cuál será el punto de unión entre los trazados ferroviarios en Euskadi y Navarra de la alta velocidad, algo que quizás se posterga 2027. Esta semana hemos vuelto a hablar, hemos vuelto a escuchar sobre la Y vasca, que cuando llegue en este caso a la capital vizcaína, entrada la década siguiente, eso sí, lo va a hacer sin una parada intermedia en Basauri, como se dijo inicialmente. Será de manera provisional en superficie. El soterramiento está atado en Bilbao, algo que Gasteiz también quiere conseguir. Muchos títulos de libros o películas ilustrarían el desarrollo de esta infraestructura. Hoy lo dejamos en La historia interminable, un reportaje de Xavi Segovia.
1: El tren de alta velocidad en Euskadi se ha convertido en un sueño eterno del que nadie se atreve a dar plazos de ejecución. Un sueño que comenzaba en 1989 con la presentación del primer boceto. La década de los años 90 fue la de la definición del trazado, un recorrido que uniría las tres capitales vascas mediante un trazado en forma de Y, una letra que daría nombre al proyecto, la Y vasca. En aquella década de los 90 se ponía en marcha el primer tren de alta velocidad entre Madrid y Sevilla en plena Expo 92. Sus casi 500 kilómetros de recorrido se construyeron en apenas 3 años, mientras Euskadi entonces no había puesto ni siquiera la primera piedra. A nadie se le escapaba que la orografía vasca nada tenía que ver con la de Andalucía. Lo complicaba todo. El tren de alta velocidad debía superar grandes montañas, lo que encarecía también el proyecto por sus 23 túneles y 44 viaductos, lo que suponía el 60% del trazado vasco de apenas 175 kilómetros. Por fin, en octubre de 2006, el Endakari Patxi López ponía la primera piedra en Legorreta.
2: Vamos a seguir apostando por el tren y vamos a ponerlo en marcha cuanto antes, porque esa es la mejor forma de defender a Euskadi y a sus intereses. Porque esto sí que es hacer país.
1: Ese optimismo de 2006 se iba desvaneciendo piedra a piedra. Se pasó a hablar de entre 2010 y 2013 como la fecha para que entrara en funcionamiento de manera parcial. La fecha de finalización se situaba en 2017, pero una vez más los plazos eran papel mojado. La realidad llevó a los políticos a retrasar la inauguración hasta el año 2023, un plazo de nuevo que se esfumaba. Los más optimistas ya hablaban de 2030 y los más realistas de 2035. Y ahí seguimos, un retraso de más de 2 décadas de un importante encarecimiento del proyecto que, según el Tribunal de Cuentas Europeo, se sitúa en un 47%, con un sobrecoste de 2.200 millones de euros por ahora, y el total de la Y vasca se estima en un coste de 7.000 millones de euros. Una situación de retrasos que no deja de incomodar al gobierno vasco. Lakua insiste en reclamar una aceleración del proyecto. Lo pedía el propio Lendakari Pradales.
3: Lo que tiene que hacer es llegar el tren de una santa vez. Ser los últimos de la cola, pues creo que no es para estar contentos, y hay que insistir en reclamar que se aceleren las obras, que se aceleren los estudios, que se aceleren los compromisos que nos han adquirido. Porque hemos firmado muchas veces compromisos y luego va llegando el tiempo y no se produce.
1: El tren de alta velocidad ha sido una constante en las demandas de los distintos gobiernos vascos al Ejecutivo español. Sus continuos retrasos han llegado a tensionar las relaciones, especialmente por la tardanza en la licitación del Nudo de Vergara. Se trata de la conexión clave para llevar el tren a las tres capitales vascas. Su licitación no se aprobó hasta julio de 2018. Pero ahora el problema se centra en los accesos a las capitales vascas. El diputado general de Áraba, Ramiro González, mostraba su temor ante la posibilidad de que lo que base provisional termine siendo definitivo. Lo decía hace un año.
4: Puede tener el Ministerio la tentación de plantear una llegada temporal, provisional, de superficie, y que luego esa provisionalidad...

0: obrar una solución definitiva. Creo que no debe ocurrir esto, creo que hay que evitarlo.
1: No escondía su malestar por los continuos retrasos.
0: Son cambios tras cambios que lo que van suponiendo es un retraso en el inicio de

0: a la estación de Vitoria, con ese vestíbulo, digamos, soterrado, pero llegando el tren en superficie. El proyecto se está trabajando ya con el ayuntamiento y pronto tendremos noticias concretas sobre él. Y bueno, nos queda Bilbao, en que también estamos trabajando.
1: Se anunciaba que Bilbao tendrá una estación provisional en superficie en Abando, antes de la definitiva, que será soterrada según lo previsto y hacia el año 2040. Se van a liberar 130.000 metros cuadrados para realizar 10 proyectos de distinto tipo, como adelantaba el alcalde Juan María Burto.
0: La alta velocidad llegará a Bilbao en superficie, una solución provisional perfectamente compatible con el soterramiento que teníamos pactado en el año 2022.
2: La ciudad liberará un espacio de 130.000 metros cuadrados destinados a un gran parque, a nuevos equipamientos, espacios culturales, construcción de nuevas viviendas, actividad económica. En definitiva, un nuevo espacio para vivir, trabajar, pasear y disfrutar.
1: El tren de alta velocidad sigue en vía muerta, al menos en Euskadi, un proyecto que espera transportar a casi 4 millones de pasajeros al año y cuyos billetes

0: Entre las capitales vascas rondarán los 8 y 12 euros con una frecuencia de media hora, según anunciaba en 2020 la consejera de Infraestructuras Arantxa Tapia.
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2: Son las 9 de la mañana. Recopilamos los principales argumentos informativos de la jornada a esta hora. Las y los afectados por el caso de la lotería de Igorre, pendientes de lo que ocurra, la espera está de pasar a disposición judicial el presidente del club de rugby detenido ayer.
3: La Ertzaintza detuvo ayer a Unai Zuluaga, que ha pasado la noche en la comisaría de Durango. Ya son 137 las denuncias por el impago del premio de la lotería de Navidad. Consultado por ETV, el abogado Martín Mercado apunta que si se determina la responsabilidad civil y penal del club y en caso de insolvencia, los administradores tendrían que responder con su patrimonio.
4: Responsables civiles subsidiarios que tengan que hacer frente con su patrimonio. Los administradores del club, en definitiva, si es un consejo de administración, pues el consejo podría llegar a tener que responder precisamente todas estas deudas que se han podido generar por esta actividad del club.
2: Suspendida la huelga en Tubos Reunidos de Amurrio, la plantilla volverá a trabajar el lunes.
3: Decisión tomada por unanimidad por el comité de empresa ante la entrada del administrador concursal, Suriñe Miranda Ela, Oyer Bidaurrechaga Lab.
5: Con el concurso entra una nueva interlocución y una administración concursal. Además, las medidas planteadas por la empresa quedan suspendidas dentro del proceso concursal.
6: Le damos nosotros un mensaje al administrador concursal de que nosotros estamos apostando por esto, por todo, todos los puestos de trabajo. Dejamos en suspenso la huelga, pero vamos a seguir luchando.
3: Convocan paros de 24 horas los días 26 y 28.
2: La Asociación Clara Campoamor estudia interponer una reclamación al Departamento de Seguridad por rebajar el nivel de riesgo de Mayal en Mazón.
3: Anuncio que llega después de que el jurado popular declarara culpable de asesinato al acusado, pero descartara el agravante de violencia de género. Una de las razones, la testifical de la Ertzaintza, que hablaron de relación tóxica, equiparando a víctima y agresor. Las abogadas de las acusaciones aseguran que la conducta social frente a la violencia de género se ha trasladado a la decisión del jurado popular.
7: Un 25% de la población, hoy por hoy, no considera que esto es violencia de género. Y la víctima no tiene por qué ser vulnerable, la víctima también puede tener carácter.
8: Para nosotras era fundamental el poder trasladar al jurado por qué consideramos que en este caso concurre ese agravante de género. Pues una decepción.
2: Y queda una semana para las finales de rugby. Bilbao espera 80.000 aficionados.
3: La capital vizcaína acogerá las finales, que conllevarán restricciones al tráfico, al transporte público y también de aparcamiento. El BEC se ofrecerá como parking disuasorio y las fanzones se colocarán en el parque de Doña Casilda. Desde el sector hostelero celebran el evento por el impacto económico, pero hay voces que cuestionan la celebración de estos macroeventos por afecciones en movilidad, seguridad, ruidos o subidas de precios.
9: Reservas de última hora, esperamos estar encima del 95%. Estamos muy contentos con que se hagan este tipo de celebraciones, que para nosotros son un éxito total.
10: Si no, montan follones.
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17: ¿Están contentos con la atención que reciben cuando llaman a una empresa para expresar una queja o plantear una duda? Casi el 60% de los consumidores dicen que no, que les parece que la atención telefónica de las empresas es insuficiente. Seguro que les ha pasado que tienen que dar mil vueltas para conseguir darse de baja de un servicio. Y eso que la nueva ley de atención a la clientela dice que tienen que atendernos en menos de 3 minutos. Enseguida hablamos de ello. Hoy además vamos a hablar de formación, porque también es algo que compramos como consumidores. Nos vamos a centrar en la formación en primeros auxilios, la que puede salvarnos la vida y que puede ser una inversión muy interesante. Descubrimos un proyecto dentro de la economía solidaria y alternativa que se dedica a conservar y recuperar nuestra biodiversidad, concretamente la de nuestros bosques. ¿Sabían que en Euskadi tenemos muy pocos bosques? No es broma, somos muy verdes, pero nos faltan bosques. Y también podemos regalar una parte de un bosque. Enseguida les damos todos los detalles. Y en la búsqueda de moda sostenible, ética y responsable, hoy conocemos un estudio de artesanía creativa en Bilbao y una forma muy sostenible de tejer. En los próximos minutos...

0: Tienes un problema con una empresa y quieres ponerte en contacto para resolver una duda, para pedir un cambio de fecha, una devolución, para darnos de baja. El problema es que esto se puede llegar a convertir en una odisea, porque o nos habla un robot, o la llamada se corta, o al revés, se alarga innecesariamente. En la Asociación de Consumidores de Navarra, Irache, han recogido decenas de quejas relacionadas con la atención telefónica que ofrecen las empresas. Y preguntando a sus socios, han llegado a la conclusión de que casi el 60% de las personas no están satisfechas con la atención que reciben por teléfono. Alberto Lazcoz es el responsable de comunicación de Irache. ¿Qué tal? Bienvenido.
1: Hola, ¿qué tal? ¿Cómo estás?
0: Bueno, los consumidores acuden a Irache enfadados por el trato que les han dado por teléfono. Imagino que esto es común, Alberto, en cualquier sector, ¿o hay algunos donde esa atención telefónica es especialmente mala?
1: Bueno, se da en todos los sectores, ¿eh? Como tú estás comentando, se da en todos los sectores. Es verdad que aquí, bueno, solemos recibir más de los sectores, pues que, vamos, que a los que tienen más clientes, por decirlo de alguna forma. Hablamos de las luz y gas, las telefonías, sobre todo estas que hacen mucho servicio a distancia, digamos. Bueno, pues son las que más incidencia tienen, ¿eh? Pero también los seguros, también los bancos,

0: suele ser pues mayor o menor.
1: Qué
0: Sí
1: curioso.
0: que
1: Cuantos más clientes, peor atención.
0: sí, tienen que atender a más personas, entiendo yo, y no siempre, nuestra experiencia es que no siempre se configura, se organiza los servicios de atención al cliente de forma adecuada. Como tú dices, el 60%, casi el 60% de los consumidores no está satisfecho. Es un dato significativo, creo yo. Entonces, bueno, luego los motivos son muy diferentes. Entre ellos está, pues, que la empresa no soluciona el problema, ¿eh? O sea, yo
1: Claro.
0: llamo por una cosa y cuelgo sin haberlo arreglado. Y otro también, que me alargan la llamada sin necesidad. Muchas veces, una vez que se ha solucionado o no lo han solucionado, pero veo que me alargan la llamada y no sé muy bien por qué. También muchas veces los clientes no se sienten escuchados. Cuando llaman, entienden que están hablando con una persona, si hay suerte.
1: Sí.
0: Y si hay suerte, luego hablaremos. Y que no le está escuchando lo que le está queriendo contar. Muchas veces hay como prisas, como necesidad de a dónde lo tienen que derivar, y muchas veces no escuchan lo que les quiere decir el cliente, el problema o la duda que está teniendo. Y luego, pues también hay un 4% de las personas no les cogen la llamada, ¿eh? Este problema de que llamas y no hay manera de contactar. De hecho, como tú comentabas, a veces nos viene la gente, algunos vienen para quejarse por esto, pero ¿qué pasa más habitualmente? Que vienen por un problema, del sector que sea, en el que ya nos dicen, y es que estoy muy descontento porque llamé a la empresa y no me arreglaron nada. Esto, claro, muchos ya vienen con la queja del servicio postventa también, además del problema en sí, ¿no? Entonces, bueno,
1: Claro.
0: es algo muy, muy habitual, pues eso, el descontento de las personas con el trato que les han dado después de tener cualquier problema o cualquier duda.
1: Y qué importante es elegir una compañía que responda bien. A veces es casi más importante que lo que te van a cobrar, ¿no?
0: Sí, nosotros muchas veces decimos, es verdad que el precio lo seguimos mirando mucho los consumidores, pero sí vemos que con el tiempo también se valora cada vez más un poco la transparencia y el servicio que te dan cuando tienes, pues como tú dices, algún problema o alguna queja. De hecho, es uno de los motivos por los que la gente luego acaba cambiando de compañías muchas veces, ¿eh? No tanto por el precio, que desde luego es un factor importante, pero muchas veces también es por la insatisfacción, por sentirse maltratados, poco escuchados, y eso es un factor que lo vemos aquí, que es un factor importante, fundamental para el cambio de compañías. Creemos que aún se mejora, se está mejorando, pero aún hay margen, ¿eh? Como se dice ahora, hay margen de mejora, y no sé si las compañías están viendo lo importante que es eso para el consumidor de hoy en día. De los principales problemas suelen estar el tema de, bueno, las permanencias. Muchas veces cuando tú te vas de una compañía, luego descubres, especialmente pues de telefonía, de luz y gas, descubres que el anterior te ha cobrado pues una permanencia de 150, 200 euros. ¿Qué pasa? La gente llama a la antigua operadora y le dice, no, mire, es que usted ya no es cliente nuestro. No podemos atenderle, por ejemplo. Luego, desde luego, el problema de darse de baja. Esto es muy habitual. Para las altas nos suelen atender enseguida, pero
1: Sí,
0: para darnos de
1: automáticas.
0: baja, uy, ¿cuánto suele costar? ¿Cuánto suele costar la baja? No, mire, llame a otro número, no es aquí, pásame a este departamento. Bueno, pues la gente tiene muchos problemas y, de hecho, mucha gente viene aquí para que nosotros mismos le tramitemos la baja. En cualquier caso, yo sí diría a la gente, a los oyentes, si se quieren dar de baja, háganlo por escrito, ¿eh? Por escrito. Mande un correo electrónico, si quiere por carta, de cualquier forma, por escrito para decir, yo ya solicité la baja, porque por teléfono, al final, muchas veces nadie se acuerda. Entonces, sí que

0: llama por teléfono y dice, oiga, mire, que ya no quiero seguir con usted. Y contrata, ya para el año siguiente, para entendernos, un nuevo seguro. Y
1: Sí.
0: descubre que le están cobrando los dos. Como solicitó la baja por teléfono, le dicen en el anterior, en el que quería abandonar, le dicen, no, aquí nadie sabe nada de su baja, señor,
1: No
0: aquí no hay ninguna
1: consta.
0: solicitud. Demuéstrelo. Entonces, bueno, como te digo, las bajas es uno de los grandes problemas en el servicio. Siempre hay que hacerlo por escrito, ¿eh? Siempre es más conveniente hacerlo por escrito.
1: Que es
0: Y luego
1: posible que
0: también, bueno,
1: tampoco te conteste nadie, ¿no? Pero bueno,
0: sí,
1: por lo menos.
0: pero tú podrás demostrarlo siempre que tú hayas escrito a la dirección adecuada, por escrito, te hayas dirigido y hayas solicitado la baja, eso no lo pueden negar.
1: Ahí
0: Tú sí
1: tienes una
0: puedes decir, yo
1: prueba,
0: ya
1: ¿no?
0: solicité la baja. Eso es, por eso es muy importante, sobre todo por eso. Sí que hay que decir que en estos servicios de atención al cliente ha cambiado la ley recientemente, a finales del año pasado, y se han establecido algunas mejoras que en general, en principio, deberían ser positivas, ¿eh? Por ejemplo, en principio nos deberían atender en menos de 3 minutos, ¿eh? Cuando llamamos, ya como comentábamos antes, a veces llevamos a alguna empresa y hay gente que se tira, vienen aquí y nos dicen, oye, es que llamé y me tiré 10 minutos al teléfono, no me cogieron. Deberían contestar en menos de 3 minutos. Y si nos contesta una máquina y queremos hablar con una persona, podemos solicitarlo. Y también en menos de 3 minutos deberían hacerlo.
1: Suena muy bien, pero esto no
0: Sí.
1: se cumple nunca.
0: En el ámbito de consumo pasa mucho esto, que a veces se ponen leyes que son positivas, que marcan, no sé, como líneas a seguir, que están bien, que van en la buena dirección, pero ¿qué pasa? Donde nosotros vemos que se falla es en el asegurar que se cumple esto que está diciendo la ley. Y efectivamente ahí el consumidor es donde muchas veces está desprotegido, porque claro, estaría muy bien, la ley lo dice, pero si luego no se cumple y si luego no hay manera. No hay manera, no hay un organismo, alguien que controla que se está cumpliendo esto que dice la ley, pues tenemos un problema. Pues aquí este es un buen ejemplo de ello. Lleva poco tiempo como te digo, este cambio de normativa, pero bueno, habrá que ver ya apenas medio año, veremos a ver si se cumple o no. Pero como te digo, nosotros ya lo pedíamos, ¿eh? Hay que establecer sistemas de control para que se cumplan estas cosas, porque si no, se queda en nada. Pero para que la gente lo sepa, nos tienen que atender en menos de 3 minutos. Tenemos derecho, cuando llamamos al sistema, al servicio de atención al cliente, a que nos den una clave de nuestra consulta. Nos tienen que decir, es la 538. Y no solo eso, también si lo pedimos, y aquí tienes derecho a pedirlo, puedes pedir que te den en un soporte duradero, es decir, en papel o por correo electrónico, de una forma que tú lo puedas conservar, un justificante de la consulta o de la reclamación, lo que sea. Y ahí debe constar el contenido mínimo, para que se entienda qué es lo que estábamos solicitando, la fecha y la hora de recepción. Bueno, estas cosas son importantes para reforzar luego futuras reclamaciones, ¿eh? Si no se nos hace caso. Entonces, que la gente lo sepa, que tenemos derecho a esto.
1: Oye,
0: No
1: ¿y
0: solo eso.
1: cuando nos cortan la
0: Sí.
1: llamada, que llevas ahí 20 minutos y de repente, ¡pum!
0: Pues mira, no podrían, la ley, como hemos dicho antes, el cambio este normativo que se ha aprobado, en principio prohibiría que nos corten la llamada. ¿Cómo lo demostramos? Pues esto es lo complicado, esto es lo que yo estaba comentando, es lo difícil, pero no podrían hacerlo. O sea, no es legal, hay que decirlo así, no es legal, lo harán. Y como te digo, también tendríamos derecho a una clave, a que nos den en soporte duradero como una prueba de la queja. Nos deberían contestar en 15 días. A cualquier reclamación, en teoría, nos deberían contestar de forma motivada en 15 días. Iremos viendo, como te digo, el cumplimiento de esto y bueno, habrá que apretar para que se cumpla. Sí que es muy importante destacar, yo creo, que cuando el consumidor llama a un servicio de atención al cliente, no pueden aprovechar esta llamada para hacer ofertas. Esto seguramente a mucha gente le haya pasado. Yo
1: Seguro.
0: llamo. Oye, no, es que mira, me ha pasado que la línea de teléfono se. Oye, pues tengo una nueva oferta que te puede interesar. ¡Pam! Y me la acaban clavando. Bueno, pues esto en principio no, tampoco es legal, es irregular. En teoría, si yo llamo a un servicio de atención al cliente, en esa llamada me acaban ofreciendo cualquier oferta y la acepto, no sería válida. Si yo
1: Ah,
0: luego
1: mira.
0: no quiero esa oferta, yo tendría derecho a reclamarla porque no sé, pues porque es ilegal. Es ilegal que cuando yo llamo a un servicio de atención al cliente, lo aprovechen para hacerme alguna oferta comercial. En este sentido, aunque yo creo que es buen momento para recordar que también hubo otro cambio de ley muy importante que ha prohibido las llamadas comerciales para ofrecer contratos de luz.
1: Tenemos que llamar
0: No,
1: nosotros interesándonos por ello.
0: exactamente, pero esto no es de hace mucho, es de este año. Es decir, ya habían prohibido que fuesen a nuestra casa, que llamasen a la puerta y que nos ofreciesen, pero es que ahora ya han prohibido que nos llamen por teléfono de la empresa X para ofrecernos un contrato de luz a no sé qué.

0: precio. Es importante porque nosotros vemos que es uno de los grandes problemas, de las quejas más numerosas, son los continuos, gente que viene aquí porque le han ha cambiado de contrato de luz tres veces en dos meses.
1: ¿Y qué hacemos cuando acudimos a Irache? Pues porque no me dejan darme de baja, nadie contesta a los emails o a mis llamadas. Me han subido el precio de mi factura, nadie me explica por qué. Quiero devolver un billete, no me dejan. Lo de los tres minutos es una utopía, aquí nadie me contesta, no me dan un justificante. Bueno, es que toda esta retahíla, ¿no?, de abusos que se producen. ¿Qué margen de reclamación tenemos los consumidores? O aquí hay poca cosa que hacer.
0: Bueno, es verdad que en el servicio postventa es más complicado, porque, bueno, como te digo, hay que poder demostrar que no se ha cumplido con esto, pues, que hemos estado hablando ahora. Pero es verdad que en cualquier caso sí que es verdad que es bueno hacer una reclamación por escrito, porque luego refuerza tu posición si quieres hacer posteriormente cualquier solicitud o defender tu posición como consumidor.
1: Bueno, pues estaremos muy pendientes de qué ocurre, qué nos puede ofrecer como consumidores esa nueva ley de atención a la clientela. Esperemos que se controle y que efectivamente todo esto que suena tan bonito en teoría finalmente se lleve a la práctica. Alberto Lazcoz es el responsable de comunicación de la Asociación de Consumidores de Navarra.

0: a Irache. Un placer como siempre, Alberto.
1: Nada, un placer para mí. Un saludo.
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0: Cada vez somos más conscientes de que nuestras decisiones de consumo tienen un impacto directo sobre los ecosistemas. En ese sentido, surgen iniciativas que trabajan activamente para recuperar bosques, proteger especies y restaurar hábitats naturales. Hoy conocemos a Lurgaia Fundazioa y a su presidente Jon Hidalgo. ¿Qué tal, ongi etorri?
1: Hola, egunon.
0: Lo primero que nos ofrece Lurgaia y que creo que todos los consumidores deberíamos hacer es una calculadora de huella de CO2. Merece la pena, dedicarle unos minutos para saber cómo contaminamos al planeta con nuestros hábitos del día a día, el transporte, el uso de la tecnología, el uso del agua y también aprender, ¿no?, cómo reducirlo y compensarlo. John, me da la impresión de que no somos conscientes de la huella que vamos dejando en actividades cotidianas.
1: Pues yo tengo la duda de si no somos conscientes o si no queremos ser conscientes.
0: Si no queremos verlo, ¿no?
1: Sí, pero obviamente, consciente o inconscientemente, yo creo que todo el mundo sabe pues que nuestro paso por el planeta genera una huella que en los últimos decenios pues está reflejándose como algo de un impacto brutal, ¿no? Y posiblemente inevitable también.
0: Bueno, la calculadora está en lurgaia.org y si tras obtener esos resultados de nuestra huella de CO2 nos entra un poco de cargo de conciencia, hay mucho que está en nuestra mano. Y algo que me ha resultado muy original, John, es que podemos regalar bosque. Cuéntanos cómo es esto.

0: falta culpabilizarnos, pero sí tomar conciencia, ¿no?
1: Sí, yo creo que culpabilizar es un error, ¿vale? Yo creo que es un error y el resultado o las posibles soluciones que emanen de esa, de ese conocimiento siempre van a estar muy condicionadas. Yo creo que hay que tomárselo como positivo, ¿no? Una de las cosas que hacemos es lo que comentas de los bonos de bosque, es decir, nosotros lo que hacemos es apoyar a la biodiversidad. Para nosotros el tema de las compensaciones de carbono son una adicionalidad, es decir, lo importante es recuperar naturaleza en un territorio enormemente alterado y con una Unión Europea que incluso nos dice que tenemos que recuperar naturaleza. Tenemos ya un reglamento de recuperación de naturaleza, directivas que nos está costando un mundo implementar. Entonces nosotros sí que desde hace unos 20 años pues venimos trabajando en eso, y una de las formas de participación pues son los bonos de bosque, es decir, cualquier persona puede comprar desde 10 metros cuadrados hasta 300 de un suelo que se va a destinar única y exclusivamente a bosque, no va a ser una plantación de árboles ni nada. Es decir, vamos a estar recuperando dos cosas necesarias o impactando dos cosas necesarias. Por un lado, biodiversidad, y por otro lado, tema de compensación de emisiones de carbono, que son los dos grandísimos problemas que a nivel mundial tenemos por nuestro paso por este planeta.
0: Es un regalo muy original, pero podemos hacer mucho más. Por ejemplo, organizáis actividades en las que vamos a aprender, entre otras cosas, a plantar árboles y arbustos autóctonos, que me parece yo en un planazo, ¿no?, para hacer en familia y, bueno, pues que todos vayamos entendiendo la importancia de nuestros bosques y de nuestro entorno natural. Háblanos de estas actividades.
1: Pues mira, siempre hemos pensado que es mucho más importante, más interesante o que impacta en nosotros aprender con una alzada de mano que yendo a una charla, por ejemplo, o viendo un documental en la tele. Y por eso, pues a lo largo del año y ya desde hace muchos, hacemos una cantidad ingente de actividades. Plantar es algo que solo se puede hacer en invierno, otoño-invierno, y por lo tanto solo lo hacemos entre más o menos octubre y marzo. Pero lo que sí que hacemos es un montón de jornadas, tanto con empresas, que es una forma, bueno, corporativa interesante de hacer partícipes a los trabajadores y a los clientes en muchos casos, pero luego tenemos un montón de actividades abiertas a la gente, que pueden ver en nuestra página web y que se cuelgan abiertas a todo el público. Algunas son más exigentes que otras, pero generalmente son aptas para todo el mundo, para familias, para niños, etcétera, aunque no hagamos cosas específicas para niños.
0: Recordamos, toda la información está en lurgaya.org. ¿Por qué es tan importante recuperar los bosques autóctonos? ¿Qué impacto tiene la pérdida de biodiversidad en nuestra vida cotidiana?
1: Bueno, es una cosa relativamente curiosa, porque posiblemente la inmensa mayoría de los ciudadanos vascos no sean conscientes de que tenemos muy pocos bosques. Es decir, Euskadi es un territorio densamente poblado de árboles, pero tenemos muy poquitos bosques. Lo que tenemos son plantaciones industriales productivas de madera, que por otro lado, pues en muchos casos es necesario. Es decir, nosotros necesitamos papel, pero debemos buscar un equilibrio entre las plantaciones y los bosques. Los bosques, al final, son nuestra casa. Nuestro territorio tiene una vocación forestal total y yo creo que nosotros necesitamos a los bosques, pero los bosques a nosotros no nos necesitan. Los bosques nos generan un montón de recursos, aunque también a nosotros sí que es verdad que nos gusta trabajar por ellos, por su valor intrínseco, no por el retorno que nos puedan generar. Así que de esa manera, cuidando los bosques, estamos cuidando nuestra casa. Necesitamos naturaleza en buen estado de conservación. No podemos destinar el 100% del territorio a producir, porque eso sería un suicidio incluso a corto plazo, diría yo.
0: Fíjate que estamos muy orgullosos, ¿no?, de tener un país tan verde, pero nos faltan bosques.
1: Es verdad que, por ejemplo, Álava, Navarra o zonas de la cordillera cantábrica hacia Asturias, pues tiene unos bosques mejor conservados que los cantábricos, pero tanto Vizcaya como Guipúzcoa, sobre todo en la zona atlántica, pero de la misma forma que todo Galicia o toda la cordillera, Asturias, Cantabria, pues de bosques andamos escasitos.

0: parásitos. Y hay que tener en cuenta que el hecho de que los bosques generen, tengan una, pues bueno, pues unas dimensiones interesantes, generan un equilibrio natural que nos hace falta, ¿vale? Aunque yo creo que estamos un poquito alejados de todas estas, todos estos conceptos, ¿no? Pero claramente necesitamos bosques, pero el hecho de necesitar bosques no quiere decir que no necesitemos plantaciones de pinos o de eucaliptos, ¿eh? Uh-huh. Eso también lo queremos dejar
1: claro. Hay que encontrar
0: claro
1: un siempre. Equilibrio.
0: Exacto.
1: Lurgaia Fundación forma parte de la economía solidaria y alternativa, y desde el punto de vista del consumo, ¿qué decisiones crees que pueden ayudar a proteger los ecosistemas?
0: Bueno, yo sí que creo que, por ejemplo, Euskadi tiene una tasa de consumo brutal. Es una cosa curiosa como en muchos casos pues habla de Estados Unidos como grandes consumidores per cápita, pero Euskadi no le anda muy lejos, ¿no? Uno de los campos claros de pues para impactar un poquito menos, bueno, a nivel de consumo siempre va a ser intentar reducir consumo, quitar consumos de cosas superfluas, consumir local lo más posible, aunque Euskadi francamente lo tiene mal porque no generamos ni el 5% de los alimentos que consumimos, pero sí que sería interesante pues apoyar la economía del sector primario lo localmente posible, ¿no? O sea, sería una de las cosas interesantes.
1: Un punto de partida, bueno, pues que parece básico, pero que cambiaría muchas cosas.
0: Cambiaría muchas cosas, pero para ello haría falta mucho trabajo, porque yo creo que el sector primario, yo que sé, el tema de huerta, por ejemplo, no es un sector que esté especialmente, no voy a decir bien visto, ¿no? Pero no está tan valorado como, por ejemplo, puede estarlo en Francia. O sea, ahí nos hace falta un poquito de cultura.
1: Una apuesta más clara.
0: Sí, no es fácil. No es fácil y nosotros obviamente no somos los que podemos poner cosas sobre la mesa porque no es nuestra especialidad. Pero sí que está claro que consumir local, consumir producto de temporada, eliminar un poquito consumos superfluos, yo creo que beneficiaría no solo a nuestro territorio, sino al planeta en conjunto, eso parece claro.
1: Hemos dicho antes, John, que todo esto no lo podemos abordar desde la culpa, pero sí desde la implicación. ¿Crees que el cambio climático está ayudando a que despertemos, a despertar conciencias?
0: Pues el cambio climático, yo creo que está despertando conciencias y está despertando todo lo contrario también, es decir, hay una cantidad de negacionismo impresionante y al alza, no sé muy bien por qué, no conozco en concreto la motivación que puede generar semejante dirección contraria a la realidad científica. Pero por otra parte yo creo que sí que está generando conciencia. Lo que ocurre es que los que tienen que tomar conciencia yo creo que van muy lentos. Los estados yo creo que les cuesta mucho arrancar y tomar decisiones que en muchos casos serían valientes. Lo que sí que estamos ahora, pues es, desgraciadamente, tomando medidas de adaptación pues al cambio climático. Es decir, se recrecen zonas cercanas a estuarios o se recrecen zonas cercanas a la playa, pues porque hay varios indicios que nos están alertando desde hace tiempo, pues de incremento de nivel de mar, aunque a mucha gente le haga gracia que la mar se haya incrementado un centímetro en 60 años, ¿no? O sea, le parece como algo ridículo, ¿no? O que ayer oía al técnico de Euskalmet hablar de los incrementos de temperatura.
1: Lo escuché yo también, era tremendo,
0: sí.
1: ¿Eh?
0: Exactamente, hablaba de un incremento de 2 grados por encima de la media del mes de, no sé si de febrero, ¿no? De la media de los últimos 30 años. Y yo creo que a la gente que diga, pero 2 grados y eso no va a ningún lado, eso va a muchos lados, ¿no? Y luego el hecho de que la forma de llover sea diferente o de que las sequías, que aquí no hemos conocido nunca, pues sean cada vez más recurrentes, yo creo que hay cosas que incluso sin leer ciencia, siendo solo un poquito observadores, pues nos dicen que algo

0: está pasando. Y lo malo es que está pasando muy rápido, ese es el problema. Y el problema de que pase muy rápido es que ni la naturaleza ni nosotros vamos a tener una capacidad de adaptación lo suficientemente ágil como para funcionar en estos nuevos escenarios, ¿no? Pero bueno, yo sí que quiero ver y sí que veo que una inmensa mayoría de la gente es cada vez más consciente de que estamos en una situación dura. Lo que pasa que es complicado tomar medidas personales.
1: Claro.
0: Es complicado tomar medidas personales y en muchos casos yo creo que las medidas deben ser tomadas por los estados. Pero los estados yo lo que veo es una cierta paralización en muchos casos.
1: Nosotros sí que podemos colaborar, por ejemplo, con Lurgaia Fundación. ¿Cómo podemos hacerlo?
0: Pues hay un montón de cosas y yo sí que creo que lo que hacemos lo hacemos nosotros y lo hacen otras. Este sí que es importante para todo lo que hemos estado hablando, ¿no? Participar, se puede participar pues desde hacerte socio por desde 25 euros al año o participar puntualmente con donaciones o por ejemplo con los bonos de bosque, que no deja de ser donaciones también, o participar con tu trabajo voluntario o con tus terrenos. Ahora hay mucha gente que ha recibido un terreno forestal y ahora mismo para una inmensísima mayoría de propietarios forestales tener un terreno es un problema, ¿no? No es una cosa positiva, no saben ni qué hacer con ellos, las rentas forestales se han despeñado, el oro verde que suponía el pino de Monterrey pues ha desaparecido ya o está en vías de desaparición. Los nuevos cultivos, pues francamente, no tienen un futuro asegurado. Se están plantando cosas que no se sabe para qué van a ser. Entonces la gente, yo creo que está en una

0: que también, y esto también forma parte del alejamiento de la sociedad de la naturaleza, ¿eh?
1: Sí, claro.
0: A otro nivel. Pero bueno, las formas de participar son muchas, o viniendo a plantar árboles un día,
1: por
0: o dos,
1: ejemplo,
0: o 10 al año. Es decir, a nosotros todo lo que sea participación de una forma o de otra, y en la web nuestra aparecen todas las posibilidades que se tienen de participar, pues son interesantes. Siempre nos van a acercar a la gente, siempre va a contribuir a que la gente se informe y se culturice en este mundo. Así que, bueno, cualquiera de todas esas formas que he comentado nos resultan especialmente válidas e interesantes.
1: Lurgaia Fundazioa, tienen la página web donde van a encontrar toda la información. Jon Hidalgo es su presidente. Eskerrik asko, Jon, por una charla tan interesante. Mila esker.
0: Eskerrik asko zuberi. Venga.
1: Hasta la próxima.
0: Agur, bai.
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1: ¿Usar cuero es sostenible? Esta pregunta nos la hemos hecho en muchas ocasiones aquí en La Marca. Obviamente no todo el cuero es igual y sí que existen proyectos de moda sostenible como el de Karina y Yanire. Os presento a Estudio 14.
4: Sebastián Aguc es una marca de accesorios de cuero que apuesta por la artesanía contemporánea y la autenticidad, el diseño y la producción local en Bilbao. Detrás de Sebastián Aguc estamos Karina y Yanire. Somos dos mujeres con una larga trayectoria en el textil y la artesanía que además llevamos el espacio Estudio 14, situado en el barrio de Bilbao La Vieja, en la calle 2 de Mayo, número 14. Estudio 14 es un espacio multidisciplinar que funciona como taller de artesanía contemporánea especializado en patronaje, confección textil y trabajo en cuero. Y es aquí donde se diseñan y producen las colecciones de Sebastián Aguc. Nuestra marca destaca por sus diseños elegantes, versátiles y llenos de color, pensados para acompañar a cada mujer en los distintos momentos de su vida. Cada diseño busca unir estilo y funcionalidad, para que una misma pieza pueda adaptarse a los distintos contextos sin perder personalidad. Sebastián Aguc nace para mujeres auténticas y con una fuerte conexión con su propia libertad. Mujeres que mezclan, exploran y hacen suyo cada estilo, disfrutando y expresándose a través de lo que llevan. Mujeres que conectan con nuestra marca porque, al igual que nosotras, creen que la moda no es solo estética, es libertad, carácter y color.
1: Sebastián Aguc y Estudio 14 son dos proyectos en uno de los que hablamos a continuación con Airi Ferrer, que es la coordinadora de Fashion Revolution Euskadi y es nuestra asesora de moda sostenible. ¿Qué tal, Airi?
5: Egunon, Raquel, bien, gracias.
1: En esta ocasión nos has llevado a Bilbao La Vieja, a este espacio tan curioso que han creado Karina y Yanire. Todo muy artesanal.
5: Es un espacio que lleva bastante tiempo ya en Bilbao La Vieja, como nos ha contado Yanire, y bueno, pues muy reconocido, ¿no?, por la gente del barrio. Además está en la calle 2 de Mayo y es, pues obviamente, uno de los comercios que forma parte de ese mercado que todos conocemos tan, bueno, pues chulo, ¿no?, de Bilbao, que es el 2 de Mayo, ¿no?, en el que pues participan básicamente proyectos como el de Karina y Yanire. Dos proyectos en uno, como dices. Es decir, por un lado está la marca, lo que es Sebastián Aguc, que es esta marca pues que ellas comercializan pues también en otros espacios, pero que nace dentro de su espacio taller, que es Estudio 14. Lo que es la marca en sí, pues es una marca pues muy artesanal, ¿no? Muy pues de cómo se trabajaba antes, pues cada uno de estos complementos, en este caso de cuero, ¿no? Pues productos súper, súper hechos a mano, uno por uno, muy artesanales, ¿no? Es una manera de trabajar el cuero pues que solo puede ser casi de esta manera, ¿no? Digamos, pero es que luego, en lo que es el espacio Estudio 14, pues además de vender su propia marca, esta marca, venden también otros productos realizados pues con otro tipo de material, ¿no? Uh-huh. De material textil, digamos.
1: Es maravilloso esto, ¿eh? ¿Dónde vendemos nuestra marca? ¿En una tienda? No. En un estudio en el que entren también otras marcas.
5: Efectivamente.
1: Esto es hacer barrio, hacer ciudad, hacer comercio.

0: Efectivamente, y además también les sirve como punto de encuentro para la comunidad, ¿no? Porque también realizan talleres y realizan pues otro tipo de actividades, alguna exposición, ¿no? Entonces esto es lo que dices, ¿no? Realmente acaba funcionando como un punto de encuentro, pues bueno, con muchísima creatividad y que une pues a la gente del barrio, ¿no? Digamos, bueno, pues las colecciones de Sebastián Aguc, pues lo que nos contaba un poco Yanire, ¿no? Que yo creo que lo ha contado muy bien. Son colecciones que tienen este punto tan arraigado, digamos, del oficio, ¿no? De lo que es trabajar un material como el cuero, pues desde la perspectiva de la artesanía pura y dura, pero con unos diseños súper, súper contemporáneos. La verdad es que merece la pena que los veáis porque veréis que esta fusión, ¿no? Entre pasado y futuro es algo que a mí siempre me encanta, ¿no? Porque son colores, son formas muy modernas, son formas
1: A
0: muy
1: las que no estamos
0: llevables.
1: acostumbrados, ¿no? Cuando pensamos en cuero.
0: Efectivamente, igual te viene a la cabeza una idea de
1: Algo
0: cuero
1: muy hippie,
0: como
1: ¿no?
0: eso. Y no, o sea, realmente es que es una maravilla los complementos que tienen. Así que bueno, yo os recomendaría mucho que echarais un vistazo al espacio porque además es lo que os comento, ¿no? Tienen muchas cosas para ofreceros, no solamente producto, ¿no? Y está muy bien que tengamos en el radar esta tienda.
1: Bueno, y a la pregunta del millón, ¿es sostenible usar cuero, Airi? Porque muchas veces nos encontramos, ¿no?, con este conflicto como consumidores que queremos fomentar lo sostenible y lo local, pero no sabemos si esto es ético o no es ético. Cuéntanos.
0: Esto es, bueno, el tema pues tan
1: Controvertido, ¿no?
0: controvertido que llevamos muchos años, ¿no? A ver, todo lo que provenga del animal, de la industria del animal, pues bueno, si no se ha trabajado de manera ética, pues obviamente no podemos considerarlo sostenible, porque la palabra sostenible engloba sostenibilidad financiera, es decir, tiene que ser un proyecto que funcione económicamente, ambiental y social. Por lo tanto, evidentemente, todas estas empresas, no solo de moda, sino también de cosmética, que hacen experimentos con animales o que, bueno, pues matan animales solo para una industria concreta, pues obviamente no lo podemos considerar sostenible. ¿Qué pasa cuando una industria utiliza un residuo de otra industria, ¿no? Es decir, mucho del cuero que se utiliza para moda proviene del residuo de la industria alimentaria, ¿no?
1: Vale.
0: Entonces, en este caso, pues bueno, de alguna manera digamos que ya tenemos este residuo y no podemos considerar que se haya maltratado a ningún animal para la utilización de su piel, en este caso, para una industria concreta, ¿no? Es decir, que consideramos que es un residuo. Esto por un lado. Pero por otro lado, también debemos de tener en cuenta pues, que el cuero o la lana son residuos de los animales muy duraderos. Y esto
1: Eternos casi, ¿eh?
0: eternos. Y esto es un poco también, pues aquí también tenemos que volver a pensar, ¿no? Porque, bueno, yo también lanzo la pregunta, ¿no? ¿Qué es mejor, digamos, ahora hablando de temas ambientales para el planeta, una prenda buena de cuero que te puede durar 100, 200 o 300 años si quieres y pasar de generación en generación si la cuidas, o 200 bolsos de plástico, ¿no? A nivel ambiental hay este otro contrapunto,
1: Que
0: digamos.
1: también tenemos que tener en cuenta, claro. Esto ayuda a no sobrecomprar, a tener un buen cinturón en vez de 80 malos, que de alguna manera lo que compremos tenga sentido y dure, ¿no? Que es lo que siempre decimos.
0: Efectivamente, es que al final, Raquel, siempre estamos en lo mismo, ¿no? Sentido común, que parece que es lo que hemos perdido un poco.
1: Y además aquí estamos hablando de un proyecto que se hace todo a mano. Así que imagínense el cuidado con el que se trata este material que es el cuero. Bueno, pues de Bilbao la Vieja nos vamos a mudar y vamos a conocer otro proyecto que tiene un nombre que lo dice todo.
2: Hola, hola. Nosotros somos Caro Álvarez
3: y Sebastián Betancourt, los creadores de Un Nudo Hecho Arte.
2: Un proyecto de arte textil que nace desde la convicción de que los materiales tienen memoria y segundas oportunidades. Trabajamos principalmente con residuos textiles y materiales reutilizados, transformándolos en piezas artísticas, vestuarios, intervenciones y experiencias que conectan creatividad con sostenibilidad. Creemos que cada hilo

0: puede contar una nueva historia y que lo que muchos consideran desecho pueden convertirse en bellezas con propósito.
1: Nuestro recorrido nos ha llevado a crear para espacios culturales, marcas, festivales de moda y experiencias comunitarias, siempre integrando el arte, la conciencia ambiental y el bienestar. También compartimos este saber a través de talleres donde el tejido se convierte en una herramienta de conexión, aprendizaje y transformación personal.
0: En Un Nudo Hecho Arte no solo tejemos piezas, también tejemos sostenibilidad, ética, transparencia, comunidad, redes y vínculos desde la responsabilidad y el corazón.
2: ¡Qué maravilla el proyecto de Carolina y Sebastián con ese nombre tan evocador! Un nudo hecho arte. Aquí hablamos de tejer, Airi, algo que se ha puesto muy de moda últimamente, afortunadamente además. Menos mal que vamos recuperando un poco esos oficios perdidos y empezamos a entender que nosotros también podemos crear, podemos producir, podemos aprender, ¿no? Todo lo que hay detrás de construir una prenda. De construir un accesorio también, ¿no? Y así nace Un Nudo Hecho Arte. Háblanos de este proyecto.
3: Pues mira, es un proyecto que he conocido hace muy poquito porque, de hecho, Carolina y Sebastián hace relativamente poco que están aquí en Euskadi, en nuestro territorio. Así que es muy nuevo, ¿no? Pero lo poco que he podido conocerles, la verdad es que me ha encantado y, como dices, ¿no? Me gusta la idea de que volvamos un poco a trabajarse unas técnicas determinadas, ¿no? que son en este caso el macramé y el arte del anudado, ¿no? Que es una técnica pues totalmente manual, que puede ser casi un acto de meditación, ¿no?
2: Totalmente.
3: Porque, claro, tú estás ahí pues anudando y pues puedes ir charlando, puedes ir meditando, puedes ir escuchando música, ¿no? Pues está de hacerlo.
2: Es hipnótico verles totalmente. Hacerlo, dices, pero ¿cómo no se pierden? Madre mía.
3: Y además, pues bueno, el arte de anudar, el macramé, pues es una técnica que antes la veíamos muchísimo, ¿no? En la época de nuestras madres, ¿no? O sea, mi madre hacía macramé y casi yo creo que todas las madres han hecho macramé en un momento de la vida, ¿no? Y eso se había como perdido y ahora vuelve esta generación nueva a recuperar estas técnicas artesanales que yo creo que, además de, bueno, de pues esto, ¿no? De tener unos resultados, unas prendas maravillosas, pues emocionalmente creo que es súper positivo, ¿no? Para estos tiempos en los que corremos con tantos tres y tanta pantalla. Carolina y Sebastián trabajan no solamente lo que es el hilo del macramé, que suele ser un hilo de algodón, sino que lo súper interesante aquí también es que ellos trabajan con residuo textil. Es decir,
2: eso es.
3: Se crean unos,

0: el espectador, si no sabe cómo funciona, necesitas una madeja y con las manos vas anudando. Entonces, no puedes estar cambiando todo el rato porque no acabamos nunca. Entonces, ellos primero lo que hacen es crear estas madejas a partir de residuo textil.
1: Madre mía, qué mérito, ¿eh?
0: Claro, o sea que ya es rizar el rizo, ¿no? De la artesanía y de la sostenibilidad, porque ya se crean hasta su hilo, ¿no? Y claro,

0: en trabajar desde jersey de camiseta hasta otro tipo de material de tejido de plana, por ejemplo, ¿no? Entonces los resultados son muy diferentes. Ellos tienen su propia marca, digamos, hacen sus pequeñas piezas, digamos, que pueden ser sobre todo pues pequeños telares o tienen también pareos, pero es que además estos chicos se dedican sobre todo, bueno, o mucho también a las instalaciones artísticas, ¿no? Que nos lo contaba Sebastián, ¿no?
1: Claro, de ahí lo de un nudo hecho arte.
0: Efectivamente, entonces están también presentes pues en instalaciones artísticas, ¿no? Y comunitarias también, ¿no? Pues por ejemplo, imagínate pues un espacio que dura 3 o 4 horas y con la intervención del público que los está viendo, pues van creando un tapiz grande y va quedando como una pieza hecho arte. Pero además también quería recalcar otro de los productos que tienen, que me encantan, son los objetos, ¿no? Es decir, no solo trabajan como con moda o con instalaciones artísticas, sino también como con diseño industrial, sillas. Es decir, imagínate esas sillas que estaban de mimbre, digamos, que se hacían antes, que estaban muchas veces las tenemos rotas, ¿no? Porque es ese mimbre tan delicado.
1: Sí, que se deterioran,
0: pues ellos reemplazan este mimbre por residuo textil. Entonces, bueno,
1: me encanta.
0: Los objetos son preciosos también, ¿no?
1: ¡Qué barbaridad! ¡Qué gente más talentosa tenemos en Euskal Herria! Y qué maravilla es dar a conocer a estas personas aquí en La Marca. Hoy además con dos proyectos que tienen en común, como decíamos antes, que hacen barrio, ¿no? Como son Estudio 14 en Bilbao La Vieja y como son Un Nudo Hecho Arte. También un lugar donde se hacen talleres, donde se explica, ¿no?, cómo se puede trabajar y cómo podemos parar un poco de este ritmo que llevamos y sentarnos a tejer. Así que un placer como siempre, Airi Ferrer, y nos escuchamos en el próximo episodio de La Marca.
0: Es que ricasco, Raquel.

0: Siempre decimos que el consumo está presente en todas las decisiones de nuestra vida. Consumimos productos y servicios y también podemos consumir o comprar formación. Igual que elegimos qué móvil comprar o qué seguro contratar, cada vez más personas se plantean invertir en formación útil. Y hoy hablamos de quizá una de las más útiles que existen. Hablamos con Cruz Roja de cursos que salvan vidas. Pero ¿sabemos cómo consumidores elegir bien una formación de este tipo? Hablamos de todo ello con Rebeca Berenguer, que es directora del área de educación de Cruz Roja Álava. ¿Qué tal, Rebeca? ¿Ongi etorri?
1: Buenos días, muy bien.
0: Cuando hablamos de consumir formación o de invertir en formación, ¿por qué los cursos de primeros auxilios deberían considerarse una inversión prioritaria?
1: Bueno, en este tipo de preguntas siempre me gusta remarcar que si alguna vez te ha pasado o has escuchado o tienes dudas en cómo actuarías frente a cualquier situación, la respuesta, vamos, no hay que dudarlo.
0: No te lo pienses.
1: Efectivamente.
0: Además, este tipo de formación no solo te va a ayudar a ti, va a ayudar a todo tu entorno, ¿no? Uh-huh. Cuantas más personas hagan este tipo de cursos, más seguros nos vamos a sentir todos.
1: Eso es. Muchas veces las personas que vienen a las formaciones son por diferentes causas, ¿no? Tenemos muy asociado formación a titulación.
0: Eso es.
1: Pero en esta ocasión la formación que va a recibir cualquier persona es primero para que ella misma o él mismo tenga una cierta seguridad de cómo proceder en ciertas situaciones y luego, claro, para la persona o personas que van a socorrer, ¿no? Entonces ahí hay un match muy interesante.
0: ¿Qué situaciones reales puede resolver una persona formada en primeros auxilios antes de que lleguen los servicios de emergencia? Porque normalmente lo que hay que hacer es llamar inmediatamente al 112, pero sí que podemos actuar a veces y esos segundos son vitales.
1: Claro, va a depender mucho de la situación, ¿no? Si nos vamos a situaciones habituales, como comentábamos antes, atragantamientos, un corte, una caída, ¿no? Son ámbitos preventivos. Si en ese momento no sabemos muy bien cómo actuar, lo más inmediato e importante es activar

0: llevar la situación.
1: Cuando hablamos de primeros auxilios, ¿de qué hablamos exactamente? ¿Qué es lo que se trata en estos cursos?
0: Va a depender de la formación. Si estamos pensando en este caso, oye, yo como ciudadana o ciudadano quiero tener unas nociones básicas. Ya igual no hace falta ni que hablemos de formación como tal, ¿no? Nociones básicas de qué tengo que hacer. Vamos a centrarnos primordialmente en cosas muy básicas, que estamos hablando de cadena de supervivencia, qué hacer cuando una persona pierde la respiración, está inconsciente, cómo hacer adecuadamente una reanimación. Luego también metemos atragantamientos, que es uno de los principales temas que siempre conocemos a alguien que le ha pasado,
1: sí,
0: si no es aún a uno mismo. Y luego también metemos ya, hacemos nociones de uso y manejo del DEA, el desfibrilador. Cada vez lo vemos más en todos los sitios.
1: Afortunadamente es obligatorio, ¿no? En según qué lugares tiene que estar.
0: Exacto. Entonces, como lo vemos mucho, si preguntamos a la mayoría no sabría ni cómo abrir el aparato, ¿no?
1: Sí, porque luego sí que es verdad que te va guiando una voz, pero primero habrá que abrirlo, habrá que acceder, ¿no?
0: Eso es. Entonces, bueno, tenemos diferentes modelos con los que enseñamos, que son los más habituales que vamos a ver por la ciudad. Entonces es algo que ya sí o sí lo metemos. ¿Cuántas horas es esto, no? Que a la gente le pone bastante nerviosa.
1: Sí.
0: Bueno, pues lo mínimo son 4 horas, ya, entre unos contenidos mínimos básicos de teoría que hay que saber sí o sí, y luego practicar, practicar muchísimo.
1: Y en la práctica, ¿cómo de verdes nos encontráis? ¿La gente cree que sabe y luego no sabe, hace las cosas al revés, se queda paralizada? ¿Qué ocurre?
0: Pues mira, es más intuición, la gente procede por intuición. Sí que es cierto que luego corregimos, ¿no? Las maniobras concretas, pues no saben muy bien de dónde poner la palma de la mano o al hacer la maniobra de Heimlich, cómo hacerlo adecuadamente, ¿no? Pero sí que en general, a no ser que haya alguna persona que diga, pues es que yo creo que me voy a paralizar o no. Pero eso hasta que no nos pasa el momento, no sabemos cómo vamos a reaccionar.
1: Así que es muy importante, entiendo, que sea presencial. No sé si todos vuestros cursos en Cruz Roja son presenciales.
0: Hay una parte que es primordial, que la presencialidad nos permite hacer la práctica. Y en estos casos es necesaria sí o sí. Yo os recomiendo que si se va a hacer alguna formación de este tipo, tenga un mínimo contenido práctico para poder ver un poco y desenvolverte con los materiales y que vamos a usar, y para que también tengas a esa persona, ¿no?, docente, que te pueda corregir. También hacemos semipresencial. Hay una parte teórica dentro, además, de nuestro campus virtual. Todos los contenidos intentamos que sea muy visual, que puedas también hacer ejercicios, bueno, un poco de reflexión, si pasan algunos casos, etcétera. Pero luego tenemos la otra parte presencial, y tenemos 100% presencial, claro, eso nunca lo vamos a quitar.
1: Es que la teoría hoy en día se la puedes preguntar a la inteligencia artificial,
0: por ejemplo.
1: Pero claro, la práctica es importante, así que entiendo que esas ofertas online que podemos encontrar de este tipo de formaciones se quedan un poco cortas, ¿no?
0: Bueno, depende. Sí que, por ejemplo, ahora las formaciones que tenemos en activo, que quien nos está escuchando quiera apuntarse porque le ha llamado la atención, tenemos 2 formaciones, ambas de 6 horas. Una es 100% presencial, que es son 6 horas, 2 horas cada jueves, 3 jueves
1: vale,
0: seguidos, ¿vale? Entre semana, pues bueno, pues es cuadrar un poco la agenda, y yo creo que 2 horitas es ameno y quien pueda estaría guay que lo hiciese. Luego tenemos semipresencial. La teoría en sí tiene una totalidad de 3 horas que se puede hacer durante una semana, con acceso 24/7 al campus virtual, que no te viene bien por la mañana ni por la tarde. Bueno, pues cuando tengas ratitos lo voy haciendo.
1: A ratos en tu casa.
0: Eso es. Y luego la práctica son otras 3 horas, que vamos a practicar todo lo visto, todas las dudas que hayan surgido, ahí vamos a hacerlas.
1: ¿Dónde se imparten los cursos? ¿En las sedes de Cruz Roja? O incluso podríamos, no sé, organizar, se me ocurre aquí, un grupo de personas interesadas y ponernos de acuerdo con Cruz Roja.
0: Ambas.
1: ¿Sí?
0: Estas dos opciones, bueno, que están los cursos abiertos, sí que se realizan en las instalaciones de Cruz Roja, en Portal de Castilla 52, pero luego hay muchísimas personas, agrupaciones, entidades, bueno, un sinfín, ¿no?, que nos dicen, oye, queremos organizar este tipo de formación. Entonces ahí ya, cuando contactan con nosotras, les preguntamos, ¿habéis tenido alguna emergencia? cuáles son aquellos puntos clave que os gustaría tratar en la formación. Entonces, en función de las necesidades que tenga la entidad o

0: la empresa, bueno, asesoramos un poco y hacemos una formación, que puede ser o presencial allí mismo, nos desplazamos, o semipresencial, con acceso al campus y lo mismo, la práctica, si quieren allí, allí. Sin problema.
1: Es una inversión mínima, pero que nos puede cambiar la vida o salvar la vida, ¿no? Como decíamos al principio.
0: Totalmente.
1: Hay un montón de cursos, tenéis primeros auxilios en casa, primeros auxilios enfocados un poquito a los peques de la casa. Todo esto, toda esta información, entiendo que la encontramos en vuestra página web y ahí también nos podemos apuntar, ¿no?
0: Eso es. Dentro de la página web de Cruz Roja hay un... arriba del todo, en formación, ahí podéis buscar. Hay un buscador que si ponéis Vitoria, os van a salir todas, tanto las presenciales como las semipresenciales, ¿vale? Entonces, por eso recomiendo que pongáis solo Vitoria y ahí os salen.
1: Invertimos en tantas cosas a lo largo de nuestra vida, a veces gastamos dinero en tonterías. Bueno, pues hoy queríamos centrar el foco en esta formación útil para todo el mundo y, como decíamos al principio, insistimos que puede salvar nuestra vida o la de las personas que están a nuestro alrededor. Rebeca Berenguer es directora del área de educación de Cruz Roja en Álava. Un placer, Rebeca.
0: Millasker. Muchísimas gracias por invitarnos.
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1: Así nos despedimos, disfruten del día y nos escuchamos la próxima semana en Consumidores.

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1: Son las 10:01, comenzamos en carreteras. Atención, en la Nacional 1 en La Sarte, un turismo averiado ocupa parte de la vía dirección Gasteiz. Y segunda etapa de la Women y Chulia ya en marcha, que generará restricciones de tráfico hasta las 2 de la tarde durante el recorrido, que incluye las localidades de Abadiño, Marquiña, Lekeitio, Ea, Guernica, Mundaka, Bermeo, Baquio, Munguía y finalmente Amorebieta. Y esta semana el Parlamento Vasco ha aprobado la Ley Vasca de Transparencia tras 3 intentos fallidos. Euskadi ha sido la última en aprobar la norma autonómica tras la aprobación de la norma estatal. Dificultad para el consenso que ha quedado plasmada en el Parlamento en las ondas de Radio Euskadi. Leire García, egunon.
2: Egunon, el parlamentario del Partido Nacionalista Vasco, Xavier Barandiarán, defiende una ley que dice ha incorporado enmiendas de la oposición. Aún queda, recuerda, recorrido normativo.
3: Tenemos una sociedad vasca que tiene unos niveles altos de confianza con el sistema institucional. Eso no significa que no hay elementos de mejora, que no tenemos retos donde hay que controlar al sistema público y a las políticas públicas en todas las instituciones. Claro que lo que tenemos que hacer. Y esta ley viene a mejorar. Y lo que tenemos que hacer es debatir sobre eso, sobre cómo mejorar esa ley, cómo tenemos los elementos que yo creo que están encima de la mesa.
2: Para EH Bildu esta es una oportunidad perdida. Eraitz Saide Gilaz.
4: Creemos que esta ley no aporta avances cualitativos en transparencia, pero tampoco en esa lucha contra la corrupción o en las prácticas irregulares, ni tampoco en lo relativo al impacto de la inteligencia artificial, por ejemplo, cuando estamos en un mundo totalmente digital. Creemos que no hay avance sustancial en ese control del ciudadano de las políticas públicas y, bueno, nosotras creemos que estamos ante una oportunidad de alguna manera desperdiciada.
2: El Partido Socialista de Euskadi considera que es una ley que permitirá avanzar y que recoge, dice Aroa Gilete, el trabajo que inició el gobierno vasco presidido por Patxi López.
5: Yo creo que además nace con un objetivo muy claro, que es ayudar a mejorar la gestión pública y también a fortalecer nuestro sistema democrático, como se decía, ¿no? Yo creo que es importante para legitimar nuestro sistema, para ayudar también a mejorar esa gestión pública, pero sobre todo también para profundizar de alguna forma, ¿no?, esa transparencia en la administración de cara a la ciudadanía.
2: El Partido Popular recuerda que Euskadi será la última comunidad en contar con una ley de transparencia. Laura Garrido.
6: Tanta actitud autocomplaciente por parte especialmente del Partido Nacionalista Vasco, bueno, yo creo que eso nos ha llevado quizás a ser los últimos. Y claro que era necesaria una ley de transparencia desde hace mucho tiempo. Es que aquí no ha habido casos de corrupción, si tenemos el caso de Miguel. Es que aquí no hay clientelismo y amiguismo, que son prácticas sistemáticas de los gobiernos del Partido Nacionalista Vasco y el Partido Socialista. Es que aquí somos en esta materia un oasis.
1: La tensión política que se ha vivido en Navarra esta semana con la educación como telón de fondo ha quedado evidenciada esta mañana en el Parlamento, en las ondas. Navarra, los socios de gobierno, PSN y Contigo Zurekin por un lado y Geroa Boy por otro, han vuelto a dejar claras sus diferencias. Aún así, y a falta de ver qué sucede en la reunión que tendrán el lunes las tres fuerzas, el futuro del gobierno no parece estar en riesgo. Escuchamos a Itxaso Soto, Geroa Boy, Kevi Lucero, PSN y Carlos Guzmán, Contigo Zurekin.
7: ¿Hay algún riesgo de que este gobierno no continúe?
8: Por Geroa Bai, ¿no?
9: Lo veremos el lunes. Nosotros queremos seguir con este gobierno. Nos gusta este modelo de gobierno.
10: Como decía Julio Anguita, programa. Si quieren cumplir el programa acordado, ahí tendrán a Contigo Zurekin. Si quieren desdecirse, como han venido haciendo hasta ahora nuestros socios, pues todo está sobre la mesa.
1: EH Bildu, por su parte, ha mostrado preocupación por esas desavenencias, pero ha instado a los grupos a que den continuidad al gobierno progresista y UPN. Por último, considera que la votación perdida es un fracaso del consejero de Educación, Carlos Gimeno, y ha pedido su dimisión. Es todo, más noticias a las 11 y a cada momento en la plataforma Orain.

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1: ¿Qué tal? ¿Cómo están? Es sábado 16 de mayo y aquí ya lo tenemos todo listo para acompañarles hasta la una de la tarde. 3 horas de radio en directo que esta mañana harán posibles Mayalen Echave en las labores técnicas y Ane Aguirre Mendía y Miriam de la Mata Gallego en los micrófonos. Comenzamos.

Enseguida saludaremos a Virginia Urtaran, abogada de la familia de Mayalen Mazón, la joven asesinada por su entonces pareja, Jaime Roca, el 27 de mayo de 2023, en un aparta hotel de nuestra ciudad. El juicio quedó visto para sentencia el miércoles y el veredicto del jurado popular lo conocimos el jueves. Charlaremos con Urtaran de todo lo que se ha vivido en la audiencia provincial desde que comenzó este juicio el pasado 4 de mayo. Nos iremos hasta Atauri, a la segunda edición

al ocio y la cultura, y nos acercaremos hasta la fiesta de la primavera de Gualde, un evento vecinal y solidario de Adurza y San Cristóbal, que hasta las 2 de la tarde nos encontraremos en los jardines de Maurice Ravel. Cocinaremos algo rico con Beatriz Pascual del restaurante Almacén de Salinas de Añana y nos daremos un bonito paseo por nuestra historia acompañadas del arqueólogo Ismael García. Hablaremos de abejas, concretamente de un precioso libro sobre ellas que nos presentará aquí hoy su autora, la americana afincada en Río Jalavesa, Melanie Hickman. En nuestro paseo por la almendra nos acercaremos a Lurain, una panadería repostería en el pasaje de San Pedro que ofrece pan y pastelería sin azúcar, sin lactosa y sin gluten, hoy que se celebra el Día Internacional de la Enfermedad Celíaca. Les recomendaremos series y pelis con la periodista y profesional del cine Dorleta Martínez de Aramayona y nos acercaremos con la unidad móvil hasta Mendizábala, donde ayer comenzó un nuevo festival de música, el Bat Batean. De esto y más cosas hablaremos hasta la 1 de la tarde, así que vamos con ello.

0: El jueves pasado conocimos el veredicto del jurado popular tras el juicio por el asesinato de Mayalen Mazón a manos del que entonces era su pareja, Jaime Roca. El jurado popular declaró al acusado culpable de asesinato con alevosía con las agravantes de parentesco, de dos delitos de aborto y de abandono de su hija menor. Lo que no ha admitido el jurado son las agravantes de género ni de ensañamiento. Los hechos ya los conocen perfectamente, pero vamos a hacer un breve resumen para contextualizar un tema al que vamos a dedicar los próximos minutos con la abogada de la familia de Mayalen, con Virginia Urtaran. El 27 de mayo de 2023 ya ha quedado demostrado que Jaime Roca asestó 13 puñaladas a su entonces pareja embarazada de mellizas y lo hizo causándole la muerte, estando su hija presente, que entonces tenía 2 años, y dejó sola junto al cadáver de su madre 18 horas. Ahora es una niña de 5 que vive con su familia materna. Virginia Urtaran, ¿qué tal? ¿Cómo estás? Buenos días.
1: Egunon.
0: Bueno, han sido casi 2 semanas de mucha intensidad profesional y emocional. ¿Has podido asimilar lo que ha pasado en este juicio después de tantas horas de trabajo a un nivel tan alto de exigencia?
1: Se van asimilando día a día. Esa exigencia o eso, porque claro, todos los días estás muchas horas en la sala, tienes que estar muy concentrada, hay muchísima tensión. Pero se van asimilando día a día, vas recogiendo los frutos del día anterior, ya vas y hasta llegar al final con ese trabajo que creo un trabajo titánico, pero que ha dado su resultado y estamos satisfechas.
0: Bueno, decías tras conocer el veredicto que declara culpable al acusado, pero que no admite las agravantes de género ni el ensañamiento en sí, que te quedabas con una sensación agridulce.
1: Pues verdaderamente sí, porque esto es un crimen machista. Pero al igual que en la sociedad todavía hay parte de la población que no entiende lo que es la violencia machista, también se ha visto reflejado en el jurado. Porque nos hemos quedado muy cerquita, ¿eh? Para apreciar ese agravante de género se necesitaba una mayoría reforzada, porque todos los hechos desfavorables al reo, al acusado, necesitan una mayoría reforzada. Nos quedamos 6-3. O sea, es el perfecto reflejo de lo que ocurre en la sociedad, que todavía un 25% no llega a entender que esto es una violencia machista y que el crimen se cometió por eso.
0: ¿Vais a recurrir las acusaciones, la sentencia, una vez que esté redactada y se haga pública? Pregunto por el tema del género y el ensañamiento.
1: A ver, tenemos que esperar a que la magistrada presidenta haga la sentencia. Veremos, a ver, la defensa ya ha anunciado que va a recurrir, con lo cual posiblemente iremos a ello también, al recurso, sí.
0: Será la magistrada Elena Cabero,
1: sí,
0: la que dictamine las penas exactas tras el fallo condenatorio. Esa resolución, a priori, Virginia, no llegará antes de la próxima semana. ¿Cuándo calculáis?
1: Bueno, la magistrada presidenta Elena Cabero tiene una capacidad de trabajo increíble y yo calculo que en 2 semanas la tenemos, ¿eh? Sí, yo creo que sí.
0: Bueno, ¿cuál crees que será la condena? Esto es mucho aventurar, ¿eh?
1: Mucho aventurar,
0: teniendo
1: sí,
0: en cuenta el veredicto del jurado popular y, por supuesto,

0: puesto todo lo que habéis visto, escuchado y vivido en ese juicio?
1: Pues mira, todas las acusaciones hemos solicitado la pena máxima. No, penalísticamente, el que no se haya apreciado el agravante de género tampoco ha influido en esa solicitud de pena máxima, porque seguimos yendo a la máxima, que son los 45 años, son los 25 por el delito de asesinato. Con alevosía, los 8 años por cada delito de aborto y los 4 años por el abandono de la nena poniendo en riesgo su vida. Y eso ha quedado totalmente demostrado. Ahora las horquillas, esto es aventurar mucho, Isa, porque las horquillas ya va a depender de lo que considere el tribunal, claro, y el porqué, o sea, lo tiene que fundamentar. Pero bueno, nosotros nos mantenemos en la máxima.
0: ¿Cuáles han sido en estos días los momentos más complicados y más duros para ti como abogada de la familia de Mayalén?
1: Madre mía, mira, esto a nivel profesional ha sido duro, a nivel profesional, pero sobre todo como persona. O sea, yo también soy madre, soy mujer, y esto muchas veces, aunque parece que no, que parece que somos los profesionales, somos como robots, no, afecta, pero a niveles máximos, afecta muchísimo. Los momentos más duros. Mira, yo creo que uno de los momentos más duros ha sido el visionado de las imágenes. Eso es terrorífico. Momentos duros es volver a ver a la familia teniendo que revivir todos estos hechos. Momentos durísimos. Es que ha habido tantos. Momentos duros también indignantes, también los hemos tenido. Que yo en alguna sesión he salido muy indignada.
0: ¿Con cuál? ¿En cuál, por ejemplo?
1: Pues he salido muy indignada por, bueno, que lo he dicho también en más medios, salí muy indignada por la declaración de la instructora que realizó el atestado, pues porque puso el foco en la víctima. Y eso me parece que revictimizar a la víctima, me parece que demuestra muy poca sensibilización y muy poca profesionalidad. Eso además ha sido una de las claves para que esas 3 personas del jurado no hayan entendido lo que es la violencia machista. Porque cuando se te pregunta si una que no se puede proteger a quien no se quiere proteger y asientes, estás dando por hecho que lo piensas. Y esto además, claro, esta víctima... No era una víctima cualquiera, venía con un riesgo extremo, una valoración de riesgo extremo. Aquí se le bajó el riesgo, hubo un fallo en ese protocolo que además obligó al Departamento de Seguridad del Gobierno Vasco a cambiar los protocolos y a coordinar con el sistema Biogen. Pero, hombre, lo mínimo que pedíamos era, pues eso, no poner el foco a la víctima, porque el que estaba sentado detrás de mí durante todas las 2 semanas no era Mayalén Mazón. Era Jaime Roca.
0: Sentado detrás de ti las 2 semanas.
1: Sí, sí.
0: ¿Qué has observado en esas 2 semanas? Aunque lo tuvieras detrás, imagino que sentirlo ahí, mirarlo,
1: Bueno,
0: no sé.
1: Yo no le he observado ni ha estado tranquilo, cabizbajo, y no he podido observar más que eso. Ha estado muy tranquilo y cabizbajo.
0: ¿A rato sí podía charlar con su hermana?
1: Sí, le han permitido, claro, lógicamente también. La familia de este señor, pues hombre, sí, se le han permitido a ratitos estar con su madre, con su hermana, sí.
0: ¿Destacarías algún testimonio este que has comentado? Yo diría que, bueno, para mal en este caso, pero por su valor para bien en este juicio. ¿Algún testimonio que hayas dicho, no, como abogada? Sí, o sea, sí.
1: Muchos, sí. Ha habido muchos testimonios. Que han hecho ese relato que yo desde el inicio de este juicio quería la verdad, y yo creo que todos esos relatos que hemos escuchado han llegado a la verdad. La justicia la hemos conseguido y nos queda la otra parte, que es la reparación.
0: Pues ahí vamos ahora. Pedís para la hija de Mayalén, que ahora tiene 5 años, una compensación de 500.000 euros, y para su abuelo, el padre de Mayalén, una de 250.000. Aquí la gente, yo creo que lo que se acaba preguntando, porque son cifras inmensas, es muchísimo dinero, ¿van a cobrar este dinero, Virginia?
1: Ay, mira, a ver... Mucha gente se pregunta eso. Hay una cosa que se llama la reparación del daño, que es no lo ha hecho este señor, claro, que podía haber tenido un atenuante por reparación del daño, habiendo consignado cantidad, haciendo un esfuerzo, considerando que efectivamente ha creado un daño, no lo ha hecho. Pero sí ha contratado un prestigioso despacho de abogados y ha contratado unos informes periciales de expertos conocidos.

0: Entonces,
1: eso es mucho dinero.
0: Eso es mucho dinero. Entonces, ¿qué ocurre con esta reparación del baño, del daño? Bueno, con esta indemnización que se solicita. Tenemos que estar muy atentos, porque no son solo los bienes presentes, son también bienes futuros.
1: ¿Eh? O sea, las herencias.
0: Las herencias o lo que sea. Bueno,
1: este señor pertenece a una familia de Valencia, uh-huh. se apellida Roca, hagan ustedes sus sumas y restas, con mucho dinero. Uh-huh. Tampoco la abuela ni el abuelo se han ocupado de la niña en ningún caso, en ningún momento.
0: Ni un pañal. Uh-huh. Ni un pañal para la nena.
1: Vale.
0: A pesar de que sí que en el juicio dijo pues que ya se había ofrecido, pero han pasado 3 años. Aquí no ha habido ni visita, ni ayuda, ni absolutamente nada.
1: Si en este caso Jaime Roca hubiera consignado, como tú has dicho, como ha pasado en otros juicios, cierto dinero o cierta cantidad durante este tiempo para su hija, esto hubiera servido... O sea, le hubiera venido bien.
0: Claro, pues porque sí existe en nuestro Código Penal, es un atenuante de reparación del daño, o sea, que le hubiera servido y además yo creo que casi además moralmente, o sea, es que ya no es solo por la reducción de una pena o es, no sé. Pero la estrategia defensiva ha sido así, yo no me tengo que respetarla.
1: Desde luego. ¿Se le puede exigir ese dinero a la familia que lo tiene?
0: No, a la familia no. Esto es una responsabilidad personal, pero como te decía, pues si este señor hereda en su día lo que sea, pues ahí
1: por
0: sí.
1: Ello.
0: Por ello.
1: Sí. Que es de su hija. Mm. ¿Cómo está la familia de Mayalen?
0: Ay, la familia de Mayalen me decían el otro día que su vida continuaba rota a pesar de todo esto, pues porque no hay manera de reparar esto, ¿verdad? Pero sí que tenían la sensación de cierto descanso. Que eso es muy importante, ¿no?
1: Desde luego.
0: Hemos cerrado, a pesar de que nuestra vida se rompió aquel 27 de mayo del 2023, se nos rompió completamente, pero sí que por lo menos ese descanso de decir ya se ha cerrado. Se ha cerrado y hemos tenido justicia.
1: Pedís también la retirada de la libre potestad sobre la niña, la prohibición de comunicarse o acercarse a ella durante 10 años, uh-huh. pero también la gente se preguntará, vale, ¿y cuando este hombre es joven, si vive y sale de la cárcel, qué?
0: Olvídate. La medida cautelar está ya, vamos, ya se solicitó como medida cautelar, como la prisión preventiva.
1: Sí.
0: Este señor, pues yo espero que se pase muchos años dentro y no va a haber posibilidad de la orden de alejamiento va a existir ahí respecto a la niña.
1: Uh-huh. Para siempre.
0: La potestad para siempre, sí.
1: ¿Son 30 años la pena máxima que se puede cumplir?
0: Bueno, sí que es cierto que a pesar de que una persona pueda estar condenado por muchos delitos muchos años, sí que el código penal marca un tiempo efectivo de cumplimiento. Tendremos que esperar, porque eso de los 30 años tampoco es así, ¡pum! O sea, no. Tenemos que esperar a ver la individualización de las penas,
1: ¿sí?
0: A ver a cuánto, y luego, bueno, pues establecer el margen máximo. El margen máximo, 30. Pero bueno, igual... tenemos que esperar a la sentencia.
1: Uh-huh. Mm. Hemos dicho en... Tú calculas que en 2 semanas.
0: Sí, yo calculo que en 2 semanas.
1: Es tu primer juicio con jurado popular y mira que tienes una carrera larga a las espaldas. Uh-huh. Supongo que esto supone también para ti un antes y un después, ¿no?
0: Totalmente. Como profesional, la experiencia, ha sido magnífica. Teníamos, claro, yo estoy acostumbrada al tribunal profesional. Entonces, aquí tienes... lo dijo una compañera mía en otro juicio de jurado, que esto es un circo de 3 pistas. Y tiene toda la razón, porque tienes a la magistrada encima, tienes al jurado, tienes la defensa. Es que es cierto, uh-huh. es verdad. Y profesionalmente, bueno, la experiencia me ha parecido... De verdad, algo que además que no es habitual. Aquí en Álava, gracias a Dios, no tenemos este tipo de delitos que nos llevan a tribunales de jurado. Pero sí, la experiencia como profesional, vamos, muy satisfecha.
1: Ya has aprendido muchas cosas.
0: Y he aprendido lo que no está escrito. Un máster ha sido
1: máster, esto. Un máster de 2 semanas.
0: Sí, sí.
1: Si te cae otro así, que sea dentro de mucho, ¿no? Porque el desgaste ha sido tremendo.
0: El desgaste es tremendo. El desgaste es tremendo porque, claro, es estar... No solo la preparación que conlleva, la preparación anterior, que ya conlleva muchísimo esfuerzo, sino tantas...

0: horas en sala, pero tanto no solo para los letrados, también para el jurado, también para la magistrada, sesiones maratonianas, muchísima concentración, no se te tiene que escapar una, o sea, que tienes que estar muy con el 100% de las neuronas allí.
1: Pues se ha visto, que habéis estado, bueno, las abogadas en este caso, ¿no? Al 100% se ha visto, y desde aquí lo único que podemos deciros es que Soriona, que enhorabuena, que habéis hecho un súper trabajo, que el fin de semana aproveches para descansar y dormir.
0: Tengo todavía, si te digo la verdad, la adrenalina encima, o sea, me cuesta hasta descansar, porque es una sensación como
1: de tanta tensión que estás
0: que todavía ahí, que soltarla irá poco a poco, pero sí.
1: Bueno, pues poco a poco, efectivamente.
0: Poco a poco.
1: Virginia Hurtarán, abogada, eskerrik asko.
0: Zuri, Isa.
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0: Y antes de empezar el repaso a los planes de ocio y culturales aquí en nuestro territorio, nos vamos a acercar hasta Mina Lucía, en Atauri. Allí mañana se celebra el Día de la Mina con visitas, pinchos y autobús gratuito desde Vitoriane.
1: Sí, vuelve a Montaña a la vez el Día de la Mina, segunda edición en la que siguen dando a conocer el patrimonio minero de asfaltos naturales de Atauri.
0: Arantxa Cordero es parte de este proyecto, Mina Lucía. Egunon, Arantxa.
2: Eso, egunon, chicas.
0: Bueno, muy buena señal que sea la segunda edición. Esto significa que la primera fue bien y que la gente tiene ganas de conocer y disfrutar de todo lo que guarda y cuenta Mina Lucía.
2: Pues sí, la primera fue bien. Siempre fue ahí un poco a ver cómo funcionaba, y como fue bien, pues vamos a por la segunda y ojalá que haya muchas más.
1: Ojalá. Cuéntanos qué habéis preparado para este Día de la Mina.
2: Bueno, pues facilitamos a las personas que están en Vitoria el poder coger autobús gratuito en dos horarios, a las 9:30 y a las 11, para luego venir a Mina Lucía, hacer una visita, pero una visita con sabor especial, porque bueno, pues toda la gente de la comarca pues nos ha preparado una pequeña cata gastronómica que vamos a realizar dentro de la mina, con sabores muy muy de asfalto, muy de minería, muy muy un poco temáticos, y la posibilidad también de hacer un paseo hasta Antoñana, que además, bueno, pues encima coincide que también es la feria de la primavera en Antoñana, con lo cual el escenario se vuelve a llenar de cosas. Y este año también, como novedad, además de lo que es el paseo, hacemos una paradita dentro de lo que es esta vía verde del Vasco Navarro, en Asfaltoquía, que Asfaltoquía es ese inminente centro de interpretación de los asfaltos naturales, que es la antigua estación de Atauri, está restaurada. No se puede visitar porque está todavía sin inaugurar, pero lo que hemos hecho es preparar en el exterior a un personaje histórico, que es el señor Alejandro Mendizábal, el ingeniero de las estaciones, que nos va a contar

0: mostrar de una forma más artística su, bueno, pues quién es él y por qué estamos ahí, y poco, bueno, pues lo que va a albergar ese centro de interpretación.
1: Pues ya lo decías, ¿no?, que se está trabajando mucho en dar el impulso al entorno, al patrimonio. ¿Cómo va el centro de interpretación en la antigua estación de Atauri? Porque mencionabas inminente, no sé si tenéis plazos y alguna fecha.
0: Bueno, mencionaba inminente, yo creo que por las ganas que yo tengo, pero sí que, o sea, cuando hablamos de inminente es cuestión ya de que, bueno, pues que se aten y se cierren los últimos cabos, ¿no? Y puede ser cuestión de meses ya, así que, bueno, pues ese inminente esperemos que sea muy pronto y podamos abrir la puerta del centro de interpretación.
1: Volvamos a la historia de las minas, ¿qué es lo que más sorprende a la gente?
0: Pues lo que más sorprende a la gente precisamente es ver eso que ya se hace como un poco de curiosidad en la mente de la gente. El asfalto natural, pues nunca lo, yo creo que la palabra natural nunca la uniríamos a la palabra asfalto, y al entrar en Mina Lucía, pues es cuando realmente casamos de una forma muy bonita esas dos palabras, porque lo que sorprende es ver como de esas paredes, bueno, pues esas lágrimas de todos los tamaños y de diferentes más secas, más húmedas, pues están ahí y están y siguen saliendo y siguen llorando y siguen manando.
1: Por lo tanto, tenemos que ir con todos los sentidos, ¿no? Entiendo, el del tacto también es importante.
0: Pues entramos en un sitio en el que primero la humedad nos sorprende, pero el color negro, la oscuridad, que sí que la, bueno, pues la evitamos con un pequeño frontal que nos ponemos con el casco, el tocar esa roca que al final es la que nos está contando, por mucho que las personas que explican la visita nos dan voz, realmente ahí la verdadera voz la da la propia roca, con ese porcentaje asfáltico y poder, bueno, pues sí, poder disfrutar, ¿no?, como tú dices, con los cinco sentidos de esta visita y de esta experiencia.
1: Arantxa, y el del gusto, que no se nos olvida que nos has dicho que hay comida, en este caso pinchos de producto kilómetro cero, como puede ser la morcilla de Maestu o una crema de castañas.
0: Exacto, el domingo el sentido del gusto va a estar muy muy presente. Sí, además es una cosa, como el año pasado funcionó muy bien, en un espacio tan distinto, con un recorrido en el que además estás entendiendo una historia del siglo XIX, que la estás transitando, pues hombre, degustar la morcilla, la crema de castaña, el bizcocho, el queso, las nueces, la miel, el vinito, pues yo creo que Jesús, es un planazo.
1: El escenario, desde luego, es único y, como tú has dicho, un planazo lo es también, pero no sé si estamos a tiempo todavía de acudir, siendo mañana.
0: Bueno, poco queda. O sea, el teléfono en el que estamos atendiendo a las personas, que es verdad que está un poco saturado, pero todavía igual, bueno, pues si hay alguna baja de última hora o algún huequecillo en alguna de las visitas, bueno, pues estamos atendiendo. Pues hemos duplicado un poco también la posibilidad de que la gente pueda venir, porque sí, porque está bastante completo.
1: Duplicado, qué bien suena. ¿Cuánta gente más o menos va a acudir?
0: Pues unas 120 a lo que son las visitas catadas, que quizás es donde hemos tenido que poner más el aforo. Tenemos que hacer entender a la gente que, claro, estamos visitando una mina que tiene pues unas medidas de seguridad y hay un aforo que hay que, bueno, pues que hay que controlar. Entonces, pues nos hemos duplicado en equipo para atender mientras unos degustan y escuchan, otros visualizan en el exterior y, o sea, compartimos la historia en cachitos, pues para poder atender a la mayor cantidad de personas posibles y que sepan que Mina Lucía está abierto durante todo el año, los sábados y los domingos.
1: Estén pendientes y que contacten con vosotras, claro que sí.
0: Sí, Arantxa, así es.
2: Pues que disfrutéis mañana muchísimo del día, que será así, y hasta la próxima.
0: Muy bien.
1: Un abrazo.
0: Gracias, chicas. Agur.
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1: Las 10:33 de la mañana y una semana más. Vamos a repasar hasta ahora la agenda cultural y de ocio de este fin de semana, que viene cargadita con muchas citas muy interesantes en todo el territorio histórico de Álava. Miriam de la Mata, egunón.
2: Egunón, pues vamos a comenzar con música.
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2: Este es uno de los temas que hoy va a interpretar la banda Chico Infierno en la sesión Bermú de Gel Dorado a partir de la 1:30 de la tarde. Paco Ramos, músico de larga trayectoria de la escena rockera, acompañado de experimentados músicos que han contribuido a dar forma a un sonido rockero sólido y muy auténtico. Y el rock continúa en la sala Gel Dorado a partir de las 9:30 de la noche con Sonny Vincent, figura clave de la explosión del punk newyorkino de mediados de los 70 que regresa a los escenarios. A este concierto le sigue el de la banda Demonio Niño y Solomillo Wellington.
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1: Y seguimos con más música de la mano de Nacho Vegas.
2: Sí, músico y escritor, Nacho Vegas es considerado uno de los cantautores más y mejor valorados del panorama musical. Se sube al escenario de la Jimmy Jazz esta noche a las 10.
1: Cambiamos de estilo radicalmente y también de escenario. Nos vamos hasta la sala Mostranca.
2: Este fin de semana viene cargado de actividad en este local de la calle Cubo. Esta noche, a partir de las 9, la Pulga y su flamenco van a ser las protagonistas en el espectáculo Taconea Impro. Y mañana domingo, de 11 de la mañana a 2 de la tarde, taller intensivo de Impro Social, impartido por Reisha Buffet y Anika Álvaro, que conforman a Arrícada Teatra.
1: Y Vital por Álava inaugura este fin de semana una nueva temporada con 103 actuaciones de música, de danzas y teatro.
2: Sí, la edición da comienzo este fin de semana en la Puebla de la Barca, Montoria y Leguti. Hoy a la 1 de la tarde, la Plaza del Plano de la Puebla de la Barca. Allí van a estar Escaribe. Esta tarde a las 6, en el pabellón de Montoria, actuará el grupo Secreto a Voces. La actuación se repite mañana domingo a la 1 en la Plaza Ortiz de Zárate de Legutio.
1: Y seguimos con actuaciones en los teatros de la capital.
2: En el Teatro Federico García Lorca, a las 5:30, el multiverso de With Problema, cómico, actor y creador de contenido afrocatalán de origen gambiano que ha revolucionado las redes sociales. Saludamos ya a su protagonista. Egunon, buenos días.
4: Hola, buenos días.
2: Bueno, ¿cómo va la gira? Cuéntanos.
4: Bien, bien, vamos haciendo. Estamos volviendo ya de Ibiza y nada, con muchas ganas de actuar ahora en Vitoria. Hemos estado ya por el sur y ahora nos toca también actuar un poquito por aquí arriba.
2: El multiverso de Wish Problema. Cuéntanos,
4: exacto,
2: ¿por qué este título?
4: Bueno, es un multiverso porque pasan muchas cosas, hay muchas aventuras ahí involucradas y es como un multiverso. Muchas cosas.
2: A ti, entre otras muchas cosas, te conocemos, bueno, pues por redes sociales, por TikTok, donde tienes más de 1 millón de seguidores, Instagram también casi 800.000, que se dice pronto. ¿Cómo llegaste a este punto? ¿Cómo comenzaste y cómo ha seguido tu carrera?
4: Bueno, yo siempre he sido una persona muy, digamos, graciosa, el personaje así, que digamos, del barrio, ¿no? Y siempre he sido, pues, así, siempre ha sido

0: de los sketches que haces.
1: Es totalmente la base de los sketches, la multiculturalidad que hay en mi barrio, de donde yo soy, en una ciudad que se llama Mataró,
0: Sí.
1: y es eso, es lo que mi fuente de inspiración, digamos.
0: Entre otras muchas cosas, tu fuente de inspiración creo que también son tus padres, ¿no? Unas personas muy importantes para ti, sobre todo tu madre, que también creo que tiene redes sociales.
1: Sí, mi madre también tiene una red social que está un poco abandonada ahora porque con los shows y tal no tengo tiempo para grabar. Pero ya retomaremos pronto. Pronto retomamos y le metemos caña con las cocinas de Mama Jawa. Sí.
0: ¿Con qué sensaciones o qué emociones quieres que salgan los espectadores que se acerquen esta tarde a ver tu show?
1: Bueno, yo la verdad es que la gente viene con unas expectativas y se va con otras. A mí me gusta que se vayan con sin prejuicios y que se vayan felices y ya está. Porque al final el objetivo es hacer reír a la gente, olvidarse de sus problemas durante 1 hora y media, hora 45, y ya está. Ese es mi objetivo, que lo voy a cumplir 100%. Yo lo sé, estoy muy seguro y ya está.
0: A partir de ahora, ¿qué planes tienes?
1: Actuar por toda España. Estamos moviéndonos bastante bien por España y ya hemos salido de nuestra zona de confort, Cataluña, que la tenemos bastante controlada, digamos. Y ahora nos toca esto, Vitoria. Estuvimos en Bilbao hace poco, hicimos sold out también. Vitoria va muy bien y ya está. Vamos abriendo camino.
0: Para esas personas que estén en duda de si acudir o no a ver tu show, ¿qué les dirías?
1: Que no se van a arrepentir de venir, o sea, que tienen que venir, que se van a pasar súper bien y repito, no se van a arrepentir.
0: Pues ahí queda dicho el multiverso de With Problema esta tarde a las 5:30 en el Teatro Federico García Lorca. Muchísimas gracias, es que ricasco y que vaya fenomenal.
1: Es que ricasco.
0: Agur.
1: Gracias.
2: Y nos vamos hasta la zona rural alavesa porque este fin de semana allí muchísimas actividades.
0: Sí, vamos a mencionar algunas porque con motivo de la festividad de San Isidro, que fue ayer, muchas localidades celebran este fin de semana sus fiestas y sus ferias. La Guardia es una de estas localidades en la que además se suma un evento muy especial y solidario. La ONG Amor Sin Barreras ha organizado una jornada llena de actividades solidarias en La Guardia a partir de las 11:30 y se va a poner en marcha la iniciativa Lazos con Turkana, que se pone en marcha en un día como hoy, que no va a faltar de nada. Por cierto, vamos a ir desgranando todo lo que han organizado con Ana Abad, la fundadora de Amor Sin Barreras. Según Onana.
3: Hola, buenas, muy bien, gracias.
0: Tenemos un día repleto de actividades que comienzan con un mercado de artesanía de Kenia y también con una chosna que va a estar durante todo el día abierta. Cuéntanos un poquito más qué habéis preparado para el día de hoy.
3: Pues sí, bueno, el mercado de artesanía va a estar durante todo el día. Son cositas que traemos de allí, de Turkana. Una parte la hacen las mamás de los niños y niñas del cole y lo otro lo compramos a los artesanos en Nairobi. Luego la barra, bueno, toda la jornada se organiza con las asociaciones del pueblo, que al final son quienes conocen el pueblo y saben qué es lo que funciona, ¿no? Y la barra va a estar todo el día y luego va a haber también, pues, una chica voluntaria de Amor Sin Barreras que va a hacer un taller de pintacaras. Va a haber un rasca y gana que siempre funciona genial. Contamos con todos los establecimientos del pueblo, cada uno dona una cosita y luego, pues bueno, la gente compra su rasca, ¿no? Y casi siempre sale premio. Entonces funciona muy bien, muy bien. Y luego va a haber, pues, danza en la plaza, va a haber música y, bueno, y un sorteo popular que haremos al final de la jornada también.
0: Incluso vamos a tener también música, ¿no? Ya de cara a la tarde, a las 6:30, concierto
3: ¿Sí?
0: de Edu Llorente. También entiendo que es una cita
3: Sí.
0: que no nos podemos perder.
3: No, no, no. Y además da un ambientazo, vamos, increíble. Yo el año pasado que se celebró no estuve y este estoy deseando de verle.
0: Bueno, pues ya quedan solamente unas horitas para ese concierto. Antes tenemos, bueno, pues más actividades, como nos has comentado. ¿Cuántos años lleváis organizando esta iniciativa, Ana, de Lazos con Turkana?
3: Pues mira, empezamos hace 2 años. Este sería el tercero que llevamos organizando las jornadas, pero en La Guardia es el segundo.
0: Sí.
3: O sea, el primero lo hicimos el año pasado, que tuvo mogollón de éxito. O sea, es muy bonito ver a un pueblo entero volcado con la comunidad turcana. sea, una maravilla.
0: Amor sin barreras, además, nace, bueno, pues a raíz de un viaje que tú hiciste a Nairobi allá por

0: 2018, si no me equivoco. Fue un viaje que emprendiste tú sola sin saber muy bien a lo que ibas ni lo que te ibas a encontrar allí, y lo que te encontraste precisamente fue, bueno, pues una realidad muy diferente a la que estamos acostumbrados. Esto marcó un antes y un después en tu vida.
1: Oh, pues imagínate, o sea, yo me hice aquel viaje, pues una, ¿sabes? Una chica soñadora que se va allí y que dice, venga, voy a hacer un voluntariado, pero claro, ahora... cuando lo miro desde ahora digo, madre mía, todo lo que ha pasado después de aquel viaje. Es bueno, llegué, me di de frente con una realidad que yo no estaba acostumbrada a verla, y en vez de quedarme quieta, pues empecé a echarles una mano con la alimentación a los nenes, tal. Pero fíjate, ahora ya con un colegio en Turkana, vamos a construir otro. Entonces aquel viaje, pues como bien dices, pues que fue un antes y un después.
0: Además, es una asociación que porcentualmente crece mucho. ¿Cuántos sois actualmente?
1: Pues mira, tenemos de socios que donen con su cuota cada mes, tenemos 220. Y la gente se está uniendo, bueno, que es una maravilla. Y luego, pues voluntarios, pues igual tenemos 20 personas voluntarias, y en la junta directiva estamos 4 chicas, que 2 son de la guardia.
0: ¿Ya nos has dado alguna pincelada de en qué estáis trabajando, ¿no? En ese colegio que has comentado que, uh-huh, que vais a hacer. ¿Qué más cosas traéis entre manos desde Amor Sin Barreras?
1: Pues mira, nuestra visión a futuro, aparte de echar una mano a los chiquitines, ¿no?, que tienen, bueno, que viven en situación de extrema vulnerabilidad, o sea, Turkana es un lugar que cuando llegas allí dices, Dios mío, ¿cómo puede estar pasando esto en el mismo mundo donde yo vivo? O sea, bueno, es, yo digo que sobrevivir ya es un reto, ¿eh? Solo sobrevivir. Y aparte de ayudar a los chiquitines, también, bueno, pues mirando un poco hacia adelante, vamos a arrancar un programa con los ancianos, porque es una pena cómo terminan los últimos días de su vida. O sea, eso no es morir con dignidad. Entonces, ahí también queremos, bueno, pues intentar echarles una mano. Y luego también con otro tema que hay muy delicado, que son las niñas muy jovencitas, que la tribu turcana, lo más característico de las mujeres son unos collares que se ponen, ¿no?
0: Sí.
1: Pues cuando ves en Turkana una niña jovencita con collares, eso quiere decir que no va a la escuela, que está aprendiendo las tareas de la casa y que va a tener un matrimonio por conveniencia. Ya estamos empezando con él para poder escolarizarlas, que en el momento que entren a la escuela, pues ya no las van a casar.
0: Para la gente que esté interesada, nos esté escuchando, pueden buscar más información en internet. Recuérdanos esa página web.
1: Sí, www.amorsinbarreras.com. Ahí pueden hacer una donación puntual, hacerse socios, y luego pueden hacer también donaciones a través de Bizum, que el código es el 03334. Y por transferencia bancarias, que también aparecen en la web. Y luego, como digo yo, el proyecto está vivo en Instagram y en Facebook. Ahí es donde se ve un día a día, bueno, pues muy real.
0: Ana Abad, fundadora y presidenta de la asociación Amor Sin Barreras, eskerrik asko. Invitamos a toda la ciudadanía, a todos aquellos que quieran acercarse a la guardia a partir de las 11:30 a este evento que no se pueden perder. Lazos con Turkana. Eskerrik asko.
1: Gracias. Chao.
0: Agur.
1: Gracias.
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4: Piedos ditas en la zona rural esta tarde a las 7 en Zigoitia, en la iglesia de Ondategui, concierto de Calacan, y a las 11 en Pobes, los zopillotes chirriaos.
0: Y no nos olvidamos de las ferias de primavera que se están celebrando en todo el territorio. En Antoñana, a partir de las 11 mañana, habrá exposición y venta de miel, artículos de artesanía y exposición de deporte rural, entre otras actividades. Mañana charla con uno de sus protagonistas para conocer más detalles. Y en Ibailacua se celebra la fiesta de la primavera, encuentro intergeneracional que comienza a las 5:30 de esta tarde con la inauguración oficial de los monolitos en la Plaza Cataluña.
4: Y en Adurza, aquí mismo este año, se cumplen más de 4 décadas de la fiesta de primavera, que vamos a visitar ya mismo con Ania Aguirre.

A un paso de aquí, en el barrio de Adurza, San Cristóbal, celebran un año más la fiesta de la primavera, una cita para los y las vecinas del barrio, en general para todos y todas las gasteiztarras, que se celebra por lo menos desde los 80. Hace más de cuatro décadas, un grupo de familias

0: Les se puso manos a la obra para mejorar las infraestructuras del barrio y ahora esta fiesta de la primavera va más allá, siendo un símbolo de identidad comunitaria, de inclusión y de participación. La organiza la red sociocomunitaria de Gualde y allí está Ane Aguirre. ¿Qué tal, Ane? ¿Dónde andas?
1: Caixo, pues muy cerquita, al lado del Centro Cívico Egoaldi, y sí, es una fiesta, como dices, consolidadísima. Me contaban que habían leído en actas de hace más de 40 años que esto ya se hacía entonces, así que imaginaos, Vamos a comenzar con Nerea Gallastegui de la Asociación Adurtzakoak. Nerea, egunon, zer moduz?
2: Egunon, oso ondo.
1: Todavía estáis un poco arrancando, pero cuéntanos, porque empiezan unos minutos a las 11 de la mañana, ¿qué tiene de especial esta fiesta de la primavera?
2: Bueno, yo creo que es especial en primer lugar porque es solidaria, porque todo el dinero que se recauda va a un proyecto solidario, y luego también porque en ella participamos un montón de personas y agentes del barrio, y yo creo que eso es lo que la hace especial.
1: Hacer comunidad, por ejemplo, lo que pasa ahora, ¿no? Saludarnos, ponernos las caras en el barrio, y solidaria, dinos para qué va a ser ¿no? el dinero recaudado, para qué proyecto se va a destinar.
2: Bueno, pues este año tenemos un caso un poco especial porque los proyectos los presentamos normalmente las entidades que participamos en la fiesta. Entonces, la fiesta del año pasado ganamos nosotros, Adurtzakoa, por eso estamos este año en la chonda con el proyecto Barrio Limpio, pero este año ninguna entidad se ha animado a presentar proyecto. Entonces, lo que hemos pensado es, entre todas las entidades, pensar algo que pudiera ser para todo el barrio. Entonces, bueno, cuando ya nos reunamos después
1: así
2: de la fiesta...
1: Así que está en construcción también.
2: Está en construcción, eso. Ya pensaremos para qué dedicamos este año el dinero, pero va a ser algo para el barrio.
1: De alguna manera, porque desde un ambiente festivo y de celebración se incide, ¿no?, en eso, en la importancia de seguir construyendo barrio desde la convivencia y la colaboración. No deja de ser un espacio común, supongo, para disfrutar, aprender y compartir, ¿no? Y supongo que eso es lo que es un barrio y los valores que se querían defender aquí también.
2: Eso es. Yo creo que Adurza y San Cristóbal, toda la zona sur, tenemos mucha identidad de barrio, nos seguimos identificando con nuestros barrios, y eso es lo que queremos reivindicar un poco con esta fiesta, ¿no? Juntarnos los que nos conocemos y las que nos conocemos, y que no, todavía no ha hecho esa red, esas relaciones, pues que se acerquen y nos conozcan.
1: De momento hay ya un poquito de ambiente, ya vemos todo montado, participan, como decías, Nerea, entidades vecinales, entidades culturales, comercios y también centros escolares. En este último caso tenemos que hacer mención a la AMPA de dos colegios que se fusionan, ¿no?, en el barrio el próximo curso, y es que desde Educación preparan para el 26-27 la fusión de Adurza y San Ignacio. Vamos con una de las AMAs, con Yanire Sáenz de Buruaga, que está con nosotras. Egunon, zuri ere bai.
3: Egunon, bai.
1: Pasa a ser un solo centro bajo el nombre Olariz o Auzoeskola, ¿verdad? No sé cómo va esta etapa juntos y si también se inciden esos valores, ¿no?, que estábamos mencionando ahora mismo.
3: Sí, precisamente vamos a ser la escuela de barrio, ahora sí ya una sola, ¿no? Estamos aquí también porque nos parece muy importante desde, bueno, yo en concreto soy de Adurza, nos parece muy importante la vinculación de la escuela con el barrio, queremos hacer al barrio parte de la escuela y la escuela está presente en el barrio, y así lo materializamos con diferentes actividades durante el año y, bueno, y en el propio vivir el barrio y vivir los servicios y vivir los espacios y la organización vecinal. Entonces nos parecía importante estar también este año aquí para presentar la nueva identidad, el nuevo logotipo, los nuevos valores de las dos escuelas juntas.
1: Oye, os vemos con ganas, ¿eh? Este cambio también trae oportunidades al final.
3: Sin ninguna duda, dentro de todos los miedos y prejuicios que ha podido haber por el camino, por lo menos las familias que estamos más cerquita o participando de forma más activa, así que, bueno, queremos verlo con optimismo, queremos verlo como algo bonito que nos va a ayudar a todas a aprender una nueva forma de estar en la comunidad educativa y en nuestro barrio, que nos trae muchos retos por delante, que tendremos que ir definiendo cosas. Concretamente desde la nueva asociación de familias, pues viene mucho trabajo por hacer para esa nueva identidad y nuestros nuevos objetivos, pero sí, estamos en general motivadas y en positivo.
1: Con esas preocupaciones y anhelos que están ahí siempre y tienen que estar, ¿eh?, porque así también se mantiene una viva, ¿no? Entiendo que queréis que sea un proyecto sólido y que, al igual que en esta fiesta de la primavera, ¿no?, en este nuevo centro se garantice esa participación de la comunidad educativa. Aquí hay que activarse.
3: Sí, para nosotras, o sea, desde la AFA entendemos que la única forma de ser parte de la escuela es participando de ella, ¿no? Entonces, pues nos toca a todas, no solo a la comunidad, no solo al profesorado, no solo al equipo directivo, que también están trabajando mucho y están motivadas, sino también a las propias familias.

0: estar ahí, al pie del cañón.
1: Nerea, vente un segundito, que ya te has librado muy rápido para seguir haciendo cosas, pero quiero que nos comentes cómo podemos participar si es que nos acercamos hoy aquí, al lado del Centro Cívico Egualde, a esta fiesta de la primavera de Adurza y San Cristóbal.
2: Bueno, pues tenemos la chosna solidaria y tenemos un puesto de tickets, donde se pueden adquirir tickets por 1,50 y pues degustar de unos pinchos, un cafecito, también tenemos bebidas más frías, aunque hoy el tiempo no acompaña, y luego tenemos otro puesto donde por 0,50 se pueden adquirir también tickets para un sorteo que va a haber luego de material deportivo donado por el Baskonia y el Alavés, y luego hay un montón de actividades gratuitas, gargantúa, hinchables, un montón de puestos, talleres, entonces, y un escenario con muchísimas actuaciones, entonces acercarse, tickets para la chonda y participar en todo lo que
1: vamos,
2: hay.
1: Vamos, que la llamada no solamente es para los vecinos y las vecinas de aquí, sino para todo Gasteiz y todo Araba, ¿no?

0: y un escenario con muchísimas actuaciones, entonces acercarse, tickets para la chonda y participar en todo lo que hay.
1: Vamos, que la llamada no solamente es para los vecinos y las vecinas de aquí, sino para todo Gasteiz y todo Araba, ¿no, Yanire?
2: Así es, que vengan todas las que quieran, no nos ha salido un día estupendo a nivel climatológico, pero estamos listas para divertirnos toda la mañana.
1: Bueno, y como hay mucha gente aquí, quiero saludar a otra invitada, porque hay otro servicio, Altxor, que también se suma a esta fiesta de la primavera por primera vez y ofrece, ¿no?, orientación a personas mayores de 60 años con ese objetivo de ayudar a este colectivo a vivir esta etapa de sus vidas con, bueno, más autonomía, conexión, acompañamiento. Así que vamos a conocer también por qué es importante estar en la calle y se lo vamos a preguntar a Natalia Fuente, que es técnica de información y orientación de Altxor en Gasteiz. ¿Qué tal, Natalia? ¿Cómo?
3: Muy bien, pues aquí a la carrera. Se me había olvidado lo que era hacer una fiesta.
1: Bueno, hacer una fiesta y ya por una tortilla, igual sí, que montas una tortilla, das orientación. A un poco hacer de todo.
3: A ver, yo creo que aquí el punto más importante es el punto comunitario. A mí cuando me dijeron, o sea, es verdad que hemos empezado este año, este curso, y nos hemos situado en el barrio, y claro, a mí cuando me dijeron que había una red sociocomunitaria que aglutinaba a todas las entidades del barrio, me pareció una cosa maravillosa. Dije, tenemos
1: ahí
3: que estar
1: que
3: ahí.
1: Estar, ¿no?
3: Sí, tenemos que estar ahí. Que es que sea, yo creo que lo más importante en este momento es hacer comunidad, ¿no? Y bueno, si encima esto culmina en una fiesta, pues ¿qué más queremos?
1: Siempre, ¿no?, hay que unir un poco, ¿no?, la celebración y la reivindicación. Esto nos gusta mucho,
3: sí,
1: aquí.
3: Sí, totalmente. Entonces, bueno, aquí estamos eso, pues para dar información a todo el mundo del nuevo servicio Altxor, que es del gobierno vasco.
1: Decías nuevo porque lleváis poquito, pero en estos meses va bien, ¿no?
3: Sí, bueno, va bien. A ver, es un proyecto piloto, pero no tenemos que olvidar esto, necesitamos ahí poner todas las fuerzas, pero sí, va bien, va muy bien, está teniendo muy muy buena acogida, tenemos usuarios ya, pues eso, tenemos usuarios que están tan con Altxor, que hoy han venido a acompañarme dos de ellas.
1: Ay,
3: como
1: bien.
3: Voluntarias, sí, estoy súper contenta, la verdad, a pasar una mañana buena, pues eso, dando a conocer el servicio de una manera pues muy chula y muy positiva, porque estas personas van a dar testimonio directo de lo que es el proyecto, ¿no?
1: Y yo decía 60 años, personas mayores de 60 años, en algún sitio había que poner, ¿no?, el límite.
3: Eso es, sí, sí.
1: Cuéntanos,
3: efectivamente. A ver, es verdad que el proyecto de vida, ¿no?, para tener un envejecimiento activo y un envejecimiento óptimo, yo creo que ese hay que empezar a cultivarlo desde antes, desde 50 y tantos, ¿no?, que es mi edad, la verdad. Por eso me atrapó, yo creo, este proyecto. Pero es verdad que a partir de los 60, yo creo que ahí se hace una especie de giro. Conozco varias personas que ya han cruzado esa edad y ahí se hace el típico giro donde ya hay que poner un poco, ¿no?, las expectativas en cuál va a ser mi futuro, cómo va a ser mi futuro, con quién va a ser mi futuro, ¿no? Muchas personas vienen diciendo que eso, que les gustaría saber qué personas les van a cuidar, pues porque ahora mismo pues están solas, han sido pues eso, mujeres solteras, sin hijos, y que quieren saber qué personas le van a cuidar cuando ella ya no se pueda solventar por sí misma, ¿no?
1: Sí, cuando haya una dependencia, ¿no? Pero claro, hay que actuar previamente, esto es importante.
3: Eso es, exactamente. Y yo creo que esto tiene que calar en la sociedad. Entonces yo creo que por eso que Altxor irrumpa en una sociedad un poco dormida a este
1: dormida
3: a este
1: pero sentido, muy envejecida, por lo tanto.
3: Eso. Lo que pasa es que es verdad que aquí hay un punto y es que todos nos creemos mucho más jóvenes de lo que somos. Entonces de repente,
1: esto no está mal, pero hay que ser consciente también de la situación.
3: Eso es. No está mal, pero claro, eso, pues mientras estemos bien, pues hay que ponerse manos a la obra para tener pues un envejecimiento activo, feliz y autónomo. Y desde la conciencia, desde luego.
1: Hoy estáis aquí, pero recuérdanos, Natalia, en Gasteiz, ¿dónde está vuestra oficina y qué tienen que hacer las personas interesadas para ponerse en contacto con vosotras?
3: Pues mira, nuestra oficina está aquí, muy cerquita del Centro Cívico de Gualde. Está en el Centro Comercial Aretxabaleta Plaza, en la parte superior, abajo hay un Carrefour. Todo el mundo seguía por este dato. Y estamos en la parte superior, estamos de 10 de la mañana a 2 de la tarde y de 4 de la tarde a 7 de la tarde. Esto estamos en físico, pero todo el mundo se puede apuntar a nuestra comunidad digital de la que estamos súper orgullosos, altxor.eus.
1: ¿Ahora mismo cuántos sois?
3: Pues mira, no tengo... te prometo que esta mañana he pensado, tengo que mirar el dato,

0: y no tengo ni idea.
1: Los periodistas pero siempre quieren datos,
0: sí,
1: ¿verdad?
0: Sí, es verdad, es cierto. Pero, hija, no te puedo dar un dato, pero yo sé que somos, pues, bastantes. O sea,
1: no pasa nada,
0: bastantes.
1: Natalia, porque después del día de hoy va a cambiar ese dato, así que ya está. Va a ser más, así que listo. Estáis aquí hasta las dos, como todos los demás puestos, ¿verdad?
0: Hasta las dos.
1: No sé qué esperas, porque ya está llegando mucha gente, está todo
0: pues
1: muy
0: mira.
1: Bonito en estos jardines.
0: Pues Maurice Ravel, ¿no? Pues estoy muy contenta, porque yo he pedido al cielo, al cosmos y a no sé ya quién.
1: Oye,
0: que
1: ¿te han
0: por
1: hecho
0: favor,
1: caso?
0: Sí, que no lloviera, por lo menos a la mañana. Y bueno, pues yo creo que hace buena temperatura y muy buen ambiente. Y aunque haga eso, no haga mucho calor, que parece que la semana que viene viene más calor, pero sí que el ambiente está caldeado.
1: Oye, y el calor lo pone la gente, ¿no?
0: Total.
1: La comunidad, ¿o qué?
0: Totalmente, totalmente. Que me lo digan a mí que eso, lo que tú decías. hemos tenido que pedir, bueno, he pedido donaciones y ahora venía con las tortillas que han donado el barco Nuco, que son unos vecinos maravillosos y que forman parte de... También.
1: Isabel, y sigue llegando gente, y sigue llegando comida, y aquí cada vez hay más ambiente. Por lo tanto, bueno, están jugando ya la petanca también, maravilloso, con un montón de puestos, con hinchables, con un escenario que todavía pues no hay, ¿no? No hay música en directo, pero a partir de las 11 sí, aquí todo va a estallar a partir de las 11, así que yo solo agradecer a Nerea y a Yanire que se han ido ya, han dicho, si ya hemos contestado, nos vamos a organizar cosas, y a Natalia, que la tengo aquí conmigo, es que ricasco a las 3 y que lo disfrutéis. Ale.
0: Gracias, muchas gracias y veníos por aquí. Vale.
2: En cuanto acabemos. Bueno, Ane Aguirre, esto creo que es hasta las 2 de la tarde, bueno, que se alargará un poquito más.
1: Sí.
2: Así que bueno, tiempo hay porque fíjense, son ya las 11 de la mañana, segundos. Ane Aguirre, es que ricasco.
1: Agur, agur.
2: Te espero de vuelta, agur. 9 grados de temperatura.

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1: Son las 11:01, comenzamos en carreteras. Atención, en la AP636 en Anchuola, un turismo se ha salido de la calzada y ocupa parte de la vía dirección Vergara, y precaución también en la Vizcaya 30 en Galdacao, una furgoneta averiada ocupa un carril dirección Santander. Y Euskal Herria Bildu celebra hoy un foro sobre vivienda en Tabakalera, donde desgranará su plan para la próxima década. El martes entraba en vigor el decreto de gobierno vasco con recetas urgentes para aliviar la crisis habitacional. La vivienda ha centrado el debate en el Parlamento en las ondas de Radio Euskadi. Leire García, egunon.
2: Egunon, el parlamentario del PNV, Xavier Barandiaran, ha pedido un debate sobre vivienda con cuestiones concretas. Considera que EH Bildu ha comenzado ahora a ceder suelo en algunos ayuntamientos, pero no ha sido así durante más de 15 años.
3: Es decir, ¿cómo cedemos el suelo por parte de los ayuntamientos? Ahora han empezado algunos ayuntamientos de EH Bildu a hacerlo. No lo han hecho durante los últimos años. ¿Cómo ponemos los avales, tal y como establece la ley? ¿Cómo podemos establecer medidas fiscales? ¿Cómo podemos establecer muchas cosas que se deben de hacer y que se deben de hacer, además, a partir del consenso?
2: Críticas de EH Bildu. La parlamentaria Eraitz Saez de Gilaz ha dicho que aprecia nerviosismo y mentiras en el PNV y el PSE sobre este asunto. Ha enumerado un listado de ayuntamientos en los que ha habido movimientos, dice, para la cesión de suelo.
4: Y nuestro plan ha posibilitado, pues, que por lo menos el debate que más preocupa a la ciudadanía, pues, recupere el protagonismo que merece. Pero todos estos comentarios de EH Bildu no ha cedido suelo. Bueno, yo tengo aquí una lista completa que tardaría bastante en leerla, pero de todos los ayuntamientos que han cedido suelo, que están cediendo suelo.
2: Aroa Gilete, parlamentaria del Partido Socialista de Euskadi.
5: También damos la bienvenida a que, bueno, pues se hayan ahora sumado a la preocupación y a la necesidad de la vivienda en Euskadi. Pero, como decía, el gobierno lleva trabajando mucho tiempo en este sentido, y para poder construir hay que efectivamente ceder suelo. Y en los ayuntamientos en los que gobierna el Partido Nacionalista Vasco y el Partido Socialista, en muchísimos en ayuntamientos han votado, EH Bildu ha votado en contra de todos los desarrollos urbanísticos.
2: La parlamentaria del PP, Laura Garrido, critica las políticas que hasta ahora, dice, han llevado a cabo PNV y PSE.
6: Al Partido Nacionalista Vasco y al Partido Socialista, porque son los que han tenido responsabilidades de gobierno durante 40 años. Es que estos llamaron a los ciudadanos tontos. Ustedes han podido aplicar medidas, poner en marcha políticas. Si el modelo es el mismo y las recetas son las mismas, los resultados son los mismos. Tenemos las políticas en vivienda más intervencionistas de toda España. Y ahí están los resultados. Lo que perciben los ciudadanos, que son los precios, los más altos de toda España.
1: Sanidad está inspeccionando el crucero Ambitius, que ha atracado en A Coruña y en el que se detectó un brote de norovirus. Realizan análisis para determinar si los 1.700 pasajeros pueden salir del barco tras varios días confinados. Y hoy hemos conocido que la Asociación Unificada de Guardias Civiles ha denunciado la muerte de un agente de 63 años a causa de un infarto tras trabajar en el dispositivo de evacuación del Ondius. Ederne Frontela, egunon.
7: Sí, egunon. La Asociación Unificada de Guardias Civiles exigió ayer ante la Dirección General del Cuerpo la investigación inmediata y transparente de la muerte de la gente. En un comunicado se exige esa depuración de responsabilidades en la cadena de mando que autorizó la participación del fallecido de 63 años y que estaba en la reserva con tareas presuntamente no amparadas por la normativa. El agente falleció en acto de servicio por un infarto el pasado domingo tras 14 horas de trabajo, trasladando materiales y realizando funciones que no le correspondían en virtud de su situación.
1: Y aquí en casa el Departamento de Salud ha ampliado la alerta por presencia de listeria en varios quesos de las marcas Goya, Sabor de Casa y Nativo. Se recomienda a las personas que tengan en su domicilio productos incluidos en esta alerta que se abstenga.

0: tengan de consumirlos. Y vamos con actualidad deportiva. Ion Zubieta,
1: Egunon. Egunon, hablamos de la Itzulia femenina. Se disputa la segunda etapa. Abadiño, Morevieta, Iker Perea, Egunon.
2: Caixo, ¿qué tal? Ion, Egunon desde Amorebieta con la segunda etapa de la Itzulia femenina ya en marcha. Son 138 kilómetros de recorrido, salida en Abadiño, llegada aquí en Amorebieta y entre medias cinco ascensiones puntuables y dos sprint intermedios. Ubicamos la carrera, se han realizado ya los primeros 39 kilómetros y tenemos en cabeza en solitario a Nicola Noskova, la corredora checa del Cofidis. Por detrás, a unos 35 segundos, está rodando el pelotón en estos momentos, acercándose a el Anchove. El maillot de líder lo viste, lo luce Misha Bredewold del Team SD Works tras ganar ayer la primera etapa.
0: Recordamos que esa segunda etapa de la Women Itzulia genera restricciones de tráfico hasta las 2 de la tarde. El recorrido incluye las localidades de Lekeitioa, Gernika, Mundaka, Bermeo, Bakio, Mungia y finalmente Amorebieta. Es todo, más noticias a las 12.

0: 5 minutos pasan de las 11 de la mañana, cielo cubierto, muy cubierto y 9 grados de temperatura a esta hora. Vamos ya con la segunda hora del programa de los fines de semana aquí en Radio Vitoria. 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
1: Bueno, y ahora mismo también con Miriam de la Mata, que acaba de volver al estudio porque tenemos que ponernos a cocinar las dos. Pero claro,
2: hombre, claro.
1: ¿Cómo vamos a cocinar, Miriam? Tú y yo solas.
2: Solas, imposible.
1: Sin la chef, ¿no? Pues vamos a recibir a Beatriz Pascual como merece, con su sintonía.
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1: Bueno, hoy vamos a hacer unas recetas maravillosas y juraría, no lo sé, luego que nos lo diga ella, que a priori, Miriam, muy baratas.
2: Pues sí, porque además es algo que podemos recoger prácticamente al lado de casa.
1: Pero aquí enfrente,
2: aquí
1: por ejemplo.
2: Sí,
1: ¿eh?
2: Sí, sí.
1: Bueno, vamos a ver que nos lo explique, que estarán diciendo nuestros y nuestras oyentes, santo Dios, ¿qué van a cocinar? ¿Hierba? No. Exactamente eso, no, que de esa tenemos mucho, pero no, no. Esa luego la utilizaremos mañana en el podcast de Una Yugarte en mi huerto de otra manera, pero eso ya será mañana. Beatriz Pascual, restaurante almacén Salinas de Añana, ¿qué tal, cómo estás, querida?
4: Egunon, ¿cómo estáis?
1: Pues estupendamente Egunon. Bien, las dos encantadas de hablar contigo. ¿Hemos dicho bien? ¿Las recetas de hoy son baratas?
4: Sí, claro. Claro. Y sobre todo hay que darles un poquito de imaginación, pero sí, claro. Ya sabes que ahora, con todo lo que está lloviendo y este tiempo que nos está haciendo tan regular, ¿no? Pues el paisaje está muy contento. Entonces solo hay que darse un paseo y observar un poco. Y las flores de saúco, por ejemplo, que es de lo que vamos a hablar, están increíbles, están floreciendo. A mí es una flor que me hace especial ilusión, porque la espero pues con muchas ganas. Siempre cuando paseo por sitios donde hay flores de saúco, que estoy viendo cómo están abriéndose ya, ¿sabes? Uh-huh. Es una flor que me encanta y que quiero compartir y que quiero que hagamos cosas con ella.
1: Pues venga, ¿por dónde empezamos con las flores de saúco?
4: ¿Has visto qué paseo me he dado esta mañana? ¿Qué fotos te he enviado más bonitas?
1: Preciosas. Es más, una de ellas, Miriam.
2: Sí, está ya en nuestro Instagram, que la puede ver, bueno, pues todo el mundo que se meta en nuestro Instagram de Radio Vitoria. Y es que son preciosas, ¿eh? Hasta para decorar la casa, me encantan.
1: Son muy bonitas.
4: Mira, ahora mismo que están los espárragos, aparte que es una flor súper dulce, le queda muy bien a cualquier plato. Ahora

Por ejemplo, con los espárragos, una holandesa. Y nosotros teníamos aquí un plato que retomaremos ahora cuando terminemos con las cosas de aquí de locales, que siempre estamos como en tierra.

0: siempre coincide esta flor con los espárragos. Y entonces hacemos un plato con unos espárragos en sal, que lo hablamos el otro día, sí, que quedaban súper divinos, que lo hablamos con... ¿Antonio era? No, Antonio era el del cordero.
1: Antonio era el del cordero. Ay, Antonio, bueno, pues, un saludo,
0: Cuando tú coges esta... Antonio, un saludo, eso es. Cuando tú coges estas flores y las dejas bien cuidaditas en la nevera, luego las rompes así un poquito y salen solas, ¿no? Entonces tú cualquier plato que prepares, una ensalada o lo que sea, le rompes así un poquito las flores y quedan divinas. Si las secamos, por ejemplo, y después podemos triturarlas, o sea, picarlas un poquito y juntarlas con un poquito de sal, que también vamos a hacer una sal de saúco, ¿no? Para cualquiera de nuestros platos. Esta misma flor picadita la podemos unir con mantequilla, que también para cualquier, yo que sé, unas anchoas que tengamos ahora ricas o lo que sea, con una mantequilla de saúco, pues queda divina. Hacemos un champán, porque nos hemos dado un paseo y hemos recolectado un montón y vamos a guardarlas. Pues vamos a hacer una bebida fermentada de saúco, que esto simplemente necesita un poquito más de tiempo, y un tarro grande. Un tarro en el que metamos, por ejemplo, 3 litros y medio. Vamos a meter 8 manojos de saúco, pero vamos a quitarle el tallo verde. Vamos a meter las flores. ¿Sí? 180 gramos de azúcar, un poco de vinagre, como un par de cucharaditas o así, y un par de rodajitas de limón. Uh-huh. Esto lo cerramos, lo dejamos en un ladito oscuro y vamos abriendo, porque esto va a generar gas. Entonces, en 3-4 días, cuando nosotros veamos el punto de gas que queremos, colamos, embotellamos y a la nevera. Y ahí tenemos una bebida fermentada de saúco, por ejemplo, que es una bebida muy refrescante y muy rica y muy dulce.
1: O sea, 3 litros de agua. Y en esos 3 litros de agua metemos lo que has dicho, los 8 manojos de saúco, los 180 gramos de azúcar.
0: 180 gramos, eso es.
1: Un poquito, 2 cucharaditas de vinagre. Y dos rodajitas de limón.
0: Uh-huh. Y ahí tapamos y dejamos en un sitio que esté un poquito oscurito. Y ahí en 3-4 días eso va a fermentar. Y entonces va a empezar a generar un gas. Que eso, cuando veamos el... Y va a subir un puntito la acidez también. ¿Sí? Entonces, cuando veamos que está en un sabor que a nosotros nos gusta, pues
1: directamente
0: lo colamos y lo embotellamos. Eso es.
1: Mira tú. Bueno.
0: El otro día nosotras, por ejemplo, hicimos unas gildas en nuestras jornadas de Con los pies en la tierra.
1: Ah, sí.
0: Que empezamos el otro día. Hicimos una gilda con flor de saúco encurtida, que también la podemos guardar en un botecito, pues encurtida. Pues, por ejemplo, tenemos 200 gramos de flor de saúco, 2 cucharaditas de sal, esto también otro bote, 250 mililitros de vinagre, 100 de agua, cucharada de azúcar y una hoja de laurel. Y ahí también tenemos pues un saúco encurtido, que también lo tenemos ahí pues para, yo qué sé, pues para tener como pues un bote encurtido en nuestra nevera, ¿no? Pero de flores de saúco, pues para acompañar lo que nos apetezca.
1: ¿Cuánto tiempo tiene que estar esto, quiero decir, ahí macerando? No sé cuál es el verbo que se puede utilizar en este caso, ¿no? O encurtiéndose. ¿Cuánto tiempo lo tenemos que tener en
0: pues
1: el bote?
0: Pues en un par de días,
1: Un
0: ¿no?
1: par de días, vale. Uh-huh. De acuerdo.
0: Y luego la bebida fermentada sí que la tenemos que dejar pues 4 días o así, lo que veamos que genere gas. Uh-huh. Eso es. Pero luego, otra de mis favoritas, es que es una flor que me emociona y me quedaría aquí todo el día hablando. Isabel. Porque me parece tan delicada, tan rica, tan fina.
1: Sí,
0: y
1: lo es.
0: Tan todo que me emociona un montón. Cuando cogemos la flor del saúco, es como que se abre una palma, ¿no? Como que se abre en la palma. Entonces, si hacemos una tempura, que eso ya hemos hecho alguna vez, sí, ¿no? Harina, a mí me gusta, por ejemplo, harina de arroz, una yema de huevo, un poco de cerveza, un poco de sal, movemos hasta que tengamos una textura, pues, donde metamos el dedo y se nos quede cubierto, ¿no? Que tenga cobertura, pues ahí metemos las hojas, el ramillete de flor de saúco entero y lo freímos.
1: Bea,
0: y luego lo podemos acompañar.
1: ¿Te parece que hagamos la tempura paso por paso? Por si hay alguien que de repente diga, pues mira, lo voy a hacer este fin de semana, pero jamás la he hecho, porque hay gente que, oye, hay cosas que no ha hecho nunca, siempre hay una primera vez para todo. ¿Hacemos la tempura paso por paso y luego metemos las flores de saúco? Venga.

0: Dale.
1: Tempura, claro. A ver, vamos a hacer. A ver, vamos a añadir. Estoy haciendo como imaginándomelo, porque yo tampoco soy tan de medidas. Soy más
0: Ya. Tú es a ojo.
1: de lo que te pida, de lo que te pida,
0: Como
1: ¿no?
0: las amamas a ojo, pues lo que te pida.
1: Como siempre.
0: Claro.
1: Venga, voy a hacerlo como visualmente, como con 3 cucharadas de 3 cucharadas de harina de arroz,
0: Muy bien.
1: por ejemplo. Vamos a añadir una yema de huevo. Vamos a echarle un poquito de sal. Vamos a moverlo un poco todo y vamos a ir añadiendo agua con gas o cerveza, lo que te apetezca. Entonces vamos a ir moviendo así con la manita, ti, ti, ti, ti, ti, hasta que tú veas que eso tiene una textura uniforme y que se queda consistente, ¿no? Que no sea un mazacote, pero que tampoco sea muy licuada, muy líquida, que
0: Muy bien.
1: tenga textura. Cuando ya tenemos esto, cogemos la flor de saúco por el rabito, porque tiene, es como una flor que se abre. Entonces la mojamos por el rabito, la introducimos en la tempura, dejamos que escurra un poquito, que quitamos un poco lo sobrante y lo metemos en la sartén. Con agua, o sea, con aceite bien caliente, obvio, para que tampoco mucho, mucho, pero que tenga una temperatura buena para que no se nos desparrame todo y tampoco que se nos ponga muy oscuro, ¿no? Que tenga una temperatura, pues como cuando haces unas patatas fritas, cuando fríes, ¿no? Para freír. Y entonces ahí tenemos, hacemos la tempurita, lo metemos ahí, dejamos que se fría, todo se va a abrir y se va a hacer un crujiente así como abierto como una palma. Y cuando lo veamos, cogemos el rabito, lo sacamos y lo sacamos en un papel absorbente, lo dejamos que escurra un poquito y así hacemos unos cuantos. ¿Cómo lo presentamos? Lo podemos presentar en dulce. Podemos ponerle un poco de miel, un poco de canela, un poco de azúcar de caña o algo así, azúcar moreno. Lo podemos presentar en dulce. ¿Que nos gusta así un poco más salado? Pues podemos hacerlo con lo que nos apetezca. Podemos ponerle un poquito de queso rotito, podemos ponerle unas anchoas, podemos ponerle unos puntos de algunas salsas picantes con algo que nos guste. Es una buena base en general para lo que nos apetezca.
0: Bueno, que nos están contando nuestros y nuestras oyentes, porque le veo a Miriam ahí muy enchufada al
1: Buenas,
0: iPad,
1: hola Miriam.
0: que es
1: En
0: por
1: fin.
0: donde recibimos todos los WhatsApps, ¿no? Donde leemos todos los WhatsApps que nos envían nuestros y nuestras oyentes, y está un poco con cara de alucinado, o sea que algo nos estarán contando interesante.
2: Tenemos mensajes de todo
1: Cuéntanos,
2: tipo, la
1: Miriam.
2: verdad. Parece que hoy es un poco el día de la tarta de manzana porque muchos de nuestros oyentes la están haciendo y de hecho nos han mandado
0: ¿Ah,
2: fotos.
0: sí?
2: Todas tienen muy buena pinta, ¿eh? Así que hoy
1: Mira.
2: los alaveses parece que van a tomar
0: A
2: de
0: la tarta de
2: postre.
0: manzana rica, pues
2: Sí,
0: ya está.
2: una tarta de manzana. Mira, por aquí nos dicen, Egunon, yo las flores en tempura las he hecho y están muy sabrosas. Además, la infusión es muy buena para catarros. Esto es algo
0: Sí,
2: muy típico, ¿no? La
0: cierto.
2: flor de saúco. Mira, por aquí, Egunon, qué buenas ideas con las flores. Además, tienen muchas propiedades. La flor de saúco en tempura, dinos cómo se hace. Bueno, pues ya lo
0: Pues
2: hemos
0: ya
2: dicho,
0: está
2: ya lo hemos
0: dicho.
2: explicado. De todas formas, subiremos esta receta también a Wow para que puedan volver a escucharla. En caso de que se haya quedado por ahí ¿no? alguna cantidad, bueno, pues en duda, se podrá volver a escuchar. Los encurtido, mira, por aquí nos dicen que la han probado y que muy buena, así
0: ¿Sí?
2: que, mira, fíjate.
0: Hay gente, es increíble
2: Es
0: la de
2: que,
0: cosas que hace la gente,
1: claro,
0: es
1: no,
0: increíble.
1: bien,
0: La
1: ¿no?
0: cocina
1: Que
0: de autor, ¿no? Como
1: juegan.
2: siempre decimos
0: Sí.
2: que
0: Claro.
2: nos gusta. Por aquí nos dicen una receta muy curiosa, habrá que probar. Bueno, pues si la prueban, también queremos que nos manden
0: Fotos, queremos
2: fotos. Fotos,
0: fotos.
1: Claro.
2: efectivamente, fotos.
0: Bueno, pues ya han visto. Así en un ratito de nada hemos hecho las flores de saúco en tempura, que ya nos han dicho, así por si no se fían mucho, un oyente o una oyente ya nos ha dicho que están buenísimas. Y yo
1: Sí.
0: me fío muchísimo de Bea, y tanto en dulce como en salado tiene que estar eso riquísimo. Hemos cogido las flores, las hemos secado, las hemos unido con sal de añana y hemos hecho una sal de
1: Una sal de
0: saúco,
1: saúco.
0: que tiene que estar buenísima. Otra recetita. Luego hemos cogido 3 litros de agua y todo eso que nos ha contado ella para hacerlo, y hemos hecho una bebida que en 4 días la podemos tomar. Y ya por último,
1: Un champán.
0: un champán. Ay, es que me gusta mucho lo de un champán,
1: Sí.
0: sí. Un champán de saúco. Y luego hemos encurtido flores, ¿eh?, de saúco. También nos ha explicado muy bien la receta Beatriz. Y también otro oyente u otra oyente nos ha dicho que las flores de saúco encurtidas están buenísimas. Bueno, pues ahí tienen
1: Ay, ay, ay.
0: cuatro recetas.

0: para hacer.
1: Y la
0: nos vamos a aburrir. Ah, bueno, y con la de la mantequilla también. Que esa se me ha olvidado,
1: con
0: que
1: las
0: la he apuntado.
1: Sequitas,
0: y, claro, con mantequilla.
1: Claro, la mantequilla de saúco también para unas anchoitas o para un aperitivo también está muy fina.
0: Qué rico. Bueno, pues ya ven, para todos los gustos. Y como hemos dicho, pues al final, oye, el ingrediente es lo más barato del mundo, que es salir al campo, cogerlas y llevarlas a casa.
1: ¿Eh?
0: O sea, y encima nos da el aire, nos da el sol, respiramos aire puro y movemos las piernas.
2: Y
0: con lo cual.
2: Hambre.
0: ¿Qué más se puede pedir? Bueno, pues hasta aquí estas recetas de primavera de Beatriz Pascual con las flores de saúco, todas muy interesantes y como ha dicho Miriam, pues podrán volver a escuchar todas estas recetas en cuanto subamos a Guau esta receta, como le decimos. Bueno, pues Beatriz Pascual, nos vamos a despedir hasta la semana que viene, nos ha encantado, bueno, como todo
1: un
0: lo que
1: placer.
0: Hacéis. Que sigáis bien y un abrazo.
1: Gustazo. Igual, igual, chicas, un besito.
0: Agur, agur. Bueno, miren, seguro que nos... Suri, seguro que nos siguen escribiendo y contando cosas, ¿no?
3: Nos siguen contando muchísimas cosas y, de hecho, también nos están mandando muchas fotos porque a esta hora, bueno, todavía igual es un poquito pronto, pero a mí ya me empieza a entrar el hambre. Como
0: hombre,
3: desayunamos tan pronto...
0: has dicho tarta de manzana y solo he pensado a ver si a alguien se le ocurre traernos una, que no, que es broma, que es broma, que es broma. No, pero si la traen, nos la comemos.
3: Nos gusta mucho comer, claro que sí,
0: sí,
3: claro,
0: verdad,
3: que sí. Por aquí nos preguntan si las flores de saúco son relajantes, si vienen bien para dormir, si en el anillo verde también hay saúco.
0: Claro, en el anillo verde,
3: sí.
0: Claro, sí, sí.
3: Claro que sí.
0: Bueno, eso lo sé porque lo ha dicho Ane Aguirre antes de marcharse. Entonces, como lo ha dicho ella, yo me fío, porque ella es muy, muy florista en este punto. Le gustan mucho las flores también.
3: Bueno, parece que nuestros oyentes se van a animar a hacer la receta, ¿eh? Todo el mundo que escribe por aquí a nuestro WhatsApp nos dice que lo va a hacer. Yo quiero verlo.
0: Claro, envíennos fotos. Además, como digo, es muy sencillo. Es acercarse a coger flores de saúco, limpiarlas bien, lógicamente, porque habrá que lavarlas. Y después, es que fíjate qué cosa más sencilla, dejarla secar y juntar la flor de saúco, ¿no? Una vez que está sequita, con sal de añana, por ejemplo, y bueno, te marcas ahí una sal de saúco estupenda, o con la mantequilla, que no, tampoco tiene mucho más misterio, o ese champán de saúco, ese lleva ya más trabajo, pero bueno, también se puede,
3: todo
0: se
3: ponerse,
0: puede hacer, porque
3: claro,
0: es ponerse. Bueno, pues lo que vamos a hacer es ponernos nosotras a contar. Bueno, es lo que va a hacer Miriam de la Mata enseguida.
3: Tengo trabajito.
0: Sí, porque vamos a irnos a publicidad un minutito, poco más, para que nos den tiempo a contar y recontar todos los mensajes que hemos recibido en este rato, y alguien se va a llevar a su casa una bandeja de pastas de Luis López de Sosuaga, que es lo que nos toca regalar esta semana. Ya saben, una semana hacemos salado y otras hacemos dulce. Bueno, pues hoy toca dulce, así que atentos y atentas quienes hayan escrito, porque alguien, como les digo, se va a llevar en cuestión de nada esa bandeja estupenda de pastas de Sosuaga. Contando estás, ¿no?
3: En ello estoy,
0: bueno,
3: en ello estoy, porque son unos cuantos.
0: Unos cuantos. Pues vamos a la publi y nada, volvemos enseguida.
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1: Con Miren de la Mata, que sigue contando, bueno, creo que ya ha contado, ¿no?
2: Sí, ya he contado. Me ha costado un poquito porque es que al final siempre son muchas personas, ¿eh?, las que nos escriben en este tramo de gastronomía con Beatriz.
1: ¿Cuánta gente nos ha escrito hoy?
2: 30 personas. Madre, hoy tenemos un número redondo.
1: Redondito. Bueno, pues te voy a decir un número.
2: Venga.
1: Vamos a la mitad. Pues vámonos al 15.
2: Vamos al 15, vamos a ver. Pues mira, el 15 es para Begoña, que dice que nunca ha utilizado el saúco, pero que tiene un árbol, así que va a hacer todo lo que hemos propuesto hoy.
1: Pues teniendo un árbol, si lo tiene más fácil que nadie, ¿no? Ella no tiene ni que salir al campo. Lo tiene, pues anda que no tiene recetas para hacer con saúco. Mira, por si no sabía cómo utilizar las flores, pues de momento hoy Beatriz Pascual ha dejado así sobre la mesa 5 recetas de nada. Bueno, pues a Begoña Sorionak, al resto es que ricasco, y Begoña se pondrá en contacto contigo para decirte lo que tienes que hacer para recoger esa bandeja de pastas de Luis López de Sosuaga, que esperamos que disfrutes, sobre todo en buenísima compañía. Miriam de la Mata, es que ricasco y hasta luego.
2: Hasta ahora.

0: Nos toca hablar de historia y recordarán que hace dos semanas salíamos de aquí de Gasteiz para visitar la localidad de Marquínez en este espacio, como les digo, que dedicamos a revisar nuestra historia, y allí tuvimos la oportunidad de conocer la cofradía de los nobles ballesteros y su procesión a la ermita de San Juan. Pues bien, resulta que le hemos cogido gusto a Montaña Alavesa, bueno, ese siempre se lo hemos tenido, ¿eh? Y esta semana también vamos a hablar de algunas de las antiguas costumbres de aquella zona. Hoy vamos a referirnos al caso de las llamadas rogativas, aquellas procesiones que se hacían con la intención de rogar la intervención especial de un santo o una santa. Y lo vamos a hacer, como siempre, junto a nuestro colaborador, el arqueólogo Ismael García. ¿Qué tal, Ismael?
1: ¿Qué tal? Encantado de estar aquí otro día.
0: Bueno, rogar, entendemos lo que es rogar.
1: Claro, sí, es bastante evidente.
0: Pero no sé si existe alguna definición concreta, bueno, de lo que era o es una rogativa.
1: Habría que insistir un poco, quizás, bueno, pues es una manifestación religiosa popular, evidentemente, que se caracteriza, como bien has comentado, por ese acto central que es una procesión, ¿no? Y que va acompañado de un ruego, una petición al santo. La diferencia quizá habría que, o la especificidad habría que decir aquí en este caso, que bueno, es un ruego colectivo. Es decir, que aquí la importancia principal es el de la colectividad. Normalmente son pueblos al completo o reuniones incluso de varios pueblos o cofradías que son las que en colectivo hacen estos ruegos a un santo o a una virgen. Entonces, sin que haya una definición concreta, insistiríamos en ese aspecto, digamos, de la colectividad. Y bueno, es un fenómeno muy interesante. Debo decir que esto que vamos a comentar hoy, la mayor parte de la información la he extraído de un artículo de Gerardo López de Guereñu del año 69, es decir, que ya ha llovido desde entonces,
0: sí.
1: Y que bueno, es posible que esto esté un poco desactualizado. Quiero decir que yo no me he parado a mirar si todas estas rogativas sigan celebrándose, que seguramente algunas sí,
0: y
1: seguramente
0: no.
1: Muchas no.
0: Hombre,
1: y
0: lógicamente que, algunas habrán desaparecido con el tiempo.
1: Claro,
0: ¿no?
1: Y que bueno, pues probablemente las personas que nos escuchen, que sean de esos pueblos o que conozcan la zona, pues estarán mucho más actualizados de lo que yo voy a decir. Pero bueno, como yo realmente me voy a remontar en los siglos, pues tampoco creo que haya mucho problema. Y verás, la documentación más antigua en relación a estas rogativas no va más allá del siglo XVI. Eso no quiere decir que no se celebrasen con anterioridad. Con toda seguridad existían rogativas desde la Edad Media. Pero me estoy refiriendo a los casos que tenemos respaldado por documentos, porque bueno, lo que vamos a hablar es todo información que extrajo Gerardo López de Guereñu, pues de textos que él tuvo oportunidad de leer. Bueno, los textos más antiguos, por ejemplo, sobre la rogativa a San Fausto de Bujanda o a Santa Teodosia en San Vicente de Arana, nos llevan hasta 1547. Esos serían, digamos, los textos más antiguos que nos hablan de la celebración de estas rogativas. Luego también tenemos que de San Tirso en Bernedo los primeros documentos son de 1558, de San Pedro en la Gran de 1570, o también pues en la Gran San Bartolomé, que los documentos más antiguos son de 1596. Como ves, pues nos vamos siempre a esas fechas del siglo XVI. Y bueno, claro, estas rogativas, vamos a decir, había una tipología de rogativas. Había distintos tipos de rogativas. ¿Qué rogabas?
0: ¿Qué pedías?
1: Claro. ¿Cuáles eran las peticiones? Vamos a ver, bueno, muchas. Vamos a hablar de las más genéricas. Porque luego, si vas a la letra pequeña del artículo de Gerardo López de Guereñu, te encuentras rogativas dispares, de todo tipo. Pero por hacer, digamos, una síntesis de las principales. Bien. Estarían las que tienen que ver con la protección de los campos y la protección de los cultivos, ¿no? Por ejemplo, para pedir que llueva o que no llueva, ¿no? Esa sería una de las peticiones. Por ejemplo, era bastante habitual en el caso de San Bartolomé de la Gran o en el caso de San Fausto de Bujanda. También la extinción de plagas. Se pedía por la extinción de plagas que solían afectar a los cultivos. Las plagas de langosta, las plagas de ratones, las plagas de...

0: de Pulgón. En esto nos cuenta Lope de Guereñu, pues que eran específicos Santo Toribio de Cicujano, San Fausto de Bujanda. San Fausto de Bujanda, por ejemplo, se le pedía también contra el cuquillo y la gardama, que afectaba a los árboles. Era un tipo de plaga como muy específica. Eso con lo que tiene que ver con la agricultura, vamos a decir, y los cultivos. Luego también la salud del ganado. Claro, fíjate que estamos hablando de cosas que afectan mucho a la economía de aquella época, digamos, en la que la agricultura tenía tanta importancia y la ganadería, ¿no? Pues también se pedía por la salud del ganado, ¿no? Se pedía, por ejemplo, por los temas de la rabia, para evitar las pestes y las epidemias de las reses, particularmente del vacuno. Y también se pedía, por ejemplo, contra los lobos, antes de hacer las batidas para cazar a los lobos. Claro, los lobos eran una gran plaga que podía afectar mucho pues a los rebaños.
1: Sí, a las ovejas,
0: efectivamente.
1: Sí, a las cabras, lo que uno tuviera.
0: Y claro, esto es la economía y el sustento de los pueblos, esto es fundamental, ¿no? Y luego, por supuesto, no nos olvidemos las rogativas que tienen que ver con la salud humana. Luego ya vamos a entrar en específico santo por santo, ¿verdad? Pero vamos a hablar en genérico, se pedía por los dolores de cabeza, para la curación de meningitis, de ataques cerebrales, de enajenación mental, por el dolor de oídos, por el dolor de muelas, por el reuma, claro, por enfermedades de la piel, que se perdía San Bartolomé de la Gran. Es interesante también, obviamente, por el tema de la fecundidad y ayuda en el parto. De hecho, hasta tenemos documentos que nos hablan de que los reyes pidieron concretamente en varias ocasiones a San Fausto de Bujanda la intercesión, y además con éxito, una intercesión con éxito. Sí, sí, sí.
1: Seguro que fue San Fausto, seguro.
0: Vamos, luego trataremos el casito San Fausto, seguro. Creo que este no solo pedían a San Fausto, debían pedir en media España a la mitad de los santos, creo que era algo así. Sí, luego hablaremos del caso en concreto. Y luego también, pues por ejemplo, Santa Isabel en la mitad de Iturrieta, cerca de Onraita, el retraso del habla de los niños. Fíjate qué cosas como más particulares. Y otra cosa como también muy particular, de la que nos habla en específico Lope de Guereñu, es a las personas que se perdían en el monte, que debía suceder con cierta frecuencia, y por lo que se pedía también a los santos y vírgenes.
1: ¿Y cuáles eran los más populares?
0: Claro,
1: los santos.
0: Pues verás, podemos contarlos. Lo mismo que te hablo de santos, te hablo de las ermitas donde están esos santos, que son, digamos, las metas siempre de estas rogativas a las que se va en procesión, ¿no? Pues vamos a hablar de los más famosos siempre en montaña alavesa, ¿no? O en la zona que Gerardo López de Guereñu define como tal. Pues los más famosos tendríamos ahí San Fausto de Bujanda. Ese sería el principal. Luego hablaremos de sus reliquias. Tendríamos a San Víctor de Gauna, que este también tiene grandes vinculaciones con la llanada alavesa, Santa Teodosia, en San Vicente de Arana, Santo Toribio, en Cicujano, San Tirso, en Bernedo, y luego Santa Isabel, en Iturrieta. Y luego me gustaría mencionar el caso específico de la Virgen de Aránzazu, que se cita muchas veces, que claro, es como que geográficamente la Virgen de Aránzazu, pues vamos a decir, que nos pilla un poco a distancia de lo que es la montaña alavesa.
1: Hombre, pues sí.
0: ¿Cuál es esta vinculación con la Virgen? Bueno, a ver, esto tampoco es extraño. ¿Cómo decir? Los intereses por las vírgenes y los santos no entendían de fronteras provinciales, Y en montaña, por ejemplo, pues se veneraba bastante y se pedía a la Virgen de Aránzazu y también, por ejemplo, a San Gregorio, si no me equivoco, luego lo revisaré otra vez, de Sorlada, que es un santo navarro.
1: Navarro.
0: Lo que pasa es que es próximo a la zona de montaña alavesa. ¿Vale? Estos serían igual los principales o el panorama principal que nos dibuja Gerardo Lope de Guereñu. Como digo, todos estos santos tienen, de hecho, su ermita. Y bueno, pues estas ermitas hoy en día son lugares de los que nos acordamos, vamos a decir, más bien poco, Salvo en determinadas fechas, si es que se siguen haciendo romerías, y bueno, pues igual si vas al monte o haciendo, digamos, tu escapadita de fin de semana. Pero en aquella época eran lugares muy importantes y hasta exigían unos cuidados específicos, hasta tal punto que las distintas localidades que estaban limítrofes con ese santuario o con esa ermita tenían la obligación de pagar el sueldo a un ermitaño o ermitaña, que es interesante porque hay muchas ermitañas que aparecen en la documentación, que eran personas que vivían en el propio santuario, en una vivienda aneja o similar, y que tenían el cometido de, bueno, pues comprobar que todo estaba en orden, que las campanas funcionaban, que todo, que se podía celebrar el culto sin ningún problema, llegado el día del santo, llegada el día de la rogativa. El día de la rogativa al santo, claro, aquí es cuando entramos en los temas de la religiosidad en el pasado. Para nosotros muchas de las cosas que se hacían entonces y que se hacen, pues hoy día igual, un mundo mucho más racionalista, pues nos puede sonar todo a un poco supersticioso. Pero era importante para estas gentes, porque al final los santos, las santas, los vírgenes, al final eran muchas veces el último remedio ante grandes problemas que se les presentaban en la vida. Bien, en muchas de estas romerías, o vamos a decir rogativas, pues simplemente lo que se hacía era ir al lugar de la ermita y rezar al santo, a la figura del santo, a la talla, a la imagen que hubiese allí. Pero en muchos casos, y es un poco lo que querría hacer hincapié, era importante el papel que jugaba la reliquia. Claro. Es decir, porque al santo no lo teníamos representado solo como una figura, una talla en madera, sino directamente su presencia era física, que se sentía porque había un pedacito de él en algún rincón o en algún lugar privilegiado, digamos, de la ermita, ¿no? Por ejemplo, yo qué sé, San Fausto, el cuerpo incorrupto de San Fausto de Bujanda. Si no recuerdo, si la memoria no me falla, en esto creo que sí, el cuerpo este concreto se conserva, balsamado, completamente completo. Sí, se conserva completo. Y entonces, claro, eso permitía, la existencia de estos huesos en un lugar, permitía una interacción más directa con el santo, que permitía que su intervención fuese como más efectiva, ¿no? Pues en este caso creo que San Fausto está como tiene una tapa, un cristal, el sitio donde se encuentra, de tal forma que tú puedes verlo, y ese contacto visual ya ofrece ventajas, pues, de cara a que tú rezas al santo, y si lo estás viendo tiene más efecto, por así decir. Pero luego también había costumbre de poner en contacto, en este caso, el cuerpo de San Fausto con objetos personales. Los devotos, en este caso de San Fausto, llevaban los rosarios, directamente lo rozaban contra el cuerpo del santo, porque de esa forma el rosario se cargaba de esos poderes que tenía el propio santo, y se los llevaba el rosario que tú te llevabas, por supuesto, a casa. Estas eran prácticas que se hacían muy, muy antiguamente y que dejaron de hacerse porque, en el caso de San Fausto, porque desgastaban el cuerpo del santo. Y de tanto de hacerlo, se estaba desgastando el cuerpo del santo. También se lo besaba. Y en el caso de emergencias y de grandes catástrofes o de grandes lluvias y tormentos, tempestades y nublados, fíjate, se abría el arca y se sacaba al santo directamente a sus restos y se los paseaba por los campos como medida absolutamente excepcional contra las grandes calamidades que en un momento dado se estuviesen viviendo en una comarca en concreto. Eso es San Fausto. San Víctor de Gauna, San Víctor de Gauna, también se conservó el cuerpo entero. Lo que pasa es que en este caso es más famoso el cráneo de San Víctor. El cuerpo, la mayor parte del cuerpo, por lo que le he leído a Lope de Guereñu, está, digamos, dentro o debajo del altar, mientras que, digamos, el uso que se viene dando es el de la cabeza. Sí. Y la cabeza es curiosa porque es un cráneo que está dentro de un relicario de plata o plateado, vamos a decir, que tiene orificio de entrada y salida como un botijo.
1: Sí, sí.
0: Entonces, claro, esto lo que permitía que el agua, aparte de bendecirse, vamos, que el agua iba bendecida directamente cuando se entraba por el orificio y salía por el pitorro, al entrar en contacto con el cráneo del santo que estaba dentro de la reliquia.
1: Eso todavía se hace en Gaura.
0: Claro,
1: ¿eh?
0: Claro, claro. Sí, sí. Eso, este creo que sí que, si no me falla, este creo que se sigue haciendo. Y no sé si sigue haciendo, yo le he leído, se guarda el agua en botellitas, sí. Y las botellitas se las puede llevar la gente como cual fármaco.

0: como que tú tienes un fármaco y va a funcionar y, oye, probablemente funcione, porque incluso se documentan casos...
1: De nada más poderoso que la esperanza,
0: en los que, sí, claro, es que para esto es importantísimo el tema de la fe.
1: De la fe.
0: Como digo, estas rogativas las había extraordinarias y ordinarias. Hay costumbre de hacer ciertas rogativas todos los años, repetirlas constantemente, y como decía antes, hay momentos excepcionales de catástrofe o de algún interés en especial en que, que había que hacer una rogativa extra. Como digo, es una celebración que no atañía, empezaba siempre la procesión en la parroquia del pueblo, a veces no en la parroquia de un solo pueblo, sino de varios pueblos, que salían todos en procesión de su pueblo y llegaban a un lugar común antes de llegar a la ermita en cuestión, y ahí se formaba lo que suelen llamar en los documentos la concordia, que es, bueno, pues que de varias procesiones o de varias comitivas se hace una sola, ¿no? Y esa es la comitiva que luego ya se acerca en procesión hasta la propia ermita del pueblo, donde obviamente el principal de los actos que se celebra es, pues, el canto o los cantos de los himnos a los santos y la celebración de la misa. No debemos olvidar que después de todo esto, esto va unido en la cultura popular a los festejos, porque primero va la petición, la rogativa, y luego muchas veces, sobre todo en las que son ordinarias, esto iba acompañado luego de una colación, a veces se celebraban incluso pequeños encierros, en la documentación se habla de pequeños encierros, y se hacían danzas, y por supuesto pues había la típica merienda, pues que podemos esperar de una romería en el entorno de la campa de la iglesia de la ermita a la que se estuviese yendo. Y por último, pues bueno, pues claro, obviamente, ¿cuál era la respuesta de los santos? Los santos no sabemos las veces que no respondieron, pero sabemos las veces que lo hicieron, porque en los documentos han quedado testimonios de... Bueno, los milagros que realmente...
1: ¿Cómo, por ejemplo?
0: Pues, por ejemplo, en San Vítor, hasta hace no mucho tiempo, no sé si en la actualidad, muchas veces en la propia ermita había colgados exvotos, es decir, cabezas, piernas, partes del cuerpo de cera que se colgaban como agradecimiento porque se había cumplido lo que se había pedido. Y por cerrar el episodio con lo que te comentaba antes, los reyes Carlos IV y María Luisa de Padua recurrieron a San Fausto para lograr descendencia y efectivamente les premió con un hijo al que llamaron Fernando, que fue el famoso Fernando VII.
1: Mira tú.
0: Fue el famoso Fernando VII. Y también, visto, yo supongo que esto fue también, pues su nieta, la nieta de ellos, la hija de Fernando VII, que fue Isabel II, recurrió a San Fausto de nuevo para pedir el tener un buen parto. Y parece que la cosa le fue bien porque de vuelta, después de parir, regaló a la ermita, no sé si fue 3.000 reales, creo que dice.
1: Que entonces era mucho dinero, supongo. Bueno. Qué majo San Fausto.
0: ¿Has visto?
1: Qué majo. Bueno, que esto es ahora como, y con esto terminamos, como llevar huevos a las clarisas para que no llueva, ¿no? Es una rogativa.
0: ¿Por qué no?
1: Bueno, que a veces también, ¿eh? También las clarisas se cumple, ¿eh? Esto, ¿eh? Se cumple a veces. A veces no llueve, a veces.
0: Yo probaría en cualquier caso.
1: Es decir, que sí, que además, no se pierde nada. ¿Eh? Ismael García Esquerricasco.
0: Un placer
1: como siempre. Hasta dentro de 2 semanas.
0: Agur.
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0: Enseguida nos vamos a marchar de paseo por la Almendra, pero fíjense, nos escribe una persona y nos dice, hablando de las rogativas, nos hemos ido hasta el siglo XVI, ya han escuchado a Ismael García, y nos dicen, hoy rogativa de la ascensión en las Ergoyenas de Agurain. Bueno, pues para que vean, que hay costumbres y tradiciones que de momento no se han perdido y esperemos que no se pierdan con el tiempo. Bueno, pues hoy se celebra el Día Internacional de la Celiaquía, un día en el que se busca visibilizar la enfermedad, lo que supone para aquellos y aquellas que conviven con ella. Cada vez son más las opciones disponibles para los y las celíacas, y es por ello que nuestra tradicional sección de Paseo por la Almendra nos queremos acercar a un local especializado en productos sin gluten. Miren de la Mata, Egunon.
1: Egunon, pues sí, los celíacos y las celíacas tienen como endulzarse sin preocuparse. En el pasaje de San Pedro número 1 estamos hablando de un local en el que abunda, bueno, pues la repostería sin gluten, sin azúcar, incluso vegana. Hoy nos hemos acercado hasta su obrador, ese lugar donde se hace la magia. Y aquí estoy con su artífice, Remedios Palacios. Egunon, ¿qué tal?
2: Hola, buenos días, muy bien, gracias.
1: Bueno, ¿cómo nace la idea de crear un lugar, una pastelería, en la que el gluten no es el protagonista?
2: Bueno, yo empecé como pastelería tradicional, lo que pasa que, bueno, en Vitoria hay muy buenas pastelerías y había mucha gente que me preguntaba si podía hacer alguna tarta sin gluten y tal. Y al final pues dije, bueno, pues creo que esto va a ser el futuro, porque cada vez hay más personas que tienen problemas de celiaquía, hay mucha gente que es intolerante a la lactosa, a la proteína, hay mucho diabético, muchos veganos, y decidí que bueno, que eso iba a ser lo que yo iba a hacer.
1: Estamos hablando de la pastelería Lurain, como decimos en pasaje postas número 1. Ahora se llama Lurain, pero en su día se llamó Mi Postre y la regentabas tú también.
2: Eso es. Empezamos como Mi Postre y bueno, yo ya me estoy haciendo mayor. y bueno, pues decidimos pasarle el relevo a Inma y a Nayane. Y yo estoy aquí pues enseñándoles y pues creando cosas nuevas hasta que ya pues ya no pueda más. No sé, me quieren tener hasta los 80,
1: Bueno, ya te queda poquito, después hablaremos de tu jubilación y de los planes que tienes para esa etapa, que bueno, pues que también es muy bonita y también es muy de disfrutar. Los y las que quieren comprar sin gluten en este Día Internacional del Celíaco, bueno, y todos los días del año, pueden estar bien tranquilos de que no se van a encontrar ninguna traza y demás. ¿Cómo es esa elaboración? ¿Qué tiene de complicado a la hora de, bueno, pues de realizar este tipo de repostería?
2: Bueno, en realidad complicado, si solamente te dedicas a hacer productos sin gluten, no es complicado. Sí que tienes que controlar absolutamente todos los productos que entran,

0: Mirar bien las indicaciones, mirar las fichas técnicas, porque hay algunos que puedan tener alguna traza y no es más que eso, o sea, controlar eso, fichas técnicas de los productos y lo demás, como todo lo que se hace aquí es sin gluten, pues no hay ningún problema.
1: Ya hemos dicho que nos encontramos ahora mismo en el Obrador, que está en Gazalvide. Cuéntanos un poco qué es lo que tenéis aquí, porque vemos, bueno, pues todo, huevos, harina.

0: Bueno, aquí está el equipo de que yo tenía, que llevábamos ya bastantes años, y eso se controla, lo controlamos bien, no hay ningún problema. Y ahora pues me has pillado haciendo mini croissants de chocolate.
1: ¡Qué ricos!
0: Sí, la verdad es que están cada día más ricos. Porque además yo ando siempre intentando mejorar con las fórmulas. Yo digo que cuando no duermo reformulo. Y bueno, la verdad es que están muy ricos. De hecho, se venden muchísimos mini croissants. Bueno, de todo. La verdad es que se vende todo muy bien. Yo creo que está todo rico, ¿eh? ¿Qué voy a decir yo?
1: Por supuesto que sí. Me ha gustado mucho esa frase que has dicho, que cuando no duermes, reformulas. Entiendo que cuando empezaste, bueno, pues tus conocimientos a lo mejor eran más limitados y has ido poco a poco, ¿no? Haciéndote tu camino en este mundo, bueno, pues sin gluten, sin azúcar, incluso vegano, como hemos comentado al inicio.
0: Yo empecé sin saber absolutamente nada. Bueno, pues, sabía que eran los celíacos, pero al principio, o sea, no sabía ni qué harinas tenían gluten y las que no. O sea, empecé de cero patatero, y fui formándome sola y haciendo pruebas muchas, muchísimas, tirando muchas cosas, muchos bizcochos, muchos roscos, mucho de todo, hasta que di con, pues bueno, con lo que hacemos ahora. Han sido muchos años.
1: En todos esos años, como hemos dicho, muchas pruebas, ¿no? Años de prueba-error, como se suele decir. A día de hoy, ¿qué es lo que más demandan los clientes del Urain?
0: Bueno, aparte del pan, que está muy rico, es que la bollería, ya te he dicho, los mini croissants, por ejemplo, las napolitanas de chocolate, palmeras, por supuesto. Las palmeras, bueno, es tremendo la cantidad de palmeras que hacemos al día. Las pastas también, se vende muchísimo. Todo lo que sacamos al mercado se vende, y se vende muy bien.
1: Remé, como hemos dicho, comenzaste con mi postre, también en pasaje postas número 1. ¿Qué recuerdos guardas de aquella etapa?
0: Bueno, pues la ilusión y la frustración muchas veces. Porque yo les digo que cuando empecé, estaba haciendo hojaldre, si no me salía, yo lloraba. O sea, yo lloraba desesperada. ¿Por qué no sale? ¿Será por la margarina? ¿Será por la harina? O sea, era una frustración tan grande. Y entonces, cuando consigues ya una fórmula, que ves una palmera y dices, ¡qué rica! ¿Cómo se extiende? Pues bueno... siempre confié, siempre puse toda mi ilusión y tuve siempre la confianza de que estaba haciendo las cosas bien y que esto tenía que salir, sí o sí. Pues soy navarra, digo, y capricornio, o sea, más cabezona no puedo ser.
1: Entonces, ¿hace cuánto viniste aquí a Vitoria?
0: Ah, bueno, yo estoy en Vitoria desde los 20 años. Sí, bueno, soy navarra, pero bueno, soy vitoriana. Llevo más tiempo viviendo en Vitoria que en mi pueblo, aunque tengo ahí la casa y voy al pueblo. Pero bueno, yo vivo aquí, tengo mi hijo aquí, he tenido una nieta ahora y mi vida está aquí.
1: Toda la vida viviendo en Vitoria. Estás a punto de jubilarte, lo hemos comentado al inicio de esta entrevista. Supongo que tendrás también muchos planes, ¿no? Para esa jubilación, por ejemplo, disfrutar de tus hijos y de tus nietos, ¿no? Entre otras cosas.
0: Sobre todo disfrutar de mi nieta. Eso sobre todo. Y bueno, por supuesto, no madrugar. A ver, cuando estás trabajando, dices, bueno, cuando me jubile voy a hacer no sé qué. A mí siempre me ha gustado mucho la pintura. Y digo, ¿no? Cuando me jubile voy a volver a pintar. Pero bueno, no sé, no, tampoco me lo planteo, pues ver venir, como he hecho siempre en mi vida, lo que tenga que pasar, pasará. Y bueno, disfrutar de tiempo libre, que es importante.
1: Lurain, por supuesto, va a seguir al pie del cañón. ¿Cómo ves el relevo generacional en este mundo en el que tú te has criado, en este mundo de la repostería?
0: Bueno, de hecho, estos años lo que estoy haciendo es ir formando a la gente que está aquí.

0: Y bueno, lo están haciendo muy bien. Y a ver, yo no me voy a desvincular para siempre. Si se necesita algo, cualquier consulta que me tenga que hacer, yo voy a estar ahí. Y bueno, si ya te digo, si me dicen tú no te jubilas hasta los 80. No, yo voy a estar vinculada a esto pues siempre.
1: Como hemos dicho, bueno, yo ya sabes que nada más entrar a este obrador, lo primero que me ha llamado la atención ha sido el olor tan rico que hay. Supongo que ese olor también, ¿no?, se transmite y se puede oler en Lurain con todos estos productos que hacéis aquí.
0: Sí, sí, por supuesto. Yo me imagino que cuando entras a la tienda, pues huele a dulce, como dicen, ¿no? Pero bueno, eso pasa también en todas las pastelerías, ¿eh? No va a ser solo la nuestra. Pero sí, sí, claro.
1: ¿A qué hora entráis a trabajar, por cierto? Porque siempre se ha dicho, ¿no?, los panaderos y los reposteros sois los que más madrugáis.
0: Pues mira, el panadero entra a la una, ¿no, Tito? A la una. Luego, bueno, entramos a las tres, las cuatro, depende. Pero generalmente a las tres.
1: Buen madrugón, entonces, ¿a qué hora os acostáis?
0: No madrugamos, trasnochamos.
1: Está bien visto así también.
0: Sí, porque claro, tiene que salir el producto. Ten en cuenta que ahora estamos llevando producto a Guipúzcoa, Vizcaya, Navarra, y tiene que salir el producto pronto para que llegue a las tiendas a la hora de apertura.
1: Claro, porque como tú dices, desde este obrador se lleva, bueno, pues todo lo que hacéis, tanto a la tienda de aquí, de Vitoria-Gasteiz, sí, como a la de Bilbao, ¿no?
0: Eso es. La llevamos a la de Bilbao, pero sí, creo que se abre a las 10 de la mañana o a las 9 y media y tiene que estar ahí todo preparado.
1: ¿De qué cantidades estamos hablando?
0: Se vende mucho. Que además, bueno, hacemos también salado, ¿eh? No solamente dulce, porque hacemos pizzas, croquetas, mira, paninis, mini pizzas.
1: Todo ello sin gluten.
0: Todo ello sin gluten. Y pizzas hacemos sin gluten y veganas también. Lasaña.
1: Tenéis una amplia gama de productos que repartís en, bueno, pues aquí en Vitoria, como hemos dicho, también en Bilbao.
0: Y en Guipúzcoa también. Y la idea es en toda España, está claro, o sea.
1: Bueno, pues vamos a despedirte ya, Reme, porque hay que seguir trabajando. Esto no para.
0: Tengo que seguir con los mini croissants.
1: Muchísimas gracias por atendernos en este día tan especial, en el Día Internacional de la Celiaquía. Y que vaya fenomenal y sobre todo que tengas

En unos segundos serán las 12 del mediodía. Les dejamos con el avance de noticias. En 4 minutos estaremos de vuelta en la tercera y última hora del programa de los fines de semana aquí en Radio Vitoria. Déjate llevar hasta ahora mismo.

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1: Son las 12, Guardión. EH Bildu propone crear una alianza por la vivienda asequible que incluya las instituciones, bancos y EPSVs. Lo ha hecho en una jornada celebrada en Tabacalera.

0: Y Euskal Herria Bildu piensa que es posible construir 30.000 viviendas públicas nuevas en los siguientes 10 años.
1: En dependencias policiales continúa el presidente del club Secorrac por el impago de participaciones premiadas en la lotería de Navidad. Ya se han presentado cerca de 40 denuncias y en Igorre aún no han digerido la noticia. Y está Xavi Segovia, guardián.
2: De guardión, aquí en Igorre no se ha hablado otra cosa, aún no se quitan la sorpresa por lo ocurrido con el sorteo de la Navidad. Aún hay 286 papeletas que no han podido ser cobrados. Muchos no quieren ni siquiera hablar de esta polémica. Otros, sin embargo, esperan expectantes a saber qué va a ocurrir con Unai Zuluaga, el presidente del Secorrac Taldea, el club de rugby del municipio donde se vendió el 90.693, premiado con el tercer premio de ese sorteo de Navidad.
3: No se sabe si realmente era para apropiarse de dinero indebido o han vendido décimos de más sin querer, ¿no? Es que eso es lo que se debería investigar.
4: No me quería de momento que haría esto este muchacho. Oye, hola, paga, vaya siempre. Pero es que no me esperaba yo esto.
5: Que da rabia, porque ya no te puedes fiar de nada. ¿Hacer más papeletas? ¿Para qué? Que ha sido un error. Me extraña que haya sido un error. Pensaría que no iba a tocar, ha tocado y ahora...
2: Ayer era detenido y continúa en los calabozos de la comisaría de la Ertzaintza en Durango a la espera de pasar ante el juez. La Ertzaintza estaría también investigando si con anterioridad se vendieron también en este club más papeletas de las debidas.
1: En clave internacional les contamos que Líbano e Israel extenderán su alto el fuego que expiraba mañana durante otros 45 días. Anuncio que llega en medio de las conversaciones entre ambos países en Washington. Negociaciones que continuarán el 21 de mayo y el 2 y 3 de junio. Y hasta ahora cerca de 2.000 mujeres montañeras se congregan en 100 cimas de Vizcaya. Una iniciativa de la Federación de Montaña y de la Diputación para dar visibilidad a las montañeras Garbiñe o Querancha, responsable de Igualdad de la Federación de Montaña de Vizcaya.
6: Por ejemplo, en Baracaldo hay un monte muy bonito, el Goronillo, donde, por cierto, hay un buzón que creemos que es el único buzón que existe, yo creo que en todo el mundo, diría, con la figura de una mujer montañera. Mira, los clubes de montaña siempre se suelen dar un trofeo para la gente que hace tantos montes o que hace tanto no sé qué, pero es difícil que te hagan un trofeo o algo con la figura de una montañera.
1: Y vamos con otros deportes. John Zubiete, guardián.
7: Hola, ¿qué tal? Hablamos de ciclismo de la Etxulia femenina. Se disputa la segunda etapa entre Abadiño y Amorebieta. Iker Perea, Caixo, cuéntanos.
8: Caixo, ¿qué tal? Eguerdión, desde la línea de meta aquí en Amorebieta de esta segunda etapa de la Itzulia. Restan 59 kilómetros para cruzar la línea de meta y tenemos a Nadia Noskova, la corredora del Cofidis, en cabeza de carrera. Incluso la distancia ha estado a un minuto, pero el pelotón por detrás, el Jaco Alula, ha aumentado la velocidad y ha conseguido recortar la distancia a tan solo 20 segundos. Tenemos al pelotón en estos momentos cruzando las calles de Bermeo. Llueve ligeramente en esa localidad. Aquí de momento tenemos cielo despejado. Se espera que la etapa concluya sobre la 1:30 de la tarde.
1: Recordamos que la etapa de la Itzulia está generando cortes de tráfico en las localidades por las que discurre y que se alargarán hasta las 2 de la tarde. El recorrido discurrirá en las siguientes horas, ya lo han escuchado, por Bermeo, pero también por Baquio, Munguía y finalmente en Amorebieta. Es todo. Más noticias a la 1 y a cada momento en la plataforma Orain.

0: Casi 5 minutos pasan de las 12 del mediodía, 9 grados de temperatura y a esta hora el cielo de Gasteiz sigue cubierto. 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
1: Y con muchas más personas que les vamos a presentar ahora mismo.

0: Tiempos inmemoriales ha existido un vínculo mágico entre las abejas y los seres humanos. Según la leyenda, las abejas son mensajeras y transmiten su sabiduría a los humanos que saben escucharlas. Así comienza el libro El susurro de la colmena, publicado hace nada por Melanie Hickman. Anne.
1: Donde las protagonistas son Melissa, una agricultora, y las abejas que revolotean en ese jardín que alimentaba a toda una familia, a las abejas, y que nutre también pues el alma de la protagonista.
0: El próximo 20 de mayo se celebra en todo el mundo el Día Mundial de las Abejas para concienciar sobre su valor y protegerlas. Y por eso hoy hemos querido hablar de ellas y hacerlo con Melanie Hickman, que es autora del Susurro de la Colmena. ¿Qué tal, Melanie? Eguerdión, muy buenas, ¿cómo estás?
2: Muy bien, gracias por tenerme aquí otra vez.
0: Que hoy no has venido sola. Has venido muy bien acompañada, pero enseguida vamos a saludar a tu acompañante, que también tenemos muchas ganas de conocerle. Tú eres junto a tu marido, y por eso has estado ya una otra ocasión en este programa, eres junto a tu marido la responsable de Bodegas Vilar, en El Villar, un proyecto muy personal de viticultura biodinámica respetuoso con la naturaleza, y creo que nunca fue tu intención real escribir un libro infantil, pero es que resulta que aquí está, lo tengo en mis manos, y es una absoluta preciosidad.
2: Gracias.
0: Bueno, ¿cómo surge la idea y cuándo, ¿no?, de contar esta historia?
2: Bueno, como has dicho, nunca he pensado en escribir un libro infantil, nunca, ni tenía tiempo para hacerlo. Pero una noche tenía un sueño, vino por un sueño.
0: ¿Tuviste
2: por la noche?
0: Un sueño.
2: Por la noche. Y también tengo que decir que era una época con mis hijos, antes de meterlos en la cama, contar algo. Dice, mamá, me inventas una historia de un elefante y no sé qué. Y yo siempre quería terminarlo con una cosa moral o cosa que tienen que aprender o algo de bonidad o algo bonito, ¿sabes? Y supongo por eso tenía este sueño. Y está tenía ese sueño. La próxima mañana he contado a mis hijos y mi madre estaba ahí visitándome y dice, ¿qué es este cuento que has dicho? Que yo quiero saber el título. Y yo, madre, no es esto. Era un sueño anoche. Y eso ha pasado varias veces y gente dice que tienes que escribirlo. Y por fin
3: materializado, sí.
0: ¿Cómo?
3: Sí, que se ha materializado. Al final ya es libro, ¿no? Pero no sé, Melanie, ¿por qué a través de las abejas?
2: Es que también yo soy apicultura. En eso es que... Sí, no sé. Sí, también, sí, sí. Entonces, hago un poco de todo.
0: Haces buen vino, eres apicultora. Pero ahora que hablamos de la apicultura, ¿a ti ha habido alguien que te ha enseñado muchas cosas, ¿no?, sobre las abejas?
2: Alguien aquí, puede ser en esta mesa.
0: Sí, ¿no?
3: Está en la mesa,
0: sentada.
3: Sí.
0: Bueno, pues vamos a saludar a Julio Zárate. ¿Qué tal, Julio? ¿Cómo estás?
4: Muy bien, de momento.
0: Te voy a tutear porque me dijiste que te tuteara, ¿eh?
4: Sí, sí.
0: Bueno, ¿de dónde te viene a ti esta relación con las abejas?
4: No, esto generalmente muchos apicultores han tenido tradición por abuelo, por el padre, y yo por mi abuelo. Pero cuando mi abuelo murió yo tenía 14 años. Entonces no tuve experiencia en ayudarle. Sí, ayudaba en lo que podía un niño, pero nada más. Y siempre he tenido intención de tener abejas, pero estás trabajando, haces tu vida y no da tiempo. Y cuando ya tuve la ocasión, puse una, luego ya se convirtieron en cuatro y al final seis, ocho, por ahí, nada más.
3: ¿Y todas en Berantevilla?
4: En Berantevilla, sí.
3: O sea, que lo que sí que querías ver, ¿no?, hacer de pequeño, igual que el sueño que tuvo, en este caso, Melanie, ¿tendrías tú algún sueño también de pequeño y se ha convertido en realidad con las abejas?
4: No sueño, simplemente que las abejas enganchan. No sé por qué, y si no, una prueba es Melanie.
3: Ya.
4: Que al final las quieren más que si... Sí. Que el marido iba a decir, pero casi.
3: Que son parte de tu familia al final, ¿no?
4: Sí,
3: también.
4: Sí.
2: A mí muchísimo. Sí, sí, sí.
4: Mi mujer dice que primero son las abejas y luego lo demás. Pero bueno, tampoco es así, pero bueno.
3: Bueno, pero es que además son muy importantes. No sé si somos conscientes del todo en nuestro día a día de la importancia que tienen las abejas.
4: No somos conscientes. Solamente yo creo que los conscientes

0: somos los apicultores, que de alguna manera pues conservamos que funcionen y que anden y que vivan.
1: Que sois de alguna manera como guardianes, ¿eh? Y que las mantenéis ahí un poquito.
0: Se están muriendo o se están matando entre la barroa y la avispa asiática. Y ahora otra avispa en Andalucía, en Málaga y Almería, me parece que está, que la orientalis, pues una más.
1: Una más.
0: Todavía no ha llegado, pero llegará.
1: Oye, ¿y las abejas entonces en tu vida desde siempre? ¿Y cuándo os unís vosotros dos?
2: Fuimos cantando. Es que sobre los animales quiero todo, ¿eh? Quiero un zoo en casa, la verdad. Quiero una granja entera. Entonces yo siempre digo, quiero abejas. Siempre he dicho a mi marido, quiero abejas. Y un día, como sorpresa, mira, aquí tienes abejas, porque su hija es mi amiga. Y
3: a la hija de Julio, sí, es amiga tuya. O sea, de ellos viene la, sí, la posibilidad de encontraros en el mundo, ¿no?
2: Eso.
3: Pero bueno, un encuentro chulísimo.
2: Sí, sí. Vale. Sorpresa. Y él dejado explicando un poco cómo van, cómo cuidar, pero en este momento tenía dos niños pequeños, mi trabajo, todo, mucho, quiero decir, no estaba listo. Tampoco cuando he hecho los cursos de apicultura, estaban en español. Y eso es cuando he llegado a España, y bueno, todavía mi español, tú sabes, pero era muy difícil.
3: Se te entiende muy bien.
2: Gracias.
3: ¿Eh? Pero ¿cuántos años llevas aquí?
2: 15.
3: Bueno, pues se te entiende muy bien. Muy bien. Hiciste los cursos de apicultura recién llegada,
2: yeah,
3: de Estados Unidos.
2: Sí. Y la verdad, hay muchas palabras que, ¿sabes que entre español e inglés a veces hay muchas raíces en las palabras? Tú puedes pensar, esto supongo significa eso. Pero en la apicultura no es tan fácil así. Drone y zángano es
1: totalmente diferente.
2: Sí. Entonces tenía que aprender de cero. Y
3: ¿es buena alumna? ¿Ha sido buena alumna? Julio, sí, lo que todo lo ha cogido rápidamente,
0: sí,
3: ¿no?
0: Sí, lo que pasa es que cuando hizo los cursos, pues no tenía abejas.
3: Ay, claro.
0: Y entonces es
1: no lo podías
0: como querer torear sin toro y sin plaza y sin nada.
1: Pues, claro, ya.
0: Y
1: ahora
0: fuese
1: sí
0: el origen de tener una colmena para que fuese practicándolo.
1: Yeah. ¿Ahora es una o más? Porque decía que engancha, así que...
2: Bueno, es que yo capturo mucho enjambres, entonces yo tengo ahora 5, pero 4 de ellos son enjambres, 3 de ellos son enjambres. Entonces, pero él es la que de capturar enjambres, él me enseñe cosas como funciona, en mi caso, muy bien cada año. Es que...
0: Sí,
2: él
0: que
2: tiene trucos a tope.
0: Recuerdo que le dejé dos cajas de poliespan que ya habían tenido abejas, entonces tienen el olor de la colmena y si pasa y un enjambre, si se quiere establecer, ese olor les atrae mucho. Se los dejé y tú los tuvo y dice, esos no te los voy a devolver, ¿eh?
2: Sí, sí, sí.
0: Porque ahí entran los enjambres, pero rápido.
2: Yeah.
0: Y es por eso, porque tienen el olor de que han estado habitados. Entonces el enjambre que llega...
3: Ahí se queda.
0: Se queda ahí.
3: Uh-huh. Qué rica está la miel, por cierto, Julio. Te decir, es que nos ha traído un botecito de miel. Está buenísima, si no lo digo. Por cierto, ya que tenemos este libro, ¿dónde se puede conseguir?
2: Puedes visitar... Has dicho soy parte de Bodegas Pilar, y sí, soy parte de Bodegas Pilar, pero dentro de eso tengo mi propio proyecto y vinos y ese libro. Entonces, iteriacripan.com, tengo un Shopify, una cuenta. También estaba pensando, si alguien quiere pasar por la bodega, estamos en El Villar el día 20, el Día Mundial
3: de las abejas.
2: Que invito a una copa de vino y pueden comprar en la bodega cuando quieren. Pero si quieren tomar un café o un vino conmigo el día 20 y comprar un libro, están invitados.
3: Ah, pues bien, ¿no? El día 20 te acercas al Villar, te vas a Bodegas Vilar, te tomas un vinito rico, charlas con la escritora y te compras el libro. Oye, pues es un planazo.
2: Pero también mañana voy a la feria de San Isidro en La Guardia. Entonces voy a tenerlo ahí para comprar también.
3: ¿En La Guardia?
2: En La Guardia.
3: Ah, buen sitio también para visitar.
2: Uh-huh.
3: Sí. Bueno, pues la verdad que me sorprende mucho el hecho de que un sueño te pueda llevar a...

0: hacer algo tan bonito. Pero imagino que es que algo dentro de ti ya el talento ya existía. Es decir, esto no es por ciencia infusa, ¿no?
1: No sé, no, la verdad.
0: O tu amor por la naturaleza se ha juntado
1: eso
0: todo.
1: Sí,
0: El amor
1: eso
0: por la
1: sí.
0: naturaleza, el talento, el gusto a la hora de hacer ese proyecto que tú tienes tan bonito en el billar, ¿no? Se ha juntado todo.
1: Bueno, yo siempre digo que yo no he escrito ese libro. Esto suena un poco raro, pero yo estoy seguro que las abejas han escrito, porque la historia detrás es, yo pienso que yo no tengo esa creatividad. Han escrito para mí
2: Que te lo han
1: y han
2: susurrado,
1: llegado
2: ¿no?
1: a...
2: Que te lo han susurrado como el
1: Sí,
2: título del
1: exacto,
2: libro,
1: sí,
2: El
1: exacto.
2: susurro de la colmena. Además, las ilustraciones son preciosas y los mensajes, que son muchos, también son maravillosos. Por ejemplo, ya nos lo has contado muchas veces, eso que quieres transmitir con la naturaleza y el cuidado, ¿no? Pero trabajar juntos y unidos para sanar a la madre naturaleza, supongo que deberíamos aprender un poco más a comunicarnos con ella, pero en su propio lenguaje. Escuchar,
1: Sí,
2: ¿no?
1: sí, sí, sí. Esto, pero también quiero decir que a veces un mensaje que hay dentro de este libro, no sabemos muchas veces a escuchar nuestros mismos.
2: Podríamos empezar por ahí también, ¿no?
1: Sí, porque hay mucho de esto. Que, entonces, la verdad, supongo con este libro, estaba intentando escuchar dentro de mí mismo un mensaje diciendo, lo siento, pero tienes que hacerlo, tienes que hacerlo. Y yo tengo todavía mucho miedo y tenía un montón de miedo. He pensado, ¿qué estoy haciendo? Es que es una cosa que no sé nada cómo hacerlo y yo he puesto a universo diciendo, bien, si quieres que algo, tienes que traer las cosas porque no sé. Entonces...
2: Y lo más bonito también es, y quizás por eso sea un libro infantil, ¿no? Que está un poco dedicado también a las próximas generaciones.
1: Pero nuestra generación tiene que cambiar ya también. No es para

0: Hablando de la naturaleza, ¿no?
1: A ver, también se están criando en ella, ¿eh?
0: Ya. Bueno,
1: eso también
0: sí.
1: Es un punto, ¿no?
0: Bueno, también, pero yo veo en la cazuela donde va, es que enseñan ellos cosas de la naturaleza, sí. De reciclaje, son muy sensibles en esto. Y no, yo no puedo decir es todo por mí. O puedo, pero no.
1: Julio, tú estás jubilado.
2: Sí.
1: ¿Cuánto tiempo le dedicas a las colmenas?
2: Poco.
1: Poco.
2: Bueno, más, más quisiera.
3: Porque lo hace con gusto, pero yo creo que ya dedicarás tiempo, ¿eh?
2: Sí,
3: hay que dedicarle
2: tiempo.
3: Tiempo,
2: sí. Lo que pasa es que tienes que ir y cuando empiezas a hacer cosas y miras la hora y dices, uy, tengo que marchar. Sí. No da tiempo, pero bueno.
1: Sueles ir a ver Antevilla.
2: Sí.
1: Bueno. Ha sido un gusto teneros. ¿Querías decir algo, Melanie?
0: No, pero eso es una cosa de él que me gusta mucho porque él tiene... si estás mirando, escuchando o aprendiendo cosas de abejas, muchas veces lo ves que hay falta de sensibilidad.
1: Sensibilidad,
0: ¿no?
1: Sí.
0: Pero él tiene. Cuando dice no va mucho, es porque yo pienso él tiene el respeto de no abrir tanto, porque no es bueno para ellos si abres, porque este capa que tienen es para...
1: Bueno, es un poco...
0: Mantener.
1: Claro, sí es. Y abrirlo muchas veces no es bueno.
2: Lo que pasa es cuando estás aprendiendo...
1: Claro.
2: Si no toreas...
1: Ah, pues mal.
0: Sí.
2: Tienes que abrirlas.
0: Sí,
3: para práctica.
2: Yo al principio las abría, todos los sábados iba. Y las abría, y las miraba.
0: Ya.
2: Hasta que, bueno, dije, va, yo creo que ya no hay que abrirlas tanto.
0: Sí, exacto.
2: Pero al principio tienes que hacer.
1: Bueno, pues lo que os decía, que ha sido un placer para nosotras haberos recibido en este programa. Me encanta el libro.
0: Gracias.
1: El susurro de la colmena, ya saben, mañana en La Guardia. La posibilidad de acercarse, de verlo, de conocer también a su autora. Y en Bodegas Vilar del Villar también. Por cierto, es un libro escrito en inglés.
0: Pero sí.
1: Que está traducido al castellano por Yolanda Ortidiarri, que es colaboradora de este programa, ya saben, nuestra experta en vino y también traductora, intérprete ella y todas esas cosas maravillosas. Julio Zárate, que ha sido un gusto conocerte.
2: Bueno, lo mismo.
1: De verdad, ha sido un placer. Y a Melanie Hickman, que le voy a decir que es la segunda vez que he estado aquí, que espero que no sea la última, tampoco la tuya, espero que volváis de visita alguna vez más.
2: Siempre.
1: Yo soy muy cansa y yo amo mucho, Soy muy cansina. Y como decís que sí, pues yo tiro.
2: Y espero responderte antes que la otra vez.
1: Ah, pero no importa, ya viste lo cansina que soy, hasta que di contigo, ¿no?
2: Y no, lo que pasa es que fui al médico, lo puse en silencio.
1: Claro,
2: no,
1: ¿qué es lo que tiene que
2: no
1: ser?
2: No lo activé.
1: Hiciste muy bien. Aún así nos hemos conocido y yo estoy encantada. A los dos, muchas gracias,
0: gracias
1: por acercaros en sábado. Y gracias por la miel, que me la voy a tomar toda entera. Gracias por el libro y por el regalito que nos has traído. Muchísimas gracias, Melanie.
0: No, de nada. Gracias a vosotros.
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0: 12 y 25 minutos del mediodía, 10 graditos de temperatura, eso sí, el cielo pues sigue pues como está desde hace días, completamente cubierto en este caso, pero como les digo, 10 grados de temperatura y la buena noticia, entre comillas también, es que ahora mismo no llueve. ¿Quién está moviéndose de silla, encontrando su hueco, su sitio, colocándose ahí?
1: Sorpresivamente no soy yo.
0: No, es Torleta Martínez de Aramayona, que nos acompaña en este espacio suyo de recomendación de series y películas, todas ellas con un punto muy interesante, porque ella no da puntada sin hilo nunca a la hora de preparar este espacio, como les digo, este su espacio. Estamos escuchando, vamos a subir un poquito. Torleta Martínez de Aramayona, ¿qué tal? ¿Cómo estás, querida?
2: Muy bien, buenos días.
0: Buenos días. ¿Qué estamos escuchando?
2: Estamos escuchando a Zahara, lo que viene siendo la banda sonora de la primera película que vamos a recomendar hoy.
0: Bueno, pues vamos a escucharla ya directamente.
3: Las niñas no pueden viajar sin un adulto responsable.
4: ¿Pues es esto?
3: Yo no valgo como adulto responsable.
4: Entonces yo tampoco.
3: Tendréis que acompañarlas vosotros.
4: Nosotros no podemos.
3: Claro que podéis. Estáis todos en el paro.
5: ¡Aita, que llegamos tarde!
6: ¿A mí qué me cuentas?
5: Ah, no, te sale el aire.
6: ¿Y a cuánto está Berlín de aquí?
7: A 2.000 kilómetros, que lo he mirado.
0: Que no era esta, pero vamos a cambiar el orden.
1: No pasa nada.
0: No pasa nada, ¿no?
1: No pasa
0: nada. Luego puedes matarme,
1: nada.
0: Pero que la culpa es mía todo
1: no,
0: el rato.
1: No, no pasa
0: ¿eh?
1: Nada porque estamos aquí para disfrutar, es sábado por la mañana, entonces da igual que primero escuchemos una cosa u otra. Pero bueno, ya presentamos.
0: Presentamos esta película. ¿No? Luego buscamos la otra y la colocamos también, ¿eh? Pero vamos con esta que, por cierto, la vi ayer.
1: La viste ayer.
0: Sí, claro, bastante, como sabía que la ibas a comentar.
1: Es bastante divertida.
0: Ay, yo me reí mucho.
1: Se trata de los Aitas.

0: de Borja Coveaga, una comedia con el lema de padre ochentero, implicación cero. Y trata de un grupo de padres en los años 80, finales de los años 80, con una crisis obrera, la desindustrialización en Bilbao, paralelamente en el mundo otros sucesos como la caída del muro de Berlín. Entonces, estos hombres que están en paro se encargan de llevar a sus hijas a un campeonato de gimnasia rítmica en Berlín, con cero ganas, con cero implicación. Entonces, la comedia está asegurada. Muy buenos actores como King Gutiérrez, Miquel Losada, Ramón Barea, ¿cómo se llama este chico que nos gusta mucho?
1: Juan Diego Botto.
0: Juan Diego Botto. Y entonces, una comedia muy amable, con un tono un poco nostálgico. Y se puede ver de manera gratuita en Primeran.
1: Anda. Ah, mira.
0: Sí. He intentado traer también, el otro dice, la reflexión de que no todo el mundo tiene acceso a plataformas, entonces sí. Voy a tratar siempre de traer alguna opción para que todas las personas puedan verla. Entonces, esta se puede ver en Primeran, de manera gratuita.
2: A mí me ha parecido súper divertida y, sobre todo, si se puede ver gratuita, ya tengo para el fin de semana.
1: Es que yo la vi ayer.
2: Anda.
1: Claro, es que como con nosotras sabemos lo que nos va a contar,
2: sí.
1: Digo, no puedo aparecer yo aquí sentada alegremente sin haber visto por lo menos una de todas
2: las
1: cosas
2: que hay veces
1: que
2: hay tiempo
1: trae.
2: Y otras veces que no. Yo
1: sí,
2: he estado en dos películas de la anterior en el cine. Esta última semana. Voy haciendo los deberes poquito a poco.
0: ¿Qué has visto, pues?
2: Todo lo que fuimos.
0: Ah, vale, mira, el otro día tuve que elegir y como quería ver en versión original, aprovechando que estaba en Pamplona, vi la siguiente película de la que hablaremos. Pero esa la tengo pendiente.
2: Sí, y como siempre hay que hablar de lo que está ocurriendo en Palestina, pues me parece que da igual sea ahora o después, hay que ir a verla.
1: Bueno, pues ahí están los aitas. Hemos recuperado por casualidad, ¿no?
2: Sí.
1: Sí lo tenemos. Me vais a matar un día.
0: Es que el invierno este nos está descolocando.
1: Ay, de verdad que sí, que debe ser eso. Bueno, pues vamos a escuchar el tráiler de la película que tiene que ver con la canción con la que hemos comenzado nuestro espacio. Venga, vamos con ello.
3: Había conseguido ser invisible, estar sola del todo. ¿Sabes cómo me han llamado a mí en Pamplona toda la vida?
4: Vivimos como en el siglo XVI, rodeado de gente que les asusta a las mujeres altas y los hombres afeminados.
1: ¿Qué película es esta?
0: Pues la película es Mi querida señorita, una versión, no un remake, porque es una versión muy libre de otro clásico de cine español con José Luis López Vázquez, una película del año 72, y en esta ocasión son los Javis, Javier Ambrosi y Javier Calvo, quienes producen esta película dirigida por Fernando Fernández Molina, que se puede ver en Netflix y nos cuenta la vida de Adela, una mujer de 26 años a finales de los 90 en Pamplona, hija de una familia acomodada, muy conservadora, que trabaja como catequista y también en la tienda de antigüedades de su padre. Y bueno, su madre le protege mucho, vive un poco aislada, entonces suceden tres situaciones que provocan una reacción en cadena. Una es la llegada de un párroco, que es Paco León, un personaje como muy peculiar. La vuelta a la ciudad de un amigo de la infancia, que es Eneko Sagardoy. Y también ella conocerá a una mujer, que es Ana del Castillo, pues que pone toda su vida un poco patas arriba y, claro, ya no sabe quién es y toda la vida se le está ocultando que ella es una persona intersexual. Entonces, a partir de ahí empezará una búsqueda pues, de su identidad. Para ello se marchará a Madrid, hay una serie de personajes, una serie de vivencias que ella necesita para encontrar su lugar en el mundo. Entonces, es una película con guión de Alana S. Portero, una escritora maravillosa, y está muy bien la película, da lugar a mucha reflexión con un tema como muy interesante, ¿no?
1: Esta está en Netflix. Bueno, hablando de los Javis, estos chicos son muy buenos.
0: Bueno, yo no soy...
1: ¿No eres muy fan?
0: No es que no sea muy fan, es que tampoco estoy un poco en la onda de todo lo que hacen.
1: Pues tampoco.
0: Me muevo en otros
1: pues fanbos. Acabo de ver una serie de ellos.
0: Sí.
1: En Movistar Plus. Yo siempre a veces... que ya que estamos de recomendaciones, pues las recomiendo también a ti.
0: Sí, sé que hacen muchas cosas y que están siempre en los medios y como que hacen cosas como muy interesantes, pero es que hay tanto que ver que yo no me muevo mucho.
2: En por lo menos que sigan contando historias necesarias,
0: sí. Oye,
2: ¿no? Oye,
0: claro, y lo que sí que creo, que ahora mismo están en Cannes o les han seleccionado en Cannes con una película que... con su segunda película, porque han hecho como más series, creo que están en Cannes. Uh-huh. Así que algo bueno.
1: La Mesías también es de ellos,
0: sí,
1: es una serie que está muy, muy bien.

0: Sí.
1: Paquita Salas, que también es de ellos, está muy, muy bien. Pero esta última, yo siempre
0: Mira,
1: a
0: Paquita Salas
1: veces.
0: sí que he visto.
1: Hombre, Paquita Salas es
0: Y me
1: Paquita
0: río
1: Salas,
0: mucho.
1: maravilla.
0: Sí.
1: Bueno, pues dejamos a los Javis, dejamos todas las series, dejamos si están en Cannes, pues nos alegramos mucho por ellos. Y nos vamos con la siguiente película que tenemos que ver.
2: Que esta maldita guerra de Hitler se acabe.
3: ¿Padre volverá ahora a casa?
4: ¿Por qué lo preguntas?
3: Porque la guerra se acaba.
4: ¿Quién dice que la guerra está a punto de acabarse?
5: ¿Cómo está tu madre?
3: Desde que falleció el Führer no come.
5: Si te cuento algo, ¿guardarás el secreto?
1: Lo que tenemos claro, aunque todavía no la hayamos visto, es en qué momento
0: la
1: histórico,
0: temática.
1: ¿no? Está ubicada la
0: Sí,
1: historia.
0: esta historia nos lleva al final de la Segunda Guerra Mundial a la isla de Amrum, que es el título de la película, al norte de Alemania, cerca de Hamburgo. Y en este contexto de final de la Segunda Guerra Mundial y el desplome del nazismo, la película cuenta un poco esta situación desde la visión de un niño, Hanni, un niño de 12 años, que vive en esta isla que está muy poco habitada, donde tal vez no llegue mucho todo el impacto de la guerra, pero también se vive de una manera ideológica a sus habitantes. Este niño maravilloso, pues claro, él sin saberlo, de las juventudes hitlerianas, su familia es nazi, su padre no está ausente. Y con 12 años se ve un poco atrapado entre la ideología y la naturaleza y la bondad de un niño que está un poco despertando con 12 años en la vida adulta. Entonces verá cómo nada es lo que parece, cómo el final de la guerra, que de alguna manera para muchos es una alegría y una esperanza, pues para su entorno y su madre pues no lo es tanto. Entonces está rodada con mucha serenidad, con una fotografía preciosa. Es una película de Faiz Akin, un gran director alemán de origen turco, que cambia bastante de registro con esta nueva película, y la verdad es que me ha gustado bastante. El guión además está escrito por el propio Faiz con Hank Baum, que es un actor, director alemán también muy conocido, que casualmente falleció a finales del año pasado, y que esta película narra un poco sus experiencias cuando era niño. Entonces la película está muy bien porque además el actor Jasper Willenbach, o algo así, lo tengo aquí apuntado con mi mala letra, lo hace estupendamente, y la verdad es que con los silencios también cuenta muchas cosas, y él se verá un poco obligado a sobrevivir, ¿no? Para, pues eso, alimentar a su madre, a sus hermanos pequeños, en un entorno un poco hostil donde en esa isla pues no todo el mundo comparte la misma ideología. Entonces está muy bien porque hay muchas películas sobre la Segunda Guerra Mundial hasta la saciedad, pero le da una perspectiva y un tono diferente a través de la mirada de este niño. Muy recomendable, se puede ver en el cine ahora mismo.
1: Vale.
0: Está en el cine.
1: Dice, buenas, ¿puedes repetir el título de las películas? Que es que lo decías al principio, luego habláis y luego comentéis la película y luego no repetís.
0: Y luego se
1: Bueno,
0: le olvida,
1: pues
0: claro.
1: nada, no hay ningún problema, las vamos a repetir con sumo gusto, pero
0: Sí.
1: todo lo que decimos en este espacio se sube a wow según terminamos el programa. Y está
0: Wow.
1: escrito wow. Entonces, están escritas las películas, están escritas las series, se puede volver a escuchar todo, quiero decir que lo tienen en wow, ¿eh? Pero no obstante, vamos a repetir. Hemos dicho, mi querida señorita, película número uno,
0: Sí,
1: ¿eh?
0: que se estrenó en Netflix de hace unas semanas.
1: Los Aitas,
0: Los Aitas, que se puede ver en Primeran, también plataforma de ITV.
1: Amrum,
0: Amrum, que está en el cine.
1: ahora mismo en el cine,
0: La
1: y
0: isla de Amrum.
1: es la isla de
0: Es la
1: Amrum.
0: isla de Amrum.
1: Bueno, pues esa película la pueden ver ahora mismo también en el cine. Los Aitas hemos dicho en Primeran, por ejemplo, plataforma de esta casa, y mi querida señorita que ahora mismo está en Netflix. Dejamos las películas a un lado y nos vamos con las
0: Sí,
1: series.
0: traigo dos series.
1: Pues venga, vamos a escuchar la primera.
2: El orden empieza con la caracola.
6: Estableceremos que solo puede hablar el que tenga la caracola.
7: ¿Qué es una caracola?
2: El caos sin ella.
8: ¡No! ¡No! ¡Jack! ¡Jack! ¡Para!
9: ¿Por qué no te callas?
6: Estoy al mando y quiero ser un buen jefe, pero aquí no hay control.
2: Sin reglas, sin
1: ¿Qué
2: adultos.
1: escuchamos?
0: Escuchamos el tráiler promocional, que está ahí la voz de la chica que todos conocemos, ¿no? Por esos tráilers. El Señor de las Moscas, una nueva revisión de una película que ya fue, una adaptación, sobre todo de la novela de William Golding, novela de 1954 del premio Nobel, y nos cuenta la... Bueno, está producida por Jack Thorne, que ahora mismo todo lo que toca lo convierte en oro, porque es el productor de Adolescencia, de The Hack, de Enola James, de un montón de

0: películas y nos narra cómo un grupo de escolares ingleses tiene un accidente de avión y están en una isla sin adultos, desprotegidos y deciden organizarse, ¿no? Hacer una especie de normas, pues, a la espera de que sean rescatados. ¿Qué pasa aquí? Pues que al principio todo va muy bien, pero como la vida misma y como la historia de la humanidad, pues surgen tensiones entre distintos personajes que de alguna manera pues son un poco ejemplo de distintas maneras de ver las
1: Bueno, y
0: cosas.
1: seguramente haya roles, ¿no?
0: Haya roles,
1: Desde el principio
0: exactamente.
1: y ahí ya entonces.
0: Sí, es una miniserie de 4 capítulos, en este caso cada uno desde la perspectiva de uno de los personajes. Y bueno, pues mientras uno representa la bondad y un poco las normas y la justicia, otro va de líder, otro la bondad, entonces ahí hay como choques. Y lo que al principio parece muy bonito, de repente se desata el caos, la violencia, la anarquía y también es una película, al igual que pasaba con El niño de la isla de Amrum, donde se pierde la inocencia completamente en este mundo de adultos sin normas. Y tanto el libro como la película en su día, como la serie, plantea una reflexión como muy necesaria y muy, yo creo que de moda todo el rato en la historia de la humanidad, que es que ¿dónde están los límites, ¿no? ¿Hasta qué punto, cuando no hay normas, la civilización se pierde y la humanidad también desaparece? Y en esta serie, la verdad es que están muy bien las interpretaciones
1: De
0: de
1: los
0: los
1: chavales.
0: chavales. También muy efectista, con unas secuencias como muy, muy bien realizadas, estéticamente muy chula, y son 4 capítulos, se ve rapidísimamente. Es
1: El
0: muy
1: señor de las
0: recomendable.
1: moscas.
0: El Señor de las Moscas.
1: Vamos a decirlo al principio y al final, para que nadie se pierda. Pero bueno, vuelvo a repetir, que lo tienen todo luego bien subidito a partir de la 1 de la tarde a nuestra plataforma de audio Wow y bien explicadito y con todos los títulos y demás. Pero bueno, El Señor de las Moscas. Esta es la primera serie del creador de Adolescencia, por ejemplo, entre otras, que nos trae hoy Dorleta Martínez de Armayona. Pero queda la siguiente, que esta sí también puedo hablar porque algún
0: De esta puedes
1: episodio,
0: hablar,
1: sí,
0: ¿verdad?
1: es muy bucólica. Vamos a escucharla.
2: Tengo una entrevista.
3: ¿Yorkshire?
4: Disculpe. Esto es Darrowby, ¿verdad, señor? Hola.
3: ¿Señor Herries?
4: Siento el retraso.
3: Oh, ya lo daba por perdido. Soy la señora Hall, el ama de llaves.
5: Agárrese fuerte.
3: ¿Otro?
5: Sí, otro. Los animales son lo más fácil. Tratar con la gente es otra cosa. ¿Qué te parece?
1: ¿Qué escuchamos?
0: Escuchamos Todas las criaturas grandes y pequeñas. Una serie que puedes ver con tu suegro, con tu madre,
1: con
0: con
1: tus
0: tu
1: hijos
0: sobrina,
1: pequeños,
0: con tu prima la
1: grandes.
0: Punky, con tu amigo el gótico. O sea, es una serie que te reconcilia con
1: Con
0: la
1: la vida.
0: vida, muy amable, muy fácil de ver. Yo, bueno, siempre la ves porque esta también se puede ver de manera gratuita en RTV Play.
1: Sí.
0: Y bueno, creo que se está estrenando la sexta temporada o algo así.
1: Son unas cuantas, sí.
0: Son unas cuantas, es una serie de éxito total en Inglaterra, en el Channel 5, y nos cuenta las andanzas de James, un joven recién licenciado en veterinaria que va ahí a la campiña inglesa a trabajar con un excéntrico veterinario que se llama Siegfried. Y claro, su pasión son los animales, pero como hemos escuchado un poco en el tráiler, el problema son los dueños, ¿no? Entonces, cuando llega allí, pues hay una serie de personajes, el hermano de Siegfried, Tristán, una granjera, y bueno, tiene que, digamos, enfrentarse un poco a la desconfianza de los lugareños, bueno, con mucho humor inglés, por supuesto, con una puesta en escena muy chula. Empieza en los años 30 y va evolucionando la serie hasta, creo que ahora mismo, no sé si están porque no la he visto entera, la Segunda Guerra Mundial también. Y creo que muchas personas que nos escuchan saben de qué va, porque además es de los productores de Los Darrell, que es otra serie de estas amables que te concilia un poco con la vida.
1: Bueno, es una serie muy, muy, muy bucólica, muy pastoril, o
0: Sí, muy
1: sea,
0: inocente también,
1: sí,
0: ¿no? Muy blanca. Y
1: muy
0: sí, me la
1: verde.
0: estáis vendiendo de maravilla. De
1: Sí,
0: momento
1: es que es
0: todo me
1: muy
0: gusta.
1: dulce.
0: Sí,
1: Sí,
0: tal vez demasiado.
1: sí.
0: Yo a veces he visto algún capítulo porque dije, ay, necesito ver algo así como amable. Y llega un momento que dices, ay, necesito un poco de gente ma de maldad y de gente mala, ¿no? Es como demasiado, demasiado buena. Pero tiene muchos fans esta serie. Además, yo no sabía, pero es una adaptación. Ya en los años 70 hubo una

0: una serie con el mismo título en Inglaterra. Entonces esto es como una versión que, bueno, en Inglaterra es
1: lo más. También se puede ver de modo gratuito en RTV Play.
0: Sí.
1: Eso también es importante. Repetimos el título: Todas las criaturas grandes y pequeñas. Y ahora lo que vamos a hacer es cerrar el círculo siempre.
0: Hemos hablado de animalitos.
1: Sí, pues es que me encanta.

0: qué esta canción?
1: Bueno, aquí he sido un poco obvia, pero no, al final de semana ya no me da para pensar.
0: Bueno, no te creas, a mí porque me lo has explicado, sí. Si no, no sé, no lo
1: pillo. El otro día estuve escuchando a Los Animals y mientras preparaba el programa, pues eso, con las criaturas grandes y pequeñas, animales, ya ves.
0: The Animals.
1: Una conexión mental no muy...
2: Y es chulísima, además.
1: Sí,
0: la
1: es un gran tema.
0: Naciente, ¿no?
1: Sí, The House of the Rising Sun, de 1964, siempre da gusto escuchar a The Animals. Y siempre da mucho gusto venir aquí.
0: Pues lo mismo te decimos, ¿no?
2: Sí.
0: Va, pues ya estaría.
2: Que te esperamos la semana que viene.
1: Es que ricasco, chicas.
0: Es que ricasco, Dorleta. 10 grados de temperatura, 45 minutos pasan de las 12 del mediodía. Seguimos escuchando a Los Animals porque enseguida nos vamos a escuchar otro tipo de música, no les digo más.

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0: El festival Bat Batean cerró ayer la primera de las dos jornadas en las que la música está siendo total la protagonista. Mendizábala, hoy se va a volver a llenar de artistas locales que van a deleitar a los allí presentes. En total, 45 bandas y 19 DJs van a pasar por los 5 escenarios que se han montado en este recinto. Antes de repasar la programación de hoy, vamos a ver cómo se ha estrenado este festival y sobre todo con qué acogida, que creo que ha sido increíble. Miriam, ¿qué tal? Eguerdi en Berriro.
1: Eguerdión, Berriro, Isabel. Yo no podía perderme esta cita. He venido rauda y veloz desde la redacción hasta Mendizábala, que es donde se está realizando este festival Bat Batean, el primero de todos los tiempos, que además mezcla estilos actuales. Está dirigido principalmente a jóvenes, aunque por supuesto está abierto a toda la ciudadanía que quiera acercarse. Como decimos, una primera edición que comenzó por todo lo alto y con muchas ganas de pasarlo bien por parte de los asistentes. Precisamente los Zopilotes Chirriaos, ese grupo que escuchábamos de fondo al inicio de esta entrevista, fue uno de los grupos invitados ayer, aunque fueron muchos más los que se subieron a los 5 escenarios que se han montado en este recinto de Mendizábala. Vamos a ir poco a poco. Primero voy a saludar a Jorge González, responsable de comunicación de Bat Batean. Eguerdión, ¿qué tal?
2: Caixo, Eguerdión, muy bien.
1: Bueno, primer día ayer, viernes, qué acogida tuvo este festival Bat Batean.
2: Pues la verdad que muy buena, desde el principio como notamos muy bien la respuesta del público y la gente pudo acercarse desde casi apertura de puertas y nada, muy bien, la verdad que bastante contentos.
1: ¿Ha superado las expectativas que teníais desde la organización?
2: Sí, es un festival que desde primeras tampoco tenía unas expectativas como muy cerradas, no sabíamos muy bien a la hora de sacar el cartel qué respuesta iba a tener y tal, y totalmente, o sea, no sabíamos si íbamos a llegar a algo tan grande, pero superó las expectativas y muy contentos.
1: Behin, berriz, etxauntza, arestian, eta maiz. Esos son los 5 escenarios que habéis montado en esta primera edición. ¿Cuántas personas se han acercado ayer a este recinto y cuántas se prevén que se acerquen hoy?
2: Pues más o menos estamos entre las 8.000 personas cada día, no sé los números concretos, pero nos movemos igual algo más hoy que ayer, al ser sábado, pero nos movemos por esas cifras más o menos.
1: En estos momentos podemos escuchar, compañeras, esas pruebas de sonido. No sé ahora mismo qué grupo está.
2: Xiberuts.
1: Que es el primero, ¿no? El que hoy inicia la segunda jornada del festival a las 3 de la tarde.
2: Eso es, muy bien.
1: Vamos a repasar, si te parece, los demás grupos que va a haber hoy, porque son unos cuantos y de diversos estilos.
2: Eso es, sí. Ha sido un poco uno de los objetivos del festival, mezclar diferentes estilos que puedan interesar al público joven de Gasteiz y de Euskal Herria. Y también es un poco la realidad de hoy en día, de que los jóvenes y las jóvenes cada día escuchan música como mucho más diversa y diferente. Y eso ha sido un poco el objetivo de juntar como esa como pluralidad de estilos en un mismo festival.
1: También hubo un momento para la reivindicación y para la solidaridad en el día de ayer, porque hubo un parón por esa huelga de técnicos de espectáculos de 9 a 10, parón aquí en Mendizábala, en este festival Bat Batean. ¿Cómo fue la reacción del público?
2: La verdad que lo entendieron, nadie se quejó, como desde que sacamos el comunicado con el gesto de solidaridad con la huelga, la gente lo entendió y nadie nos ha dicho nada ni muy bien, la verdad.
1: Jorge, tenemos que decir que hemos visto en redes sociales grupos que estuvieron ayer como Brigada de Loco que han subido ya sus posts lleno de gente. Esto ha sido increíble.
2: Sí, Brigada de Loco, la verdad que era como uno de los platos fuertes, por así decir. Además, varios de ellos están mezclados entre la organización y era un poco también uno de los conciertos especiales al ser una de las bandas como más cercanas a la organización y al público también, y que una banda como Brigada de Loco también cierre un festival, sea uno de los cabezas de cartel de un festival así, es algo que creemos que es bonito, porque igual no sé si mediáticamente es una de las bandas con más presencia mediática, pero sí que es cierto que llenan todas las salas de Euskal Herria y darles ese horario y ese escenario como nos alegra bastante.
1: Hemos dicho que es un festival dirigido principalmente a jóvenes, aunque abierto a toda la ciudadanía. ¿El público en el día de ayer fue más joven? ¿Cómo lo vivisteis desde dentro?
2: No tengo datos de edades. Sí que es cierto que pensábamos que iba a ser más joven del que ha sido. Creo que la media edad está más entre los 20 y pico, casi 30, y que no ha sido como tan joven como podemos esperar, pero como se podía ver desde fuera, pero sí.

0: Hoy las puertas se abren nada, en un ratito, en un par de horas, a las 2 de la tarde. ¿Todavía queda alguna entrada para aquellas personas que a lo mejor nos estén escuchando y se animen a venir en esta segunda jornada de festival?
1: Sí, las taquillas abren enseguida también y van a estar abiertas hasta la noche, y las entradas de sábado están disponibles, así que invitamos a todo el mundo que venga.
0: Invitamos a todo el mundo a que venga, eso es. Hemos dicho ya, que hoy también tenemos un gran cartel en este Bat Batean. Van a estar, entre otros, Jofe, Dinamita, Segis, Mirotz, Guateque, Malandro, incluso Aída Blanco, y entre ellos, uno de los artistas que va a estar también es Martín Tata, al que le vamos a saludar ya. Eguerdion, ser moduz.
2: ¡Aupa! ¡Eguerdion!
0: Dena prest, gaur, arratsalderako.
2: Dana prest. Goguakin. Bai.
0: Recordamos que tu concierto va a empezar a las 7:30 de la tarde en el escenario Echauntza. Eres guipuzcoano de Arrasate, pero no es la primera vez que visitas territorio alavés. De hecho, has estado ya unas cuantas veces, la última, si no me equivoco, el año pasado en Fiestas de la Blanca. Supongo que con ganas, ¿no?, de volver a pisar tierras alavesas.
2: Pues sí, la verdad que en Gasteiz siempre nos tratan muy bien, nos pilla como a media hora, que estamos súper cerca, y eso, en verano estuvimos en la Plaza del Machete tocando el 8 de agosto y la verdad que se llenó, así que espero que hoy también la gente esté animada y que podamos pasar hoy un buen rato.
0: Sí. Además, estás de enhorabuena porque has publicado hace muy poquito un último sencillo junto con Denso y también con Idoya. Vamos a escucharlo un poquito.
2: Vale.

0: Bueno, Tata, ¿qué acogida está teniendo este nuevo sencillo que has publicado?
1: Bueno, pues súper buena, la verdad es que estamos súper contentos al trabajar con Idoia, con Denso. Ha salido, pues es el primer adelanto del disco que viene después de verano y la verdad es que ha tenido una acogida muy buena y con ganas de sacar lo próximo, la verdad.
0: ¿Qué puedes adelantarnos del concierto de esta tarde? Hombre, claro, supongo que mucho de eso se va a poder ver esta tarde aquí en este Batuatea, ¿no?
1: Sí, bueno, por ejemplo, vamos a cantar Que te dé un poco el aire, esta canción, esta nueva canción, y bueno, hemos cambiado un poco el repertorio del concierto y le hemos dado una vuelta, así que es el primer concierto de esta temporada de verano y tenemos ganas de probar todo y de a ver qué sensación tiene el público también, que ya son muchas horas de trabajo y estamos un poco pues esperando que florezca un poco todo.
0: Pues Isabel, hemos escuchado tanto a Tata Martín como a Jorge González, el responsable de comunicación de este festival Batbatean, que este año cumple, bueno, pues esa primera edición, que se espera que sean, por supuesto, muchísimas más, y hoy se espera que vengan por aquí unas 8.000 personas. Ahora, como decimos, el ambiente es bastante tranquilo, todavía están de ensayos ese grupo Siberuts, que va a comenzar su actuación a las 3 de la tarde, y después de ello vienen muchísimos más, así que con muchas ganas y mucha expectación.
2: Pues ahí te dejamos en Mendizabala, Miriam, gracias a Jorge y también gracias a Tata, que el año pasado, ese 8 de agosto, estuvo aquí en los programas especiales que hacemos todos los años aquí en Radio Vitoria. Eskerrik asko, Miriam, a ustedes también, eskerrik asko. Nos despedimos hasta mañana a las 10, les esperamos y lo vamos a hacer esta despedida, como siempre, acompañándonos de la música que elige para este momento Pedro Fernández de Retana. Que disfruten del sábado, mañana les espero, agur.

Ramón Bautista Ortega, o también conocido como Palito Ortega, no solo es uno de los pioneros del rock argentino, sino que asimismo se ha dedicado a la política, siendo gobernador en su día de Tucumán y senador. A lo largo de sus 60 años de carrera profesional, ha participado en una treintena de películas con papeles de galán cantante. Como de joven era muy delgado, le llamaron Palito y adoptó ese apelativo artístico. Sus comienzos coincidieron con los de la televisión en Argentina y se convirtió en habitual en los espacios musicales y de variedades. Los 60 y 70 estuvieron repletos de éxitos y

con creces el económico. Frank Sinatra quedó encantado y le abrió las puertas de Estados Unidos siendo su avalista. En Miami, Palito montó un imperio y regresó a Argentina con los bolsillos llenos. Su faceta política ensombreció su trabajo artístico, pero al final pasará a la historia como cantante y no como senador. Vamos a escuchar una gran versión que hace de La Casa del Sol Naciente, un tema cuyos orígenes son confusos y que parece se remontan al siglo XIX y del cual se han realizado decenas de adaptaciones, y una de las mejores es esta cantada en castellano por Palito Ortega.

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1: Noticias de la una, arratsaldeon. Comenzamos en carreteras. Atención, en la Guipúzcoa 627, un vehículo se ha salido de la calzada en Arrasate y ocupa parte de la vía dirección Vergara. Una persona herida ha sido trasladada al hospital de Debagoiena. Y la Ertzaintza ha identificado en el barrio de Recaleor de Vitoria-Gasteiz a tres personas de entre 24 y 31 años y ha incautado cerca de una treintena de sacos y mochilas cargadas con piedras, bates y palos, además de tablas de madera preparadas a modo de escudos. Los agentes le sorprendían cerca de las 3 de la madrugada en una campa de la zona con la cara cubierta y provistos de cascos y guantes. Y ha sido puesto a disposición judicial el presidente del club Secorrac, que ayer fue detenido por el impago de participaciones premiadas de la lotería de Navidad.

0: Defendido a Pello Chandiano después de que H. Bildu haya presentado su plan para hacer frente a la crisis de la vivienda y que incluye liberar 30.000 inmuebles y construir otras 30.000 en los próximos 10 años. Recuerda N. Andueza que el de la vivienda es un problema en el que llevan ya años trabajando.
1: Señor Chandiano, bienvenido a la realidad. Bienvenido a lo que algunos llevamos décadas haciendo y trabajando. Lo más razonable que dijeron los responsables de H. Bildu en su acto de precampaña, porque no dejaba de ser un acto de precampaña de esta semana, fue que no hay soluciones mágicas. Además, añadieron que hay que proteger la función social de la vivienda y que hay que intervenir en el mercado desde lo público. Bueno, bien hecho, efectivamente, esto es así. De nuevo, bienvenido, señores de H. Bildu, a la realidad.
0: La presidenta del Araba, Urubatxar, del PNV, también ha defendido las últimas iniciativas en materia de vivienda impulsadas por el gobierno vasco. Son medidas reales, dice Jone Berriozabal, frente a las que ha calificado como estrategias de marketing de H. Bildu.
2: La alianza a favor de la vivienda comenzó hace muchos meses y en esa alianza no estaba Euskal Herria Bildu, ni estaba ni se le esperaba, ¿no? Por tanto, creo que lo que tenemos ahora ya es en vigor una ley y un decreto en materia de vivienda con medidas concretas, realistas y que se van a poner ya en marcha en estos momentos sin esperar a planes, a 10 años, ni a estrategias, ni a esos ejercicios de marketing que realmente no van a solucionar los problemas de las vascas y los vascos.
0: Sanidad acaba de autorizar el desembarco en A Coruña del crucero Ambition, afectado por un brote de gastroenteritis causada por un norovirus. Tras la inspección de la nave, los pasajeros podrán bajar en la ciudad gallega. Hay 21 casos activos a bordo. Inise Vega, Arratsaldeon.
3: Arratsaldeon, sí, esas 21 personas contagiadas de norovirus, el virus más común de la gastroenteritis aguda, permanecerán aisladas, mientras que el resto de pasajeros podrá desembarcar. La delegación del Gobierno en Galicia, en un comunicado, ha lanzado un mensaje de tranquilidad a la población gallega, en el que afirma que la situación está monitorizada y que se están aplicando todas las medidas para garantizar la seguridad de pasajeros, personal portuario y población en general. El Ambition salió de las Islas Shetland, en el Reino Unido, recaló en Belfast, Liverpool y Brest, antes de hacerlo en Burdeos, donde se produjo la muerte de un hombre británico de 92 años a causa de una gastroenteritis. Había otras 50 personas a bordo con síntomas. A las 8 de la tarde, el barco tiene previsto continuar hacia Gijón, llegará el lunes a Bilbao.
0: Es que ricasco, Inise Vega. Y vamos con actualidad deportiva. Ion Zubieta, Arratsaldeon.
4: Arratsaldeon, hablamos de ciclismo. La Itzulia femenina se disputa la segunda etapa. Abadiño, Amorebieta, Iker Perea, Arratsaldeon.
5: Caixo, ¿qué tal? Arratsaldeon con la segunda etapa de la Itzulia, que entra ya en la recta final. El pelotón en estos momentos ascendiendo a Arechavalgane es el último puerto de la jornada con 4,6 kilómetros al 5,4% y han empezado ya los ataques. Acaba de mover la ciclista del Jayco Alula Caroline Anderson, la sueca de 24 años, de momento sin victorias profesionales. Se restan 25 kilómetros para llegar a la línea de meta y Caroline Anderson en estos momentos rodando en solitario, el pelotón lo hace a escasos segundos.
4: Y a las 2 de la tarde tenemos un Sanse Mirandés en busca de la permanencia matemática. Olaz Forulla, Arratsaldeon.
6: Arratsaldeon, y así es, el Sanse busca el punto que le falta para sellar su permanencia en segunda división ante un Mirandés necesitado. Ya conocemos el 11 inicial de Jon Ansotegi. Está formado por Fraga en portería, Dadie, Beitia, Kita y Agot en defensa, Carbonell y Le Barbier en el doble pivote, Astiazara en banda derecha, Marchar por la izquierda, María Escurrena de enganche y arriba Gorka Gorosabal. Como bien decías, la Real Sociedad B que buscará ese punto que le garantice la permanencia.
0: Es todo, estas y más noticias a las 2 en Crónica de Euskadi, fin de semana con Aitziber Bilbao. Gero arte.

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0: Cuando se decía que la vanguardia artística era cosa de hombres, no solamente en París, sino en otros centros formativos de Europa, al sur de los Pirineos, pero tampoco muy lejos de los Pirineos, surgían mujeres que mostraban su valía y su carácter con los pinceles, situándose delante del caballete en unos años poco óptimos para cualquier tipo de manifestación artística. Surgió una mujer guipuzcoana, para más señas, que siempre tuvo muy claro, con palabras textuales, que seguiría pintando y dando la matraca hasta que me muera. Y así fue, y así lo hizo durante casi 90 años. Una mujer de Irún, nacida en 1919, falleció en Donosti en el 2008. Desde niña, con un talento casi innato para el color, dotada para captar la luz y traducirla en color, fue esta mujer una gran renovadora que plasmó con alegría cromática los lugares que visitaba, recorría y en los que vivió. Especialmente el enclave por ella más querido, la cuenca del Bidasoa. Con la pintora Menchu Gal, recordando su biografía y su trayectoria artística, comenzamos hoy a Amalur.
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0: Carmen Gal Orendaina, la pintora guipuzcoana más conocida como Menchu Gal. Santiago Arcediano, ¿cómo estás? Muy buenas, bienvenido.
1: Muy buenas, pues efectivamente, siempre Menchu, Carmen, Menchu Gal. Siempre te he oído en 1919 que sí, pero no sé por qué he visto en algunas exposiciones retrospectivas que la dan un año antes, ¿no? Pero yo creo que es 1919. Te cuento una anécdota. Hay un libro publicado, ahí la conocí, 1992, en Donosti, donde no aparece un libro publicado por la Fundación Kutxa de la Guipúzcoa Donosti, donde no aparece, que yo sepa, el año de nacimiento, ¿no? O sea, es un libro grueso, tal, muy curioso, ¿eh? Que el frío a Dios celó su sangre
0: y tembló su voz mientras se alejaba. Y para saludar a Menchu Gal hemos elegido esta canción, La oreja de mango, que nos iba directamente, ¿no?, a las tierras guipuzcoanas. Y es que ella nació en Irún en 1919, como decíamos, falleció en el 2008, casi con 90 años. Una mujer, como otras tantas, como tantos otros, que sin alcanzar la mayoría de edad se encontró de lleno y de pleno con una guerra civil, la del 36, algo que marcó.
1: Y tuvo que volver con su madre. Ella se había formado con 14, 15 años, era de familia bien pudiente, de la ciudad de Irún, porque Irún es ciudad, hay que recordarlo, y además es un punto estratégico, incluso ferroviario, porque ahí es donde ejerció muchísima influencia otro de los grandes pintores vascos, tan vasco como que era de Ribadesella, asturiano, pero ejerce una gran influencia, Darío de Regoyos. En Irún se estableció otro gran pintor andaluz, de Huelva, Nerva, que ejerció una gran, notabilísima influencia en la pintura guipuzcoana y vasca en preguerra y posguerra, Daniel Vázquez Díaz. Y claro, toda esa zona de Irún, Fuenterrabía, Hondarribi, el estuario del Bidasoa, Hendaya, Biarritz, todo eso fue ya desde finales del 19, y cuando nace Menchu Gal, 1919, fue una zona muy cosmopolita, muy transitada, muy importante, y abierto no solo a los aires del Cantábrico, sino abierto toda esa zona a muchísimas influencias, ¿no?
0: Bueno, desde muy joven Menchu Gal tenía muy claro que su futuro era la pintura. Quería ser pintora profesional y lo consiguió. Consiguió vivir de la pintura hasta el final de sus días.
1: Decía,
0: mira que es difícil, ¿eh?
1: Decía Menchu Gal que bueno, eso es porque se marchó a ser

0: De familia bien, se marchó con 13-14 años, tenía ahí un gran pintor, hablando de la cuenca del Bidasoa o Escuela del Bidasoa, y una tesis doctoral de un profesor carreño en 1986, Francisco Javier Zufiaur Carreño, donde está Gaspar Montes Iturriot y fue su maestro, ella con 8 o 10 años, y parece que dicen que Gaspar Montes Iturriot le dijo, oye, vete a Francia, vete con este pintor Ozenfat, con 14-15 años. Luego comentó Menchú que tenía que haber ido un poquito más tarde porque no cogió o no recogió todas las influencias. Yo entiendo que aparte de ir a formarse como pintora, fue también aprender francés. Esto no se suele decir. Y entonces, y ella decía que bueno, luego ella se vincula mucho con la Escuela de Madrid en 1944-45. Vivió a caballo entre Irún, San Sebastián y Madrid. Ella fue de las primeras mujeres de la posguerra, efectivamente, después de la Guerra del 36, que son, sí, años de victoria para unos, pero es de autarquía. Ella se formó en Madrid, siempre dijo que ella estaba muy agradecida a Madrid. Hubiese seguido pintando de no haber ido a Madrid en Irún, pero hubiera quedado, como ella dijo textualmente, bueno, sería una chica o una señorita de Irún que hace paisajes. En cambio, hay que recordar esto, que también fue una pintora. Estos últimos años se la está recuperando, pero en los 80, 90, ha sido y fue bastante ninguneada, como toda esa generación de, no solo, ella decía que estaba en una época donde los hombres eran muy hombres, los años 40 y 50 en Madrid, y 60.
1: Tenían mucho poder, eran muy señoros.
0: Sí, pero ella también tenía mucho carácter, era muy alta, yo la conocí con 72, 73 años, pero parece, son de estas mujeres, no se me olvida, parece que arrastra detrás un caserío, o sea, se la ve, es alta, fuerte, rotunda, nunca se casó, nunca quiso casarse, tuvo pretendientes y demás, porque ella lo que quería era lo que veía en los hombres, ser libre, hacer como mujer lo que veía de sus compañeros, de estos señoros que, caramba, que iban a su aire, a su libre albedrío, y ella quería ser pintora, que no artista, ella estableció, además me parece muy inteligente, ella era pintora, eso de artista, del artisteo, con otros.
1: Estamos hablando de una artista que nació en la desembocadura del río Bidasoa, y precisamente ese lugar, ese enclave, fue muy especial para la práctica pictórica, ¿no? O sea, cuenca del Bidasoa resultó muy pictórica, muy atractiva para plasmarla con los pinceles.
0: Desde finales del siglo XIX, desde 1881-1882, cuando se establece ahí Darío de Regoyos, que luego se casa en Bilbao en 1895 y recorre todo el País Vasco, también está en Durango, vive en Durango, en Hernani, creo que Hernani o Rentería también vive Darío de Regoyos, y se crea ahí un pequeño, es que debe ser un lugar muy, muy privilegiado, todo lo que es el río Bidasoa, que fíjate, he estado mirando Pili y es más pequeño, tiene una longitud menos que el Zadorra. Creo que el Zadorra son 80 kilómetros, el río Bidasoa son 70 y no llega, que es el río Baztán, también pasa por Elizondo. Es que la cuenca del Baztán de Navarra, claro, casi todo es Navarra, tal, hasta la desembocadura en el estuario en Irún, hay otro pintor, por ejemplo, ha fallecido hace poco, ya en nonagenario, después de la pandemia, José Gracenea, también de Irún, es pintar el agua, las charcas, la arena cuando se va a la bajamar, y entonces ahí es la tierra, es el agua, es el horizonte, la niebla, y todo eso pasa que Menchúgal pintaba con mucho color, ¿no?
1: Menchúgal, que falleció en el 2008, desde entonces hasta ahora no se ha olvidado su figura y su trayectoria. Se vienen realizando exposiciones, homenajes, recordatorios. Asimismo, hasta el 28 de junio, Menchúgal, Imágenes de una vida, espacio cultural, la Serrería Belga, en Madrid. ¿Cómo es esta exposición? ¿Qué es lo que recoge?
0: Un lugar que está en lo que se llama la Milla de Oro, está entre el Museo Thyssen, Atocha, enfrente al otro lado del Jardín Botánico, por lo tanto el Museo del Prado, al lado de CaixaForum, en esa zona, y es una zona, la Serrería Belga, entiendo que esto sería una serrería de algunos belgas, muy bien, lo lleva el Departamento de Cultura del Ayuntamiento de Madrid, dos plantas, que tal, y entonces está ahí actividades culturales de todo tipo, y en este caso pues con Menchúgal, efectivamente, hasta finales de junio. Y algo que, claro, aquí está detrás, desde 2008, cuando fallece Menchúgal, es la fundación. Ella donó toda su obra al no tener hijos, que es de lo que sí se arrepiente, no de no haberse casado, sino, claro, igual era demasiado atrevimiento, incluso por mí
1: en
0: también,
1: aquella época,
0: tener hijos sin tener, a pesar de los pretendientes, tal. Entonces donó toda su obra, más de 600, 700 cuadros.
1: Fue muy prolífica entonces.
0: Fue muy prolífica por una razón, porque ella pintaba directamente en el

lienzo. No hacía croquis, no hacía bocetos. Era muy espontánea y además con mucha pasta materia pictórica, es decir, los cuadros de Menchual hay que verlos casi de cerca, también de lejos. Conoció también a Henri Matisse, otro de los grandes padres de la pintura europea del siglo XX, ¿no? Conoció a Matisse. Entonces ella era muy, muy tectónica, mucho de pasta pictórica, también con Benjamín Palencia, que es otro de los grandes pintores de la posguerra y de la preguerra, de la Escuela de Vallecas, Escuela de Madrid. Entonces ahí fue esto, lo instantáneo. El no racionalizar, ella empezó siendo casi cubista. El cubismo, sabemos, en pintura y en escultura se racionaliza mucho, se piensa mucho.

0: queda maravillado por la cuenca del Bidasoa, uh-huh. y todos los meses de verano hasta la guerra civil se establecía siempre en, no sé si era en casa del hermano de Gaspar Montes y Turrió, Benito, se establecía ahí varias semanas, y entonces establece un neocubismo Vázquez Díaz que influye mucho en la pintura guipuzcoana de los años 20, 30 y luego también a partir de Agustín Ibarrola en la posguerra. Es uno de los grandes pintores, Daniel Vázquez Díaz, Silente, es decir, que en la posguerra está un poco o bastante ninguneado, y en la calle María Molino en Madrid fallece muy tarde Vázquez Díaz, o en 1969, influye mucho a los pintores de posguerra vascos, sobre todo Ibarrola. Y entonces lo que hace Menchugal es, sí, ese carácter arquitectónico, él de alguna manera se libera, lo uh-huh. consigue a partir de los años 40, y busca la gestualidad, lo instantáneo, la línea curva o el gesto curvo, y entonces es muy espontánea, de ahí que sea muy prolífica.
1: Hablamos de esta guipuzcoana que vivió muchos años, nos lo has contado, en la capital madrileña, desde los duros años de la posguerra, en 1945, ya se había establecido a orillas del Manzanares, sobre todo muy cerca del Museo del Prado. Sería entonces, en aquellos años 40-50, una cita ineludible, ¿no?, para familiarizarse con el arte.
0: Obviamente, el Museo del Prado, pero hay que acordarse también de la Academia de Bellas Artes de San Fernando, porque ahí eran grupúsculos, así como los literatos dicen que en el Café Gijón, las tertulias estas de bares, de restaurantes, bueno, no sé si también irían por ahí uh-huh. muchos los pintores, en algún caso sí, sobre todo José Hierro también recuerdo, tal, pero los pintores, bueno, pues hacían con el Círculo de Bellas Artes también, o el Ateneo de Madrid, que estaba cerca de eso, en la calle El Prado, que no Paseo del Prado, en el Ateneo de Madrid, con el Círculo, con la Academia de Bellas Artes de San Fernando, y sobre todo, claro, el Museo del Prado era un lugar de encuentro, de primero dialogar con los grandes artistas, con el Greco, con Goya, con Velázquez, con Zurbarán, pero también era un lugar de encuentro, a veces muy ocasional, donde te encontrabas eso con gente, uh-huh. donde luego se establece afinidades y grandes amistades. Me estoy acordando también de Antonio López, por ejemplo, ahí realiza muchas amistades también con la Academia de Bellas Artes de San Fernando, y también Menchugal, ¿no?
1: Bueno, dedicarse a la pintura o a cualquier otra actividad artística, literaria y cultural durante el franquismo no resultaba nada cómodo, ni mucho menos fácil. Había que luchar contra el ambiente de la época, un contexto nada amable, nada proclible para este tipo de actividades, ¿no?, del espíritu.
0: Fíjate, me estaba pensando ahora, si es verdad, son los géneros neutros, es decir, no se puede ser una pintura desideologizada, es decir, en el sentido de que retratos, bodegones, naturalezas, paisajes, el paisaje castellano también lo desarrolla muy bien Menchugal, pero en los años 50 surge el arte abstracto, que es el ramalazo que me ha venido ahora, Pili, uh-huh. y ella incluso parecía que la vanguardia con el grupo El Paso, esto se instrumentalizó por parte del gobierno franquista de hacer ver a nivel internacional que aquí había mucha modernidad apoyando el arte abstracto, sobre todo 1957, que es la fecha oficial de este grupo madrileño, grupo El Paso. Menchugal también se dejó seducir un poco por el arte, o sí, un poco, no bastante, o bastante muy breve tiempo, durante unos meses. Ella también quiso arte abstracto, además se prestaba a su arte, además con el color tal, pero ella se dio cuenta muy pronto, en unos meses, que el arte abstracto no era lo suyo, y tuvo esa sinceridad y esa honradez, porque ella al final pintaba también para sí misma, ¿no? Entonces se dio cuenta que con el arte abstracto no, ella era una pionera, porque fue una pionera de la vanguardia como mujer en esos años 40-50, pero desde unos postulados figurativos, eso sí, dando mucha importancia al color, ¿no?
1: Hablas de pionera, y fue la primera mujer en recibir el Premio Nacional de Pintura en el año 1959.
0: Sí, eso siempre se ha ponderado, incluso cuando falleció, se hizo el funeral en Irún, que incluso, fíjate, asistió en marzo, si no recuerdo mal, 2008, asistió incluso el diputado general de Guipúzcoa, Markel Olano, o sea, que un diputado general aparezca tal, eso implica también la importancia,
1: la trascendencia
0: ¿no? uh-huh. de Menchugal. Sí, ella también tuvo mucha relación, aquí en hay fotografías con Jorge Oteiza, con Eduardo Chillida, toda esta gente se juntaba en casa de otra gran pintora guipuzcoana, aunque nacida en Valladolid en 1909, falleció joven en 1975, Maripaz Jiménez, casada con un ingeniero uh-huh. Madrileño, pero apellido vasco, Vizcarrondo. Eran mujeres muy vanguardistas también, Maripaz Jiménez, casi desconocidas dentro del ámbito, como con Menchugal, a nivel popular, ¿no? Pero sí es verdad lo que has dicho. Menchugal obtiene la primera mujer el Premio Nacional uh-huh. De Pintura. Creo que es también la primera mujer que en 2005, esto es 3 años antes de fallecer, se le entrega la Medalla de Oro de la Diputación Foral de Guipúzcoa. Es la primera mujer. Sí tuvo la suerte, claro, vivió casi 90 años. La suerte

0: parte que sus últimos años de vida fue recogiendo toda una serie.
1: Todo lo que había trabajado, sí. ¿No? Por cierto, la pintura, sus temas predilectos o favoritos, has dicho que de alguna manera ella se dio cuenta que no era una pintora abstracta. Muchos cuadros, hablamos de paisaje, pero también de retratos, retratista.
0: Sí, hay un retrato de su madre fantástico. Ella utilizaba toda la gama cromática, los colores primarios, tal, pero sobre todo tenía dos colores, por simplificar, el verde y el azul. El verde, el prado vasco, cántabro y asturiano, y el azul del mar, desde Bidasoa, Hendaya,
1: Irún, era lo que había visto, ¿no?
0: Sí, es lo que hasta Navia, hasta Asturias, pero también tenía esos colores terrosos de vendimia. Aquí a Remei Yuri venía bastante también sus últimos años también a pintar, y los temas también, claro, es una pintora sensible, una retina, si es colorista tiene que ser sensible a los colores.
1: Y una pintora alegre, ¿no? Muy vital.
0: Sí, por eso, colores primarios. Ella decían que tenía un carácter de armas tomar, pero que era de estas muy... Yo recuerdo eso, ¿no? Es la imagen cuando ya tenía 73 años, dices, no, de estas que sabes que te viene de frente. Y debía de ser de armas tomar, pero sabes que no te la van a jugar, son de estas intuiciones. Era incluso hasta muy ingenua, te cuento un chascarrillo, decían ya en los últimos años, pero eran manías de ella, que vendía cuadros sin tener necesidad en su casa de Irún a gente así como de extraperlo, digo, y le decían, pero Menchu, si tienes tu galería, si tienes obra tuya en los principales museos del Estado español y fuera, hasta en Cuba, pues tenía ese, iba a decir, hobby de vender a veces, no sé, yo supongo que sería la cultura del extraperlo de los años 40, o no sé, el sacarse un dinerito opaco, yo qué sé, ¿no? Entonces, bueno, pues son manías que se han...
1: Pero bueno, una mujer que lo que no tenía era cuadros tristes, es decir, esos colores primarios, muy jovial. Muy alegre, muy vital, ¿no?
0: Yo recuerdo una exposición en Ibar, aquí en el año 2012, ya fallecida ella, pero eran 150, 160 cuadros, porque se han hecho muchas itinerancias, se va cambiando de acuerdo, pueden ser 60 cuadros, 80, recuerdo cuadros terrosos, esa época cubista, así de grises, azules neblinosos, tal, pero bueno, tanto los bodegones, los retratos, a un autorretrato, efectivamente era una mujer optimista, era vital y eso lo transmitía, era enérgica, pero de eso la corriente desde Matisse hasta Van Gogh, lógicamente filtros muy determinados, Gauguin, es que la modernidad, el arte contemporáneo, pintura y escultura, siempre he comentado que se resumen dos palabras, dos conceptos, la problemática del espacio, que sobre todo se aplica a la escultura, y la problemática del color. Entonces es la evolución también hacia el arte abstracto, en el que sí se aproximó, entró, pero reculó y optaba por lo que veía, el paisaje, la naturaleza. Ella siempre, y no era pose, se han sacado fotografías de ella con los caballetes, y caballetes grandes, porque pintaba al aire libre, y eso instantáneamente, sin bocetos, lo que le marcaba el carácter y la intuición y el instinto.
1: Santi, nos tenemos ya que despedir, pero vamos a recordar que en Irún desde hace años se perpetuó su memoria, su obra pictórica, gracias a una fundación que lleva su nombre, Fundación de la Pintora Menchugal.
0: Sí, y fíjate, y colaboró ahí incluso, aparte de un señor al que le tengo muchísimo aprecio todavía, porque está Tolosarra, ya ha cumplido los 80 años, un gran historiador, escribía muchos años en Deia, Edorta Cortadi, yo le tengo un cariño muy especial desde hace más de 40 años, estaba el difunto Calvo Serrayer, Francisco Calvo Serrayer también, y ha estado gente también, no sé si alguna familia también, los Murillo también, que lleva la Galería Lorenar, pero... Esto es lo que ha permitido esta donación de obra de Irún, el que sirva de plataforma de promoción para realizar distintas itinerancias como esta en la Serrería Belga de Madrid. También estuvo en el Instituto Cervantes hace unos años de Nueva York. Por lo tanto, se perpetúa. ¿Qué es lo que se pretende con una fundación? Recordar, perpetuar la memoria del finado, en este caso de la protectora, en este caso Menchugal.
1: Bueno, pues hasta aquí. Nuestra biografía, nuestro recuerdo a esta heterodoxa artista, la pintora Menchugal. Así nos despedimos, Santi, gracias.
0: Un saludo.

De entre todos los fragmentos que componen la compleja historia del siglo XX en el Estado español, pocos capítulos resultan tan oscuros y reveladores como los vinculados a las instituciones represivas del franquismo. La más longeva y, sin embargo, la menos conocida es el Patronato de Protección a la Mujer. Desde 1941 hasta bien entrada la democracia, este

0: institución apuntaló su labor sobre cuatro pilares: trabajo y oración para redimir, disciplina y castigo para doctrinar. En el cruce de intereses entre Iglesia y Estado, la doctrina católica sirvió para legitimar este control femenino. Miles de mujeres de todas las edades, procedencias, contextos socioeconómicos fueron entonces condenadas sin delito y encerradas sin juicio en nombre de esa moral. Bajo un disfraz de caridad se ocultó una realidad llena de abusos, de trabajos forzados, de robo de bebés y violaciones sistemáticas de los derechos humanos. Y esta es la sinopsis de un libro, Redimir y adoctrinar, el Patronato de Protección a la Mujer, 1941-1985. Es un libro de la escritora Carmen Guillén. Se presenta esta tarde aquí en Vitoria, bajo la batuta de Isabel Millén. ¿Cómo estás, Isa? ¿Qué tal? Bienvenida.
1: Eguardión, Pili, encantada de estar aquí una vez más.
0: Oye, Isa, ¿qué historias más desconocidas y también más truculentas, no?
1: Y lo que más sorprende es que haya habido tanto silencio sobre un episodio tan reciente de nuestro pasado, del que ha habido tantas víctimas, tantos casos también de bebés robados, ¿no? Que oíamos un poco el tema de los bebés robados y no lo habíamos encajado del todo las piezas, de dónde venía todo esto. Y sorprende muchísimo ese manto de silencio que ha cubierto esta institución hasta que las víctimas han empezado a hablar y hasta que investigaciones como la de Carmen Guillén lo han puesto sobre la mesa.
0: Oye, Isa, este libro analiza el patronato como una pieza clave en la arquitectura moral y política del franquismo. Examina la huella que dejó en quienes lo padecieron y en una memoria colectiva que aún no es consciente de este pasado, ¿eh?
1: No somos conscientes de muchos de los dramas de la historia de las mujeres. Esto lo comentamos muchas veces, ¿verdad?, en esta radio, sí. Pili. Uh-huh. Que la historia de las mujeres siempre ha estado completamente ocultada. Es una historia, además, de opresión, de violencia, que poco a poco empezamos a sacar a la luz desde diferentes puntos de vista, diferentes investigadoras, y que necesitamos conocer toda la sociedad, ¿no? No solamente para saber de dónde venimos, sino para ser conscientes de cómo se ha construido esa violencia y poder generar a futuro sociedades mucho más pacíficas.
0: Carmen Guillén, ¿cómo estás? Muy buenas, bienvenida, ¿qué tal?
2: Buenos días, muchísimas gracias por estar hablando de un tema que para mí es fundamental.
0: Uh-huh. Oye, Carmen, ¿por qué te metiste en este lío? ¿Cómo te adentras en los entresijos de un patronato que te pilla relativamente lejos y del que no sabíamos prácticamente nada? El ciudadano de a pie no sabía nada.
2: Pues por pura casualidad. La verdad es que yo no tuve una intención directa de acercarme a esa institución porque no la conocía, como la mayor parte de la población. Yo la descubrí porque empecé a investigar sobre temas que a mí, bueno, pues me resultaban interesantes y consideraba que no se había profundizado en ellos ni a lo largo de la carrera ni en el máster que había hecho para especializarme en historia contemporánea. Me interesaba la historia de la sexualidad, la historia de las mujeres, me interesaba la historia de los grupos marginales. Y yo empecé a analizar y a buscar información sobre la prostitución en el franquismo. Y bueno, al iniciar esa búsqueda, empecé a encontrar información y datos realmente fragmentarios y sueltos sobre algo que se llamaba Patronato de Protección a la Mujer y de lo que yo no tenía conocimiento. Entonces, bueno, me obsesioné de alguna manera con buscar toda la información posible acerca de esa institución, pero siempre para vincularla a la prostitución, y cuando realmente logré dimensionar lo que había sido a nivel cronológico, geográfico, a nivel de la cantidad de miles de vidas a las que había afectado de mujeres, pues decidí cambiar el foco de atención y ponerlo sobre el patronato, que me permitía no solamente hacer un análisis de la prostitución, sino pues de la intervención estatal en la moralidad pública y de cómo se ha tratado de controlar el cuerpo y la conducta de las mujeres.
0: No ajustarse a las normas que imponía el régimen pasaba factura.
2: Pasaba una factura muy cara. Es una institución que estaba dirigida por el Estado a través del Ministerio de Justicia, pero que el brazo ejecutor eran las congregaciones religiosas. Entonces, no ajustarse a ese molde de mujer ideal suponía que podían privarte de libertad sin haber cometido ningún delito tipificado, ni siquiera en términos franquistas, y llevarte a un reformatorio sin haber pasado por un juicio y sin tener una condena. Esto significa que estas jóvenes entraban en unos espacios que eran prácticamente cárceles, es un sistema penitenciario a todas luces, y sabían cuándo entraban, pero no sabían cuándo salía. E insisto, siempre el motivo era un motivo relacionado con su sexualidad o con su moralidad.
0: Claro, Carmen, las mujeres, además de por razones políticas, que evidentemente también afectaba a los hombres, vivieron una represión que no siempre respondía, ¿no?, a motivos ideológicos. Tenía como único fundamento su condición

0: de mujeres. Yo creo que hay algunos ejemplos, ¿no?, que se cuentan en el libro, que son tremendamente, yo creo que, bueno, que se ven rápidamente, ¿no? Como por ejemplo, aquellas personas, aquellas mujeres a las que se les acusaba que miraban mucho a los hombres.
1: Sí, suspira demasiado por los hombres como motivo de internamiento. Mira, yo precisamente creo que el hecho de que no hayamos tenido noticia de esta institución durante tanto tiempo y que haya pesado sobre ella un silencio denso, tiene que ver precisamente con que son unas violencias específicas que tuvieron que ver con el cuerpo y con la conducta de las mujeres, y no tanto con una represión política. Durante mucho tiempo, cuando empezamos a articular la imagen de qué es la represión franquista y cómo es el sujeto represaliado, empezamos a poner foco de atención sobre las violencias más contundentes, ¿no? Fusilamientos, cárcel, exilio, depuración de funcionariado, y casi siempre vinculadas al sujeto masculino. El siguiente paso que damos desde la historia, pero también desde la sociedad, es incluir a las mujeres dentro de esas violencias. También hubo represaliadas políticas que fueron encarceladas, fusiladas, exiliadas o depuradas. Y creo que estamos ahora en el siguiente paso en darnos cuenta de que hubo una represión específica y concreta hacia las mujeres que tenía que ver efectivamente con su conducta y con motivos de internamiento, como hemos dicho, tan absurdos como suspira demasiado por los hombres, claro, o conoció a un músico que trabajaba en la comparsa de Marisol y se echó a perder. No hemos visto expedientes de todo tipo.
0: Y se echó a perder.
1: Sí.
0: Claro, ¿quién marcaba, Carmen, lo que era la moral? ¿Y quién se atrevía a salir de esa línea? Y evidentemente, ¿quién ponía el dedo o quién señalaba para decir que miraba mucho, que suspiraba mucho o que se había echado a perder?
1: Bueno, al final la moralidad estaba tremendamente vinculada a la conducta sexual de las mujeres. De hecho, esta institución elabora memorias o informes anuales o bianuales sobre el estado de la moralidad pública, y todos los indicadores que tienen que ver con la moralidad están vinculados a la conducta femenina, ¿no? Natalidad, prostitución, trabajo femenino, hijos extramatrimoniales, ¿no? Todo tiene que ver, la moralidad está vinculada directamente al cuerpo femenino. Entonces, ¿quién señalaba esa inmoralidad? Pues la sociedad misma, que había asimilado tanto el discurso moral del régimen, se convierte en una especie de delator o cómplice de uh-huh. esta institución, a pesar de que este organismo tiene mecanismos específicos para señalar a estas mujeres, las celadoras, y más adelante se llaman visitadoras sociales. Era un cuerpo específico dentro de este organismo que vigilaba las zonas potencialmente peligrosas desde el punto de vista de la moralidad, que pueden ser pues cines, playas, piscinas o los bailes y las verbenas, ¿no? Lugares cotidianos, y ahí podían detener a una mujer e internarla dentro de este organismo. Pero la realidad es que la mayor parte de expedientes parten de la propia sociedad, de las propias familias que habían asimilado tanto esas ideas del régimen en materia de género que se convirtieron en delatores, y fue pues uno de los grandes pilares también de este organismo, la propia sociedad.
0: Y es tremendo y es tristísimo que sea la propia sociedad, que sean las propias familias las que han asumido, ¿no?, ya ese contenido, y que se conviertan en la mejor aliada de este patronato. Y es que todos nos convertimos en juez y parte. Y después de contar esto, Carmen, yo me doy cuenta que hemos cambiado poco. Es decir, no solamente en estos asuntos, sino que es la propia sociedad siempre las que nos convertimos en juez y parte.
1: Sí,
0: siempre estamos como mirando, ¿no? En muchas situaciones que hemos vivido a lo largo de los últimos años, como hemos sido nosotros los que realmente juzgamos demasiado y generalmente con muy poquito contenido.
1: Exacto. No hemos cambiado en eso, y no hemos cambiado en ciertos discursos, ¿no? Que esto es muy peligroso. Yo creo que la base de una organización, una institución como el Patronato de Protección a la Mujer, son los discursos de género, lo que se supone que tiene o debe de ser una mujer y lo que se supone que es un hombre, y qué cosas se le permiten a cada uno. Y estamos viendo una proliferación de ciertas ideas y de ciertos pensamientos que tienen que ver con la banalización del pasado o del periodo franquista en concreto, y también una vuelta a ciertas ideas que tienen que ver con que las mujeres de alto valor, que dicen los jóvenes, pues tienen menos relaciones sexuales, o que la sumisión femenina es un valor a tener en cuenta a la hora de buscar una mujer, ¿no? Son discursos que son muy fácilmente, bueno, se encuentran muy fácilmente en las redes sociales, en jóvenes que tienen cierto altavoz y que están permeando en un sector de la población. Y yo creo que por eso

0: Eso es importante, hablar del pasado y de esa institución en concreto, ¿no? Entender que son discursos que vienen de un lugar concreto y de una ideología concreta, y que son muy peligrosos porque son la base que sustentan organismos como este patronato, y que los derechos son algo que se cuesta mucho conseguir y que se pierden con mucha facilidad. Entonces, ojo con estos discursos.
1: Carmen, ¿cuánto tiempo investigando sobre el patronato? Eso por un lado. Y por otro, si no fuera tan triste y tan grave, ¿no?, lo que has ido encontrando, ¿cuántas veces has sonreído? Digo sonreír porque, claro, me has hablado ahora de las playas, o has hablado de suspirar, ¿no? Una mujer que suspiraba mucho, ¿no?, por algún hombre, sí, o por algunos hombres. Claro, hay cosas que son tan ridículas que te hacen sonreír con la mirada puesta en este siglo XXI y en este 2026, claro.
0: Sí, bueno, es un tema complicado para sonreír, ¿no?
1: Sí, porque es muy duro.
0: Sí, es muy duro, pero al mismo tiempo, fíjate, para mí los momentos de sonreír más tienen que ver con el hecho de haber incorporado al relato a las propias protagonistas. Ha sido el cambio fundamental entre el proceso de tesis doctoral del que nace este libro y la publicación que de este libro, ¿no? El incorporarlas a ellas al relato y saber que se han reapropiado de su historia, que durante mucho tiempo no quisieron hablar porque sentían culpa, sentían estigma, sentían miedo, y ahora quieren contarlo, quieren que la gente lo sepa, y sobre todo quieren que esto sea algo que no se repita. Y en esos momentos de hablar con ellas y de sentir que han sabido resignificar su propia narrativa y su propio relato, pues en esos momentos de sonrisa.
1: Claro, son mujeres a las que les raparon, por ejemplo, el pelo, les obligaron a ingerir aceite de ricino, tuvieron que soportar, evidentemente, ¿no?, un castigo que tampoco venía a cuento, pero efectivamente era importante en aquel momento porque había que controlar totalmente, ¿no?, el pensamiento femenino. Carmen, estas mujeres a día de hoy, ¿qué piensan o qué sienten?
0: Bueno, estas mujeres están siendo muy valientes, y igual que hace 12 años cuando yo empecé con esto solamente había una que quería contar su historia, ahora tenemos un grupo de prácticamente 60 mujeres y creciendo, que se han incorporado a también a la investigación de esta parte de la historia, a contar su propia realidad, y están contentas de saber que está teniendo pues un alcance social, un alcance mediático y también un alcance político. Hace apenas un mes y medio, el 20 de marzo, el Estado las reconoció como víctimas de la represión franquista. Era algo en lo que llevábamos trabajando muchísimos años, y finalmente pues tres ministerios, el Ministerio de Justicia en representación del ministerio que presidía esta institución, el de Igualdad y el de Memoria Democrática, organizaron un acto donde oficialmente se las reconoció como víctimas. Es el primer paso para lo siguiente que estamos demandando, que es que se las compense económicamente, ¿no? Encontrar una reparación en todo este proceso. Así que bueno, creo que estamos en un momento de efervescencia de hablar del patronato de protección a la mujer, y tiene mucho que ver con el empuje que está habiendo por parte de estas mujeres.
1: Miles de mujeres, lo decía al comienzo, de todas las edades, procedencias, contextos socioeconómicos, fueron condenadas sin delito, encerradas sin juicio en nombre de esa moral. ¿Qué vas a contar, Isabel, esta misma tarde? ¿Cómo vas a presentar a Carmen? ¿Y qué pensaste cuando cayó el libro en tus manos?
2: Bueno, yo a Carmen ya la conocía y conocía su tesis y su investigación de hace bastante tiempo. Ya la había entrevistado previamente en mi podcast, entonces es un tema que me conozco bien y con el que he hablado con ella en muchas ocasiones. Y yo creo que sobre todo es ella la que nos tiene que contar, es ella la que nos tiene que decir. Yo voy a plantear pues algunas de las preguntas o interrogantes que creo que son más interesantes para comprender ese fenómeno, pero también espero que la gente participe, ¿no? Espero que haya un turno de palabra al final que sirva también para tomar conciencia de que en esta misma ciudad, en Vitoria, también existió el patronato. Lo teníamos en la plaza de los, hoy en día, desamparados, antes desamparadas, que eso ya nos indica un poco el origen del nombre de esa plaza, ¿no? Y para qué servía ese lugar. Y quiero que tomemos conciencia, ¿no?, de que esto no es algo ajeno que pasó en otros lugares, sino que lo tenemos presente en esta ciudad, y que hay gente, que incluso hay mujeres, que seguramente conocen esa institución, pasarán por ahí.
1: Y se acordarán.
0: Claro.
2: Y creo que es importante lo que dice Carmen, ¿no? Darles un relato. Decir, tu experiencia no fue algo anómalo. no fue una cosa tuya, no fue tu culpa. Hay un

0: un texto histórico que explica esto y
1: no
0: el que
1: tú
0: fuiste
1: culpa,
0: víctima. Claro. Yo creo que eso es lo importante.
1: Carmen, ya de por sí el título, redimir y adoctrinar. Vaya verbo, redimir, ¿eh?
2: Bueno, pero es que para mí es la clave de todo. O sea, el objetivo prioritario era anestesiar su capacidad crítica y imbuirles en una moral católica y en una forma de pensar muy concreta, ¿no? Redimirlas, eliminar todo lo que ellas ya venían pensando antes y adoctrinarlas en ese tipo de pensamiento. Para mí ese es el objetivo prioritario y lo que trata de hacer esta institución y otras tantas instituciones que con otros nombres y en otros espacios han funcionado de la misma manera. Creo que tiene que ver con que la mujer a lo largo de la historia ha sido objeto represivo, pero también un vector de transmisión de esa misma represión que no nos ha dejado avanzar ni en lo social ni en lo político, ¿no? Como la mujer está vinculada al hogar, a la familia y al cuidado de los hijos, su adoctrinamiento ha sido fundamental para que ellas mismas repliquen ese modelo dentro del hogar. Entonces, cuando una mujer ha entrado en tensión con ese discurso imperante, pues se ha necesitado apartarla de la sociedad porque se considera como un elemento contagioso, ¿no? Puedes contagiar a otras mujeres de esta manera de pensar, entonces te tengo que apartar, te tengo que institucionalizar y te tengo que redimir y te tengo que adoctrinar.
1: Isabel, ¿a qué hora va a ser esta tarde?
0: Pues la cita va a ser a las 6 de la tarde en la Casa de Cultura Ignacio Aldecoa, en la Sala Grande, que seguro que se va a llenar. Y también, bueno, recordar a la gente que habrá también allí ejemplares a la venta disponibles, por si después escuchar a Carmen, pues quieren una firma que yo creo que es de recibo.
1: Redimir y adoctrinar, el Patronato de Protección a la Mujer 1941-1985. Carmen Guillén, que ha sido un placer. Mil gracias.
2: El placer ha sido mío. Muchísimas gracias, Pilar.
1: Hasta la próxima.
0: Hasta luego, Carmen.
1: O hasta la tarde. Gracias. Agur.
2: Adiós.
1: Agur. Agur. Isa, pues tenemos una cita con vosotras.
0: Sí, sí. Además, yo creo que merece muchísimo la pena porque es un tema que empieza a salir a la luz, ha sido el gran desconocido, ¿no? E incluso forma parte del pasado de muchas personas. A mí me impacta mucho saber que el patronato desapareció un año antes de mi nacimiento. Y no me considero tan mayor todavía, ¿no? Entonces hay mucha gente que ha convivido con esa institución.
1: 1985.
0: Y creo que
1: hay mucha gente que ha convivido, que le ha tocado, y otras personas que no tenían absolutamente ni idea, ¿no?
0: Ni idea,
1: de lo que estaba pasando, ¿no?
0: Pero todo el mundo hemos escuchado esa expresión, incluso yo la he escuchado de pequeña, lo de o te portas bien o te llevo donde las monjas.
1: Así esas despedimos.

0: Y llegan los últimos minutos de Amalur. Hablamos de libros, reposamos en nuestro sillón y conocemos algunos títulos de interés. 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Y nos vamos hasta la calle San Francisco en Vitoria, en Gasteiz, para charlar con Marta Martínez de Maramara Liburua. ¿Cómo estás, Marta? Muy buenas, bienvenida, ¿qué tal?
1: Muy bien, encantada de charlar con vosotras.
0: Oye, Marta, vamos con esos títulos, con esos libros. Hoy has seleccionado, como todos los sábados, has seleccionado tres. ¿Por dónde comenzamos?
1: Pues empezamos, si queréis, por un libro que se llama La fosa abierta, que está escrito por Brigitte Vasallo, que es una autora, iba a decir catalana, pero en realidad nació en Galicia, emigró a Cataluña. Bueno, es, y de eso es de lo que habla este libro. Tuvimos la enorme suerte de tenerla aquí hace unas semanas y fue increíble, la verdad. Es un ensayo sobre todas esas migraciones internas que hubo en España en los años 40, 50, 60, bueno, más bien 50, 60, 70, y también algunas a Alemania, Suiza y tal, pero sobre todo se centra en las internas y en ese entender la migración, esa migración de esos años, para entender estas nuevas migraciones que estamos viviendo ahora, ¿no? Y habla pues de pues eso, mucho habla del campo, del campesinado. Jo, es muy interesante, hace una exploración desde la desamortización de Mendizábal, que seguro que nos suena de las clases de historia de bachiller.
0: Ya, pero no sé si sabemos mucho de esa desamortización, pero que la hemos estudiado seguro.
1: Eso es, pues ella lo que ha hecho es estudiársela otra vez un poco más completa y explicárnoslo de una forma sencilla.

0: clara y en la que se ven muchas cosas que estamos viviendo hoy en día, aunque parezca una locura. Cuando dices la palabra ensayo, a veces nos asustamos y decimos, va, esto no es para mí, porque va a ser muy sesudo o muy difícil. Pues no, en este caso es lo que digo, un ensayo muy fácil, muy divulgativo, muy divertido muchas veces. Ella habla de, bueno, su madre emigró a Francia dejando aquí a sus hijas, ¿no?, con la abuela para trabajar en casa de un señor francés, cuidando al hijo de ese señor. No habla también de todo eso, de cómo se vivía fuera, ¿no? Cómo vivían los migrantes españoles que estaban en Francia, en Alemania. A mí me ha parecido fascinante, de verdad, lo he leído de casi del tirón, y es gordito, bueno, gordito, es que no es un libro finito, tampoco es exagerado, ¿eh? Y me ha encantado, o sea, me ha parecido muy lúcido, brillante, como digo, lleno de humor, muy fácil de leer, muy fácil de entender un poco también, como digo, ¿no? ¿Cómo entender la migración de hoy si no entendemos las migraciones
1: entonces,
0: que hicieron nuestros padres, o nuestros abuelos, o nuestros vecinos, o no sé, ¿no? Todo. Y,
1: oye, Marta, Brillete logra contactar con aquel niño que su madre crió en París.
0: Sí, sí, logra contactar con él. Él dice que no se acuerda de nada, que ella quiere documentación, quiere saber si tiene alguna foto, alguna carta de su madre, alguna cosa más de lo que ella tiene, ¿no? Y le dice que no se acuerda de casi nada, que él está jugando al golf y que con eso tiene suficiente. O sea, es muy divertida también cómo lo cuenta, de verdad, tiene ahí mucha retranca. Y no sé, lo hace como muy bien, ha sido muy valiente. O sea, conocerla para mí fue increíble. Es una mujer que se mete en muchos charcos, pero es muy muy inteligente y sabe un poco salir de ellos, y es muy culta también. Bueno, no sé, me encantó. Bueno, ¿verdad?
1: Una mujer multidisciplinar, por cierto, Marta, sí. Claro, lo que supone que la propia autora venga a presentar el libro, ¿no?, a la librería.
0: Sí.
1: Imagino que eso le da un plus.
0: Por supuesto, sí, yo lo había leído justo unos días antes, lo había terminado, entonces escucharlo otra vez, contarlo allá, me pareció como un audiolibro, ¿sabes? Como dices, me lo están contando otra vez, y además es que fue,
1: qué bueno,
0: porque yo le conté las preguntas que tenía preparadas, un poco cómo íbamos a enfocar un poco la presentación, y me dijo, jo, yo lo tengo muy trabajado, ¿te importa si yo arranco y arreo? Y dije, para nada, o sea, tú adelante, y estuvo como casi 2 horas hablando ella sola, o sea, contándonoslo todo con algún fragmento del libro, y fue increíble. Además, como digo, muy actual, aunque nos parezca algo del abuelo Cebolleta, que va, muy actual, muy bonito, muy de comunidad, muy de también seguir recordando, ¿no?, de no olvidar estas historias, porque si no, ¿qué nos queda, no? No sé, si no las repetimos y si no nos las contamos, llega un día en que ya no existen las historias, y me pareció muy bonito, sí.
1: Bueno, pues una mujer multidisciplinar que hoy nos viene con este libro, con La fosa abierta, pero vamos con el siguiente título.
0: Sí, el siguiente es un libro muy curioso, que se llama La liebre y yo, es de Chloe Dalton, una autora inglesa, que en pandemia...

0: Que ahora también nos empieza a resonar otra vez, ¿no? En pandemia estuvo, pues eso, recluida en su casa, como todos, ¿no? Uh-huh. En una casa de campo inglesa. Y, o sea, que en este caso suena un poco mejor, ¿verdad? Recluida en una casa sí. de campo inglesa suena como bastante mejor.
1: Sí, que en un piso de 90 metros cuadrados, claro.
0: Efectivamente, y sin terraza. Y nos habla de una liebre que empieza a aparecer de repente por su jardín y de... el vínculo que establece con esa liebre. Ya sé que puede resultar muy marciano, que podemos decir, sí, bueno, ya ves, ¿no? Que jaja, que jiji, que simpático. Pues más que simpático, jo, hace un alegato, una defensa de esas amistades multiespecie, ¿no? Que a mí me parecen muy bonitas, la verdad, a mí este tema me gusta. Y a la vez una defensa también de la naturaleza, del campo, pero no como algo romántico de, ay, qué bonito sería una casa en el campo, que sí, es muy bonito, pero también con el trabajo que eso implica y con lo negativo de ello, pero a la vez lo bonito que es estar en esa naturaleza y vivir la naturaleza, no solamente como para hacer fotos y qué bonito todo, sino sí, a mí me ha parecido muy bonito, sobre todo la amistad con la liebre, esa comprensión del mundo animal, esos cuidados también que se extienden más allá de lo humano, ¿no? O de entre humanos. Me ha parecido precioso.
1: Claro, lo curioso es la asombrosa relación que se puede establecer con un animal a lo largo sí. de varios años y con un animal, efectivamente, que es una liebre salvaje.
0: Sí, porque lo vemos en perros y gatos, ¿no? Todos tenemos...
1: Claro.
0: O lo experimentamos nosotros, o tenemos a alguien cerca, ¿no? Y lo conocemos como mucho más. Pero una liebre nos parece como algo, no sé, ¿no? Como algo más, bueno, venga, sí. Pues no, es un libro muy, muy curioso, de verdad. Y además es bonito, es una historia bonita. Una historia que te deja como que te reconforta y que te da un abracico, sí. Es una historia muy bonita.
1: Por cierto, un éxito de ventas internacional.
0: Sí, fíjate qué curioso, o sea, también eso a veces yo digo, igual es un síntoma de las historias que necesitamos, ¿no? O sea, si se vende mucho este libro, ¿por qué será? Porque necesitamos una historia así, que sea un abracico en lugar de algo más truculento, de algo más, no sé, más terrible, más rápido, más...

0: nos cuenta la historia de una familia que está en un aeropuerto cuando se va de viaje con un oso, y el oso siempre tiene hambre o tiene ganas de hacer pis, o la lía o pita en los arcos estos, ¿no?, de la policía, o bueno, pues eso, o no le cabe el cinturón cuando se sienta en el avión, bueno, por los problemas que puede tener un oso. Y en el fondo no es más que una metáfora de lo difícil o no tan difícil, ¿no?, que es viajar con alguien diferente, que es su caso, que tiene una hija con un problema, y habla de eso, y a mí me parece como muy tierno el hacer esa comparativa, ¿no?, el hacer esa alegoría, digamos, ¿no?, de lo que es viajar con un oso, pues que al final se puede viajar igual que con cualquier otra persona, ¿no? Y me parece muy simpático, muy, muy simpático, sin hacer un drama y sin ponernos una lupa sobre alguien que sea diferente o que consideramos diferente a nosotros, consigue hacer un retrato precioso de una familia normal, normal, absolutamente normal, como todas.
1: Claro, Marta, cada uno tenemos nuestros propios tiempos, tenemos nuestras propias necesidades.
0: Sí, efectivamente. Y eso, pues que al final hay lugar para todos y, ¿no?, del espacio se puede compartir. Y me parece como muy, muy bonito. Y como digo, es muy divertido, el dibujo es muy divertido. Te pone, o sea, desde la primera página ya está sonriendo.
1: Bueno, pues Marta Martínez, vamos a recordar los tres títulos. Aquellas personas que se han quedado con algún dato que tengan más interés, desde luego se pueden acercar a esta Maramara de Burúa. Pero vamos a recordar hoy los títulos, los nombres de los libros, ¿no?, que has seleccionado.
0: Sí, el primero era La fosa abierta, de Brigitte Vasallo, editado por Anagrama. El segundo era La libre y yo, de Chloe Dalton, editado por Libros del Asteroide. Y el tercero, que es un álbum ilustrado, es muy fácil, Viajar con un oso, de Gusti, editado por Travesía.
1: Así nos quedamos y así despedimos también el programa. Marta Martínez, te dejamos allá. Mil gracias.
0: A vosotras, agur.
1: Agur. Buen día.

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11: Son las 2 de la tarde.
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11: Arratsaldeon guztioi, el presidente del club de rugby de Igorre, entidad responsable de la venta de lotería sin fondos, quedará próximamente en libertad, saldrá del juzgado de Durango en libertad. Es la decisión que ha tomado ya el titular del juzgado y que ha trasladado al abogado de esta persona, del presidente del club de rugby de Igorre, en libertad sin medidas cautelares. Ayer se personaba en las dependencias de la Ertzaintza en Durango, ha pasado la noche allí y esta mañana ha sido puesto a disposición de la justicia, que ha decretado como el abogado de este presidente, el presidente del club de rugby, ha hecho público ante la prensa la situación de su defendido. Va a salir en libertad.
13: Está en libertad y que vamos, que no he visto el procedimiento. Estudiar y ya luego declararemos. El juzgado sigue investigando y punto. No he leído los papeles y no quiero hacer juicios de... Pero vamos, está en libertad ya. No sé cuándo salga, pero está en libertad.
11: Enseguida conectamos con Durango para conocer más detalles. Por lo demás, es noticia a esta hora la propuesta de Euskal Herria Bildu en materia de vivienda. Prevén, es posible, dicen, disponer de 60.000 viviendas más en Euskadi en los próximos 10 años. La mitad nuevas. Euskal Herria se abre a construir masivamente.

0: entonces de nosotros y nosotras. Hoy el alcalde de Donostia corre porque quiere ser el primer en implantar la tasa turística. Bueno, pues esto se va a terminar haciendo de una forma u otra, con un modelo financiero u otro.
1: Críticas de los partidos políticos vascos que se han reproducido también hoy. Escuchamos a Eneko Andueza y Jone Berriozabal, secretario general del PSE y la líder del Partido Nacionalista Vasco en Araba.
2: Señor Ochandiano, bienvenido a la realidad, a lo que algunos llevamos décadas haciendo y trabajando. Espero que los grandes planes de H. Bildu para este país no se parezcan al que liaron en su día con las basuras cuando tuvieron la oportunidad de gobernar.
3: La alianza a favor de la vivienda comenzó hace muchos meses y en esa alianza no estaba Euskal Herria Bildu, ni estaba ni se le esperaba, ¿no? Con medidas concretas, realistas y que se van a poner ya en marcha sin esperar a planes, a 10 años, ni a estrategias, ni a esos ejercicios de marketing.
1: También en Página Política, la líder de Geroa, Josue Barcos, ha dicho que irán a la reunión este próximo lunes con el Partido Socialista de Navarra y con el tercer socio de gobierno, Contigo Zurekin, con actitud conciliadora para tratar de volver a llevar las aguas a su cauce, si bien también el jueves ella misma, Josue Barcos, ha dicho que veía posible el acuerdo en la Cámara Navarra. Y por lo demás, en Guernica, hoy nuevo acto de la iniciativa Guernica-Palestina en el marco del Día de la Nakba. Ayer, la expulsión de la ciudadanía palestina tras la creación del Estado de Israel en 1948, y se comprometen a seguir al lado del pueblo palestino.
4: Seguiremos abogando por la vía del diálogo, la diplomacia, la negociación como solución a los conflictos. Ante la apuesta por el militarismo, las escaladas bélicas, las agresiones y la política del miedo, una política de seguridad centrada en el bienestar de las personas y el respeto a los derechos y a la soberanía de los pueblos.
1: Hoy, 16 de mayo, la Asociación de Celíacos de Euskadi, como todos los años, celebra el Día de la Enfermedad Celíaca. Este año, desde la asociación, se quiere reivindicar el papel de las personas asociadas y cómo, gracias a su esfuerzo, la vida de las personas con celiaquía ha mejorado mucho. Por ejemplo, los menús escolares. En Euskadi, Navarra, podría haber 28.000 personas afectadas, muchas de ellas sin diagnosticar. Verónica González Somavila, presidenta de la Asociación de Celíacos de Euskadi.
5: A lo que acceden ahora los celíacos, que lo dan por hecho, es gracias a muchos otros celíacos hace muchos años que están aportando su granito de arena en una asociación que está luchando para tener seguridad en los productos sin gluten, que los protocolos médicos y con un diagnóstico precoz ha sido porque las asociaciones hemos insistido.
1: Esta noche, como saben, se celebra en Viena, en Austria, la final de Eurovisión, una 70 edición que va a ser recordada por un récord, el de menos cantidad de participantes. Irlanda, Islandia, Países Bajos, Eslovenia y también España se han negado, como saben, a tomar parte en el festival debido a la presencia de Israel, una decisión que apoyan una parte importante de las y los eurofans aquí en Euskadi.
6: Por primera vez en más de 10 años no lo estoy siguiendo. Y eso que yo era de los que juntaba a los amigos alrededor de la televisión, organizaba juegos.
7: Veía Eurovisión todos los años, pero este año es que no sé ni cuándo es.
8: La organización y la UER son cómplices y están protegiendo a la delegación israelí constantemente.
1: John Zubieta, vamos a sumar a esta portada los titulares deportivos. Arratsaldeón.
9: Arratsaldeón, empezamos rápidamente con el Sanse, que juega desde las 2 ante el Mirandés. Solas Foruri, Arratsaldeón.
10: Arratsaldeón Bai, el Sanse busca el punto que le permitiría sellar su permanencia ante un Mirandés muy necesitado que apura sus opciones de seguir en segunda división.

0: terminado. ¿Quién ha ganado, Iker Perea?
1: Caixo, ¿qué tal? Arratsaldeon, desde la línea de meta de la segunda etapa de la Itzuli aquí en Amorebieta, la victoria ha sido para Dominika Borsegnaki, la ciclista del UAE, que ha atacado en la última ascensión de la jornada para levantar los vados en la línea de meta. Sin cambios en la general, Misha Berdewol continuará con ese maillot de líder. Usoa Ostolaza, la ciclista de Zarauz del Laboral Kutxa, se coloca en la novena posición a tan solo 22 segundos del podium.
0: Y hoy es un día para la historia del Alavés, es el 25 aniversario de la final de la Copa de la UEFA ante el Liverpool. En segunda, el Eibar busca los 67 puntos, busca ante la Unionesa colarse entre los seis mejores, y en pelota Lasso y Artola pelean por una final, mejor dicho, por una plaza en la final del campeonato manista.
2: Eskerrik asko, Jon. Completamos la portada con el pronóstico del tiempo. Euskalmet, Miriam Ruiz, arratsaldeon.
3: Caixo, arratsaldeon. Según avance la tarde, tendremos un tiempo más tranquilo y poco a poco los chubascos tenderán a remitir. Además, el viento del norte perderá fuerza y ayudará a que las temperaturas se recuperen, con valores en torno a los 15 grados, y en puntos próximos a la costa superaremos este valor. El domingo se va a acercar un nuevo frente, pero va a llegar muy debilitado, por lo que traerá muchas nubes, pero poca lluvia. Esas precipitaciones van a ser más probables durante las horas centrales del día, y no descartamos que por la tarde en puntos del interior se produzca algún que otro chubasco tormentoso. El viento se fijará de componente norte a lo largo del día y las temperaturas máximas se continuarán recuperándose, pero todavía las máximas se quedarán por debajo de los 20 grados.
2: En carreteras, la Ertzaintza pide precaución en Zarátamo. En la carretera Vizcaya 625 sentido Bilbao se ha registrado una colisión entre dos turismos y, aunque no se han registrado heridos, se está regulando el paso por este punto. Además, en la 8, atención, en Galdaca o sentido Donostia, un autobús averiado ocupa parte de la calzada. Los pasajeros de este autobús han sido trasladados a otro, con el que han continuado la ruta prevista. Reciban un saludo de la redacción de Crónica de Euskadi fin de semana. Joseba Urruela y Maitane Bujedo en la coordinación. Son las 2:07 y comenzamos.
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2: Euskal Herria Bildu ha vuelto a sacar el traje institucional para concretar algo más, no del todo, su propuesta para aliviar el problema de la vivienda en Euskadi. Proponen poner a disposición de la ciudadanía 60.000 viviendas en 10 años, 30.000 de ellas nuevas, y movilizando otras tantas ya construidas, por ejemplo, haciendo revertir 5.000 pisos turísticos. Se puede hacer, se debe hacer, ha dicho Pello Chandiano. De hecho, según la coalición, patronos de alguna fundación bancaria han dado ya ok a su plan. Euskal Herria Bildu se ha sacudido las críticas de días pasados, recordando que fueron ellos quienes propusieron hace años ya el impuesto turístico. Yernar Baiza.
5: El problema de la vivienda supone una emergencia social a la que las instituciones deben dar una respuesta determinante, según Pello Chandiano. En la presentación de su plan para incrementar en 60.000 la oferta de la vivienda pública, EH Bildu insiste en poner freno a la especulación y que la vivienda sea, ante todo, un lugar donde la gente pueda vivir. Para ello es necesario ampliar de manera notable el parque de viviendas públicas.
6: Tenemos una propuesta que entendemos es capaz de resolver el problema que esta parte del país tiene con la vivienda en un plazo de tiempo razonable. Tenemos capacidades institucionales, tenemos recursos económicos y financieros, y tenemos relación de fuerzas en la sociedad y en el Parlamento Vasco para hacerlo.
5: Pese a las críticas a esta iniciativa, el parlamentario de EH Bildu asegura que su propuesta tendrá que salir adelante si se quiere acabar con el problema de la vivienda.
6: ¿Qué es lo que dijeron de EH Bildu cuando EH Bildu planteó la tasa turística? ¿Qué es lo que se decía en aquel entonces de nosotros y nosotras? Hoy el alcalde de Donostia corre porque quiere ser el primer en implantar la tasa turística. Bueno, pues esto se va a terminar haciendo de una forma u otra, con un modelo financiero u otro.
5: Ochandiano califica de fallidas las políticas de vivienda que se han venido aplicando durante los últimos años. La propuesta de EH Bildu plantea un cambio de modelo, lo que supondría la mayor operación de vivienda pública que se ha hecho nunca en la comunidad autónoma vasca. Prevé que la administración asuma la promoción de la vivienda pública necesaria y en condiciones asequibles. Para ello se pondría en marcha una nueva entidad liderada por la administración.
2: Gracias, Oyer. Este plan que plantea Euskal Herria Bildu se inspira en el modelo de Viena, un sistema de más de 100 años que garantiza arrendamientos asequibles para el 60% de la población, fruto de un compromiso asumido, como decimos, hace más de un siglo. 400.000 viviendas sociales, la mitad de ellas de titularidad pública para una población en Viena de 2

0: millones de personas. Ese es el espejo. Vamos ahora al detalle de la propuesta presentada hoy. ¿De dónde saldrían estas viviendas y cómo se financiarían según el plan de Euskal Herria Bildu? Irache Ruiz.
1: Lo que EH Bildu propone es un cambio de modelo. Su plan prevé sacar al mercado un total de 60.000 viviendas públicas la próxima década. 30.000 serían de nueva construcción, preferentemente de alquiler, y otras tantas saldrían del parque ya construido. Calculan que se podrían movilizar 15.000 pisos vacíos, otros 5.000 podrían ser actuales apartamentos turísticos y 10.000 más se conseguirían readaptando o redensificando estancias. Tampoco se descartan expropiaciones. El plan prevé además la creación de un nuevo actor, una sociedad de capital público-privada que movilizaría recursos con este fin. De la misma manera, Bildu cree ambicioso pero realista que el gobierno vasco destine a la construcción de viviendas 1.000 millones de euros, otros 1.000 entre las fundaciones bancarias y las EPSVs. Sostienen que un informe jurídico avala la viabilidad de esta propuesta y que los patronos de las cajas la ven con buenos ojos.
0: Eskerrik asko, Irache. Como decíamos en portada, las críticas a este plan durante toda esta semana se han reproducido también hoy. Tanto PNV como el PSE han hablado de marketing por parte de Euskal Herria Bildu. El secretario general del PSE ha ironizado al señalar que da Pello Chandiano la bienvenida a la realidad sobre el mercado de la vivienda. Ha recordado que el PSE ya analizaba modelos como el de Viena hace una década. Y para el Partido Nacionalista Vasco, Euskal Herria Bildu ha puesto en marcha ahora una estrategia y frente a esto el Gobierno Vasco ha aprobado medidas reales. Escuchamos a Eneko Andueza y Jone Berriozabal.
2: Señor Ochandiano, bienvenido a la realidad, a lo que algunos llevamos décadas haciendo y trabajando. Ya era hora. Han tardado más de 40 años en darse cuenta de que la realidad era muy diferente a la que ellos pensaban. Espero que los grandes planes de EH Bildu para este país no se parezcan al que liaron en su día con las basuras cuando tuvieron la oportunidad de darle solución y cuando tuvieron la oportunidad de gobernar.
3: La alianza a favor de la vivienda comenzó hace muchos meses y en esa alianza no estaba Euskal Herria Bildu, ni estaba ni se le esperaba, ¿no? Por tanto, creo que lo que tenemos ahora ya es en vigor una ley y un decreto en materia de vivienda con medidas concretas, realistas y que se van a poner ya en marcha en estos momentos sin esperar a planes, a 10 años, ni a estrategias, ni a esos ejercicios de marketing que realmente no van a solucionar los problemas de las vascas y los vascos.
0: Por su parte, la parlamentaria del Partido Popular, Laura Garrido, ha recordado que su partido apuesta por bajadas de impuestos o la concesión ágil de licencias de construcción para atajar el problema de la vivienda. En nuestro Parlamento, Las Ondas ha criticado que PNV y PSE, con su experiencia en las instituciones, podrían haber aplicado antes estas medidas.
4: Porque son los que han tenido responsabilidades de gobierno durante 40 años. Es que estos llamaron a los ciudadanos tontos. Ustedes han podido aplicar medidas, poner en marcha políticas. Si el modelo es el mismo y las recetas son las mismas, los resultados son los mismos. Tenemos las políticas en vivienda más intervencionistas de toda España. Y ahí están los resultados. Lo que perciben los ciudadanos, que son los precios, los más altos de toda España.
0: Y la secretaria de Organización de Sumar, Mugimendua Edurne García, ha dicho hoy que el gobierno vasco vende una realidad que no es tal como la presentan. Ha dicho, lo ha hecho en referencia, entre otras cuestiones, a la situación en el mercado de la vivienda o en Osakidetza. Han anunciado la puesta en marcha de un proceso de escucha ciudadana mediante la realización de una encuesta. Edurne García.
5: Nos están instalando que en Euskadi todo va bien, pero nos están vendiendo humo, porque el gobierno vasco nos habla de estabilidad, nos habla de modernidad, de que Euskadi avanza, pero no habla de la realidad que vive la gente. Hay alquileres más imposibles, listas de espera en Osakidetza, en los centros de educación hay segregación, en los barrios hay cada vez más desigualdad y en la transición energética vamos cada vez demasiado lentos y respondiendo o protegiendo los intereses privados.
0: Y una última también en página política. En Navarra, la tempestad por la aprobación el jueves de la moción de UPN-IN sobre el cierre de las aulas concertadas ha dado paso a una delicada calma previa a la reunión que los partidos de coalición del Ejecutivo Navarro van a tener este próximo lunes. Uno de estos socios, Geroa Valle, ha defendido hoy su abstención el pasado jueves, pero ha dicho que van a ir a esa cita con voluntad conciliadora. Por otro lado, otros actores de la sociedad navarra, en el caso del sindicato LAB, han pedido hoy en la calle el cese del consejero de Educación, Carlos Jimeno, porque creen que la postura de los socialistas en la votación es la gota que colma el vaso. Y Manuel Elezgarai.
6: Sí, después de la bronca pública el jueves, ningún partido quiere alimentar el choque para no complicar el futuro del acuerdo programático que se valorará en esa cita del lunes. Tampoco lo ha hecho la senadora de Porguero Abay, Uxue Barcos, que ha defendido la voluntad de acuerdo de su formación. Un acuerdo que considera que era posible también en la votación del jueves. Y

0: la que sostuvieron por la defensa de sus dos líneas rojas, la calidad de la educación y la defensa del euskera.
1: Lo ideal hubiera sido un acuerdo, y en eso ha estado Geroa Bai desde el primer momento, y en eso vamos a seguir estando siempre. Pero cuando el acuerdo no llega, entonces hay que, en fin, pues tomar decisiones. Para nosotros con dos premisas fundamentales, calidad en la educación y defensa del euskera.
0: Y la votación del jueves ha provocado también la reacción del sector sindical educativo. Convocados por LAB, un centenar de personas se han manifestado en Iruña para pedir la dimisión del consejero Gimeno por, dicen, su actitud de imposición y negación al diálogo. La votación del jueves, decía el portavoz Odei Tapia, es la última muestra.
2: La educación pública necesita de mucho más inversión, atender a las demandas y a los retos que existen hoy en día, y que no se puede poner freno de ninguna manera al euskera, al modelo D, y por supuesto que tampoco tenemos que prescindir de ninguno de nuestros profesionales, que hay que mantener los puestos de trabajo para todos nosotros.
0: Fuera de lo nuclear del debate educativo, esta crisis abre un debate mayor en torno a la continuidad del Ejecutivo. Y a un año de las elecciones aún quedan pendientes iniciativas acordadas clave como las leyes de industria, universidades, salud o despoblación.
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4: 2:17 de la tarde. El presidente del club de rugby Gorreko Zekorra, Gunai Zuluaga, ha quedado en libertad provisional sin medidas. El juez ha notificado ya a su defensa esta decisión después de tomar la declaración esta mañana. Pasaba la noche en la Ertzainetxea de la localidad vizcaína tras personarse allí. Xavi Segovia, en directo desde el juzgado de Durango. Hay movimientos allí. Adelante, Arratsaldeon.
5: Arratsaldeon, sí, el juez acaba de dejar en libertad provisional y sin medidas cautelares a Unai Zuluaga, presidente del club de rugby Zekorrak Taldea. Así lo ha confirmado su abogado Javier Amendi, es uno de los abogados penalistas de mayor prestigio.
6: Está en libertad y que vamos, que no he visto el procedimiento. Estudiar y ya luego declararemos. Y no puedo decir nada, pero porque no he visto ni un papel. Sí, el juzgado sigue investigando y punto.
5: Recordamos que el presidente del club de rugby se presentaba ayer ante la comisaría de la Ertzaintza en Durango, donde finalmente era detenido este mediodía. Tras pasar ante el juez, ha sido puesto en libertad provisional. Mientras en Igorre, los vecinos siguen sorprendidos por la venta de más papeletas de las previstas en el sorteo de Navidad, premiado con el tercer premio. Cerca de 285 papeletas no han podido ser aún cobradas, lo que supone casi 3 millones de euros, por lo que ya se han presentado 132 denuncias ante la Ertzaintza. En Igorre no esconden la sorpresa.
7: No se sabe si realmente era para apropiarse de dinero indebido o han vendido décimos de más sin querer. No, es que eso es lo que se debería investigar.
8: No me quería de momento que haría esto este muchacho. Oye, hola, paga, vaya siempre. Pero es que no me esperaba yo esto.
9: Que da rabia, porque ya no te puedes fiar de nada. ¿Hacer más papeletas? ¿Para qué? Que ha sido un error. Me extraña que haya sido un error. Pensaría que no iba a tocar. Ha tocado y ahora...
5: El abogado del presidente del club no descarta medidas más livianas, decía, pero Unai Zuluaga, como decimos, ha quedado ya en libertad provisional y sin medidas cautelares, mientras sigue la investigación con más de un centenar de denuncias interpuestas ante la Ertzaintza por un presunto delito de estafa y administración desleal. Deberá comparecer ante el juez las veces que sea requerido.
4: Eskerrik asko, Xavi, en directo desde Durango. En Guernica, mientras tanto, un nuevo acto de la iniciativa Guernica-Palestina. Ayer se conmemoraba el día de la Nakba, la expulsión de la ciudadanía palestina tras la creación del Estado.

0: hoy una declaración en la que se comprometen a continuar defendiendo la vía del diálogo y el derecho de los pueblos a la paz y la autodeterminación. Ivonne Meñica, portavoz.
1: Seguiremos abogando por la vía del diálogo, la diplomacia, la negociación como solución a los conflictos. Ante la apuesta por el militarismo, las escaladas bélicas, las agresiones y la política del miedo, una política de seguridad centrada en el bienestar de las personas y el respeto a los derechos y a la soberanía de los pueblos.
0: Y volvemos sobre la actualidad política por un momento. Jornada hoy de reflexión en Andalucía, previa a la cita electoral que podría, según las encuestas, es casi seguro, consolidar, incluso perpetuar ya el liderazgo del Partido Popular en un feudo, el andaluz, que históricamente ha sido socialista. ¿Cuál ha sido la razón de este vuelco? ¿Cómo se explica el cambio de color político? Enviado especial, Mikel Arregui, has preguntado a varias voces autorizadas. Arratsaldeon.
2: Arratsaldeon, sí. Andalucía fue la joya de la corona para el PSOE durante 40 años. Los socialistas ganaron todas y cada una de las elecciones entre 1982 y 2018, año que, a pesar de volver a triunfar, fueron descabalgados de la Junta de Andalucía. Desde entonces, el PP no para de crecer. La exministra popular Celia Villalobos apunta al desgaste de 4 décadas de gobiernos socialistas.
3: Han sido 40 años con muchos problemas, con mucha corrupción, con muchas historias. Y ha llegado el momento del cambio, simplemente.
2: Moreno Bonilla lleva gobernando 7 años, los últimos 4 con una cómoda mayoría absoluta. Mientras tanto, el PSOE andaluz ha ido dando tumbos. Juan Espadas sustituyó a Susana Díaz al frente del partido y después Sánchez envió a María Jesús Montero a rehacer un partido que es la sombra de lo que fue. Ana Salazar, politóloga.
4: El shock emocional de la pérdida de la Junta de Andalucía descoloca por completo al partido. Yo no sé hasta qué punto el Partido Socialista Andaluz se ha levantado, se ha recuperado de ese estado de shock.
2: Y mientras tanto, Juanma Moreno ha ido construyendo una imagen de presidente andalucista alejado del ruido de la política madrileña.

0: Darían de Peñaperros. Hasta cierto punto es normal que no vayan juntos porque así tienen mayor pegada en diferentes sitios.
1: En las últimas horas, antes de la cita electoral de mañana, baila el último diputado de las provincias de Cádiz, Huelva, Málaga y Córdoba. Estos cuatro escaños aclararán si el PP revalida o no otra mayoría absoluta.
2: Eskerrik asko, Mikel. Sanidad ha autorizado el desembarco en A Coruña del crucero Ambition, afectado, como saben, por un brote de gastroenteritis causada por un norovirus, un virus muy habitual en este tipo de barcos. Hay 21 casos activos a bordo, casos de gastroenteritis, y tras la inspección de la nave por parte de Sanidad Exterior del Ministerio de Sanidad, algunos pasajeros han bajado en esta parada en la ciudad gallega. Ainice Vega es el barco, recordemos, que este lunes va a recalar en Guecho, Arratsaldeón.
3: Arratsaldeón, sí, como decías, algunos de los pasajeros ya están visitando la ciudad gallega. Recordamos que son más de 1,000 los pasajeros del crucero Ambition que han decidido desembarcar en A Coruña, menos esas 21 personas contagiadas de norovirus, que, como decías, también es el virus más común de la gastroenteritis aguda, que esas 21 personas sí permanecerán aisladas. La delegación del Gobierno en Galicia, en un comunicado, ha lanzado un mensaje de tranquilidad a la población gallega, en el que afirma que la situación está monitorizada y que se están aplicando todas las medidas para garantizar la seguridad de los pasajeros, del personal portuario y de la población en general. El Ambition salió de las Islas Shetland en el Reino Unido, recaló en Belfast, Liverpool y Brest antes de hacerlo en Burdeos. Allí se produjo la muerte de un hombre británico de 92 años a causa de una gastroenteritis. Había otras 50 personas a bordo con síntomas. A las 8 de la tarde, el barco, el Ambition, tiene previsto continuar hacia Gijón, llegará el lunes a Bilbao.
2: Eskerrik asko. Y esta próxima noche, como saben, se le va a celebrar en Viena, en Austria, la final de Eurovisión, una edición número 70 que va a ser recordada por un récord, el de menor participación de países participantes. Irlanda, Islandia, Países Bajos, Eslovenia y también España se han negado a tomar parte en el festival debido a la presencia de Israel, algo que se ha dejado notar y mucho en las calles de Viena, la ciudad que acoge el certamen. Joana Sánchez.
4: Las protestas por la participación de Israel en el festival se han sucedido durante la semana. Ayer cientos de personas de diferentes países recorrían el centro de Viena. Poco antes del inicio de la gala final esta noche, está convocada otra gran marcha bajo el lema "No hay escenario para el genocidio", y la protesta se ha hecho notar en la participación. Islandia, Eslovenia, Países Bajos, Irlanda y España se han negado a tomar parte en el festival, una decisión que apoyan una parte importante de los y las eurofans.
5: Por primera vez en más de 10 años no lo estoy siguiendo. Y eso que yo era de los que juntaba a los amigos alrededor de la televisión, organizaba juegos.
6: Veía Eurovisión todos los años, pero este año es que no sé ni cuándo es.
7: La organización y la UER son cómplices y están protegiendo a la delegación israelí constantemente.
4: La 70 edición de Eurovisión será famosa por batir un récord, el de la menor participación de la historia.
2: Gracias, Joanne. Queda una semana exactamente para las dos grandes finales internacionales de rugby que va a coger el estadio de San Mamés. La anterior ocasión fueron 85.000 los visitantes y este año se espera al menos mantener este nivel de asistencia. Con el eco de las dudas sinceras del alcalde de Donostia, luego matizadas sobre la idoneidad o no de ofrecer las ciudades vascas para tales fines, hemos preguntado también en la calle, porque en el caso de Bilbao, esta próxima semana se van a vivir grandes afecciones. Soy Hernán Baiza.
8: El dispositivo de medidas contempla restricciones al tráfico desde las 11 de la mañana del viernes hasta la 1 del domingo y se suspenderán muchas zonas de aparcamiento. El tranvía dejará de circular entre el Euskalduna y la Casilla, desaparecen un par de paradas de taxi y el BEC ofrece su aparcamiento como parking disuasorio. Las finales llegan en un momento en el que algunas voces cuestionan la conveniencia de estos macroeventos por afecciones en movilidad, seguridad, ruidos o subidas de precios. Esta misma semana, el alcalde donostiarra, Jon Insausti, exponía sus dudas sobre la idoneidad de la candidatura donostiarra al Mundial de 2030. Sin embargo, el sector hostelero muestra su satisfacción con las finales de rugby por el impacto económico. Joseba Goirigolzargi, de la Asociación Destino Bilbao.
9: Con las últimas reservas de última hora esperamos estar incluso sobre el 95%, por encima del 95%, con lo cual para nosotros eso significa completo, que no es el 100%, pero es muy cercano, y para nosotros eso es decir que la ciudad estará completa. Estamos muy contentos con que se hagan este tipo de celebraciones, que para nosotros son un éxito total.
8: En la calle hay opiniones para todos los gustos.
10: Si no montan follones, yo encantado, vamos.
11: Que batxuitan ezindu zu hartu metra eta hori, baina bueno, sin más, o sea, ya soñes. Será bueno para la ciudad, sobre todo la hostelería lo agradecerá.
12: El mercado es libre.

0: una cosa está cara, pues no la compres y entonces bajará.
1: También pueden ser pérdidas.
2: Me parece que está bien que se dé más visibilidad social a deportes que no sean el fútbol. En el caso del fútbol era bastante más molesto que cualquier otra cosa.
3: Es una oportunidad para la ciudad, para que la gente venga, la conozca.
4: Los trabajadores tienen contrato, se les paga conforme a la labor que hacen, me parece bien. También ayuda a la gentrificación de la ciudad y eso sí que no me gusta tanto.
5: Todo lo bueno trae algo negativo siempre, ¿no?
6: Una cosa está clara, si todo va bien, primará el ambiente festivo. La fanzone, para ambas finales, se situará en el Parque de Doña Casilda, donde se celebrarán numerosas actividades. Desde allí también se podrán seguir los partidos a través de una pantalla gigante.
7: Eskerrik asko. Ayer y en Vizcaya, la plataforma Laga Baquetan ha convocado esta mañana, salió a la calle para protestar por el proyecto de implantación de una duna artificial que baraja la Dirección General de Costas, dependiente del Gobierno español. Lamentan que esta actuación prevista sobre un parking supondría una afección grave sobre el ecosistema de la zona.
8: Que los poderes públicos, las administraciones y los políticos implicados en este proyecto o en similares den un paso y, al tratarse de proyectos públicos de interés general, hagan público el proyecto, tengan en cuenta lo que tiene que decir el pueblo y, sobre todo y ante todo, que paralicen este proyecto o cualquier otro que se le parezca.
7: Y este fin de semana, si cabe, es más montañero que nunca. Mañana, como saben, se celebra la edición número 25 de una de las carreras de montaña más queridas y más importantes de nuestro entorno, la Segama Aizkorri. Eso será mañana. Los eventos en torno a la misma han comenzado ya, pero hoy en Vizcaya, en torno a 2.000 mujeres montañeras han respondido esta mañana a la llamada de la Federación de Montaña de Vizcaya y también la Diputación Foral, con el objetivo de dar visibilidad a las montañeras, mujeres montañeras de todas las edades que se han congregado en las 100 cimas del territorio, reclamando visibilidad e igualdad.
9: No es solo ya el hecho de que podamos subir, es que subimos juntas, se crea pues unos lazos que es bonito.
10: Especial porque al final las mujeres en el monte solas muchas veces nos cuesta subir. No todas las mujeres tienen la misma capacidad de subir solas al monte.
11: Para todas las niñas, ¿no? Que vean cómo subimos todas juntas, ¿no? Cómo creamos comunidad, podemos llegar allá donde queramos y que se nos visibilice, ¿no?
12: No estoy puesta a punto. Estoy un poco retardada, así que me ha costado un poco más que a estas que son montañeras de pro. Que yo tengo 80 años y para 80 años he subido bien.
7: Y ambiente festivo también el que se vive desde primera hora de la mañana, la localidad guipuzcoana de Orio, que hoy celebran Balearen Eguna con un programa lleno de actividades, antzerki, kaleko antzerki, animación y participación, como siempre, de la población de la localidad. Así llegamos rápidamente al fin de nuestro tiempo informativo. Ahora la información deportiva en la sintonía de Radio Euskadi.
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14: Arratsaldeon guztioi, zer moduz, esto es Radio Vitoria Deportes hasta las 3 con todo lo que rodea a la actualidad deportiva alavesa y hoy con mucha información porque vaya fin de semana nos espera. Y es que el día de mañana va a ser tremendamente emocionante, cargado de contenidos, pero primero, bueno, permítanos vivir el hoy. Y el hoy nos lleva curiosamente a hace 25 años, cuando el Deportivo Alavés disputó esa final europea tan recordada, ese 4-5 ante el Liverpool. Durante dos semanas hemos tenido los principales protagonistas aquí en Radio Vitoria, que han pasado por estos micrófonos, a Martín Herrera, Carmona, a Mané. Hablando de aquello, enseguida vamos a rememorarlo, vamos a escuchar cómo se contó aquí en Radio Vitoria esa gran final y, por supuesto, también nos vamos a parar a escuchar a Quique Sánchez Flores, que el Alavés se la juega mañana. ¿Qué ha dicho el míster en Ecoaldeco, Arratsaldeon?
15: Hola, Arratsaldeon, buenas tardes. Pues con ese espíritu del inolvidable día de la final de Dortmund hace 25 años, Quique Sánchez Flores ha hablado de la importancia de lo que se pone mañana en juego en el Tartiere. El objetivo, lógicamente, es hacer el trabajo propio y esperar a que otros marcadores permitan celebrar sobre el estadio betense la permanencia que tan complicada ha estado. El equipo viaja esta tarde, ha hecho la última sesión esta mañana en Mendizorroza y lo que no ha hecho Quique ha sido confirmar que vaya a estar en convocatoria Boye. Ha dicho que el argentino va a viajar y que mañana se decidirá si se viste o no el segundo goleador del Deportivo Alavés.
14: Bueno, pues vamos a ver qué pasa con el argentino. En cuanto a Baskonia, bueno, lleva una semana buenísima, ganó ante Valencia, ganando ante Murcia. Y mañana, pues bueno, partido contra el colista, bueno, en un contexto en el que también se

0: Sigue hablando de Galbiati, Richi Guerra, Arratsaldeon.
1: Kaixo, ¿qué tal Arratsaldeon? Pues sí, Pablo Galbiati es el nombre propio de las últimas horas por esa rumorología que apunta a un posible divorcio este verano, pero eso está por ver porque es una decisión que tienen que tomar tanto el club como el entrenador, y todo esto a falta de 3 jornadas para el final de la fase regular. Hoy se abre la jornada 32 con una enorme igualdad, como ya sabemos, en ese vagón delantero de la tabla. Murcia, Barcelona y Baskonia con 22 triunfos, Valencia Basket con 21 y un partido menos, y mañana juegan todos ellos. A priori, Gary, el que más asequible puede tener su partido de mañana es Baskonia, que recibe al colista Granada, que ya está descendido. Querrán morir con las botas puestas, pero es un partido en el que Baskonia salta a la pista como claro favorito a la victoria.
0: En cualquier caso, ojalá que se demuestre en la cancha, pero no hay que fiarse, que nunca se sabe. Además, Iker Larrazábal juega mañana en el Adarraga, semifinales del Manomanista. Gasteiz se juega el ascenso a División de Honor B. Markel Beloki está en el Giro. Tenemos muchísimas cosas. Vamos a intentar contárselas todas con Elvira Gómez en la dirección técnica. Primero, nos vamos a dormir. Hace 25 años, a 1.484 kilómetros de aquí, de Vitoria-Gasteiz, y vivió uno de los episodios más históricos para el deporte vitoriano. Hablamos, como no podía ser de otra manera, de la gran final de la Copa de la UEFA. Para muchos, la mejor final europea que ha habido, entre Alavés y Liverpool. Esa final se perdió, pero aquí se sigue recordando con muchísimo cariño en Eco Aldecoa. Bueno, ¿qué te voy a contar, no? De cómo se recuerda aquí.
2: Es uno de los días históricos en el alavesismo, aquella fecha en la que, bueno, pues más de 10.000 aficionados estuvieron en la ciudad alemana. Mañana habrá en Oviedo, entiendo que bastantes, más de 1.000, para no dejar solo al Deportivo Alavés en otra cita de máxima relevancia. Pero bueno, pues quien más, quien menos, de los que ya tienen, lógicamente, la edad suficiente, ahora mismo está rememorando qué estaba haciendo en aquel instante, si estaba viendo bajar a Celedón en Dortmund, si estaba en Vitoria comiéndose las uñas, esperando a que comenzara a rodar la pelota. En resumen, que es, bueno, pues una fecha absolutamente inolvidable en el colectivo del alavesismo. Y bueno, pues creo que en aquel momento toda Vitoria estaba tremendamente ilusionada, como lo está también hoy, para que mañana ojalá el equipo pueda conseguir matemáticamente la permanencia después de mucho sufrimiento en las últimas semanas.
0: Bueno, pues vamos a recordarlo, vamos a recordar lo que fue ese día y cómo se contó en esta casa aquella final en Radio Vitoria, con, ya lo van a escuchar, con Eneco Aldecoa, con Emilio Pascual, con Raúl Pando. Vamos a escuchar ese montaje de aquella gran final europea del Alavés.
3: Bravo equipo el de azul.
4: Ahora hay que empezar a hacer que la pelota ruede.
5: Bueno, pues a pie de césped estamos con Josu Sarriegi, uno de los jugadores que se queda de momento en el banquillo.
6: Pues mucha ilusión, muchas ganas y a ver si antes de esta final, ¿no?
3: Este grupo algún día campeón.
7: Preciosa la imagen con la plantilla de Liverpool, con chavalitos que llevan la indumentaria del Deportivo Alavés.
3: Gloria al equipo y la ciudad.
5: Sí, pues seguimos a pie de banquillo del Deportivo Alavés con Raúl Gañán.
8: Yo espero meter el cuarto otra vez, ¿no? Y que ganemos.
9: Estamos con Graham Turner, que nos puede explicar un poquito cómo está marchando todo lo organizativo.
10: Creo que todo el mundo está disfrutando. Son dos equipos que, bueno, a la vez que no ha estado nunca, los hinchas de Liverpool que no han estado.
11: Todos los jugadores se han reunido en una piña, incluso los de banquillo. Golpea McAllister, ojo, balón segundo palo, gol del Liverpool.
12: Marcus Babbel.
11: 6, Marcus Babbel.
13: Ojo que marca Liverpool, ha marcado el segundo.
11: Perdió la pelota el Deportivo Alavés en una posición enormemente comprometida. 2-0 gana el Liverpool.
3: De nuevo aquellos triunfos.
11: Cosmin contra, que va a intentar la jugada personal. Se marcha tropicones, el rumano va a intentar. El centro sigue magando, balón muy largo, segundo palo. Llega Iván, Iván Alonso, gol, gol, gol, gol, gol, gol, gol, gol, gol, gol.
3: Para poder el gran triunfo alcanzar.
11: Con McAllister, que va a ser el encargado de lanzar el penalti. Estamos en el 40 de partido, primera parte. McAllister que toma carrera, va con mucha decisión, dispara, gol. Cosmin contra, que puede ganar línea de fondo, no hace un recorte, va a hacer un segundo recorte, sigue con el esférico, está en el lateral del área, va a su centro, el remate de Javi, gol, gol, gol, gol, gol, gol, gol, gol, gol, gol, gol, gol, gol, gol, gol, gol, gol, gol, gol, Javi Moreno.
3: Recordando la gloria.
11: Toma carrera Valencia, Mariano, vuelve a amagar, amaga otra vez más, golpea a Javi, gol, gol, gol, gol, gol, gol,
12: gol,
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0: del Deportivo a la vez 3-3 en el Westfalen.
1: Ánimo pues, con entusiasmo hay que luchar.
0: El esférico para McAllister, cuidado la acción de ataque, se complica, gol. Gol de Fowler, y Fowler pone el 4-3. Vamos a ver el saque de esquina, Pablo que lo mete muy cerrado, gol, gol, gol, gol, gol, gol.
2: Ahí está,
0: gol. Jordi Cruyff. Y se va a la calle, Antonio.
3: ¿Qué tiempo queda?
0: Estamos en el 11 de la segunda parte de la prórroga prácticamente. Pues así acabó la finalísima de la Copa de la UEFA. Los jugadores albiazules tendidos sobre el césped.
1: Victoria, pues, de ti.
3: Con todo orgullo, con todo el amor propio, el Deportivo Alavés va a recoger la medalla de subcampeón.
4: Las caras de desolación en el bando del Deportivo Alavés y ahora mismo pues el colorido que lo ponen los aficionados del conjunto inglés.
1: Gloria al equipo y la ciudad.
3: Vamos a escuchar a Carmona.
5: Hemos sido los novatos de la categoría, pero nos hemos llevado con orgullo. Hemos aguantado a un gran Liverpool. No creo que merecíamos este final.
6: Hombres hechos y derechos, hombres grandes, habiendo entregado todo lo que llevamos dentro, pues debíamos estar orgullosos.
1: Seguiremos caminando con la bufanda.
7: Bueno, tremendo, pelos de punta. En todos estos días hemos escuchado a periodistas, a protagonistas, cómo no. Pero en un día como este también queremos hablar con la afición, y es que el 16 de mayo de 2001 un joven aficionado del Alavés marchó a tierras alemanas con sus amigos a vivir la historia, y hoy, 25 años después, ha vuelto para rememorarlo. Desde Dortmund, Iker Moreno, arratsaldeon.
8: Kaixo bai, arratsaldeon Gasteiz.
7: Bueno, cuéntanos, ¿qué te ha llevado 25 años después a Dortmund otra vez?
8: Pues vivir muchas historias de lo que vivimos ese día y cómo lo pasamos, el partido, el día, cómo fue todo, y increíble, increíble día. Y después de 25 años, pues dije, pues si puedo volver, volveré, y aquí estoy en la misma plaza donde bajó el Celedón ahora mismo, y encantado, encantado, viviendo muchos recuerdos de aquel año.
7: ¿Qué es lo que has hecho? ¿Qué es lo que has recordado? Porque también has estado en el propio estadio, ¿no? Si no me equivoco, has entrado por la misma puerta por la que entraste hace 25 años, ¿no?
8: Eso es, intenté coger entradas para el tour guiado para hoy, para el 16 de mayo, y al final estaba muy saturado y tuve que coger el día 15, que fue ayer. Y increíble, sí, pues hice el tour y nos metieron por toda la, pues el fondo norte donde hacen los del Borussia, pues todos los tifos y todo el rollo, donde estuvo la gran afición del Deportivo Alavés ese año, y ahí estuvimos, estuve en el mismo sitio pues 25 años después. Uh-huh. O sea, increíble, increíble.
7: ¿Has escuchado, entiendo, el montaje? ¿Qué has sentido?
8: Sí, sí. Pues emoción, es que hasta, o sea, me emociono, o sea, es que hay que vivirlo, es que lo que es difícil expresar ahí, esos momentos ahí vividos, y increíble, increíble. O sea, como ha dicho Mané, pues que orgulloso de ese equipo ese año, y vamos, que somos el Alavés y es lo mejor que hay.
7: Bueno, pues disfruta mucho de Dortmund, de esta experiencia que estás viviendo, y ahora vivir también la experiencia, entiendo que desde la distancia, que no podrás ir a Oviedo, pero desde la distancia también la más que segura, vamos a decir nosotros, salvación del Alavés, ¿no?
8: Sí, sí, está claro. Mañana, vamos, no me pierdo el partido por nada del mundo. O sea que así es, así es.
7: Pues Iker Moreno, desde Dortmund, es que ricasco, eta eso,
8: bye.
7: Disfrútalo.
8: Bye, Suey. Venga, agur, agur Gasteiz.
7: Agur. Bueno, despedimos a Iker Moreno en Dortmund. Hemos hablado del 25 aniversario. Ya vemos que se emocionaba él también recordándolo, como seguro que se emocionan muchos otros. Y todo esto está muy bien, pero hay que centrarse en el ahora, ¿no? Porque el Alavés, ya lo hemos dicho, se la juega, se apela también a aquel espíritu, y Quique Sánchez Flores ha hablado en eco. No sé si ha dicho él algo de Dortmund, si sabía acerca del 25 aniversario. Lo que sí ha confirmado en cualquier caso es que Boyé, por lo menos, va a viajar.
9: Sí, desde luego, en relación al tema Dortmund, no se ha comentado nada esta mañana en la sala de prensa, tampoco se le ha preguntado a Quique Sánchez Flores, pero bueno, en definitiva, que bueno, pues con ese espíritu. Ojalá que mañana el Deportivo Alavés también muestre ese carácter.

0: carácter indómito que ya vimos hace 25 años y pueda primero hacer el trabajo propio y luego aguardar a que el resto de marcadores también acompañen. Recordamos que lo que tiene que ocurrir es que el Deportivo Alavés gane su partido, que en el Mallorca Levante no haya empate, que gane el que gane, pero que no haya empate, y que además el Elche no consiga ganar al Getafe. Esas son las circunstancias que podrían llevar ya mañana en el Tartiere, con más de 1.000 alavesistas en las gradas, a la permanencia matemática que tan complicada ha estado en las últimas semanas. Ha sido lo que hemos vivido, ¿no? La emoción de rememorar, de recordar lo que ocurrió en Dortmund, pero mezclada con la angustia. La angustia que se redujo sensiblemente con motivo de la victoria frente al Barça, pero que antes de jugar frente al Barça estaba ahí porque la permanencia estuvo en un momento francamente muy, muy comprometida. Con respecto a la situación física del equipo, que es un dato fundamental de cara al partido de mañana, teniendo en cuenta que el miércoles hizo un gran esfuerzo el Deportivo Alavés. Bueno, ha dicho Quique Sánchez Flores que entiende que el equipo se ha recuperado bien. El estado físico no es el óptimo, pero es suficiente como para encarar una cita tan relevante y tan exigente como la de mañana. Y con relación a Boyé, ya vamos a escucharle. Ha entrenado parte de la sesión de esta mañana el argentino, pero tan solo mañana, y esto entiendo que también es un poco política de comunicación, ¿no? De no dar pistas. No ha querido confirmar que Boyé se vaya a vestir, pero que la decisión se tomará mañana, yo me inclino porque el jugador argentino sí que va a estar entre los convocados. Quique Sánchez Flores, con relación a la situación del equipo desde el punto de vista físico.
1: El cansancio fue importante y es patente todavía en los chicos a día de hoy, pero yo creo que vamos a llegar bien, porque han ido recuperando bien los jugadores de un partido a otro, y lo único es si hay algún jugador tocado, si hay un jugador con alguna molestia, si es, eso sí ya, eso sí nos condiciona, porque ante la duda ponemos a otro. Lucas hoy se ha incorporado al entrenamiento, ha hecho fases de entrenamiento con nosotros, mañana viajará y ya se decidirá durante el día de mañana si se viste o no se viste.
2: Bueno, pues vamos a ver si el argentino tiene algún minuto contra el Oviedo. Hay que añadir alguna cosa más.
0: Sí, recuerda que Boyé, con la lesión de la fascitis, jugó unos minutos en Donostia y esos minutos sirvieron para que diera el gol del empate. Así que, aunque no esté en plenas condiciones, si está un cuartito de hora y consigue el gol de la victoria, como lo hizo en Donostia, aunque en Donostia fue para sumar, fíjate qué importancia tiene ahora ese punto.
2: Claro. Es que si
0: bueno,
2: no,
0: pues lo daríamos por bueno, no por buenísimo.
2: Bueno, pues ojalá así sea también el guión del partido. En cualquier caso, con el recuerdo del partidazo contra el Barcelona, que fue muy bueno, dio mucha confianza. Pero ya decía incluso antes de jugar contra el Barcelona Quique que pasara lo que pasara no iba a estar decidido y hay que seguir todavía,
0: sí,
2: ¿no?
0: Sí,
2: concentrados,
0: sí.
2: Y además apelaba a la experiencia, al espíritu de los suyos.
0: Sí, porque esto sí que se le ha preguntado, si conocía la referencia del pasado año, porque es que el pasado año en Valladolid la situación era muy similar, un Valladolid ya descendido, un Deportivo Alavés que con victoria estaba otra vez en primera división y se sufrió de lo lindo en esa recta final del partido en Valladolid, porque el equipo blanquivioleta arrinconó al Deportivo Alavés, que defendía el gol que le había puesto por delante y que le dio definitivamente la victoria y la permanencia. Así que por ese lado habla de lo que hay en juego mañana, de ese grandísimo premio, y habla también de la experiencia, un tema que ha sacado en el vestuario, porque con esa experiencia del año pasado y otras anteriores ha dicho que sus jugadores son guerreros y que ya han estado en estas batallas. Quique.
1: Creo que hay que tomárselo muy en serio. Creo que el premio es extraordinario. Dependemos de nosotros. Sí que hemos hablado y les he repetido muchas veces que ellos son guerreros que ya pasaron por estas batallas. Entonces, eso lo recuerdo porque está bien. Porque los futbolistas pasan página muy rápido y rápidamente se olvidan de lo que pasó. Y está bien recordárselo que ya son expertos en esto. Son expertos en esto y que van a volver a repetir sensaciones de otras temporadas. Entonces, bueno, yo siempre he dicho que como entrenador hay que intervenir, pero también hay que molestar poco en algunas ocasiones. Y siempre he pensado que el fútbol es un juego de futbolistas.
2: Y un corte más de Quique, hablando de la importancia de lo que se consiguió por fin la semana pasada. Bueno, pues que no se quede en anécdota, ¿no? Esa portería cero.
0: 5 meses y medio después, el Deportivo Alavés mantuvo su portería cero para ganar al Barça, el equipo más goleador de la categoría, que es una curiosidad, que ante el más goleador de la categoría, el Deportivo Alavés mantiene la portería cero. Así que el objetivo ahora, porque es un elemento básico, es la piedra angular de que se pueda ganar el partido mañana. Si Sivera, ante el equipo menos goleador de la categoría, no tiene que recoger la pelota del fondo de su arco, La cuestión es

0: estaría bastante más cerca. Volver a mantener portería cero, Quique.
1: Es necesario encontrar la recompensa, primero para creer, la recompensa de dejar esa portería cero, y luego los niveles de atención que son súper necesarios para que los mecanismos se cumplan y se vayan ejerciendo. Entonces yo creo que cuando ganas un partido como el que ganamos al Barcelona, debería servir para que los niveles de atención estén altos, estén alerta, y para que el compromiso de saber lo importante que es que un equipo sea sólido, se consolide dentro de la idea del grupo.
2: Sobre el rival, ¿qué podemos decir? Porque es un equipo que está ya descendido y además, por lo que se informa, por lo menos desde Asturias, bueno, pues con un día a día un poco convulso, ¿no?
0: Sí, porque bueno, pues prácticamente antes de ayer se daba por hecho que Almada iba a continuar al frente del equipo azulón y que no iba a continuar jugando al fútbol Cazorla. Y después del partido en el Bernabéu resulta que ha cambiado totalmente el panorama. Se da por hecho que no sigue Almada, pero que en cambio, a pesar de jugar en segunda división, Cazorla no se va a retirar hoy en el Tartiere, que puede jugar la próxima campaña. Así que incluso la prensa asturiana asegura que el fondo de animación del Tartiere tenía previsto mostrar un gran tifo en homenaje a Cazorla por su despedida y que han anulado la exhibición del tifo
2: lo tienen hecho, ¿no?
0: Y lo han guardado en un armario para cuando el año que viene sí se retire ya el futbolista asturiano con 42 tacos, ¿eh? Ahora tiene 41 y si juega la temporada que viene ya tendrá 42, un futbolista que tiene una grandísima relación con Vitoria y bueno, pues es un tema y que ya seguro tendremos mañana tiempo para comentarlo. Almada, el técnico uruguayo del Oviedo, ya ha ofrecido esta mañana su previa, ha convocado a 23 futbolistas, recupera después de sanción al ex alavesista Javi López y a Sivo, únicas ausencias de Eden Docker, el belga, y Ejaria, el jugador británico, y Almada. También la prensa asturiana habla de que puede haber algunas rotaciones, por ejemplo, en la portería. No sería una mala noticia que Aaron Escandel no esté mañana en la portería y si esté Moldovan, siendo un gran portero el rumano, pero bueno, pues el titularísimo y con un papel estelar en la temporada, el arquero Aaron Escandel mañana quizá no sea el titular. Una Almada que habla de esto, de rotaciones y de un dato que hay que tener en cuenta. El Oviedo ha jugado muy atenazado en las últimas semanas. Se jugaba la vida, literalmente, en lo deportivo, en estos últimos partidos que lamentablemente le han salido bien. Pero mañana va a jugar liberado. Y lógicamente ese es un factor que tiene que tener en cuenta el Deportivo Alavés porque podemos ver otra cara del equipo asturiano. Almada.
3: La idea es hacer algunas rotaciones donde tenemos un poco más de continuidad con los jugadores por el poco tiempo que tenemos de recuperación. No es fácil para el futbolista estar jugando finales todos los partidos porque venía en una situación, sobre todo el desgaste mental, ¿no? Situaciones que no a nadie le gustan vivir porque provocan un estrés importante en los futbolistas. Indudablemente eso nos pasó factura.
2: Y lo último, el árbitro, Eneco.
0: Esta misma mañana se ha conocido que será el jienense, el andaluz José Luis Munuera Montero, que por cierto, esta temporada no ha pitado al Deportivo Alavés, que llama la atención. José Luis Munuera Montero, árbitro internacional, en el VAR estará Raúl Martín González Francés.
2: Pues es que ricasco, Eneco, y buen viaje también para tierras ovetenses. A las 9:30, por cierto, parten los autobuses. Y también añadir simplemente que el Alavés B también juega mañana la vuelta de las semifinales de ascenso a Primera Ref contra el Jaén. Recordamos que el primer partido, el partido de ida, lo ganó 1-2. Vamos con el baloncesto. Baskonia, que tras ganar el jueves a Murcia, sigue más en la pelea que nunca, más en la pomada que nunca por lograr, bueno, pues el mejor puesto posible de cara a los playoffs. Richi Guerra, arratsaldeon berriro.
4: Kaixo, arratsaldeon gari.
2: Y mañana hay otro partido, pero igual antes de eso, primero comentar que es un poco inevitable, ¿no? Para la afición de Baskonia, para quienes seguimos su actualidad, pues mirar a la clasificación y decir, madre mía, cómo está esto, ¿no?
4: Sí, sí, está además en todos los frentes, ¿verdad? Lo único que es seguro es que el Real Madrid va a ser campeón de esta fase regular, además con un amplio margen, pero luego hay pelea en absolutamente todas las zonas de la tabla, ¿no? En esa batalla por acabar como cabeza de serie, el segundo o el quinto puesto, por entrar al playoff, donde parece que se cae Unicaja y entra Bilbao Basket, y qué decir de esa pelea estrechísima también por mantener la categoría en la Liga CB. Pero lo que le interesa a Baskonia, y por extensión a nosotros, lógicamente, es lo que pasa en la zona alta con esas estrecheces del segundo.

0: al quinto puesto, con Murcia, Barcelona y el propio Baskonia, que están empatados a 22 victorias, y quinto es Valencia Basket, pero claro, con un partido menos y a una victoria, ¿no?, de estos tres equipos. Esto es una situación de la que hablaremos más adelante, pero una vez que finalice la fase regular, se va a disputar un Barcelona-Valencia Basket. Por tanto, hasta que no se dispute ese partido, seguramente no conozcamos la posición final de Baskonia, el rival, y si tiene que jugar el primer partido en casa o a domicilio. Lo que está claro es que nos esperan tres jornadas apasionantes. En lo que se refiere a calendarios, Baskonia tiene un calendario, vamos a decir, interpretable, porque mañana es cierto que es clarísimo favorito frente a un Granada ya descendido, y luego los rivales van a ser Real Madrid y Unicaja de Málaga, que son dos rivales fuertes, pero claro, el Real Madrid, después de disputar la Final Four, que veremos qué resultado tiene el conjunto de Sergio Scariolo, y ya con la primera plaza atada, con lo cual puede ser una buena oportunidad, y acaba Baskonia en el Buesa frente a Unicaja, un Unicaja en una crisis total, con una victoria tan solo en sus 8 últimos encuentros y ahora mismo fuera de las posiciones de playoff. Por tanto, los rivales son duros, pero puede ser buen momento para enfrentarse sobre todo a Real Madrid y a Unicaja. De esto hablaba Paolo Galbiati. Si además de los rivales de Baskonia también mira a esos equipos que se van a enfrentar a los conjuntos, ¿no?, que están peleando por ese mismo objetivo, él dice que lo mira de reojo y que lo único que le interesa lógicamente es el calendario, en este caso, que tiene su equipo.
1: ¿Has mirado una vez quién juega con quién? Murcia tiene un buen calendario. Nosotros vamos a jugar en Madrid, va a llegar aquí Málaga, que estará cerca de los playoffs. Voy a controlar lo que puedo controlar. Seguro, Madrid es primero. Esta es la única cosa cierta.
2: Bueno, pues mañana Granada, un rival, mira, parecido un poco al Alavés, ¿no? Un rival ya descendido, pero también aquí insistimos, Richie, en que sería un error pensar que como se viene de ganar a Valencia y a Murcia, que están ahí arriba, bueno, pues que esto ya está hecho. Esto no puede ser la mentalidad con la que se afronta este partido, ¿no?
0: Está clarísimo. Granada va a intentar acabar su periplo en ACB. Por cierto, es el segundo descenso consecutivo para Granada. Lo que pasa que la pasada temporada le salvó que el Betis no pudo ascender desde la segunda categoría. En este caso yo creo que lo va a tener complicado para hacerlo propio, ¿no?, en los despachos, pero ellos van a querer acabar bien. De hecho, están acabando bien. Han reaccionado tarde. Quizás si la fase regular hubiese durado un poquito más, podrían haberse metido en la pelea, pero claro, su comienzo nefasto significó un enorme lastre, y eso sí, en los 8 últimos partidos han conseguido 4 triunfos que llevaron incluso la esperanza, ¿no?, al territorio nazarí, algo que finalmente, bueno, pues no se ha podido completar, y descendían el pasado miércoles frente al Barcelona. Tienen jugadores interesantes, como por ejemplo el que ahora mismo es MVP de la Liga ACB, Luka Bosic, es el jugador más valorado de toda la Liga ACB, está haciendo una gran temporada el croata y es uno de los jugadores a tener en cuenta del conjunto de Granada. Vamos a escuchar a su entrenador Arturo Ruiz, que en su día trabajó con Pablo Pin, que recordamos que es el ayudante de Paolo Galbiati, y dice Arturo Ruiz que va a ser especial enfrentarse a Pablo Pin, incluso tener la oportunidad de superarle.
3: Nos enfrentamos a un equipo de los que creo que más en forma está, ¿no? A pesar de tener un día más de descanso, ellos también tienen una plantilla mucho más amplia que nosotros. Al final, enfrentarme a Pablo, ya como he dicho muchas veces, tanto si no hubiera sido obviamente por la confianza de Óscar, Esther, toda su junta directiva, yo no estaría aquí, pero tampoco si Pablo no me hubiera ayudado, hubiéramos crecido juntos. Entonces es un partido obviamente muy especial. Una vez que el balón se ponga en juego, yo voy a querer ganar, y igual es más especial ganarle a Pablo también.
2: Y rápidamente, Richie, hay que hablar de la jornada, del resto de partidos que vamos a tener en esta jornada.
0: Jornada 32, que arranca hoy con tan solo dos partidos, el Breogán-Girona y el Manresa-Casademont-Zaragoza, y lo que decíamos en nuestra introducción, los rivales de Baskonia también juegan mañana, por ejemplo, UCAM-Murcia, que tiene un partido que va a ser complicado frente a Unicaja de Málaga a las 12:30, Valencia Basket, que recibe a Bilbao Basket a partir de las 5, Bilbao Basket, que se está jugando el playoff, y el Barcelona visita la Laguna Tenerife, que siempre es complicada, ¿no?, la visita a la isla. Por eso podemos decir que Baskonia tiene el partido más asequible, y que veremos, ¿no?, si incluso puede llegar a las dos últimas jornadas dependiendo de sí mismo para acabar siendo cabeza de serie en esta fase regular.
2: Richie, eskerrik asko.
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Y más cosas de cara a este fin de semana. Gasteiz, lo decíamos en la portada, se la juega en Barcelona contra el Poblenou, esa final de la fase de ascenso a División de Honor B, tras eliminar el fin de semana pasado.

0: El fin de semana pasado a Jaén con un marcador de 12-0. Muy importante el partido en tierras catalanas. Vamos a escuchar a la capitana de Gastedi, Merce Ramos.
1: Este fin de semana jugamos la final de la fase de ascenso a DHB en Barcelona contra el Poblenou. Hemos tenido dos fines de semana más de fase de ascenso en los cuales hemos conseguido ganar el partido y llegar hasta aquí. Era el objetivo principal de la temporada, llegar a la fase de ascenso y tener opción de ganarla. Así que esperamos finalizarla por todo lo alto y que se vea recompensado el trabajo que hemos estado realizando todos estos meses.
0: Y otra capitana del conjunto de rugby gasteiztarra, Itziber Ochoa de Alda.
2: Hay muchas ganas del viaje porque hemos tenido la suerte de jugar cuartos y semis en casa. Pero bueno, ahora en la final nos toca viajar. Tenemos muchas ganas también de viajar, la verdad. Va a ser una experiencia diferente para el equipo, porque la semana ha sido muy intensa. Hemos estado muy concentradas en los errores que había que corregir, en lo que había que seguir haciendo bien. Y nada, el sábado ya será para una puesta a punto para el domingo. Daremos todo, independientemente del resultado. Queremos mejorar la defensa todavía más para este domingo.
0: Y por cierto, si se pierde, tranquilidad, porque habría otra oportunidad ante la Santboyana, aunque confiamos que no hará falta. Para el viaje, por cierto, se ha convocado a toda la plantilla y al staff, y la afición estará empujando desde Gasteiz, desde esa pantalla gigante que se instalará en la Araba Rugby Cup. Vamos terminando, pero hay que hablar del Giro. Octava etapa hoy, 156 kilómetros entre Chieti y Fermo. Maglia Rosa, Laporta, el portugués Alfonso Eulalio, Markel Beloki está decimoctavo. Vamos a escuchar a Beloki en la previa de la etapa de hoy.
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0: Y también recordarles que Iker Larrazábal, el de Olabezar, juega mañana las semifinales del campeonato manomanista, jugará en el Adarraga de Logroño, además vamos a decir de visitante porque juega contra Darío, aunque confiamos en que haya muchos amigos de Iker también en el frontón y gente de Araba que vaya a apoyarle. Ese partido será mañana aproximadamente a las 6 de la tarde y también lo vamos a contar aquí en Radio Vitoria. Esto ha sido todo por hoy. 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
1: Son las 3, arratsaldeon. En libertad provisional, sin fianza ni medidas cautelares, ha quedado el presidente del club Secorrak de Igorre tras comparecer ante el juez después de que fuera ayer detenido por la Ertzaintza. En el exterior del juzgado de Durango está Xavi Segovia, arratsaldeon.
2: Arratsaldeon, hace apenas una hora quedaba en libertad provisional y sin cargos Unai Zuluaga, presidente de Secorrak Taldea, el club de rugby de Igorre, tras la polémica por la venta de más papeletas de lotería. El juez de Durango, tras tomarle declaración, le dejaba en libertad provisional y sin medidas cautelares, aunque deberá comparecer cuando sea requerido. Así lo confirmaba su abogado Javier Beramendi.
3: Está en libertad y que vamos, que no he visto el procedimiento. Estudiar y ya luego declararemos. Y no puedo decir nada, pero porque no he visto ni un papel. Sí, el juzgado sigue investigando y punto.
2: Hasta el momento se han interpuesto ya 144 denuncias ante la Ertzaintza por presunta estafa y administración desleal. Son 285 las papeletas que no se han podido cobrar, lo que supone una cifra en torno a los 3 millones de euros.
1: Un centenar de personas se han manifestado en Iruña, convocadas por el sindicato LAB para pedir el cese del consejero de Educación, Carlos Jimeno, en mitad de la tormenta política por la votación el jueves en el Parlamento del cierre de varias aulas en la educación concertada. LAB ha denunciado que el consejero mantiene desde hace años una actitud de imposición y negación del diálogo. La postura del consejero el sábado, muy crítico con sus socios de coalición, ha sido, según Odey Tapia, de LAB, la última muestra de esa actitud.
4: La educación pública necesita de mucho más inversión, atender a las demandas y a los retos que existen hoy en día y que no se puede poner freno de ninguna.

0: manera al euskera, al modelo D, y por supuesto que tampoco tenemos que prescindir de ninguno de nuestros profesionales, que hay que mantener los puestos de trabajo para todos nosotros.
1: Y se suceden las protestas por la participación de

0: más de 10 años no lo estoy siguiendo. Y eso que yo era de los que juntaba a los amigos alrededor de la televisión, organizaba juegos, hacíamos una cenita.
1: Veía Eurovisión todos los años, pero este año es que no sé ni cuándo es.
2: Lo que sí que es un poco determinante para los que hemos estado siguiendo esto muchos años es ya hasta qué punto hemos visto que la misma organización

0: respecto de lo que es el concurso y de la seguridad del resto de las delegaciones.
1: Estoy muy a favor de la posición que ha mantenido España en este sentido. Como plan alternativo, pues es muy probable que vaya al cine.
2: Y les contamos que Orio celebra su Balearen Eguna, que conmemora la captura de la última ballena en la costa vasca en 1901, una jornada de celebración para recordar el modo de vida de los arrantzales hace más de un siglo. Iñaki Iturain, escritor e investigador local, explica cuál fue el destino de la ballena.
3: La ballena se pudrió, no pudieron sacarle ningún beneficio, más que a alguien luego se le ocurrió que podían llevar a aquella ballena, a los huesos de aquella ballena a Donosti, y efectivamente es la ballena que hoy en día se encuentra en el acuario y que la gente puede ver, y es la ballena esa que se cuenta en estos versos y que trajo una pugna curiosa que todavía en Zarauz y en Guetaria la recuerdan.
2: Es todo, más noticias a las 4 y a cada momento en la plataforma Orain.

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Queridos oyentes de Aldapeco, muy buenas tardes, bienvenidos. Es una gran pena, pero no hay buena hora, no hay hora buena para dar una mala noticia como es la de que se ha muerto el cabrero, el cantaor, el cabrero. El mundo del flamenco está triste. No todo el mundo tiene carisma, el cabrero lo tenía. El ictus justo hace 7 años le obligó a retirarse de los escenarios y este miércoles ha muerto el cantaor al que el miedo le hizo rebelde y no borrego. Los titulares son... hay mil titulares, el mundo está conmocionado, el mundo del flamenco. Y este es uno de los titulares. Cabrero de profesión y anarquista de filiación, llegó el cabrero a convertirse en el cantaor con más proyección internacional, pero nunca dejó de sacar a sus cabras. Nunca perdió el horizonte que su vida de cabrero le daba. El cantaor forjó su leyenda de rebelde desde la transición. La gente joven le seguía por sus letras. La Capilla Ardiente se instaló el pasado miércoles en el Teatro Municipal de Aznalcóllar, donde nació en 1944. Se tuvo, por cierto, que ampliar el horario de la Capilla Ardiente por la...

La cantidad de gente que llegaba sin parar. El icono del flamenco reivindicativo, el cantador irrepetible. Es muy emocionante leer las crónicas, señal del enorme respeto del flamenco por este cantador, el cabrero, respeto al personaje más popular de la historia contemporánea del flamenco. José Domínguez Muñoz, Aznalcóllar, 1944, Bormujos, 2026, le había cantado a la vida y a la lucha por la libertad de los demás y era y fue el cantador más contratado de su tiempo. Provocaba auténtico delirio entre sus aficionados que peregrinaban desde los puntos más distantes de la geografía española y del resto de Europa, a fin de sentir, de encontrar el sentimiento que en ellos provocaba las letras, la voz, el cante, sus fandangos. Era el cabrero especialista en fandangos. La noticia de la muerte la dio su hijo el cantador el miércoles a las 7 de la mañana, se supo, lo contó el Crespo Zapata, que así se llama ahora, legatario del argumentario sonoro del padre, así dijeron, y a quien, por cierto, Zapata, lo conocimos en Vitoria un día que dio un concierto, el Crespo Zapata, libertario como su padre. El cante sin artificio, era lo que cantaba de todo, pero sin tapujos, respetando la ortodoxia, cambiando las letras de los cantes, pero haciéndolo como se ha escrito en los obituarios. Lo hacía ajustando las melodías al cordaje de la guitarra, en tanto abordaba los tientos marianas, farruca, romance liviana, tonadilla, tona liviana, serrana malagueña, javera o rondeña, bien templándose por martinete, soleá, caña, bambera o bulerías por soleá, sangrándose en los tercios de una seguirilla imposible o entre otros como los cantes mineros, trilla, zambra, cuplés, imponiendo su verdad en los fandangos, con variantes siempre apoyadas en un severo matiz de rebeldía. Son preciosas las crónicas que leemos estos días que celebran la vida y que, sienten en el alma el fallecimiento del cabrero. Ole por uno de sus cantes preferidos, de sus fervientes seguidores, el que vamos a escuchar, Luz de Luna.

que habéis reconocido enseguida porque la escuchamos. Pues, por ejemplo, hizo versión preciosa de este cantito Rocío Dúrcal. Quizá la conocimos gracias a la luz a Rocío Dúrcal, o quizás la conocimos en el dueto precioso que cantan que cantaron en su momento en un disco de duetos que hizo María Dolores Pradera con Manolo García, que ahora mismo, por cierto, está de gira. Luz de Luna, cantando así, sin artificios. La decencia flamenca, le decían al cabrero, a El Cabrero. Así se constata en sus obras. A Mí Me Llaman Cabrero y Luz de Luna fueron dos de los hitos de su carrera, muy aplaudidos. Le decían estas cosas al cabrero, le decían que era un flamenco indomable, que cuando se ponía lírico, el lirismo de su cante emocionaba mucho, que con esta canción todo el mundo, con este cante, esta canción convertida en cante, pues bueno, el público se había rendido a sus pies. Dicen los que saben que el cabrero era un cantaor largo, autor de letras de oro con las que ha protagonizado uno de los capítulos más indomables del flamenco contemporáneo. Su última actuación fue en febrero de 2020, en la jornada inaugural del 24 Festival de Jerez, y esa fue su despedida de los escenarios. Fue el cantaor más solicitado allende nuestras fronteras y uno de los más lúcidos y sinceros para comunicar su visión de la realidad andaluza, y muy respetado por su ortodoxia en las formas y el rigor en la expresión y la coherencia en los contenidos, y por el reconocimiento a los maestros históricos, y porque estuvo siempre el cabrero comprometido con su tiempo. Ha sido y es un andaluz que, después de abrazar la gloria en los más insólitos lugares del mundo, permanecía impertérrito y fiel a su ideario, de ahí que los públicos más diversos reclamaran su presencia durante años seguidos, porque el cabrero grababa y actuaba solo cuando quería, porque su oficio era ser pastor de cabras y no quería renunciar a mirar el horizonte cada día. Hombre de campo, amigo de los cantes, y escucharemos algún cantito más en su homenaje en este programa que se llama Aldapeco.

Y ese amor mío fue Elena Bermúdez, su mujer y madre de sus tres hijos, que tuvo un papel importantísimo, en concreto en aquella ocasión en la que

entra en la cárcel y Elena Bermúdez, su mujer, se revolvió Roma con Santiago, literalmente, para denunciar semejante barbaridad. Fue, ya lo hablamos en su día con Curro Velázquez Castelo en nuestro tiempo de flamenco los miércoles, y que por cierto es medalla de oro, recibió la medalla de oro de su Sevilla natal. Bueno, y lo contamos un día en Aldapeco, más o menos los titulares fueron muy escandalosos. El Cabrero a la cárcel. Él lo contaba así. Fui a la cárcel en 1982 por un me cago en Dios. Y se montó la de Dios. Eso sucedió hace 40 años. El cantante flamenco José Domínguez Muñoz fue condenado a 2 meses de prisión por ofensa a los sentimientos religiosos y escándalo público. Esto es lo que se puede leer en el periódico de la época, 20 de octubre de 1982. El cantador flamenco José Domínguez Muñoz, apodado El Cabrero, ingresa en prisión. Su condena, 5 meses entre rejas. Su delito, cagarse en Dios, o verbalizarlo más bien. Los hechos habían ocurrido unos meses antes. En el verano de ese año, el artista subía al escenario de la localidad cordobesa de Alcolea. En pleno concierto se le quiebra la voz y el Cabrero comunica a su público que no puede seguir cantando por soleás, fandangos y seguirillas. Un grupo de personas del público se sube a una mesa y empieza a berrear, como haciendo una alusión a su condición muy conocida de pastor de rebaño, de por cierto, que además de cantador, de pastor de un rebaño de más de 250 cabras, que era un cabrero de verdad. Y el artista se retira del tablao con un me cago en Dios, no os dije que no puedo cantar. Y eso fue todo. La Guardia Civil redactó el atestado y un juzgado le condenó a 5 meses a la sombra, que luego quedarían en 2... tras un recurso de sus abogados. Desde el día en que el Cabrero pone el pie en la cárcel sevillana, su mujer, amor mío, a quien le dedica esta canción que acabamos de escuchar, este cante, Elena Bermúdez, comienza a remover cielo y tierra hasta lograr su indulto. Ante el juez, la parte acusadora reconoce que era una declaración sin ánimo expreso de ofender, pero es que la acusación no tenía más remedio que acusar, ¿no? Ellos lo querían, pero no tuvieron más remedio. A los 2 meses de los hechos, el ayuntamiento de Alcolea le volvió a contratar al Cabrero para que cantara en el mismo sitio. Ya sobre las tablas, de las que se había bajado malhumorado semanas atrás, el Cabrero intentó disculparse y el público le interrumpió con aplausos que duraron muchos minutos. En 1982 la prensa se volcó con nuestro caso, contaba en una entrevista. Todos los días había artículos editoriales. Mira, Jiménez Los Santos, mira, por citarlo, escribió en las páginas de Diario 16, 1982, que el Cabrero era un símbolo político que estos días está entre rejas, y lo denunciaba. Mira tú lo que son las cosas. El mismo periódico, casi tan joven como la joven democracia española, dedicaba un editorial al caso. Ya conocíamos la petición del ultra Blas Piñar para restaurar el santo oficio. Lo que no sospechábamos era que tal esperpento pudiera darse desde la atmósfera de un despacho de la Administración de Justicia. Bueno, este fue un capítulo. Es su carrera muy larga. Cantó cuando quiso. Fichó por la Belter. Enseguida lo contamos. Vamos con otro cantito, otro de los importantes, de los que hacen historia.

Pues es emocionante escuchar al Cabrero y es emocionante recordar cómo le quisieron quitar del medio del cante, de cómo le hicieron campaña en contra, de cómo tuvo que sufrir una fuerte campaña. Era odio, odio de unos por la batalla que él plantaba a quienes se adueñaron de las veredas o servidumbre de paso, y otros porque no podían permitir la libertad de expresión en un sistema democrático, al punto que llegaron a decir de todo, que no tenía cabras, que lo que tenía era una finca de olivos, que era millonario. Le dijeron barbaridades, y el caso de la cárcel, bueno, ocupó páginas y páginas, y no solo Allende los Mares también. Por ejemplo, la familia recordaba que se llegaron a reunir, decía yo antes, que Elena Bermúdez, su ahora viuda, la viuda del Cabrero, su amor de toda la vida, se revolvió Roma con Santiago, literal, se reunió con el arzobispo de Sevilla, Carlos Amigo Vallejo, y este se sumó a la petición de indulto para José. Y mandó un telegrama al ministro de entonces, al ministro de Justicia, que era Pío Cabanillas. Carlos Amigo Vallejo, el religioso, que años después llegaría a ser cardenal, les llegó a comentar que la expresión tan habitual en el entorno rural, lo del cago en Dios, había perdido la connotación espiritual. Claro que la familia de Amigo venía del campo también, y entonces él pues lo entendía que no se trataba de tomárselo al pie de la letra. Autoridades menos divinas también intercedieron. Es que se montó la de Dios, cuenta la familia. El ministro de Cultura francés, Jacques Lang, se manifestó porque iba mucho a Francia. El Cabrero, como todo el mundo sabe, hay muy importantes festivales flamencos en Francia, lógicamente puestos en marcha por la cantidad de migrantes andaluces y

republicanos que tuvieron que huir por una u otra razón y el Cabrero iba mucho a cantar a Francia, y el ministro de Cultura, Jacques Lang, pues también se firmó a favor de liberar al artista. Un grupo de escritores propusieron al cantaor para recibir el premio Cervantes, al comparar con ironía sus exabruptos con los y de puta que escribió Cervantes en el Quijote. Sí, tal cual, y si no te lo crees, échale un vistazo. El juez Manuel Rico Lara pidió en las páginas de su periódico de entonces que se tuviera en cuenta el ámbito sociocultural del hablante para quitar trascendencia a expresiones que están asumidas por el lenguaje coloquial. Es que es imposible contar esto con seriedad, porque es que da bastante risa. La UCD recién nacida y la recién nacida CDS de Adolfo Suárez secundaron también la petición de indulto, que llegó a ser respaldada por Amnistía Internacional. Bueno, fue un lío tremebundo. Claro, sus letras decían: mientras que haya un hambriento, que no hablen de igualdad, ya se encarga el capital, la monarquía y el clero de que haya desigualdad. Era libertario, andalucista, confeso, cantaba sus fandangos republicanos que habían molestado a muchos, pero nadie contaba, esto también se puede leer en las críticas, en las crónicas de su vida, y no sé, que nadie contaba que el Cabrero donaba íntegramente su caché, 600.000 pesetas de las de entonces, en los festivales que antaño se hacían a beneficio de la Institución para la Tercera Edad de los Artistas Flamencos, que era una institución que estaba muy, muy organizada en Andalucía. En cada pueblo había, bueno, en muchos pueblos había esta institución, y en los años 80, pues, bueno, volvió a tener, por supuesto, su máximo atención de sus seguidores, volvió a tener la importancia y la trascendencia que como cantaor tenía, junto a figuras como la Paquera, Fernanda y Bernarda, Fosforito, el Lebrijano o Camarón de la Isla. A esa altura, a ese nivel, el Cabrero, que por cierto, también ya último dato, en 1988 formó parte de una película, El Cabrero, El Cante de la Sierra. Esta película obtuvo un premio especial en el Festival de Montré, y en esto que al Cabrero le empiezan a llamar de todas partes y le nombran representante de España en los conciertos de músicas del mundo por los Estados Unidos. Y esto le trae una gira organizada por Peter Gabriel, el cantante, y el Cabrero por el mundo, compartiendo cartel, escenario con artistas de la talla de Lenny Kravitz, Siggy Marley, Chick Corea, Gilberto Gil, en fin, los más grandes de ese momento, finales de los 80. Hablaríamos sin parar de este maravilloso cantaor que acaba de morir. Es nuestro homenaje aquí en Aldapeco. Y el miércoles, si todo va bien, programa especial con Curro Velázquez Gastelú. Seguiremos hablando porque se pueden contar cosas muy bonitas, muy ilustrativas de un tiempo, de un país, de una cultura y del flamenco. Seguimos adelante en este programa que se llama Aldapeco.

otra artista que arrasa en las redes hablando un poco de todo. El otro día hablábamos, bueno, de pues claro, es una maravillosa manera de difundir la música. En este programa somos muy partidarios de hablar bien de las redes sociales porque tienen muchas cosas buenas. Por ejemplo, que un artista pone una canción en las redes y a lo mejor triunfa muchísimo, que es lo que le ha pasado a esta chica a la que acabamos de escuchar, que se llama Vina, Vina, diminutivo de Sabrina o Viago, cantante, compositora, productora británica, modelo también y DJ también, nacida en el sur de Londres, muy reconocida precisamente pues porque sus canciones son repicadas una y otra vez por las diferentes redes sociales. Por su estilo versátil, porque fusiona un rhythm and blues alternativo, porque hace un neo soul, está muy de moda y entra muy bien esta manera de recepcionar ritmos y géneros de años muy anteriores, de hace muchas décadas, pero convertidas, contemporaneizadas con los sonidos actuales, que es lo que vienen haciendo esta generación de chicas. Por ejemplo, Sabrina o Viago, ya te digo, que debutó en 2019 con una canción, empezó, pues eso, fue descubierta, empezó a correr, antes se decía el boca a boca, pues ahora se dice el TikTok o se dice Instagram o se dice cualquier red social. Acabamos de escuchar Zombies, que es un tema bueno que acaba de grabar. Canción, bueno, cuenta, nunca explicamos las canciones en inglés, ya las entendéis perfectamente, ¿para qué hay que explicarlo? Bueno, pues lo mismo digo, porque es una chica, es una cantante que está también triunfando muchísimo en las redes, que le gusta muchísimo al público joven, que se llama Laufey.

Lofi es su nombre artístico, Lofi Lindbeam Jónsdóttir, porque es islandesa, cantautora, productora, discográfica también, una mujer de un talento joven todavía, talentosísima de música desde la cuna. Su madre, que es de origen chino, toca el violín, tiene una hermana gemela que toca también el violín, tiene la música en la cuna, así que crece sabiendo que lo que quiere hacer ella es, bueno, quiere hacer algo en la música, quiere llevar a todos los rincones del mundo lo que a ella le gusta. Y lo que a Lofi le mola mucho es la fusión, fusionar ritmos, géneros, el pop, el jazz, la bossa nova, la música clásica, y le salen todo esto con armonías muy muy elaboradas y cantadas con toda la delicadeza del mundo por su preciosa voz. Y dijo: quiero hacer por el jazz lo que Taylor Swift ha hecho por la música country, es decir, llevar lo mío a todos, bueno, llevar un género como es el jazz, por ejemplo, a todos los rincones del mundo. Lo que hizo Taylor Swift, al parecer, es que llevó por todo el mundo la música country. Bueno, pues mira, aquí tienes una admiradora, se llama Lofi, es islandesa y canta muy elegante.

Una bossa nova, clarísimamente bossa nova. Qué elegante, es jovencísima, qué bien canta, qué gusto para cantar. Es productora, produce sus propias canciones. Primero triunfó en su país, en el de su padre, en Islandia. Y luego ha hecho realidad aquella promesa infantil llevando el jazz a todos los rincones y se ha convertido en una figura mundial gracias a las redes. De hecho, le llaman la reina del TikTok, que es el nombre de una red social, hay miles. Y uno de los méritos que le atribuyen a Lofi es que su música es capaz de hermanar generaciones, que esto es lo más, hermanar generaciones en torno a su voz, que a veces puede incluso sonar al mejor, en el mejor sentido de la palabra, a Disney, pero también puede recordar a figuras del tipo Ella Fitzgerald, Billie Holiday, Chet Baker. Esto lo dicen, esto está escrito, y esto son las críticas que le regalan a esta maravillosa islandesa, Lofi. La seguiremos escuchando. Hablando de voces primorosas, maravillosas, que cantan con un gusto exquisito y que tienen una voz que te lleva detrás. Hablando de ello, tenemos a nuestra alavesa de Ara, Mayona Idoia.

0: poco el aire.
1: Que te dé un poco el aire. Sí, sí, claro, yo comprendo. Te digo que va a sonar Ido y ahí aparece Tata, que es otro de nuestros preferidos en el Rapeco. Tata, de Arrasate, Mondragón. Pues uno de los nombres importantes de la euskal música urbana en estos mismos momentos, que ha conseguido la colaboración, la participación de Idoia Surmendi en este primer adelanto que han lanzado de lo que luego va a ser un disco grande por parte de Tata. Idoia Surmendi, a la que se le da maravillosamente bien de Aramayona a Araba, ya lo he dicho, que se le da maravillosamente bien lo de colaborar. Todo el mundo quiere cantar con ella y ella también quiere cantar con todo el mundo, así que en esta ocasión, pues mira, ahí los tienes a los dos, que te dé un poco el aire. Por su sensibilidad vocal, por su capacidad para fusionar tradición y modernidad, por su presencia escénica, se ha convertido, Idoia Surmendi, en una de las artistas más prometedoras del país de los vascos. La combinación de las voces de los dos, de Tata y de Idoia, promete, dice la crítica musical, un inicio de álbum muy potente, emocional y con sello propio. La escena vasca está pendiente, el público también, las redes ya hierven, que hiervan, y bueno, pues seguiremos atentos a las noticias que nos tengan que traer musicales. Una más de Idoia Surmendi.

Pues seguiremos bailando con Idoia Azurmendi, que es una de las voces que ahora mismo está siendo aplaudida por todo el mundo. Tiene disco nuevo y ya se ve más madura. Cuenta en una entrevista pues que sí, que es verdad que le costó mucho arrancar. Empezó componiendo para otros. Le gustaba cantar, pero delante del público. Lo de grabar ya le parecía que era comprometerse más. Y el otro día lo recordábamos en Aldapeco. El caso de Idoia es el caso de una cantante que llena todos los auditorios en plan sold out y no tiene ni un solo disco en la calle. Los discos vendrían luego. Ahora ya tiene toda la pinta de que ya mira de frente el trabajo del estudio, el trabajo de producir y de grabar y de encontrar aliados en la carrera de la música. Es otra de nuestras voces preferidas, la de Idoia Azurmendi. Mira qué canción tan bonita.

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1: Arratsaldeon, el presidente del club Arratiko Zekorra de Rugby en Igor Reuna y Zuluaga, acusado de estafa por el caso de las papeletas vendidas por el club en el sorteo de Navidad, ha quedado en libertad provisional sin medidas cautelares después de declarar ante el juez. Ha pasado la noche en dependencias policiales, pero ya esta tarde queda en libertad sin que hayan trascendido los argumentos de la decisión. Javier Benamendi es el abogado de Zuluaga.
2: En libertad, estudiar y ya luego declararemos. Sí, el juzgado sigue investigando. No he leído los papeles y no quiero hacer juicios de... Pero vamos, en este mundo todo es posible, pero también es muy posible otras alternativas mucho más livianas.
1: Euskal Herria Bildu ha explicitado su propuesta en el ámbito de la vivienda, donde quiere poner a disposición de la ciudadanía 60.000 viviendas en 10 años, 30.000 de ellas serían nuevas y se movilizarían otras tantas ya construidas, entre otras haciendo revertir hasta 5.000 pisos turísticos. Se puede y se debe hacer, decía Pello Chandiano, que defiende que disponen de informes jurídicos que avalan su propuesta y que también tienen visto bueno de los patronos de varias fundaciones bancarias.
3: Tenemos una propuesta que entendemos es capaz de resolver el problema que esta parte del país tiene con la vivienda en un plazo de tiempo razonable. Tenemos capacidades institucionales, tenemos recursos económicos y financieros y tenemos relación de fuerzas en la sociedad y en el Parlamento Vasco para hacerlo.
1: En Bayona, dentro de una hora, va a tener lugar una manifestación contra la represión a la que se han sumado hasta 77 colectivos, artistas o gazteches, entre ellos Iparraldeko AEK, Jardun, Ipar Euskal Herriko GKS o el grupo musical Xiberuts. Defender el derecho a la militancia política es uno de los principales propósitos de la manifestación. Unai Macías.
4: Una manifestación organizada para denunciar, según estos colectivos, un endurecimiento de la represión por parte de las instituciones.

0: instituciones y un control policial desmedido, más allá de en los tribunales, con más de una treintena de encausados, dicen, por su militancia política en los últimos dos años. Hablan de controles policiales, escuchas telefónicas o intimidación y violencia policial en las manifestaciones. Garasi es miembro de uno de estos colectivos, sin querer especificar de cuál, porque hoy la unidad de todos ellos es máxima.
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0: La manifestación va a comenzar a las 5 de la tarde desde la estación de tren de Bayona y tras un recorrido por las calles de la capital, La Bortana, finalizará delante del ayuntamiento.

provisional con la orden de alejamiento de 300 metros. En un comunicado, la Compañía de Jesús ha comunicado que han adoptado ya varias medidas con respecto al denunciado, como la prohibición de tener contacto con menores. Así terminamos. Más noticias en una hora y en todo momento en Orain.eus.

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2: Vitoria-Gasteiz acoge el próximo lunes, martes y miércoles una nueva edición de Pint of Science.
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2: Todo listo una vez más, no solo en Vitoria-Gasteiz, sino en todo el mundo para que el Festival de Ciencia Pint of Science se celebre la próxima semana, el lunes, martes y miércoles. En el caso de Euskadi, va a ser en Gasteiz, en Donosti, en Bilbao, que van a acoger esta nueva edición de este Festival de Divulgación Científica. Hablaremos de todo ello en los próximos minutos en una entrevista con parte de la organización, así como científicas que van a tomar parte esta próxima semana, en este caso en Gasteiz, en los bares Abisinia, ubicado en la calle Cucha, zona Coronación, y Basajaun, en Portal de Foronda, en la zona de Lakua. Las ediciones, o esta edición, este festival, recordamos que es gratuito de asistencia. Las sesiones van a ser lunes, martes y miércoles a las 7:15 de la tarde y aproximadamente vendrá a ser una hora, hora y pico de duración. Son dos ponencias, dos intervenciones, dos monólogos, podríamos decir, con temáticas realmente interesantes. Las vamos a comentar en un instante, todo ello con John Luzuriaga, desde la parte organizativa, organización en la que colabora también este programa de la Ruta Slow, además de Elika Fundación A y la Euskal Herriko Universitatea. Pero no solamente vamos a hablar de este asunto, también nos vamos a ir hasta Rioja Alavesa y a Montaña Alavesa. En esa divisoria que marca Sierra de Cantabria, hace una semana asistíamos en primera persona a la ruta del Estraperlo. Nuestra enhorabuena a los ayuntamientos en este caso, tanto del Villar como de Bernedo, pero sobre todo a la Junta Administrativa de Bernedo y a la propia ciudadanía, a las propias mujeres y hombres, ciudadanía, mucha gente joven, por cierto, que también pudimos ver en ese recorrido de unas 200 personas que partíamos del Villar y que nos encaminábamos hacia Bernedo, donde luego tuvo lugar una comida, Euskal Dantzak, homenajes, juegos, Sokatira, una comida popular, excepcional el ambiente, que lo vamos a recordar en unos instantes. Y más asuntos que vamos a tener en esta sintonía de la Ruta Slow aquí en Radio Vitoria, con el saludo de quien les habla, Aitor Buendía. Hasta luego.

0: Lo dicho, vamos a arrancar hablando del Pint of Science que está ya ahí encima, el próximo lunes, martes y miércoles. Está con nosotros una de las patas organizadoras, Jon Luzuriaga. Jon, arratsaldeon, muy buenas.
1: Arratsaldeon, kaixo, Aitor, somos.
0: Bueno, y eso que comentábamos esta semana cuando hablabais el pasado jueves en la sintonía también de Radio Vitoria en el programa matinal, que fíjate, cuando hablamos entre bastidores, fíjate que llevamos, creo que desde finales del año pasado, ya maquinando todo esto vosotros ahí, con el grupo de WhatsApp, que no ha parado.
1: Pues sí, ya sabes, que al final la intención era tener todo preparado lo antes posible para que no nos pille el toro, ¿no? Como nos ha pasado en otras temporadas, pero bueno, yo creo que ha salido a pedir de boca.
0: Bueno, lo cierto es que va a ser lunes, martes y miércoles, comentaba al inicio bien, ¿no? Es en todo el mundo, en diferentes países, y es una experiencia que ya viene realizándose importada desde el Reino Unido.
1: Efectivamente. Esto

0: como si fuésemos ratones de laboratorios casi, y la intención es todo esto que hacemos sacarlo a la calle, que la gente sepa que se hace ciencia de calidad, ciencia interesante y ciencia que en algún momento va a repercutir en la sociedad, que es de lo que se trata esta ciencia, por lo menos la pública, ¿verdad?, con la que trabajamos. Entonces, bueno, pues la idea era trasladar a los bares, que es un sitio en el que la gente se junta, la gente está en un ambiente más distendido, para que puedan absorber de una manera más orgánica, de una manera más natural, la información que les damos y en un tono siempre divulgativo, ameno y divertido a poder ser.
1: Bueno, vamos a destacar sobre todo que todo esto es posible gracias a diferentes entidades que colaboran. Por la parte que nos toca de la ruta Slow, y hay que mencionar también a...
0: Pues hay que mencionar a Elika Fundazioa, en la que uno de los coordinadores, organizadores más importantes, Gonzal, es parte, y la EHU, la Universidad del País Vasco, claro, de la que formo yo y otros coordinadores, y somos profesores investigadores, y bueno, con nuestro trabajo fuera de horas, vamos a decirlo así, pues estamos organizando este pequeño evento para acercar la ciencia a la calle.
1: Gutxi gorabehera zenba pertsona, ¿cuántos investigadores, investigadoras, cuántas personas de alguna forma vais a mover?
0: En total estaremos hablando, en la coordinación estamos 7 personas, entre las cuales pues habrá 5 o 6 investigadoras, investigadores y profesores entre ellos, claro, y a la hora de hablar de las charlas tenemos a 12 ponentes, tanto investigadoras como investigadores, que van a hablar de sus respectivas investigaciones en los bares.
1: Vamos a recordar horario y lugar.
0: Vale. Pues se trata de charlas que empiezan a partir de las 7 y cuarto, el lunes, martes y miércoles, es decir, 18, 19 y 20 de mayo, en los bares, en las cervecerías Abisinia y Basajaun, respectivamente, y una se encuentra en la Plaza Cucha, en el caso de la Abisinia, y la otra en Portal de Foronda, en el caso de la cervecería Basajaun.
1: 7 y cuarto de la tarde, lunes, martes y miércoles. Aprovechamos para recordar también que en Donosti y en Bilbao vamos a ver también dentro de lo que es nuestro entorno.
0: Eso es, efectivamente. Tanto en Donosti, en Bilbo, luego si nos vamos a Nafarroa también tenemos en Iruña, en Eibar creo que hay una pequeña sede, creo que en Ondarru también se han animado. Entonces podéis mirar en la página web la ciudad que os interese y ver si hay algún evento de este tipo.
1: Perfecto, pues la convocatoria está hecha y las temáticas preparadas. De hecho, tenemos aquí a 2 investigadoras, además, que van a ser partícipes, si no me equivoco, en el Abisinia. ¿Vais a estar en el Abisinia? ¿Nos las presentas tú, John? ¿Y cuáles son las temáticas que van a presentar?
0: Claro que sí. Pues por un lado tenemos a Lidia Maeso, que va a hablar de la bioimpresión, de tejidos, de la importancia que puede tener esto en el futuro y cómo vamos a poder regenerar o generar órganos desde cero, casi. Bueno, ella nos dará un poquito unas pinceladas de lo que ella trabaja. Y por otro lado tenemos a Edurne Alonso, profesora de la UPV también, compañera del Departamento de Biología Celular e Histología, que hablará de la importancia que han tenido las mujeres en un ámbito científico como es la histología, que muchas veces son olvidadas, y va a poner el punto en la I y nos va a enseñar un poquito todo lo que la historia no nos ha enseñado.
1: Perfecto, lo comentábamos ayer, le escuchábamos precisamente a Lidia este pasado jueves en Radio Victoria. Vamos a comenzar por ti, porque me quedaba con la copla de historiología. Exactamente, ¿qué vendría a ser? No había oído nunca el término ese en cuestión. A ver.
2: Pues
1: bueno, arratsaldeon eta eskerrik asko, que estamos aquí, estamos por cierto en un ambiente de cafetería, ahora está tranquilote y esto es un poco lo que se busca, ¿no?
0: Eso es, eso es.

0: el próximo martes, tiene dos objetivos. Por una parte, visibilizar la propia histología, que a ti te ha costado decir la palabra, ¿no? Porque es una parte de la ciencia bastante oculta, o sea, que no se conoce. Es verdad que es bastante habitual utilizar, la gente de la calle utiliza términos histológicos, utiliza términos microscópicos, utiliza el término de las células madre, ¿no? Ahora que la biomedicina, pues bueno, es parte de nuestro día a día. Pero seguramente la gente no sabe de qué está hablando. Entonces, por una parte, pretendo acercar al público lo que son los tejidos, que es de lo que se trata la histología, es la ciencia que estudia los tejidos. O sea, el músculo, el epitelio, el nervio, ¿vale? Entonces, enseñar un poco pues qué es lo que se hace en este ámbito. Y, por otra parte, visibilizar el trabajo que han realizado pues muchas mujeres que se han quedado pues bastante ocultas a lo largo de la historia, que gracias a sus aportaciones pues ha avanzado el conocimiento de la histología y eso, pues visibilizarlas, enseñar sus caras y enseñar sus nombres y acercar tanto la propia ciencia, la histología, como las mujeres que han sido partícipes de su conocimiento.
1: Histología tiene que ver con los tejidos.
0: Eso es.
1: Ignorante de mí, que no lo había escuchado nunca.
0: Claro, sí. Es que probablemente pues sí que has oído lo que es la grasa o el músculo.
2: Eso sí.
0: Pero igual no has visto nunca cómo se ve a nivel de microscopía, a nivel de...
1: Bueno, sí, cuando hemos ido al fisio, que te hace te hace algún pase con la... ¿Cómo viene el nombre ahora? Con la ecografía, pero no sé si es el caso.
0: Bueno, pero ahí ves una parte, lo más anatómico. En realidad la anatomía estudia los órganos de manera macroscópica y la histología los estudia de manera microscópica.
1: Seguimos con nuestro programa de la Ruta Slow. Hemos escuchado hablando precisamente de todo ello a Edurne y ahora vamos a conocer por parte de Lidia también esa primera ponencia puesta en escena de la temática que va a tener en la Visini a partir de las 7:15 de la tarde. Este sonido de música, bien, bueno, es lo que vamos a tener, insistimos, esto es estamos en un bar ahora mismo.
3: No está mal, a ver, no soy muy fan de este tipo de música, pero...
1: Ni yo tampoco, pero...
3: Algo se oye, por lo menos, sí. Habrá un ambiente en el que normalmente cuando está hablando el ponente la gente está en silencio, pero una vez que ha dado la charla y ha dado la ponencia sí que queremos que la gente participe. Unos 10 minutos de preguntas, que la gente, las preguntas que se le ocurra además para las investigadoras y para los investigadores es muy enriquecedor, porque nos damos cuenta de las cosas que quizá faltan no solo para expresar nuestras investigaciones al público, sino ideas que podemos poner en marcha en nuestro laboratorio también.
1: Y luego además, ya que estamos en el Avicine y en el Basajaun, pues esa apuesta por el comercio local. Tenemos cervezas artesanales, a cada cual más curiosa. No es obligatorio, naturalmente, te puedes tomar lo que quieras, un botellín de agua, lo que cada cual quiera, pero es un momento también idóneo para esa apuesta que hacéis por cerveceras artesanales como puedan ser Basajón y Avicini.
3: Totalmente. Aquí la intención es que tanto los ponentes, los investigadores, las investigadoras sean de kilómetro cero, pero también los bares, los autores de las cervezas, porque en los dos casos hacen sus propias cervezas, las dos cervecerías, por lo menos en el caso de la Visinia estoy seguro que he estado varias veces y es conocido el dueño. Apostamos por ese tipo de local, ¿no? Por un local que sea de aquí, que trabaje con elementos de aquí propios y acercar la ciencia que se hace aquí a los bares que tenemos aquí.
1: Bueno, Lidia, no sé si es la primera vez o ya has tenido experiencia en el Pint of Science.
4: Hola, buenas tardes. No, es la primera vez.
1: Te saludaba, buenas tardes, Lidia. Como estuvimos el otro día, ya te daba por saludada, Marcatu.
4: No te preocupes, caiso a todos. Sí, pues eso es, como comentas, es la primera vez. Yo además soy investigadora predoctoral, o sea que todavía en formación y bueno, es una oportunidad, la verdad que me hace mucha ilusión para, como decía John, un poco contar lo que hacemos en el laboratorio a la gente y bueno, también a mí me viene bien como entrenamiento para mi futuro profesional, así que por doble partida, interesante.
1: Es importante, que es importante la temática, pero qué importante es la comunicación, ¿no? Este tipo de de acciones

0: de eventos lo que os facilitan es el salir un poquito de las cuatro paredes blancas, entre comillas, quitaros la bata blanca, por decirnos de alguna forma, por disimularlo así, y estar en contacto con la sociedad, que es la destinataria, ¿no?
1: Sí, además es que lo cierto es que la mayoría de las investigaciones que tenemos aquí en Euskadi y en la universidad pública se financian con dinero público, entonces creo que tiene pues totalmente sentido e importancia que la gente sepa a qué se destina esos recursos y ese dinero público y qué hacemos realmente esa gente que igual sienten que somos pues tan lejanos o tan intangibles cuando nos visualizan en un laboratorio con nuestras batas y que realmente somos personas pues normales como el resto de los demás y que estamos pues encantados de contarles lo que hacemos y de aprender o de escuchar ideas de cualquier persona.
0: Lidia, en tu caso, ¿cuál va a ser la temática que vas a tener? ¿Vas a ser la encargada de arrancar esa jornada del martes en el Abisinia? ¿Por dónde nos vas a llevar?
1: Pues va a ser una jornada muy dirigida a la biomedicina, creo yo, tanto por parte de Edurne como mía. Y bueno, en mi caso he titulado a la charla Bioimprimiendo la medicina del futuro, que realmente es un título bastante amplio el que he escogido porque quiero un poco poder tocar varios ámbitos que tienen relación con lo que hacemos tanto yo como mi grupo de investigación aquí en la Facultad de Farmacia, en la Universidad del País Vasco, y que al final pues involucra desde la parte más biomédica el uso de las técnicas y tecnologías innovadoras como son la bioimpresión de órganos y tejidos hasta la parte más de sostenibilidad ligada al uso de medicamentos y fármacos y cómo estos afectan a nuestro entorno y medio ambiente también.
0: ¿Cómo lo vas a plasmar de alguna, bueno, sin querer adelantar nada, porque al final organizáis de una u otra manera una performance, ¿no? Se trata de que sea algo que enganche al público que va a estar en la Abisinia, habrá personas investigadoras, pero también habrá personas profanas, entre los que me puede incluir yo, que nos tenéis que provocar ese punto de enganche, ¿no?
1: Sí, precisamente eso es lo que más reto yo creo que nos supone a los investigadores porque no estamos acostumbrados en general a transmitir el conocimiento de esta manera más divulgativa y bueno, pues es un reto, pero la intención es, como tú bien dices, enganchar al público igual con ejemplos que puedan sentirse más identificados con eso, aparte de ejemplos, pues quizá imágenes que sean visualmente atractivas y que puedan pues conectar con ellos, con situaciones cotidianas que conozcan y les pueda resultar pues atractivo. No sé.
2: Acercarles eso, lo que para nosotros es algo cotidiano y de dónde salen en realidad los avances para la sociedad. Y bueno, pues que se les haga bueno pues como que tenga la capacidad de poder verlo, poder entender qué es lo que estamos haciendo realmente o qué es lo que se hace en investigación.
0: ¿Cuánto viene a ser la duración de vuestras ponencias, Gutxi Gorabehera?
1: Pues en principio serán de unos 20 minutos y luego dejaremos yo creo que un margen de unos 10 minutos al final para preguntas, interacción con el público y poder resolver un poco las cuestiones que hayan podido surgir durante las ponencias.
0: Sobre todo que se quiten el miedo de preguntar, porque muchas veces dices, claro, ¿qué voy a...? Pero se trata de eso, al final de romper, quitar miedos por parte vuestra también y por parte de quienes estamos allí, ¿no?
2: Sí, sí, porque parece que estamos, y en la universidad muchas veces es muy habitual, que estamos como en una... eso es, en un microambiente que no tiene ningún tipo de interacción con el resto. Y entonces, pues acercarlo siempre es bueno, que hablemos en los mismos términos.
0: Bueno, por cierto, Edurne, en tu caso, ¿cómo se te ocurrió la temática? Porque vas a hablar de histología, que es el estudio de los tejidos de forma microscópica, resumido así rápidamente. ¿Cómo se te ocurrió? Porque, y además en esa clave de visibilización, ¿no? De las mujeres tantas veces en oculto y en la sombra. ¿Cómo se te ocurrió?
2: Bueno, es verdad que se están ya últimamente en estos últimos años se están realizando se realizan muchísimas actividades para visibilizar el trabajo de las mujeres a lo largo de la historia, que en todas las áreas está muy oculto. Es verdad que en los descubrimientos muchas veces sabemos qué es lo que se ha descubierto y no ponemos cara a la persona y depende de los contextos, igual que muchas mujeres han tenido más opciones dependiendo del contexto en el que hayan nacido, en el país en el que hayan vivido en el momento, y eso también ha pasado con los hombres, ¿no? Pero bueno, el caso de las mujeres es claro y creo que en este aspecto pues es algo que hay que trabajar y lo vi como un reto, como algo que había que sacar a la luz. Porque hace 2 años en

0: El último congreso de Sociedad Española de Histología, que fue en Granada, traje un libro escrito por uno de los catedráticos de nuestra sociedad y se titula Histólogos. ¿Vale?
1: Empezamos bien.
0: Sí, bueno, bien. Abrí el libro, miré el índice. Entonces, bueno, es un librito pequeño que cuenta un poco la historia, los descubrimientos más interesantes que han realizado pues ciertas pues estos histólogos en el conocimiento. Y en la lista, que creo que son como 20, había una mujer, que es Rita Levi, que es una mujer, bueno, de la que voy a hablar yo también, porque creo que es que la tenemos que conocer todos, porque ganó un premio Nobel. Es una mujer, fue una mujer súper activa, que vivió en un momento muy complicado, judía, en la época de Mussolini, vivió las dos guerras mundiales, pues tuvo una vida complicada y aún así, pues bueno, hizo una vida académica y, bueno, italiana. O sea, su aportación a la ciencia, vamos, es indiscutible. Entonces, bueno, aparecía esta mujer y un montón de hombres, que bien, que ellos también han hecho muchas cosas, pero digo, pero a ver, hay mujeres también aquí que han hecho algo. Entonces dije, jo, esto hay que publicar algo también sacando solamente a las histólogas, ¿no? Y entonces, bueno, pues esa es mi...
1: Es lo que te picó, ¿no?
0: Sí.
1: Eso. Y como esos tantos ejemplos que habrá, ¿no?
0: Hombre, claro, muchísimos.
1: En diferentes ámbitos.
0: En todas los ámbitos de todo. Siempre el contexto... Pues la invisibilización solamente por el género es evidente. Entonces, pues hay que hacer este ejercicio que a veces parece como un poco pesado. Incluso a la gente dice, ay, siempre el mismo tema, ¿no? Pero es que el mismo tema igual es que es necesario.
1: Estoy de acuerdo, ¿no? Hay que reescribirlo de alguna manera, ponerlo en ese punto ya de equiparación y a partir de ahí, anchas Castilla, que se suele decir. Pero ya partimos de una... normalidad, de una equiparación, de una justicia, ¿no?
0: Sí, eso es, que no ha habido y no hay históricamente, y bueno, pues hay que dar ese valor a esas mujeres que han estado ahí trabajando, que han tenido unas condiciones muchísimo más complicadas que las de los hombres. Eso, partimos de eso, y aún así pues han hecho un trabajo que hay que reconocérselo. Y muchas esa va a ser a posteriori y otras no, porque voy a hablar de algunas que evidente pues han nacido en el siglo XIX y han hecho su trabajo, su trayectoria científica a principios del siglo XX, pero hay otras que están vivas.
1: Perfecto, bueno, va a ser la segunda de las temáticas, que será más o menos, bueno, a partir de las 7:15, pues sobre las 8:15, 8, lo que vaya marcando aquí la que arranca, ¿no?
2: Ya me han dicho que los tiempos van a ser bastante estrictos, o sea que me tendré que ceñir a los 20 minutos, aunque si es por mí, estoy una hora contándoos todo lo que hacemos.
3: Bueno, lo intentaremos, ¿eh? Siempre, sabéis que las charlas son de 20 minutos y luego 10 minutos aproximadamente de preguntas, ¿eh? Hay que animar a la gente para que haga preguntas, que vengan incluso de casa con algunas preguntas. Y bueno, luego siempre puede haber un poco de flexibilidad, pero la intención es tampoco irnos muy tarde del bar.

0: Bueno, hablando de la duración y hablando de la temática también, que antes comentábamos con Edurne, ¿no? En tu caso, Lidia, ¿por dónde nos vas a llevar y por qué, sobre todo? ¿Cuál ha sido el tip que te dio ahí, el clic que te dio para plantear este tema?
1: Bueno, pues como comentaba antes, yo soy investigadora predoctoral y estoy en el día a día haciendo pues ciencia en el laboratorio y no solo yo, veo a mis compañeros y veo muchas investigaciones

0: se nos hace extraño. Entonces, bueno, pues un poco acercar cuál es el estado actual de la ciencia y hacia dónde vamos en la medicina, para que el día que espero y ojalá que vayamos al médico y nos puedan pues trasplantar un órgano artificial o dar una terapia de estas nuevas que se están desarrollando hoy en día, pues tengamos un poco más de contexto y podamos entender mejor lo que nos están haciendo y por qué nos lo están haciendo.
1: Pues fíjate, por la parte que nos toca a nosotros, en la clave periodística, qué importante la comunicación, el visibilizarla. Estoy pensando en nuestros teleberris, telediarios, Oregón, noticias, continuamente en una clave que no hace falta decir de qué van. Frente a otro tipo de noticias, en positivo, ilusionantes, de personas que estáis trabajando gracias a los impuestos que pagamos. Y es lo que cuesta visibilizar por parte de los grandes medios de comunicación o pequeños, no lo sé.
0: Sí, es verdad que a veces es complicado, y también porque la ciencia es un tema complicado para abordar pues por personas que igual no se dedican a esto en el día a día. Entonces es bueno que seamos los propios científicos y los propios sanitarios los que podamos trasladar esta información directamente a las personas.
1: Hay algunos programas, ¿cómo se llama? Hay un par de programas que dan en televisión que he visto yo. Yo no sé si veis mucho la televisión, poco o mucho, poca. Pero hay un programa, ¿cómo se llama? Que es de ciencia, que está súper bien, que hacen de ciencia. En la 2, no, en Televisión Española. En ETV, bueno, tenemos Tecnópolis, que sería otra historia.
2: Un set, ¿no?
1: Un set, joder, pero ya...
2: Redes, hace tiempo, pero bueno.
0: Boticaria García está también, que es farmacéutica.
1: Esa es buena, ese tipo de claves también, que en programas, vamos a decir, normales, ¡pac!, que se meta ese tipo de...
2: Sí, para normalizar y sí, para que la gente sepa de que la terminología, sobre todo, que muchas veces cuesta, ¿no?
1: Y luego engancha, al hilo del tema este del antivirus, o cómo se llama, que tenemos ahora.
3: Sí.
1: Vemos ahí alguno de científicos, colegas vuestras, o colegas vuestros, que lo están haciendo de una forma como muy, muy didáctica, se sacan incluso un panel, lo explica.
3: Sí, hoy en día ya, desde que empiezan a hacer la tesis y demás, sí que está muy presente cómo trasladar ese mensaje, ¿no? Y se trabaja mucho con diagramas, con imágenes. Eso yo creo que es un paso clave que ha dado la ciencia, desde que entran ya a hacer la tesis, hasta como nosotros como profesores también, que somos profesores investigadores, también intentamos, de una manera mucho más gráfica, mucho más fácil, llevarlo a la gente que lo está viendo. Y eso es. Y bueno, otro programa muy interesante es la mecánica del caracol.
1: En Radio Euskadi.
3: Eva Caballero, creo. Sí, que Eva Caballero, está muy chulo y es muy interesante.
1: Sí. Todo listo. Vosotras el martes, pero vamos a recordar, si os parece, el timing, ¿no? Esto va a arrancar el próximo lunes, 7:15. Comenzamos por el Abisinia. ¿Cuál es el planteamiento que tenemos preparado en esa calle Cucha? Estamos en la zona de coronación, justo en la parte trasera en la parte trasera de la calle Badalla. Ahí está ubicado esta cervecería. ¿Cuáles van a ser las temáticas?
3: Bueno, pues tenemos un montón de temáticas, tanto en el Abisinia como en el Basajaun. Voy a comentarte un poquito lo que tenemos para que la gente le entre un poquito de ganas de ir. Vale, pues empezamos el lunes en el bar Abisinia. Van a ser dos charlas en euskera. Uno es Izarrekin nabigatzen 21. mendean, de Eneko Gómez Acedo, de la Fundación Tekniker. Luego va a seguir una charla sobre Belé Txikiaren ugalketa Gasteizko eremu urbanoan, de Asaitz Unanue, de Txepetxa Elkartea. Van a ser dos charlas muy enfocadas en la ecología, en la biología, más enfocada a lo animal, ¿verdad? Luego pasamos al martes a las 7:15, que están aquí nuestras protagonistas de hoy, que son Lidia Maeso y Edurne Alonso, una hablando de bioimpresión y otra hablando de la histología y las mujeres. La de Edurne va a ser en euskera. Y por último, el miércoles, el 20 de mayo, tenemos dos charlas un poco diferentes entre ellas. La primera es de Jone Chaniz, que es una investigadora predoctoral que viene del CIC Biogune, hablando de las células con superpoderes para ganar al cáncer. Hablamos un poquito de qué terapias están utilizando para enfrentar al cáncer, que es una de las epidemias del siglo XXI, ¿verdad? Y por otro lado tenemos la mecánica cuántica para profanos, que viene Verónica Rasti, que es una chica vitoriana, una investigadora vitoriana, que investiga en Madrid, del grupo GeomFIS.
1: Perfecto, eso va a ser en el Abisinia. Nos vamos a ir hasta Lakua, hasta Portal de Foronda. Estamos en el Basajaun, lunes 7:15 de la tarde.
3: y el Bar Basajaun no se queda atrás. Tenemos, empezamos el lunes, el 18, con Lateralidad, Lenguaje y Neandertales, de otro profesor de la EHU, de la Universidad del País Vasco, que es Eder Domínguez. Seguimos con otro profesor, en este caso es un ingeniero, que se llama Aitor Larrañaga y trabaja en Bilbao, en San Mamés. Habla del metal al cerebro blando,

0: con los neuroimplantes. Es una charla que a mí especialmente me gusta mucho. Va a hablar de una investigación que hemos hecho en colaboración en este caso, y creo que va a estar muy bien. Animo a la gente a acercarse. El martes 19 tenemos una charla en euskera dada por Txomin Bornaetxea, que habla de Luisiak Euskal Herrian, noiz eta non gertatuko dira. Y seguimos con una charla sobre cáncer otra vez, que va a aunar los hongos y el cáncer, una historia que no sabías, por una profesora de la EHU también, que es Leire Aparicio Fernández. Y por último, acabamos el miércoles 20 hablando de vino, ¿vale?
1: Como me gusta.
0: Dos investigadores de Neiker, uno es Roberto Pérez Parmo y otra es Lucía Varela, que el primero va a hablar de viñedos y variedades de uvas old en inglés, vidadas, olvidadas, con el juego de palabras, efectivamente. Y el segundo va a ser bichos al rescate, los artrópodos en la viña. Así que ya ves que tenemos muchas charlas muy variadas, muy interesantes, muchas de ellas en euskera. Bueno, hay para todos los públicos, para todos los gustos.
1: Perfecto. Oye, si yo no puedo estar, porque en dos sitios no podemos estar a la vez, no se van a todavía no estamos en esa fase de, ¿sabes? Algo exclusivo. O estás o no estás.
0: Efectivamente, hay que estar. Hablando en esta sociedad de hoy en día, que es todo grabado, que es todo fast, ¿no?
2: Sí,
0: como va a ser slow. Entonces hay que ir, hay que verlo. Hay que elegir la charla que ver, y bueno, pues si no podéis verla este año, pues la podréis ver otro año y no pasa nada.
1: Bueno, pues esa es la cita que tenemos, 7:15 de la tarde en el Abisinia y en el Basajaum. Agradeceros, Lidia, Edurne, Lidia, y también a ti, John, por este tiempo compartido. Pues ya con ganas, afinar bien a la voz y ya la puesta en escena, ya tenéis toda la performance preparada, ¿no?
3: Bueno, más o menos, tenemos 3 días todavía.
1: Sí. Ya tienes todo rematado.
3: Bueno.
1: Las de Galdacao, vamos.
3: Las de Galdacao lo tenemos todo rematado, sí, de verdad.
4: Eso es, a ultimar los últimos detalles, calcular bien los tiempos y nada, a preparar la puesta en escena.
1: John, que vaya todo de maravilla. Ahí estaréis de presentadores. ¿Estás tú?
0: Estoy yo, que me voy a estar un poquito más detrás de bambalinas. Va a estar Asier Herrero, que es un compañero. Vas a estar tú, Aitor, que bueno, ya veis que con quién contamos para presentar nuestras charlas. Y en el bar Basajaun van a estar Víctor y Gonzal.
1: Víctor Rodríguez y Gonzal Mugabur.
0: Eso es, eso es. Y está también Marta de Pedis, ayudando en toda la gestión, en toda la organización y demás.
1: Bien, pues cerramos. Oye, brindamos con nuestras cervezas artesanales que tenemos aquí. Pues venga, salud, ¿eh? Topa ahí, aupa ahí. Nos vamos ahora con la ruta del extraperlo. Hace una semana nos acercábamos hasta el Villar, Rioja Alavesa, y hacíamos ese recorrido, iniciábamos ese recorrido que nos llevó en aproximadamente pues unas 2 horas y media, 3 horas, hasta Bernedo, justo al otro lado, unos, creo, hablando casi de memoria, en torno a unos 10 kilómetros, superando la divisoria de Sierra Cantabria y disfrutando del recorrido con diferentes personas, unas 200 que partíamos desde el Villar. Vamos a recordar algunos de los momentos vividos, con protagonistas, por cierto, que recuerdan cómo eran aquellos años del extraperlo.

0: flores vale. Nos hemos puesto.
1: Es un poco la escenificación de
0: sí.
1: Que es lo que se hacía antes.
0: Eran hierbas de que se cogían del campo para luego hacer las pócimas. Las pócimas y para el ajico, para que no te den los dedos.
1: Y a vosotros os han cagado, vosotros no sois de aquí de
0: Bernedo.
1: Sí, sí. Y os han contado.
0: Bueno, no somos de Bernedo.
1: Vale.
0: Tengo una casa en Bernedo.
1: Vale, y os han contado una de las historias de Estraper, lo que había y todo eso.
0: Pues no, pues pasaban de la gran y iban
1: a
0: iban y volvían por el pescado, por la carne, e intercambiaban las cosas por otro producto.
1: ¿Cómo os llamáis?
2: Yo Sole.
1: Sole y
2: Begoña.
1: Del

0: De todo, sí, mi madre, que nos traían a Taite en pellejos,
1: sí.
0: Y lo tuvimos que esconder, y venían y se llevaban el pan, porque éramos panaderos, y de los chicos venían a moler, y hacían con eso, hacían mucho...
1: Hacían movimiento, ¿te acuerdas tú también de...?
0: Yo no me acuerdo,
1: ¿eh?
0: Que yo era muy pequeña y no me acuerdo.
1: Tú eras más pequeñita, ella era más pequeñita.
0: Sí, era más pequeña. Nos llevamos 9 años.
1: 9 años.
0: Pues yo me acuerdo de todo eso.
1: ¿Y qué momentos eran aquellos? Eran raros, ¿no?
0: Para mí eran buenos.
1: Eran
0: no
1: buenos.
0: De nada.
1: Eran buenos.
0: Pan y todo lo que queríamos bien.
2: Panadería y no teníamos para panadería, molinería.
1: Claro.
2: Y teníamos de todo, vamos, de todo.
1: ¿Y cómo se llamaba la molinería o la...?
0: Panadería, nada, de Bernero.
1: ¿La de la familia?
0: De Molino Bernero.
1: El Molino.
0: De panadería y Molino y panadería.
1: ¿Molino?
2: Luis Belategui.
1: Luis Belategui, sí. Vale.
0: Y era molinero y panadero. Hacíamos pan y molíamos.
1: Y entonces ustedes llevaban, o sea, los padres llevarían el pan a...
0: Al billar. Llevaban al billar y a toda la Rioja, bajaban con caballerías.
1: Fíjate.
0: Y hacían cambio de esto.
2: A él le gustaban mucho las uvas, los higos.
1: Y venía para acá.
2: Venía para acá en burro, con las albardas.
1: Ajá.
2: Y traía de todo.
0: Pues teníamos mucha amistad con la policía también.
1: ¿Tenía mucha amistad?
0: Con la policía.
1: ¡Anda ya!
0: Hombre, a ver, ¿dónde vais a estar hoy? Eso no lo pongas, ¿eh?
3: Y Miriam, hija de Sole Belategui y sobrina de Ergo Belategui, panaderos.
1: Miriam, ¿qué más?
3: Miriam Presa Belategui. La madre de ellas nació en Peña, era de la panadería del molino de Peña Cerrada.
1: De Peña Cerrada.
3: Sí. Su hermano se quedó en el molino y ella se vino a Bernedo y montaron el molino en Bernedo. Mi abuela, la madre de ellas. Y luego su hermano es la panadería Belategui de Bernedo. Ah. Ahora de sus sobrinos.
1: ¿Y a ti te han contado alguna vez sus historias de estas de extraperlo?
3: A mí, ellas mucho no. Había una señora que trabajaba con mi madre, Amalia, que murió hace poco, con 100 años. Ella lo vivió porque ella era extraperlista y ella sí nos solía contar cosas. Y... Más que estarlo viviendo de otra manera. La otra lo practicaba o... Lo vigilaba, todo eso.
4: Hola, soy Rubén Martínez Crespo. En aquellos años era el alcalde de Bernedo.
5: Pues yo soy Joa y en el momento en que tramamos el extraperlo era concejala de cultura de la Junta del Villar.
6: Y Arancha León, yo soy Enrique y soy el alcalde del Villar.
7: Bueno, viendo ahora mismo el ambiente que tenemos aquí con 200 y pico personas que antes comentábamos con Joa. Y además muchísima gente joven, muchísimas chavalas y chavales con la vestimenta. Tiene que ser un orgullo, ¿no? Lo que habéis hecho, este pasito que habéis conseguido, ¿no?
4: Sí, sí. A ver, al final de esto, bueno, mucha culpa tuvieron los del billar, que fueron los que tuvieron un poco la iniciativa. Yo con Enrique nos hemos llevado desde siempre.
1: Sí.
4: Siempre hemos estado, pues nos tocaba estar juntos, yo bajaba a Rebusto, la abraza, tal, y al estar en el billar y yo salir de Bernedo, el alcalde, los dos, tal, pues dijeron, no, joder, esta ruta, empezamos, no sé qué, y joder, pues me viene de cine, venga, vamos a darle un poco de meneo.
1: ¿Cómo se, pues, se gestó todo esto en plena pandemia, podemos decir, o cómo lo empezaste?
6: Fue prepandemia porque... Estaba hablando con Toño, nuestro alguacil, pues tenía en mente pues ideas de como que antiguamente aquí se subía a moler el, bueno, con el tema del extraperlo, pues a moler el pan, y un poco teníamos ahí, él tenía la idea esa y yo tenía la oportunidad de que teníamos a Rubén, que era amigo, y tuvimos una primera reunión, se puso encima de la mesa. Y la verdad que por la parte de los dos ayuntamientos nos pareció buena idea. Y lo bueno de todo es que se ha unido dos comarcas, dos pueblos que antiguamente pues estaban unidos por la posguerra, que al fin y al cabo pues hubo mucha gente y familias que lo pasaban mal. Y poco a poco la gente que antes...

0: antes se conocía, se volvían a unir y la verdad que la gente está súper a gusto. O sea, los pueblos no se han... Es como si se hubieran entrelazado.
1: ¿Habéis propiciado nuevamente que se vuelva,
0: sí,
1: no?
0: Sí.
1: Yo, que tú también estés por ahí, ¿no?
2: Sí, sí, enredando como siempre para intentar, bueno, nuestra labor de recuperación de tradiciones varias está fomentada mucho por Toño, por el aguacil del pueblo, pues nos pareció, la verdad, que una buena idea. Y así, en reuniones, meriendas, risas, se fue gestando la historia y hubo muy buena respuesta desde el principio y, bueno, cada año más. Prácticamente, porque cada año las comidas son más numerosas y...
1: Pero fíjate que estáis comentando que esto cuando lo gestabais, estabais antes de pandemia y de repente ¡pum! Sí. Como que, bueno, yo me acuerdo de vuestros compañeros de Villabuena Wine Fest, sí, que estaban preparando, sí, la primera edición y ¡pum!
2: Sí.
1: Que estaba ya a la semana siguiente y ¡plá!
0: Y aquí pasó lo mismo. Aquí iba a ser y justamente vino el COVID y se tuvo que aplazar un año o dos.
1: Y luego el tema era volver a recuperar un poquito y lo habéis conseguido.
3: Ay, a ver, según se terminó la pandemia, volvió a arrancar otra vez todo sin más. Además, que la gente se vuelca porque, por ejemplo, en Bernedo teníamos aquí la Horrescola, necesitamos sacar un poco de dinero para la Horrescola, no sé qué. El Villar nos echó un apoyo porque al final se

0: que la gente se vuelca, porque por ejemplo en Bernedo teníamos aquí la Rescola, necesitamos sacar un poco de dinero para la Rescola, no sé qué, el Villar nos echó un apoyo porque al final se preparó todo un poco y dice, joder, pues sacamos dos duros haciendo tal, haciendo cual. Los chavales
1: cosas benéficas, el Pincho Potes hacía pues
0: solidario, era solidario, sí. Era porque bueno, nosotros andábamos mal en esa época por sí. El tema este y de los chavales y de los mocetos de la Rescola y joder, pues te apoyan tal y salió todo para adelante.
2: Porque lo hacéis vosotros, ¿no? Los dos ayuntamientos, Quicho, no hay nada, no hay ninguna otra entidad más.
3: No, la gente, o sea, la gente de los pueblos.
1: Más que los ayuntamientos podemos colaborar, pero es los vecinos de cada municipio.
2: Qué bueno es eso. Sí,
1: lo, muy bien. Lo están esperando y encima la gente mayor dice que se lo pasan mejor que en fiestas.
2: Joder, qué
1: o sea,
2: bueno.
1: Que lo bonito es eso, que son dos pueblos que es como si se habrían juntado, o sea, se habían fusionado, pero no, o sea,
2: fíjate, que está otro lado justo, o sea, ¿eh?
1: Sí.
3: Nos separa la montaña, pero estamos muy unidas, así que
0: aquí la idea sale un poco, pues sí, Villar, Bernedo, tal, pues eso, los concejales, tal, yo, Enrique, tal, Toño, esto, pero luego yo les dije, por ejemplo, en Bernedo a los chavales,
4: joder, y vosotros,
0: pierden el culo por hacer las cosas. Vamos a hacer esto, ¿qué os parece el otro? Tal, preparamos no sé qué, ya ves, preparan las barras, las mesas, la hostia, recogen, limpian.
4: Qué bien,
0: pues,
4: qué
0: todos
4: bien.
0: Juntos. O sea, tanto el sí. Villar como Bernedo. Es que les
3: la
0: ves.
3: La respuesta es que es muy buena, porque ambos grupos de danzas también están sí. Deseando, siempre nos amenizan.
0: Bueno, pero vienen mayores preparan. También y todo a preparar. Y
1: reconoce que también David. Que es David de la Junta, también está con lo de la, como que inicia el grupo de chavales jóvenes o la asociación, y la verdad que se han volcado desde siempre.
2: Pues, Soriona, felicidades por lo que hacéis. Eta urte asko tarako. Por muchos años.
0: ¿Eh? Ay, que sí.
3: Vale, eso esperamos. El año que viene al revés.
0: Al revés.
3: Anfitriones en el Villar. No te hemos contado, pero cada año.
2: Eso, el año pasado fue en el Villar.
0: La ruta cada año cambia.
2: Va cambiando.
0: Cada año sale de un pueblo y va.
3: Se va al otro y cada pueblo hace de anfitrión.
0: Este año de Villar a Bernedo y el año que viene de Bernedo a Villar.
2: Eso es. Hemos comentado que en la ruta de vez en cuando aparece alguna sorpresa en forma de capa.
3: ¡Ay,
2: ¡alto
3: sí!
2: ahí! Aquí la. Aquí por la Guardia Civil.
3: Sí, sí,
2: ¡ostras, tú! Bueno, una cosa muy bonita. Y luego hemos hablado con Sole, creo que era Sole, de aquí de Bernedo, si no me, por recordando un poquito lo que comentaban de sus aitas y tal, de lo que eran aquellos años, ¿no?
3: Sí, de hecho, eso, se empezó haciendo homenajes a las personas mayores.
2: Sí, llevan quedando menos.
3: Eso
2: ¿no?
3: es. En nuestro caso, en el Villar, precisamente gente homenajeada que ha fallecido ya.
1: Sí, en primeros tanto. Años teníamos la suerte que había gente que vivía. Y les podíamos hacer un homenaje en los municipios, pero ya pues,
2: a
0: nos contaban sus historias.
3: Sí.
0: Claro, que son historias también que, pues eso, que. Sí, sí, sí, nosotros igual, hay gente un poco más de mi edad que lo hemos podido. Lo hemos podido escuchar, pero la gente joven ya eso.
2: Sí, a no ser que se hayan comentado, no.
0: Claro, si no tienes ya el abuelo, el tal, que le ha tocado, que ya uh-huh. por edad, ya igual sí. no lo tienes. Sí. Joder, ahora, por ejemplo, lo pueden vivir y sí. lo han oído y lo...
2: Porque aquí en la parte vuestra de Bernedo, ahora mismo que tenéis, os queda alguien así... Creo que hay alguna persona
0: sí,
2: que ya es mayorcita.
0: Sí, había...
4: Creo que no ha venido hoy, ¿no? Que estaba ya un poco justica, pero que han tenido esas vidas.
0: Hombre, claro, ya hace años. Joder, lo que pasa es que yo al final soy de Quintana, pero vamos.
4: Sí.
0: Que sí, sí, que hay algunos...
4: Sí, que están ahí...
0: Bueno, aquí se ha hecho... Cada año se hacía un homenaje a uno.
4: Homenaje,
0: y se... sí. Y contaban un poco su experiencia y su vivencia, claro.
2: Bueno, y de hecho, hoy cuando hemos hecho la salida desde el Villar, en este caso que tocaba este año, nos hemos hecho una foto, hay una foto oficial, justo en una de esas placas que vienen a rememorar ese pasaje histórico, que dice lo siguiente.
3: En tiempos de racionamiento, hubo personas a ambos lados de la sierra que transportaron mercancías clandestinamente cruzando la montaña para sacar adelante a sus familias. Labor sacrificada y silenciosa que hoy recordamos y reconocemos con nuestros vecinos y vecinas de Bernedo. Y la montaña siempre será testigo. Gure mendia, lekuko. 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

Vamos a cerrar nuestro programa de hoy en Radio Vitoria con las rutas Slow, con buenas noticias que nos llegan desde los premios Ecovino, la 17ª edición de estos premios que otorgaban ayer diferentes reconocimientos, en este caso para la Asociación de Bodegas y Personas Viticultoras Subsierra, que recogía el premio Excelencia Medioambiental 2026. En este certamen, uno de los certámenes de referencia para los vinos ecológicos. El premio, patrocinado por Laboratorios Excel Ibérica, reconoce el compromiso de Subsierra con la sostenibilidad, el cuidado del territorio y la viticultura ecológica. Una distinción que subraya ese trabajo conjunto de una asociación que ha nacido para defender una forma de elaborar vino profundamente vinculada al origen, al paisaje y a las personas que lo cultivan. El galardón fue recogido por Loli Casado, secretaria de Subsierra, durante la ceremonia que tenía lugar ayer mismo de estos premios Ecovino, 17ª edición, que se celebró, como suele ser habitual, en la Universidad de La Rioja. Recordamos que Subsierra agrupa bodegas familiares situadas en el cobijo de Sierra de Toloño, Cantabria, y la margen izquierda del Ebro, en un territorio que se extiende desde Rioja Alavesa hasta Rioja Alta, y sus miembros pues comparten esa misma visión: proteger el viñedo, preservar el paisaje, impulsar la viticultura ecológica y defender un modelo de desarrollo sostenible para los propios pueblos y las familias que conviven. Así que nuestra enhorabuena para Subsierra por este reconocimiento. Destacar que esta edición nuevamente ha otorgado a Rioja, a la DOC Rioja, la mayoría de los reconocimientos. 28 regiones vitícolas que han sido destacadas por su calidad y compromiso medioambiental. Destacan Bodegas Bagordi, con un gran oro, un premio especial y 4 oros. Cornelio Dinastía, con un gran oro, un premio especial y 3 oros. Umesú, con un gran oro y 4 oros. Ostatu, con un gran oro, 2 oros y 1 plata, y la cepa de Pelayo con un gran oro y 2 oros. Por regiones vitícolas, lo que decíamos, la denominación origen calificada Rioja ha liderado el palmarés con 5 grandes oros, 2 premios especiales, 14 oros y 9 platas. La denominación origen Manchuela obtiene 2 grandes oros y 3 oros. La denominación origen Cava, un gran oro y 8 oros. La Deo Toro, un gran oro y 2 oros. Y como decíamos, la Asociación Subsierra recibía ayer ese premio a la excelencia medioambiental 2026. El premio al mejor diseño de etiqueta fue para el Vega Bella Blanco 2025. Pinta Blanca 2024 obtenía el premio al mejor ecodiseño. Y Bagordi Tintos sin Sulfitos 2025 lograba otro premio especial. El premio al mejor vermut, porque también se valoran otro tipo de bebidas más allá de las vitícolas, fue para Bodegas Robles, para su vermut 2018, y el ecomosto de oro para el Most Flor de Monastrell 2025 de Llopart. El eco vinagre de oro se lo llevó el vinagre de vino ecológico 2022 de Goibal, y García Carrión obtuvo un oro por su sangría orgánica. Desde la organización, desde Cultura Permanente, se agradeció la confianza de las bodegas participantes, además del apoyo de la Universidad de La Rioja, ESDIR, CEPAER, el Consejo Regulador de la DOC Rioja y diferentes patrocinadores. Una ceremonia que, como decimos, tenía lugar ayer en el aula magna del edificio Quintiliano de la Universidad de La Rioja. Por cierto, la tradicional cata popular tendrá lugar el próximo viernes, el próximo 5 de junio, en Logroño. Ya se darán más detalles al respecto de una cita que suele ser también muy bonita. Sea como fuere, toda la relación, todo el palmarés de los premios que se han otorgado se pueden ver en premiosecovino.com. Hasta aquí nuestro programa de la Ruta Slow. Mañana nos acercaremos, por cierto, hasta Mendavia, muy cerquita.

De Rioja Alavesa. Estaremos en este caso en la tradicional jornada, acto de confraternización que organiza la Cofradía del Espárrago de Navarra. Por cierto, que todavía estamos en temporada, estamos en el mes de mayo, todavía es tiempo de este espárrago fresco, del Xenxuria, por lo menos hasta el mes de junio, aunque eso ya saben que depende mucho también de la climatología. Pero lo de mañana, lo que ocurra mañana en Vendavia, lo contaremos en próximos programas. Reciban el saludo de quien les ha hablado, Aitor. Buen día. Se quedan con toda la programación aquí en Radio Vitoria, en un día, por cierto, muy excepcional. Quien les habla también, hace 25 años tuvo la ocasión de vivir in situ, en el propio Westfalen Stadium, de esta jornada histórica para Gasteiz, para Araba, con el Deportivo Alavés, esa final desarrollada, celebrada en Dortmund, entre el Liverpool y el Deportivo Alavés. Lo estamos comentando desde primera hora en nuestros espacios, no solo deportivos e informativos de Radio Vitoria, y en lo que queda del día seguro que también vamos a tener oportunidad de recordar todo ello. Lo dicho, se quedan con la programación de esta casa en Radio Vitoria. Ya saben que nos pueden seguir también a través de la plataforma Orain. Ondo izan.

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0: Caixo, cinéfilos, cinéfilas, bienvenidos a Radio Vitoria y a Bogar Baila con Lobos. Me acompaña la sin par Arancha, la linda Arancha, ¿cómo estás?
1: Aquí está la sin par.
0: Aquí está la sin par, bueno, bien, me parece bien.
1: ¿Tú qué
0: bien.
1: Tal, Joso?
0: Yo no me puedo quejar, va bien la cosa. He estado viendo alguna que otra película, alguna que otra serie.
1: Bueno.
0: Y la verdad es que he visto, oye, cosillas interesantes y de las que se han estrenado esta semana.
1: Sí.
0: Oye, hay alguna que me llama mucho la atención. Poderosamente. Luego lo vamos a hablar más tranquilamente.
1: Luego lo contamos.
0: Pero hay alguna que... Caray. Bueno, yo no sé dónde las van a meter. Porque hay un montón de estrenos.
1: Ah, vale.
0: Pero un montón. Yeah. Ayer haciendo el guión, estaba repasando cada una de las películas y decía, pero madre mía, otro estreno. Estrenos y reestrenos.
1: ¿Sí?
0: Que esa es otra, cada vez hay más.
1: Sí.
0: Cada vez hay más reestrenos. Esta semana se reestrenan Top Gun por su 40 aniversario.
1: Ole.
0: Han aprovechado y han metido también Top Gun Maverick. Y además, El Señor de los Anillos, La Comunidad del Anillo.
1: Hola.
0: Aparte de Un Castillo en el Cielo, una película manga también, un clásico.
1: Uh-huh.
0: Que, o sea, me encanta, ¿eh?
1: Sí, a mí también.
0: Me encanta porque nos da la posibilidad
1: película,
0: de ver...
1: Luego te cuento, porque hay una película que además puede tener... tiene en cines...
0: Sí.
1: En coloquio con su actriz principal, que...
0: Ah, no me la desveles todavía.
1: Sí, no.
0: Espera un poco, que todavía no hemos empezado.
1: Es verdad.
0: Madre mía, damas y caballeros, bienvenidos, bienvenidas a Bogar Baila con Lobos.

Y arrancamos como nos gusta, con música, con banda sonora. Hoy, bueno, es que está también de moda en el cine desde hace ya unos cuantos años. Esos biopics de grandes reyes de la música pop, rock, bueno, de todo un poco. Ahora tenemos Michael en los cines, pero nosotros vamos a echar la vista unos años atrás y nos quedamos con Elvis. ¿Cómo sonaba el rey del rock?

0: No, claro, no es Elvis Presley quien canta, es Austin Butler, el
1: que lo hace
0: actor,
1: muy bien, por cierto.
0: Claro, que dio vida a Elvis en la película, en el biopic de 2022. Genial. Bueno, pues esta peli, esta música, nos ha acompañado hasta el momento exacto en el que nos vamos al cine.

Valentín, el protagonista del beso de la mujer araña, es un preso político que comparte celda con Molina, un escaparatista condenado por escándalo público. A pesar de sus diferencias, entre ellos nace un vínculo inesperado, cuando Molina comienza a contar la trama de un musical de Hollywood que protagoniza su diva favorita, Ingrid Luna. A través de sus relatos, Valentín se adentra en un mundo de fantasía y escapismo, mientras ambos hombres exploran su relación, sus pasados y las distintas

0: las formas de libertad que buscan, ya sea en la realidad o en los sueños.
1: Cuando entré en la cárcel creí que mi vida llegaba a su fin. Pero no había hecho más que empezar.
2: No puedo estar aquí.
1: ¿Por qué no vemos una película? Hay una que nunca olvidaré. La única razón por la que sigo vivo es que tengo información que les interesa. Corres peligro desde que me conociste.
0: El director de El Gran Showman o La Bella y la Bestia, Bill Condon, es quien se pone detrás de las cámaras en El Beso de la Mujer Araña, una peli en cuyo reparto encontramos a Diego Luna, Tonayuf y Jennifer López.
3: Y esta película está basada en el libro del mismo título del escritor argentino Manuel Puig, que publicó en los años 70 y ya se ha llevado al cine en otra ocasión y luego también se ha llevado a Broadway. Ha habido un musical sobre El Beso de la Mujer Araña. Dice el director que él era un hombre joven de los años 70, más o menos cuando leyó, justo cuando se publicó la novela, y dice que le pareció maravillosa, que dice que sigue siendo muy contemporánea, que es muy moderna, y para quien no conoce la novela es básicamente, dice, un diálogo con notas al pie que luego terminan apoderándose del libro y se vuelve disparatada y muy original. Entre la película anterior a esta, el libro o el espectáculo de Broadway, ¿qué es lo que más le gusta a este director? Dice que el libro, que dice que esa fue parte de la razón para hacer esta nueva película, porque estaba, como te decía antes, muy adelantado para su tiempo. Dice, es como si ahora lo hubiésemos comprendido de nuevo. Nos ha tomado muchísimos años entenderlo otra vez. Pero la película para él dice que fue subversiva y revolucionaria, que ver a William Hurt, que estaba en la cima de su carrera, asumir ese papel, para él fue también asombroso.
0: Bueno, hablamos de dos protagonistas con mucho carisma, Molina y Arregui, ambos víctimas de la dictadura argentina, el primero por homosexual y el segundo por revolucionario. El Beso de la Mujer Araña, una peli que podéis ver ya en los cines, de Vitoria-Gasteiz.

0: Aaron Piper es uno de los protagonistas de la película y él es quien interpreta este tema que pertenece a su banda sonora. Una peli muy especial. En las 24 horas previas a su cumpleaños, Hugo, un joven atrapado entre la inmadurez y el miedo a crecer, se enfrenta a un inminente desahucio y también a una profunda sensación de abandono. No tiene el rumbo claro y se apoya en su mejor amigo para emprender una carrera contrarreloj con el objetivo de salvar su casa. Lo que comienza como una misión desesperada se convierte, sin que él lo espere, en un viaje de autodescubrimiento que le va a obligar a enfrentarse a sus responsabilidades y a dar el primer paso hacia la vida adulta.
1: No te voy a decir, te lo dije como el típico, pero te lo dije, hermano, que esto no iba a traer
2: problemas.
3: Todo lo que me diste, lo puedo devolver.
4: Tenemos un problema muy gordo, Hugo. Nos echa mañana y yo no tengo el dinero.
5: No me mires así, que voy a cambiar.
3: Soy ese chico triste.
5: 200, 300.
1: 200, 300 pavos, no tengo un duro, cabrón.

0: ¿Por qué crees que vale para esto, Hugo?
1: Sé lo que es tener un hogar y sé lo que es perderlo, porque yo he estado ahí. Se puede echar de menos algo que no es vivir.
2: Tu vida no tiene nada que ver con la mía.
3: ¿Qué te ha pasado?
4: ¿Qué te cuento, cojones? ¿Qué te cuento?
5: Feliz cumpleaños, Guito.
1: ¿A mí?
5: Que te quiero, cabrón.
6: Bueno, pues Aaron Piper, Marco Cáceres y Marta Tura son los principales protagonistas de esta película, Hugo 24, una película que dirige Luke Knowles y que guioniza el mismo.
7: Sí, y habla de la amistad, del salto de la madurez, de la vivienda, del maltrato, mucha problemática social, ¿no? Sí. Y lo que contabas, narra las 24 horas de la vida de Hugo, un chaval de barrio, de una familia humilde, que está en unas circunstancias muy complicadas y se ve un poco entre la espada y la pared. Y teniendo que dar el salto a la madurez de una forma extrema e inmediata, si no se pone las pilas, pues lo va a
6: claro,
7: perder todo.
6: Lo tiene claro. El rodaje de la película ha tenido lugar en el madrileño barrio de Tetuán, que se convierte en uno de los protagonistas, y sobre todo destaca la complicidad entre sus dos principales protagonistas, Aaron Piper y Marco Cáceres. Ellos han declarado, bueno, pues que claro, que les ha hecho la primera vez que trabajaban juntos, pero se conocen desde hace muchos años, porque iniciaron este viaje para ser actores, para dedicarse a la interpretación juntos, compartiendo piso, cuando no tenían absolutamente nada, cuando, bueno, pues incluso dormían en un colchón en el suelo. Y esa complicidad creo que es fundamental. Aaron Piper nos lo comenta.
8: A ver, lo que sí es que los dos nos conocimos en Madrid, en la Escuela de Interpretación, que los dos llegamos, pues eso, habiendo dejado los estudios, diciendo, venga, vamos a centrarnos en nuestro sueño, que era el de ser actores, y hicimos muy, muy buenas migas, y hemos pasado también muchos veranos y muchas temporadas en Madrid sin trabajo, viendo a ver de dónde sacamos un dinerillo, cómo nos pagamos el piso, cómo esto, cómo lo otro. Entonces hay mucho de eso. Y luego a nivel también de personalidad, ¿no? Yo, Marco, igual que Manu, también es más para afuera, es más. Siempre me ha empujado a mí a sacar más mis emociones, a decir cómo estoy. Yo soy más introvertido, más cerrado. Entonces en eso también. Pero luego hemos intentado hacer un trabajo que, aunque lleve mucho de nosotros, sea también distinto, ¿no? Y eso lo hemos trabajado con los ensayos, con Luke, con, sin querer hacer dos macarras, ¿no? Dos topicazos de barrio, sino siendo chavales normales, sobre todo porque la hacíamos juntos y somos amigos desde hace muchos años, empezamos a la vez y hemos trabajado cada uno por nuestro lado, pero nunca habíamos tenido la oportunidad de trabajar juntos, entonces, y más en una película que va básicamente de la amistad. Entonces eso fue un sí rotundo. Conocimos a Luke, hicimos muy buenas migas con él. El proyecto nos lo contó, nos gustó muchísimo. Y luego, a la hora de producirlo y demás, pues también porque nos hace ilusión ayudar a un cine más pequeño y a un cine no tan ambicioso económicamente y con una historia auténtica.
6: Lo tiene claro. Se involucraron a tope y, como te decía, se rodó la película en el barrio de Tetuán, en Madrid. Uh-huh. Se convierte Tetuán también en protagonista. Y a Marco, a su compañero, le preguntábamos, bueno, a Marco Cáceres, ¿cómo ha sido también para él trabajar en Tetuán y trabajar junto a su amigo?
9: Yo tengo un recuerdo muy bonito, siempre nos repetimos, pero eso, por rodar juntos ya no es lo mismo, ir a currar juntos ya, cómo pasa el tiempo, de rápido, haciendo lo que nos apasiona, ha sido muy, muy guay. También Tetuán, que sí, que había ola de calor tal, pero no sé por qué. La vibra que se transmitía en set y todo era espectacular. La gente de a pie de Tetuán, un respeto increíble. Luego era una producción pequeñita, pero también teníamos nuestra motorhome. Estuvimos muy, muy a gusto rodando. Y sobre todo eso, es emocionante que todo un equipo entero, sin tampoco una experiencia brutal y sin ser una superproducción, como tiraba hacia el mismo destino, que era estrenar esta película en cines y que funcione. Entonces yo creo que todos esos ingredientes, con una película así tan, pues se ve

0: reflejado y es lo que no está por ahora llevando tan buenas críticas y demás.
1: Se nota la complicidad, se nota que han disfrutado del rodaje y de lo que estaban contando. Porque lo que estaban contando, además, retrata muy bien a la sociedad actual y a una parte de la juventud actual, con los problemas de vivienda, de no poder independizarse. Son personajes muy reconocibles y desgraciadamente lo que están contando hace que los personajes sean muy reconocibles.
0: Sí, pero vaya, que yo pienso y tengo un montón de colegas que han estado en una situación como Hugo, pero muchos más de lo que pensamos, ¿eh? Chavales que el padre les abandonó, la madre de repente está presa o X, y que se tienen que buscar la vida como sea y vivir esas situaciones. O sea, hay mucho más de lo que pensamos, ¿vale? Está a la orden del día. O sea, ahora, a día de hoy, independizarte es una locura. O sea. Y lo estoy repitiendo mucho, pero yo que estoy en una situación privilegiada, no es que esté trabajando, no estoy en una situación como actor, así que ha reventado, pero poco a poco me mantengo y estoy llevando bastante constancia en cuanto a trabajo. A mí, que estoy en una situación privilegiada, ya me cuesta muchísimo. No me quiero imaginar jóvenes que están arrancando, persiguiendo sus sueños o que no tienen estas oportunidades. Tiene que ser muy jodido y por eso mola tener este altavoz para que le echen un vistazo a esto, que hay un montón de viviendas, que hay un montón de, no sé, me parece un poco injusto, tío, para los jóvenes y para la gente en general, familias sin oportunidades.
1: Es muy injusto, está clarísimo. Y fíjate que hablaba, Marco, de ser altavoz, de esa posibilidad de ser altavoz para denunciar para estas injusticias sociales y para reivindicarlas en el cine. Pero hay otros altavoces que son los que suele consumir la juventud actual. Bueno, pues que a veces no son tan sanos, a veces envenenan en lugar de ayudar. Hablamos de las redes sociales, de internet. Claro, yo no sé si a esa juventud que por un lado tienen que enfrentarse a una realidad tan drástica y tan terrible que no les permite ni siquiera adquirir una vivienda. Estas redes sociales además pueden envenenar las aspiraciones que tienen a nivel personal.
2: Yo creo que las redes están haciendo muchísimo daño
0: Claro.
2: en general, pero sí, sobre todo este discurso que hay ahora, ¿no? De
0: Los
2: coño,
0: traders,
2: coge
0: ¿no?
2: tu, o sea,
0: Invierte en la bolsa, no sé qué.
2: y ve al gimnasio, ya que parece que solo con ir al gimnasio ya tienes
0: Total.
2: que. Pero
0: Total.
2: está haciendo mucho daño porque está enseñando, está matando los pequeños sueños, sin desmerecer los pequeños sueños. Porque te está enseñando a que si no eres millonario antes de tal, eres un fracasado y esto lo ven muchísimos jóvenes. Y quiero que sepáis que no es así. O sea,
0: Sí.
2: tener millones y Lamborghinis y tal no es la meta en la vida. O
0: Para nada,
2: sea,
0: o sea, lo material y lo tal, o
2: hay otras
0: sea,
2: mucho más importantes. Y
0: total.
2: sobre todo también, pues, un poco una llamada de que, joder, pues, ¿cómo se dice? Entrepreneur, ¿cómo se dice?
0: Emprender.
2: Emprender. Emprender te lo ponen chunguísimo.
0: Parece, porque la gente en redes, tal cual, que yo veo, o sea, con dos cosas que hagas, te haces un mini curso y ya eres millonario, puedes ganar de 15K este anuncio que con mi hermano Mario hasta lo parodiamos, con respeto a la gente que lo haga, o sea, no,
2: Sí,
0: tal.
2: pero que la vida real no es
0: Pero es que
2: así.
0: es una locura, como un joven es tal, dejan todo lo que estén haciendo, o de, yo qué sé, sueños como el nuestro de ser actores o X, por tirarse ahí a la piscina y luego pues hay unas depresiones y un mal rollo y se ve también gente que sale muy perjudicada de estos temas.
2: Yo creo que lo más cruel es ya algo como medio sistémico, que es que vivas para trabajar, única y exclusivamente para trabajar, y tus
0: Y para
2: más del
0: pagar.
2: 50% de tu sueldo se vaya a tu techo.
0: Bueno, directamente es que hay gente que su sueldo entero al techo y tienen que hacer alguna historieta, un chapú o lo que sea para poder dar de comer a sus hijos o para poder pagarse estudios o es que es una barbaridad.
2: A ver, yo creo que Madrid, dentro de las grandes ciudades, yo siempre lo digo, estoy muy orgulloso de

0: decir que vivo aquí y creo que es una ciudad bastante menos hostil que otras, ¿no? Como París, Londres, Nueva York o otras grandes
1: Sí,
0: metrópolis.
1: totalmente.
0: Y oportunidades siempre hay, quiero decir, pero bueno, no deja de ser también una ciudad complicada y dura en muchos aspectos y, como decíamos antes, que está creciendo a unas velocidades, ¿no? Extremas en los últimos años. Entonces, eso hace que también dificulte todo un poco más. Que ayude en parte, pero que lo dificulte en parte también.
2: Bueno, pues toda esta realidad social está retratada en una película muy interesante, Hugo 24, un largometraje que podéis ver ya en los cines de Vitoria-Gasteiz.

puede que sea una de las películas más desconocidas de Steven Spielberg. Sin embargo, posee una banda sonora maravillosa. Es una historia de amor fuera de serie y yo la recomiendo, ¿eh? Hablamos de Always, Para Siempre. En 1990 se estrenaba este drama con fantasía, con romance, protagonizado por Richard Dreyfuss, Holly Hunter, John Goodman y Audrey Hepburn, y en él destaca este clásico de los Platters.

0: visto esta peli, Aran, Always, para siempre?
1: Yo diría que no, y si la he visto no me ha dejado mucha
0: huella.
1: Pues
0: tienes que, no la has visto, tienes que verla. Tienes que verla porque es muy emocionante, es un drama total, Es un
1: drama. Bueno, no sé si estoy para dramas, ¿eh?
0: Drama romántico.
1: Bueno, entonces
0: la película es un drama romántico total.
1: Pensaba que era un dramón.
0: No. Es un drama, pero es una película de amor absoluto y es la última aparición en cine de Audrey Hepburn, que lo hizo con Steven Spielberg, ni más ni menos.
1: O sea que pues entonces sí que la veo.
0: Hay que verla, está muy bien. Tiene sus años, pero yo creo que ha envejecido bien. Seguimos repasando los estrenos que han llegado a la cartelera gasteiztarra y vamos con una comedia. Se llama Jugada Maestra.

0: ¿Tú te imaginas, Aran, que de pronto te enteras, ahora sí, sin más, que puedes heredar una fortuna de 1.000 millones de euros?
1: Ole.
0: ¿Te imaginas?
1: Sí,
0: ¿cambiaría tu vida?
1: Hombre, no, sí, ¿no? La verdad.
0: ¿Y si te dicen, después de ilusionarte, bueno, a ver?
1: ¿Era broma?
0: No, no. Puedes heredarlo, pero no eres la primera. Hay más delante tuyo.
1: Sí.
0: Es lo que le pasa al prota de esta película, Jugada Maestra. Beckett es un joven frío, inteligente, calculador, y de pronto descubre que podía heredar una gran fortuna familiar. El problema es que él está en el octavo puesto de la línea de sucesión, lo que le hace estar muy lejos como para dejarlo todo a la suerte. Así que, bueno, pues ha decidido que va a cambiar su destino. Va a pensar un plan muy meticuloso y despiadado para acabar con todos los que se interponen entre él y la herencia. Y mientras su estrategia va avanzando, la ambición le va a meter en una espiral de violencia donde cada movimiento puede delatarlo.
2: Vale. Si es a vida o muerte, ¿qué harías con 1.000 millones de dólares?
3: ¿Estoy obligado a responder? Desde que nací, mi madre me dijo que éramos diferentes. Sí, su familia la había desheredado. Pero un día yo sería el único heredero de mansiones, aviones, una o dos islas.
4: Ve que no te creo. ¿Ahora vives en la ciudad?
3: Ya ves. Pero no en el centro.
4: ¿Qué ha pasado con la fortuna de la...
0: John Patton Ford es el director y el guionista de Jugada Maestra, una peli en la que nos encontramos con Glenn Powell, Margaret Qualley y Jessica Henwick.
1: Sí, y está basada en esta película clásica británica, Ocho sentencias de muerte,
0: sí,
1: de 1949. Y en esta ocasión John Patton la adapta a la vida actual. Dice que narrativamente la cinta se mueve entre el drama psicológico y el thriller de intriga. Dice, a ver, hay giros imprevisibles. Hay un ritmo constante, dice, que para que sostengamos la atención, pero va a mantenernos en tensión. Y dice que en su capa más profunda la película funciona como una sátira sobre el nepotismo y las estructuras de poder heredadas. Dice, no es una crítica particularmente sutil, pero sí efectiva, porque intentamos exponer cómo el dinero y el apellido pueden definir destinos. La película no busca desmontar ese sistema, sino demostrar cómo alguien aprende a jugar bajo sus reglas, incluso si eso implica perderse en el camino. Así que tenemos también mucho humor negro.
0: No sé cómo será esta adaptación, pero la peli clásica, Ocho sentencias de muerte, con Alec Guinness como protagonista, es una auténtica maravilla. Es una película en blanco y negro que es fantástica. Y a mí Glenn Powell me gusta mucho. Es uno de esos actores que ha despuntado hace poquito, pero tiene carisma, tiene algo que lo hace atractivo.
1: Las críticas dicen que lo que el mérito, sobre todo de esta película, está en Glenn Powell, que dice que sigue demostrando su gran versatilidad actoral.
0: Y está Ed Harris también, que es otro de los grandes actores.
1: Hombre, claro.
0: Jugada Maestra, una peli que podéis ver ya en los cines, de Vitoria-Gasteiz.

Lucija, la protagonista de esta película, es una adolescente de 16 años, tímida, reservada, conservadora, que se encuentra en el coro femenino de su colegio religioso. En ese espacio, en ese coro, busca a ver si puede encajar por primera vez en la vida. Allí va a conocer a Ana Amarilla, una compañera carismática y muy segura de sí misma, muy distinta a ella, con quien va a establecer un vínculo que oscila entre la admiración y la complicidad. Entre ensayos, normas estrictas y la disciplina de ese entorno católico,

0: Lucilla empieza a abrirse a nuevas sensaciones y a una forma distinta de relacionarse con los demás. Esta convivencia se intensifica durante un retiro de fin de semana en un convento. Un convento que está situado en una zona rural aislada. Allí las dinámicas del grupo se vuelven más cerradas y tensas. Y en ese ambiente apartado del mundo exterior, la presencia de un joven obrero de mirada penetrante va a despertar en Lucilla una curiosidad inesperada que la desestabiliza emocionalmente y que va a alterar el equilibrio del grupo. A medida que explora sentimientos que no termina de comprender, Lucilla se ve dividida entre la lealtad hacia su nueva amiga y el impulso de descubrir su propia identidad.
1: Ana María, por cierto.
2: Lucía, mola tu pintalabios, por cierto. Mi tía de París me regaló esto.
1: ¿Quieres que te los pinte?
3: Lucía, ¿bajas de las nubes y vuelves con nosotros?
2: El director del coro siempre lleva unos pantalones más de graciosos en esos ensayos. ¿Qué estás mirando?
4: El olivo.
5: ¿Y si nos oyen?
3: ¿Qué haces?
2: ¿Has besado a alguien alguna vez?
0: Ojo, porque la crítica define a esta película como una maravilla del cine europeo con interpretaciones soberbias en todos los aspectos. La chica del coro es una película que dirige Urszka Jukic, que ha escrito ella misma junto a Marina Gumsi, y que protagonizan Hara Sofija Ostan, Mina Shaver y Sasha Tabarovic.
6: Y dice la directora que la chispa inicial del proyecto surgió en 2018, cuando ella estuvo en un concierto de un coro de niñas eslovenas. Dice que cuando las escuchó cantar por primera vez se le llenaron los ojos de lágrimas. Le conmovió profundamente el poder de esas voces, de esas chicas a punto de convertirse en mujeres. Dice, hasta el momento en que tuve que contener mis emociones para no romper a llorar en medio del concierto. Crearon un nuevo coro para la película, hicieron audiciones para jóvenes cantantes y seleccionaron a unas 30 chicas junto a las cuatro actrices que ya habían elegido, claro. Uh-huh. Y que tenían poca o ninguna experiencia, digo, las cantantes, sí. Las actrices no tenían experiencia en canto. Entonces, una vez eligieron a las actrices que no tenían experiencia en canto, tenían que elegir al resto del coro.
0: Claro.
6: Y ahí dice que es donde empezó el trabajo duro. Que el coro la dirigía una gran música, Jana Sisnik, que también fue la mentora del actor Sasha Tabokis para dirigir y liderar el coro de la película.
0: Urszka Jukic, la directora, lo que dice es que, bueno, ha tratado de ser lo más metódica y lo más detallista posible en esta película, que ya te digo que ha entusiasmado a la crítica de todo el mundo. La chica del coro, un largometraje que podéis ver ya en los cines de Vitoria-Gasteiz.

Y seguimos con música, otra banda sonora para, bueno, pues relajarnos un poquito. Nos gusta trufar el programa con canciones que pertenecen a películas, películas muy diferentes y géneros musicales también muy distintos, como por ejemplo el que vamos a escuchar a continuación, que pertenece a una película que consideramos muy nuestra, Irati.

Una banda sonora intensa para una película que marcó a su director y desde luego a quienes la vimos, porque nos impactó, como un chaval de aquí podía hacer algo tan chulo. Paul, sí, sí. ¿Cómo podía hacer algo tan chulo y tan difícil, lo que hacen en Irati? Conviene recordarlo de vez en cuando. Seguimos repasando la cartelera y vamos con una película de acción y fantasía, Mortal Kombat 2.

0: una nueva entrega de la famosa franquicia en la que los campeones favoritos de los fans regresan al campo de batalla. Ojo, que no lo hacen solos. A ellos se les va a unir Johnny Cage, la leyenda legendaria de acción que está convertida ahora en guerrero. Su carisma y arrogancia esconden un valor tan letal como sus puños. Juntos se ven arrastrados al torneo más brutal jamás concebido. Un Mortal Kombat definitivo, donde no hay segundas oportunidades. Después de los acontecimientos anteriores, la amenaza se intensifica cuando el despiadado emperador Shao Kahn decide romper todas las reglas y lanzar una ofensiva directa contra el Reino de la Tierra, con ejércitos monstruosos, hechiceros oscuros y campeones corrompidos a su servicio. Shao Kahn busca aplastar a los defensores del planeta y absorber su mundo para ampliar su imperio. Y mientras viejas rivalidades resurgen y nuevas alianzas se forjan a la fuerza, los luchadores tienen que enfrentarse no solo a enemigos cada vez más poderosos, sino también a sus propios miedos, culpas y destinos.
1: One more, gracias.
2: ¿Usted es Johnny Cage? De pequeño me encantaba Ciudadano Cage.
3: Gracias, tío. Te lo agradezco.
2: Deberían hacer un reboot.
3: Nadie quiere ver eso. Dejó de tener tirón en los 90.
2: Johnny Cage ha sido elegido para pelear.
3: Dime que no sois unos friki fans. ¿Cómo lo has hecho?
4: ¿Vienes o qué?
3: ¿Qué es esto?
4: Mortal Kombat.
0: Simon McQuoid es el director de esta segunda entrega de Mortal Kombat, que ha escrito Jeremy Slater y que protagonizan Carl Urban, Lewis Tan y Joe Taslim.
5: Pues dice el elenco protagonista que tuvieron muchísima suerte, porque cuando estaban ya con los ensayos y a punto de comenzar a rodar, apareció Ed Boon, que es el co-creador de la franquicia.
0: ¿Sí?
5: Y una figura esencial, lógicamente, para mantener intacta la esencia del videojuego, que es lo que quieren sus creadores.
0: Claro.
5: Dicen los actores que trabajar con él fue como tener acceso directo a una enciclopedia viviente del universo Mortal Kombat. Dice que cada duda sobre la mitología pues encontraba respuesta inmediata, claro, si tienes ahí al tío que lo ha hecho. Desde pequeños detalles visuales hasta decisiones narrativas fundamentales. Dice, fue una auténtica mina de oro de información y de orientación. Siempre surgía alguna duda, porque hay muchísima historia e información sobre Mortal Kombat. Y entonces nos preguntábamos, ¿qué es lo que los fans realmente quieren ver? ¿Qué es lo que realmente es importante en este mundo? Y Ed Boon, lógicamente, lo sabía al instante. Y su presencia permitió que elementos clásicos del lore, como ciertos portales o escenarios emblemáticos, pues conservaran ese peso simbólico que los fans quieren, que los fans reconocen al instante, ¿no?
0: La esencia que es importante es la peli. Está, como decía Arancha, está basada en el videojuego Mortal Kombat, que se lanzó en 1993. Y es curioso porque Simon McQuoid, el director, esta es su segunda película.
5: Sí.
0: ¿Sabes cuál fue la primera?
5: No.
0: Mortal Kombat.
5: Ah, vale.
0: Ha hecho Mortal Kombat y Mortal Kombat 2.
5: Pues bien,
0: se
5: ¿no?
0: va a especializar. Se
5: pues
0: va a especializar.
5: Bien,
0: Mortal Kombat 2, un largometraje que podéis ver ya en los cines de Vitoria-Gasteiz.

0: Y esta música ya nos lleva al Señor de los Anillos, una película que, ya te decía antes, Arancha, se reestrena. Esta trilogía de Peter Jackson se reestrena cada cierto tiempo y viene bien, ¿eh? Porque esta película, verla en cine, no tiene nada que ver. Bueno, en esta trilogía comienza con una especie de excursión. La peli se estrenó en 2001 con la Comunidad del Anillo, y en este episodio el joven y tímido hobbit Frodo Bolsón hereda un anillo. Lejos de ser una simple baratija, se trata del Anillo Único, un instrumento de poder que permitiría a Sauron, el Señor Oscuro, reinar en la Tierra Media y convertir en esclavos a sus habitantes. Frodo, con ayuda de una compañía formada por hobbits, hombres, un mago, un enano y un elfo, tiene la misión de llevar el anillo viajando por toda la Tierra Media hacia el Monte del Destino, lugar donde fue forjado, para, bueno, allí poder destruirlo para siempre.
1: En los dominios.

0: inicios de la Tierra Media se cuenta la leyenda de Sauron, el Señor Oscuro, y del Anillo Forjado para otorgarle el poder de esclavizar al mundo. Perdido durante siglos, fue codiciado y buscado por muchos. Pero ha acabado en manos de quien menos cabía imaginar. A Sauron le basta este anillo para cubrir las tierras de oscuridad.
1: ¿Qué debo hacer?
0: El anillo debe ser destruido.
2: El anillo debe ser destruido en las llamas del Monte del Destino.
3: Habita en su seno un mal que nunca duerme.
4: Las tropas de Sauron han emprendido la marcha. Encontrarán el anillo y matarán a su portador.
5: ¡Ahora! ¡Frodo!
6: Elijah Wood, Sean Astin, Ian McKellen, Sarah Baker, en fin, hay un montón de estrellas que participan en esta adaptación de la novela de J.R.R. Tolkien,
7: claro,
6: que Peter Jackson llevó a cabo con una delicadeza máxima.
7: Y además con muchísimo esfuerzo, muchísimo trabajo, porque entonces, claro, combinaba el cine artesanal con efectos digitales que entonces eran innovadores.
6: Que no había inteligencia artificial entonces.
7: No me digas.
6: No había.
7: No había. El año pasado tampoco.
6: Se había estado escondida.
7: Igual era personal, no era artificial. Bueno,

0: Se convirtió en un hito del cine porque Jackson abordó retos narrativos como la adaptación del poder del anillo y la caracterización de los personajes, defendiendo, decía entonces, la necesidad de alterar ciertas dinámicas del libro para poderlo llevar a la gran pantalla, porque no quería perder el alma del libro, pero claro, también dijo que la tentación del anillo afecta a todos y por eso justificó cambios en algunos personajes como Faramir, por ejemplo.
1: Bueno, pues El Señor de los Anillos, La Comunidad del Anillo, una peli que podéis ver ya en los cines de Vitoria-Gasteiz.

0: Bueno, todavía quedan muchas pelis, ¿eh? Que se han estrenado. Bueno, lo de este fin de semana es increíble, pero no nos caben ya aquí. Mañana vienes, Arán.
1: Mañana seguimos, ¿no?
0: Sí, pero me ayudas, ¿eh?
1: Hombre, por supuesto.
0: Por favor, que yo sin ti no puedo, ¿eh?
1: Sin ti no. Sin mí no eres
0: sin
1: nada.
0: Sin ti no soy nada. Sin ti no soy nada. Como cante la hemos liado, ¿eh? Como no, cante la hemos liado. Mejor lo dejamos. Que canten los que saben. Por ejemplo. Bueno, pues quienes componen canciones y las interpretan para las bandas sonoras de diferentes películas. Por ejemplo, la de Creed, Apollo Creed, que también funcionó muy bien y hoy nos sirve para deciros vía el arte. Hasta mañana.
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0: Son las 8 de la tarde.
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0: Un total de 12 menores han sido trasladados por ambulancias de emergencias de Osakidetza este sábado a los hospitales universitarios de Cruces y Basurto tras presentar síntomas compatibles con un proceso gastrointestinal leve mientras se encontraban en el aeropuerto de Bilbao, a la espera de embarcar en un vuelo con destino a Lanzarote. Enrique Rodal.
2: Los menores, de entre 11 y 12 años, formaban parte de un grupo que iniciaba un viaje organizado. Durante la espera previa al embarque, varios de ellos han comenzado a presentar vómitos y sensación de mareo, lo que ha motivado la rápida activación de los servicios de las ambulancias de emergencias de Osakidetza, según ha informado el Departamento de Salud. Los servicios de urgencias pediátricas están trabajando en realizar las valoraciones correspondientes y, en función del número de casos, no se descarta un posible origen vírico o alimentario del cuadro. Los monitores que acompañaban al grupo se encuentran asintomáticos. Desde Osakidetza se subraya que la situación se ha gestionado con total normalidad y que no ha sido necesario activar ningún dispositivo extraordinario.
0: Un sacerdote jesuita está siendo investigado en Iruña por un presunto abuso sexual contra un joven mayor de edad, según ha informado en un comunicado la Compañía de Jesús. Enrique.
2: El sacerdote jesuita fue detenido por la policía foral este viernes tras la denuncia de un alumno de 18 años por haber sufrido abusos sexuales durante unos ejercicios espirituales presuntamente. El juzgado ha decidido su puesta en libertad provisional y desde la Compañía de Jesús, a través de un comunicado, han asegurado que han adoptado ya algunas medidas respecto al denunciado, como la prohibición de ponerse en contacto por cualquier forma o medio con la supuesta víctima, sus familiares o su entorno más cercano. También han recalcado que están colaborando con las autoridades policiales a cargo de la investigación y estarán a su disposición durante todo el proceso. Asimismo, han animado a otras posibles víctimas, en caso de haberlas, a que denuncien.
0: Y Euskal Herria Bildu ha explicitado su propuesta en el ámbito de la vivienda, donde quiere poner a disposición de la ciudadanía 60.000 viviendas en 10 años. 30.000 de ellas serían nuevas y se movilizarían otras tantas ya construidas, entre otras haciendo revertir 5.000 pisos turísticos. Se puede y se debe hacer, decía Pello Ochandiano, que defiende que dispone de informes jurídicos que avalan su propuesta. Oier Narbeiza.
3: El problema de la vivienda supone una emergencia social a la que las instituciones deben dar una respuesta determinante, según Pello Ochandiano. En la presentación de su plan para incrementar en 60.000 la oferta de la vivienda,

0: Vivienda Pública, EH Bildu insiste en poner freno a la especulación y que la vivienda sea, ante todo, un lugar donde la gente pueda vivir. Para ello es necesario ampliar de una manera notable el parque de viviendas públicas.
1: Tenemos una propuesta que entendemos es capaz de resolver el problema que esta parte del país tiene con la vivienda en un plazo de tiempo razonable.

0: coordinación de fuerzas en la sociedad y en el Parlamento Vasco para hacerlo.
1: Pese a las críticas a esta iniciativa, el parlamentario de EH Bildu asegura que su propuesta tendrá que salir adelante si se quiere acabar con el problema de la vivienda.
0: ¿Qué es lo que dijeron de EH Bildu cuando EH Bildu planteó la tasa turística? ¿Qué es lo que se decía en aquel entonces de nosotros y nosotras? Hoy el alcalde de Donostia corre porque quiere ser el primer en implantar la tasa turística. Bueno, pues esto se va a terminar haciendo, de una forma u otra, con un modelo financiero u otro.
1: Ochandiano califica de fallidas las políticas de vivienda que se han venido aplicando durante los últimos años. La propuesta de EH Bildu plantea un cambio de modelo, lo que supondría la mayor operación de vivienda pública que se ha hecho nunca en la comunidad autónoma vasca. Prevé que la administración asuma la promoción de la vivienda pública necesaria y en condiciones asequibles.

0: policiales, pero ya esta tarde quedaba en libertad sin que hayan trascendido los argumentos de la decisión. Xavi Segovia.
1: Tras pasar este mediodía ante el juez de Durango, Unai Zuluaga, presidente de Zegokorrak Taldea de Igorre, quedaba en libertad provisional y sin medidas cautelares, como confirmaba su abogado Javier Beramendi.
2: Está en libertad y que vamos, que no he visto.

0: Duarte del mirador de Monte Urgul hasta el Paseo Nuevo por causas que se están investigando. Enrique.
1: El hombre de nacionalidad británica habría fallecido en el acto tras caer desde una altura considerable desde el Monte Urgul al Paseo Nuevo hacia las 11 de la mañana. Un particular fue quien avisó al 112 de la presencia del cuerpo de este hombre.

0: Servicios de emergencias desplazados a la zona no pudieron hacer nada por salvar su vida. El cuerpo está en el Instituto Vasco de Medicina Legal para realizarle la autopsia. La Ertzaintza ha abierto una investigación para esclarecer las causas de este suceso, según ha informado el Departamento de Seguridad del Gobierno Vasco.
1: Y en Gasteiz una

0: le recriminó por llevar el pañuelo y al negarse a quitárselo, esta mujer se lo quitó a la fuerza y le propinó varios golpes. Forjan el Moussaoui, es hermano de la agredida, ha confirmado que han interpuesto denuncia a la Ertzaintza.
1: Una señora le empezó a decir que se quitara ese trapo y le dijo que si no se la quitaba ella, se la quitaba la señora. Y enseguida, pues esta señora le quitó el niqab, o sea, el pañuelo, le pegó a mi hermana en la cara y pues le cogió del cuello.
0: Y esta tarde ha tenido lugar una manifestación en Bayona para protestar contra la represión, convocada por cerca de 80 colectivos, entre ellos Iparraldekoa EK, Jardun, Ipar Euskal Herriko GKS o artistas musicales como Xiberuts. El objetivo ha sido defender el derecho a la militancia política en una manifestación con más de medio millar de personas. Unai Macías.
2: Una marcha.

0: kontrako zereginetan.
1: Leyendo este discurso, poniéndose a milímetros de la policía que estaba delante del Palacio de Justicia, una manifestación sin ninguna etiqueta y con todos los colectivos unidos en esta plataforma. Lo que se ha buscado es una respuesta conjunta contra la represión que dicen estar sufriendo. Galassi es miembro de uno de estos colectivos.

0: Luego, un hombre, agente de la Guardia Civil de 55 años, su mujer de 51 y el hijo de ambos de 24. La Guardia Civil, que investiga lo sucedido, no descarta ninguna hipótesis, tampoco la de un posible asesinato machista. Pilar Bernabé, delegada del Gobierno en la Comunidad Valenciana.
1: Todas las investigaciones están abiertas, por lo tanto también está abierta la investigación en la línea de una posible...

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1: Las noticias de las 9 de la noche, Gabón. A esta hora comienza la final del Festival de Eurovisión, un certamen musical marcado este año por la

El desplazamiento masivo de más de 700.000 palestinos de sus tierras tras la creación del Estado de Israel. Una movilización en la que se ha vuelto a reclamar la ruptura de relaciones con Israel como medida de presión para parar el genocidio en la Franja de Gaza. Elisa Huarte, de Yala Nafarroa, con Palestina.

0: las escaladas bélicas, las agresiones y la política del miedo, una política de seguridad centrada en el bienestar de las personas y el respeto a los derechos y a la soberanía de los pueblos.
1: Por lo demás, un total de 12 menores han sido trasladados por ambulancias de emergencias 2 Akidecha este sábado a los hospitales universitarios de Cruces y Basurto tras presentar síntomas compatibles con un proceso gastrointestinal leve mientras se encontraban en el aeropuerto de Loyu, en Bilbao, a la espera de embarcar en un vuelo con destino a Lanzarote. Los menores de entre 11 y 12 años formaban parte de un grupo que iniciaba un viaje organizado. Durante la espera previa al embarque, varios de ellos han comenzado a presentar vómitos y sensación de mareo, lo que ha motivado la rápida activación de los servicios de ambulancias de emergencias de Osakidecha, según ha informado el Departamento de Salud. Los 6 menores trasladados a Basurto han recibido la alta médica ya esta tarde y los otros 6 atendidos en Cruces se encuentran en la misma situación con previsión de alta inmediata. Desde Osakidecha se subraya que la situación se ha gestionado con total normalidad y que no ha sido necesario activar ningún dispositivo extraordinario. Y por otra parte, la sección civil y de instrucción del Tribunal de Instancia de Durango ha acordado este mediodía la libertad provisional y sin fianza del presidente del club de rugby de Igorre, detenido por la Ertzaintza el viernes por su presunta vinculación con una supuesta estafa en la venta de participaciones de Lotería de Navidad que resultaron agraciadas con el tercer premio. Ha quedado en libertad sin fianza, pero con la obligación de comparecer en el juzgado cuando sea requerido. Lo contaba su abogado Javier Beramendi.
2: En libertad, estudiar y ya luego declararemos.
3: Sí, el juzgado sigue investigando.
2: No he leído los papeles y no quiero hacer juicios de... Pero vamos, en este mundo todo es posible, pero también es muy posible otras alternativas mucho más livianas.
1: Bueno, pues es todo. Más noticias dentro de una hora y en todo momento, ya lo saben, en orain.eus.

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1: Las noticias de las 10 de la noche, Gabón. El crucero Ambition, aislado por un brote de gastroenteritis que afectó a decenas de pasajeros y a parte de la tripulación, se dirige en estos momentos a Gijón, tras partir del puerto de A Coruña, donde ha llegado esta mañana. Gran parte de los pasajeros, salvo los enfermos, han podido desembarcar en la localidad gallega tras el permiso otorgado por el Ministerio de Sanidad. Hay que recordar que se espera que este crucero llegue al puerto de Guecho este lunes. Y por lo demás, Euskal Herria Bildu ha presentado esta mañana su estrategia para hacer frente a la crisis de la vivienda en Euskal mediante la movilización y construcción de un total de 60.000 viviendas asequibles durante la próxima década. En una primera fase, la iniciativa plantea movilizar 30.000 viviendas aprovechando el parque inmobiliario ya existente. Para ello, se propone recuperar 15.000 viviendas vacías, devolver al uso residencial 5.000 viviendas turísticas y generar otras 10.000 mediante procesos de regeneración y redensificación urbana. Pello Chandiano.
2: Es posible aprovechar el parque de vivienda construido para crear 30.000 viviendas nuevas, y Euskal Herria Bildu piensa que es posible construir 30.000 viviendas públicas nuevas en los siguientes 10 años.
1: Tanto el PNV como el PSE han hablado de marketing en materia de vivienda por parte de Euskal Herria Bildu. El secretario general del PSE ha ironizado al señalar que da a Pello Chandiano la bienvenida a la realidad sobre el mercado de la vivienda. Para el Partido Nacionalista Vasco, Euskal Herria Bildu ha puesto en marcha ahora una estrategia y frente a esto, el gobierno vasco ha aprobado medidas reales. Escuchamos a Eneko Andueza y Jone Berriozabal.
3: Espero que los grandes planes de H. Bildu para este país no se parezcan al que liaron en su día con las basuras cuando tuvieron la oportunidad de darle solución.
4: La alianza a favor de la vivienda comenzó hace muchos meses y en esa alianza no estaba Euskal Herria Bildu, ni estaba ni se le esperaba, ¿no?
1: Por lo demás, hoy hemos conocido que un sacerdote jesuita fue detenido por la Policía Foral este viernes tras la denuncia de un alumno de 18 años por haber sufrido presuntamente abusos sexuales durante unos ejercicios espirituales. El juzgado ha decidido su puesta en libertad provisional. Desde la Compañía de Jesús, a través de un comunicado, han asegurado que han adoptado ya algunas medidas respecto al denunciado, como la prohibición de ponerse en contacto por cualquier forma o medio con la supuesta víctima, sus familiares o su entorno más cercano. También han recalcado que están colaborando con las autoridades policiales a cargo de la investigación y estarán a su disposición durante todo el proceso. Por otra parte, en Vitoria-Gasteiz, una joven musulmana ha denunciado una agresión racista. Estaba esperando al autobús junto a sus tres hijas cuando una mujer le ha recriminado por llevar el pañuelo, el niqab. Al negarse a quitárselo, la mujer ha intentado arrebatárselo a la fuerza, propinándole varios golpes. Fordian El Moussaouri es el hermano de la agredida y ha confirmado que han interpuesto denuncia a la Ertzaintza.
5: Una señora le empezó a decir que se quitara ese trapo y le dijo que si no se la quitaba ella, se la quitaba la señora. Y enseguida, pues esta señora le quitó el niqab, o sea, el pañuelo, le pegó a mi hermana en la cara y pues le cogió del cuello.
1: Pues son las 10:03 pasadas, es todo, más noticias dentro de una hora y ya saben que en todo momento en orain.eus.

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2: ¡Mira, ma! ¡Una ardilla! ¿Qué está haciendo?
1: Recoge bellotas y las esconde en su despensa bajo tierra.
2: ¿Y si luego no las encuentra?
1: Bueno, con el tiempo brotarán formando nuevos robles.
2: ¡Hala! Entonces son como las jardineras del bosque, ¿no? ¿Y qué otras profesiones hay en este bosque?
1: Pues mira, los corzos podrían ser el equipo de limpieza, porque al pastar mantienen el bosque sano y previenen incendios. Y los pájaros, los sanitarios, porque al comer insectos protegen a los árboles de enfermedades.
2: ¿Y nosotras, Amá? ¿Qué profesión tenemos en este bosque?

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1: Pompas de papel es un programa no recomendado para personas acríticas, para mentes somnolientas, para gente que no sueña con mundos mejores. Si aún así decides quedarte, las personas del programa no nos hacemos responsables de que no lo puedas dejar.

Vanessa Springora, Frederic Beigbeder, Leila Slimani, Virginie Despont o Bernard Henri Lévy. Todas estas personas publicaban libros en editoriales del grupo Hachette. La gota que ha colmado el vaso ha sido despedir a Olivier Nora, director de la prestigiosa editorial Grasset, que pertenece a este grupo, como decimos, el grupo Hachette. El dueño del grupo es Vincent Bolloré, un magnate muy, muy cercano a la ultraderecha francesa. Y las gentes prestigiosas de la literatura en francés, las que han firmado este manifiesto, estiman que la editorial dejará de ser el espacio de libertad que ha sido, por lo que han decidido que no volverán a publicar sus libros en esas editoriales. Acciones, literatura, reivindicaciones, líneas rojas. Bueno, y luego hay gente que se pregunta a ver dónde buscan la inspiración las gentes de la creación literaria. Pues menos mal que existe la realidad. Comenzamos.

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2: Nos colamos en el programa Vivir para Ver para escuchar la conversación que nuestra compañera Bego Yebra mantuvo con el filósofo y apasionado de la jardinería Santiago Beruete. Ha publicado el libro Filosíntesis y sobre él hablaron largo y tendido.
3: Santiago Beruete.

0: muy bienvenido. ¿Cómo estás?
1: Muy bien, Begoña, muy buenas tardes a todos.
0: Santiago Beruete es licenciado en Antropología y doctor en Filosofía. Su tesis, titulada Los jardines de la utopía ética, estética y política, desde hace 3 décadas compagina su actividad docente e investigadora con la creación literaria. Ha escrito varios poemarios, colecciones de relatos, novelas y ensayos que han merecido además premios internacionales y nacionales. Otros libros de él son Jardín Sofía, Verdolatría, Aprendívoros o Un trozo de tierra. Ellos y alguno más, dice, son fruto de la polinización cruzada entre literatura, jardinería, filosofía y educación. Vayamos al inicio de todo este asunto, que es la naturaleza. ¿Y cómo la defines en este Filosíntesis, Santiago?
1: La verdad es que aquí en este libro los lectores se van a encontrar con la naturaleza física, muchas reflexiones sobre naturaleza, pero también sobre la propia naturaleza, ¿no? Es una manera de acercarse a la propia naturaleza a través del contacto con la naturaleza. Es un libro que intenta establecer un puente entre la poética, la poesía del paisaje, del jardín, y también la sabiduría.
0: Dices en un momento que el planeta no es un ente inanimado, por mucho que alguien lo piense. Y te acercas al concepto de Gaia y de ese romanticismo. Expliquemos un poco esto.
1: Bueno, yo soy realmente, creo que la teoría Gaia es la continuación de unas ideas, conceptos, visiones que se remontan al comienzo de la filosofía, ¿no? Al anima mundi de la que hablaba Platón en el Teteto, ¿no? El planeta como un ser vivo. Todos los vivientes compartimos el mismo código genético y estamos entramados simbióticamente, ¿no? Uh-huh. Todas las formas de vida en este planeta mantienen un incesante diálogo las unas con las otras, y es un problema nuestro, ¿no?, de sordera emocional muchas veces que nos impide oír la voz de los otros pobladores no humanos del planeta, ¿no? Yo, esa gran conversación que mantienen todos los vivientes en este jardín planetario en el que surcamos uh-huh. el cosmos, ¿no?, la noche cósmica, pues eso es lo que yo llamo dimensión espiritual, ¿no? Una dimensión espiritual laica de la naturaleza.
0: Además es que hablas en algún momento de que volver a la naturaleza es un concepto revolucionario.
1: Bueno, estamos, yo creo, en una situación, en un momento crítico, ¿no?, en la historia de la humanidad. Por una parte, nos hemos ido alejando de la naturaleza y de ahí vienen muchos de los conflictos que tenemos. La industriosa raza humana lleva, podemos decir, toda su historia, ¿no?, falseando un poco las cuentas del progreso, de lo que llamamos progreso, ¿no?, porque no estamos incluyendo ahí los costes ecológicos de nuestras actividades, y al final uh-huh. el crecimiento de nuestra civilización pues lo hemos estado financiando con un capital natural que no figura en la factura, ¿no? Y esto es lo que llamamos cambio climático, crisis ecosocial, etcétera. Nos surge, estamos en una encrucijada vital, existencial, en que o cambiamos nuestros sistemas de valores hacia una concepción más biocéntrica, más humanista radical o ecosistémica, holística, llamarlo como queráis, o nos vamos a enfrentar a un colapso ecosocial, ¿no?
0: Cuando hablamos contigo, y sobre todo después de leer Filosíntesis, de repente como que tienes una sensación de que nos puede dar un ataque de optimismo, ¿no?
1: Cuando estoy reivindicando un poco la cultura jardinera, porque, bueno, al hilo de la actualidad, de la tenebrosa actualidad que estás diciendo, Begoña, ¿no? O sea, para mí soy de los que creen que un antónimo, el antónimo de guerra por excelencia es jardín, ¿no? Y que uh-huh. O sea, la cultura sí es algo, el cometido de la cultura es ajardinar la selva distintos destructivos, de los distintos primarios, ¿no? Yo, bueno, preside todo este libro la idea de que el jardín al final es una metáfora visual de una buena vida y también un símbolo de una mente cultivada, ¿no? Entonces, sin pecar de un optimismo, yo soy, diría, un pesimista activo, un optimista desencantado, ¿no? Pero creo que en estos cínicos y materialistas tiempos que nos está tocando vivir, pues, por decirlo simplemente, nadie encarna mejor la esperanza, ¿no? Ese sentimiento militante que decía un filósofo muy querido por mí, Ernest Bloch, que los jardineros, ¿no? Porque al final, uh-huh. en sus creaciones, en los jardines que realizan, en los huertos, en los jardines, al final nos sigue permitiendo aferrarnos a la ilusión de que nosotros podremos cambiar el mundo. Aunque muchas veces no estemos seguros si fructificarán nuestros esfuerzos, como decías, si la simiente que esparcimos flotará. Pero bueno, en esos gestos aflora lo mejor de la condición humana. Estamos en la esperanza, en la confianza, la paciencia, el tesón y, por supuesto, la humildad, ¿no? Yo no conozco nada que merezca la pena que se consiga sin esas virtudes, ¿no? Por eso me parece que es un buen ejemplo, ¿no? Esta, la actitud, ¿no? Más que ya el hecho físico de ser

0: un jardinero o alguien que cultiva un huerto, que es un horticultor. Es un poco una actitud, ¿no? Una actitud en la vida que puede acompañar a todas las profesiones que podríamos decir que comparte esta vocación de cuidar y cultivar.
1: De hecho, nos propones de alguna manera que seamos todos jardineros de nuestro propio jardín, pero también de nuestra propia vida y de nuestro entorno, porque cultivar es también cuidar.
0: Sin duda, sin duda. Muchas veces pensamos que el cometido de la jardinería son las plantas, ¿no? Pero contra todo pronóstico, el cometido de la jardinería es el cuidado y la belleza. Entonces, cuando hablamos de una actitud jardinera en la vida, es la actitud aquellos que, con tierra o sin tierra, adoptan un papel de jardinero, adoptan una actitud de jardinero. Si este desafío climático en el que nos vemos inmersos tiene alguna solución, será porque los terrícolas adoptemos ese papel, ¿no? Porque al final cuidamos todo lo que cultivamos y cultivamos todo lo que cuidamos, ¿no? Y la mejor manera de afrontar esa crisis ecosocial es adoptar una actitud de guardianes del jardín planetario, de guardianes de la vida, ¿no? De cuidadores de la vida, ¿no? Esto va contra el signo de los tiempos, pero también es una reivindicación de que frente a todas estas promesas del tecnooptimismo, ¿no? De la idea de que la tecnología es la respuesta a todas las grandes cuestiones, pues yo reivindico más bien todo lo contrario, ¿no? Que la gran pregunta para la cual la tecnología no tiene respuesta es cómo vivir de la mejor manera posible. Uh-huh. Que esa transición que muchas veces estamos hablando hacia una sociedad descarbonizada, y además de energética, además de digital, debe ser también espiritual, o si se prefiere, ética, ¿no? O sea, sí. Que al final la solución a estos problemas que nos afligen no vendrá de la ciencia ni de las aplicaciones tecnológicas, sino de la transformación de nuestro sistema de creencias. Al final, la mayor revolución es el cambio de mentalidad, ¿no? Y esto nos lleva otra vez en un camino de retorno hacia la filosofía, ¿no? Como una forma, un modo de vida diferente al que se nos está diciendo. Entonces, yo no soy tecnófobo, pero creo que debemos reivindicar el papel de la filosofía. O sea, si no incorporamos a nuestro código de conducta los valores

0: que han hecho gala la filosofía desde sus orígenes, ¿no? Moderación, prudencia, veracidad, espíritu crítico, que identifican a los amantes de la sabiduría, que eso es lo que significa filósofo.
1: Filosofía.
0: No vamos a poder avanzar una sociedad justa y no solo climáticamente hablando.
1: Me gustaría saber por qué habéis elegido plantas sin flor para definir los capítulos, ¿no? O ha sido una selección de María Cecilia Botero, que diré que tiene unas ilustraciones maravillosas, ¿eh? El hecho del principio me
0: Pues
1: parece
0: mira, no
1: fantástico.
0: pensaba contártelo, pero ya que lo sacas, lo voy a contar porque tiene una historia estas ilustraciones. María Cecilia Botero es de Medellín, es colombiana. Yo creo que este libro no lo habría podido escribir si en estos últimos años, pues jardinosofía, verdolatría, aprendíbulos, etcétera, no me hubieran llevado bastantes veces a Hispanoamérica, ¿no? A México, a Perú, a Colombia, a otros países, ¿no? A Costa Rica, etcétera. Y ahí los diálogos han sido muy, muy enriquecedores. Entonces me pasó una anécdota. Yo fui con un High Festival, un festival internacional a Medellín. Fue todo muy bonito, muy bien. Cuando yo venían a que firmase el libro, muchas veces me traían regalos semillas, ¿no? Entonces una persona me regaló unos cuadernillos que eran estampaciones, imágenes botánicas. Pasó el tiempo, las guardé conmigo en unos cuadernitos con esas hojas que aparecen en el libro. Yo no recordaba quién había sido, había pasado el tiempo, pero como he estado muy nómada, viajando de aquí para allá a cuenta de mis libros, pues esos cuadernitos me los llevaba y me los ponía delante para escribir. Era como un jardín portátil, ¿no? Como un jardín nómada. Un día volví a Colombia y volví a Medellín. Y entonces yo no sabía más que el nombre de la persona y busqué y la encontré. No tengo ni idea quién eres, pero quiero comentarte esto que me han acompañado tus imágenes sobre todo son hojas, ¿no? A lo largo de 2 años que he estado escribiendo este libro y me gustaría
1: Sí.
0: mucho que aparecieran en el libro. Y entonces, para mi sorpresa, me respondió, apareció, me vino a buscar al hotel, estuvimos varios días hablando y ahora están en el libro.
1: ¿Quién nos da más lecciones, Platón o un paseo por los jardines de Versalles?
0: Yo creo que son compatibles, ¿no? O sea, yo he hecho, bueno, mi primera escaramuza literaria en el terreno de los jardines fue jardinosofía, ¿no? Que fue
1: Sí.
0: una reivindicación de esas relaciones clandestinas, poco conocidas, entre la filosofía y la jardinería, ¿no? Porque la filosofía, como con frecuencia tendemos a olvidarnos, pero que es una realidad que estudian los chicos en los institutos, surge en los jardines, ¿no? La Academia Platónica o el Liceo Aristotélico, el Jardín de Epicuro, el Gimnasio Cinosarges, entre otros, eran jardines, ¿no? Y desde la noche de los tiempos, desde el comienzo de la filosofía hasta nuestros días, ha habido unas relaciones muchas veces no explícitas entre los filósofos y los jardineros, entre la jardinería y la filosofía. Y esto es lo que yo intenté poner y lo que he intentado reivindicar. Entonces, cuando los jardines formales, los jardines arquitectónicos, barrocos, estos de los que decíamos que se suena también Händel o Vivaldi, o estas músicas un poco orquestales que son también
1: Sí.
0: como una arquitectura sonora, pues más allá del dominio de esta voluntad de dominar la naturaleza que transmiten, no lo niego, también hay una sensación de seguridad, ¿no? De el ser humano en el barroco, en un mundo caótico, en un mundo que recuerda un poco al nuestro, ¿no? De desorden, donde van cayendo los ideales cívicos, donde se transforma todo, los jardines son un orden racional que ofrece seguridad emocional, ¿no? Entonces, cuando tú te paseas por estos jardines, uno tiene una experiencia de armonía espacial, ¿no? Que es muy, muy importante, que le transmite a la psicología. Entonces, yo, aunque prefiero los jardines paisajistas, siento una gran admiración por los jardines formales.
1: Y de hecho, si hablamos de barroco y música, la organización y la perfección es absoluta, ¿no? Cuando hablamos de, no, estoy pensando en Bach, ¿no? La cantidad de notas
0: Sí.
1: que puede meter en un compás y sin embargo, con qué medida, ¿no? Qué perfección
0: Sí.
1: a la hora de
0: Es,
1: escribir.
0: eh, hay una resonancia entre esa música barroca y los jardines formales. De
1: Sí,
0: hecho,
1: sí.
0: en los bosquetes muchas veces se utilizan como salas de audición, ¿no? Todos los veranos en Versalles y en varios jardines
1: Sí.
0: formales franceses y en otros, y en La Granja también, en España y en otros, se ofrecen conciertos al aire libre porque hay una simbiosis maravillosa entre esa música barroca y el jardín barroco, ¿no?
1: Sí,
0: Entonces,
1: sí.
0: creo que es una buena armonía, ¿no? La que se establece entre ellos.
1: Sí, sí. A ese ahí

0: sí que hay una escucha interesante, ¿no? Además de inventar palabras que contienen muchísimos conceptos que no estaban bien definidos o que les faltaba una definición mejor, como cada una de las palabras que has creado, Santiago Beruete también se dedica a la docencia.
1: Sí.
0: Cuando tú llevas cosas como esta a tu alumnado, ¿cómo lo reciben?
1: Mira, ¿no? Yo creo que están en otro planeta hasta cierto punto. O sea, yo, el segundo libro de esta serie, Jardinosofía fue el primero, el segundo sí. Fue Verdolatría. El Verdolatría, la primera presentación lo hicieron alumnos míos desde 14 años hasta chicos ya que habían hecho la carrera, o sea, cinco sí. Personas. De distintas edades, chicos y chicas, hicieron una presentación y me acuerdo que les preguntaban los oyentes, pero esto, o sea, hablabais de esto en clase y ellos explicaban cómo hacíamos. O sea, a veces mi estilo es un poco filosintético, ¿no? Esta idea de concentrar en pocas palabras pensamientos y de una manera poética, pero pensamientos profundos, era una manera de picar la curiosidad a los chavales y a partir de ahí podía ir una clase. Yo he contado muchísimas anécdotas de árboles, de bosques, de huertos, de jardineros, chiflados, etcétera, para reclamar la atención de los chicos. Yo he dado clases de los 11 años hasta adultos y senior, ¿no? Sí. A lo largo de mi trayectoria. Y de hecho, empecé la universidad y estoy acabando precisamente con chicos que son más bien, diríamos, problemáticos o conflictivos por propia decisión, porque a estos sí que no les puedes, no respetan si tú eres un escritor o no. A ellos lo único que les interesa es que tú les captes la atención. Y entonces para mí ha sido un reto permanente y una manera también de depurar mi estilo. Yo creo que no escribiría de esta manera si no tuviese no me sometiese al juicio sumarísimo y crítico de chavales que se desconectan enseguida si tú no les despiertas el interés, no tienes un acicate, no eres capaces de tocarles una emoción, etc.
0: Bueno, son complicados, ¿eh?
1: Mucho.
0: Son muy complicados, lo que pasa que también luego resultan muchísimo más creativos, ¿no? A la hora de responder, ¿no? Porque sus mentes también son mucho más vírgenes.
1: Te reta, sí, sí. ¿No? Ahí, sí. Bueno, yo te siento muy predilección por el libro Aprendívoros, ¿no? Que sí. Es el tercero de la, que es en realidad habla de los jardines, de los huertos, de los bosques, pero todo en clave educativa, ¿no? El oficio de cultivar personas, ¿no? Es un homenaje al oficio de cultivar personas, por seguir con el juego de los neologismos, ¿no? Para mí es la traslación, es un tratado de permaeducación, o sea, sí. de educación permanente, de las ideas de la permacultura trasladadas a la educación, ¿no? Y entonces, ver la escuela, ver el instituto, ver la universidad más como un ecosistema vivo, como como una fábrica de conocimiento, como un laboratorio de ideas, ¿no? Como algo que en lo cual el profesor se convierte en un jardinópeda, ¿no? Alguien que se dedica a la siembra, al cultivo, alguien que adopta con los chavales un papel más propio de un jardinero que de un instructor, ¿no? Al final nosotros sembramos, ¿no? La semilla de la curiosidad, que es el subtítulo del libro, en la mente de nuestros alumnos, pues para que florezca, ¿no?
0: Bueno, se nos acaba el tiempo ya y una de las frases que me ha dejado así un poco más impactada tenía que ver, que te he escuchado además en algún sitio, es que decías que cuando el jardín se politiza, la política debería jardinarse. Y entonces, o sea, la CIA es una relación con esta crisis ecosocial que vivimos y que parece que va más.
1: Hombre, yo creo, bueno, es el capítulo más largo del libro, ¿no? O sea, sin duda nos estamos enfrentando a una crisis social y económica y climática de unas dimensiones extraordinarias, ¿no? Todos estamos participando en ese, con diferente grado de conciencia, ¿no? Pero estamos participando todos en un experimento climático a escala planetaria que no sabemos cómo va a acabar. Que no podemos decir que no estábamos avisados, porque llevamos décadas, yo llevo 30 años dando clases y llevamos por lo menos más de 3 décadas hablando de huella ecológica, de efecto invernadero, de concentración de partículas de carbono y demás indicadores que permiten vislumbrar hacia dónde nos dirigimos, ¿no? El sombrío futuro que nos aguarda de seguir así. Y semejante, para mí, semejante parálisis, esa semejante incapacidad para reaccionar, ¿no? Teniendo los datos y las fuentes que tenemos, tiene que ver para mí menos con la apatía o el escepticismo que con la falta de fe en el progreso. Nuestra civilización corre el riesgo de colapsar porque los mitos, los relatos, las ficciones culturales ya no resultan creíbles. Las que nos

0: han traído hasta aquí, esos mitos que nos han traído hasta aquí, ya nos sirven para transitar el camino hacia un futuro deseable. ¿Y cuáles son esos mitos? Pues bueno, esto sería muy largo de explicar, pero lo van a entender los oyentes enseguida, ¿no? Como digo, el crecimiento ilimitado, ¿no? La idea de que podemos seguir crecer y crecer y crecer. El jardín planetario tiene unos límites biofísicos. La noción de límite, que esa idea de que la cerca hace el jardín, que está en la cultura jardinera de todo el planeta, pues es el principio rector del pensamiento ecológico, ¿no? Y entonces, no sé si se podía resumir su ideario en una sola frase, esta podría ser que el jardín terráqueo posee unas barreras biofísicas que impongan el dogma del crecimiento indefinido. Este es uno de los mitos. Otro de los mitos es el de la centralidad, singularidad, superioridad humana. Estamos viendo cómo las investigaciones, hay otro capítulo sobre la inteligencia vegetal, sí, que del cual estoy especialmente orgulloso, que habla de cómo tenemos que, este ángulo de visión antropocéntrica, tenemos que abandonarlo en beneficio de otra visión más biocéntrica, más ecosistémica, etcétera. Y el tercero, de esos mitos que nos han traído hasta aquí, pero que hoy ya no nos van a servir para recorrer el camino que queremos, es que el progreso material desligado del espiritual entorpece y sabotea nuestras posibilidades de futuro. Esto es lo que estamos viendo en este escenario de guerra, ¿no? Sí, de guerra. Entonces, estos tres mitos, bueno, han conseguido que nosotros, la especie humana, la raza humana, se imponga, sea la especie más exitosa, pero ahora mismo son lo que lastra nuestras posibilidades de avanzar. Yo creo que ese camino del progreso nos ha conducido a esta encrucijada, ¿no? Por una parte tenemos, o sea, el nivel de gasto y la calidad de vida han dejado de ser sinónimos. Esto tenemos que plantearnoslo así, ¿no? Eso nos lleva a un dilema, si es posible bajar consumo y al mismo tiempo incrementar el bienestar de las personas, ¿no? Y esa conciencia medioambiental crítica de la que estábamos hablando todo el rato, pues establece la diferencia radical entre crecer y prosperar. Pues porque ambos verbos ya no son sinónimos.
1: Bueno, pues aquí tenemos unas pistas, ¿no? No sé si un manual, pero por lo menos un listado de pistas para recuperar ese concepto de vivir bien, de buen vivir, de cultivar y de cuidarnos, y sobre todo de volver a esa gran conversación que nos queda pendiente. Esta se nos ha acabado. Es el momento de decirte que muchísimas gracias por haber compartido este rato con nosotros, que ha sido un placer, Santiago Beruete.
0: Placer y mutuo.
1: Muchísimas gracias, de verdad. Un abrazo.
0: Muchas gracias, Begoña. Un abrazo también de mi parte.
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3: Tras pasar años en Alemania, la escritora y traductora Izaskun Gracia se ha instalado en un pequeño pueblo de Arratia. Desde allí escribe Cartas para Berlín.
4: Querida Gosha, aunque hace años que no sé de ti, el otro día recordé algunas de las tardes que pasamos juntas. Nos conocimos en la Academia de Alemán, poco después de llegar a Berlín, tú de Cracovia y yo de Bilbao, y nos hicimos amigas casi al instante. Y aunque varios años después la vida terminó por separarnos y perdimos el contacto, yo te recuerdo con mucho cariño. Por una parte, porque empecé a conocer la ciudad contigo, porque quedábamos a tomar café en barrios diferentes para luego dar un paseo y conocerlos un poco, y comenzar así a familiarizarnos con la ciudad. Y por otra, porque estuvimos juntas en los momentos en los que vivir en otro país se hace más duro, cuando acabas de llegar y tienes que aprender cómo funciona todo y hacer un millón de trámites en un idioma que no dominas, mientras aguantas los prejuicios y la falta de comprensión y de empatía del funcionario de turno. Compartíamos a menudo las dificultades con las que nos encontrábamos, así como los consejos que nos daban otros migrantes y los lugares físicos o virtuales en los que poder conseguir ayuda o resolver dudas sobre cualquier proceso burocrático por el que tuviéramos que pasar. Porque la burocracia en Alemania es un horror. Cualquier proceso es increíblemente lento y engorroso. Necesitas 1000 papeles para cualquier cosa y todo se tramita por correo postal. Y como toda norma tiene infinidad de puntualizaciones y excepciones, cada proceso o alta o lo que sea, aun cuando se resuelva la primera, lleva semanas o meses. Con decir que casi un año después de haber vuelto aún tengo cosas pendientes de cerrar en Alemania, lo digo todo. Lo que pasa es que al final te acostumbras a que las cosas allá funcionen como funcionan.

0: funcionan. Y cuando ves cómo lo hacen en otro país, lo flipas. Poco antes de regresar, contraté un asesor para que se hiciera cargo de mis papeles y asuntos fiscales. Y cuando me dijo que me daría de alta en todas partes y tendría todo en orden y al día en menos de una semana, no me lo podía creer. Ni él pudo aguantar la risa cuando le dije que creía que me iba a llevar unos 2 meses. La verdad es que, aunque regresar tiene sus dificultades y no es tan sencillo como la gente cree, me alegro de que al menos la parte de los trámites no sea tan terrible como lo es allá. Y que los organismos oficiales no te inunden el buzón de cartas informándote de todo lo malo que te puede pasar si no mandas un papel a tiempo. Como he dicho antes, Gosha, la vida nos separó y no sé dónde te encuentras ahora. No sé si seguirás en Alemania, si habrás vuelto a Polonia o si te habrás mudado a Italia, donde vivía tu hermana. Pero estés donde estés, espero que te vaya bien y que, como querías, lleves una vida tranquila sin preocuparte de la burocracia.
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2: Sobre la mesa, un libro que llama la atención por su color flúor de portada. Se titula Orekako Basoa. Lo ha escrito Paco Sordo y lo ha traducido al euskera Bego Montorio. La protagonista de este cómic es una niña llamada Hanna que tiene que pasar el verano con su abuelo. Su abuelo es un hombre especial y su trabajo también es especial, cuidar de un enorme bosque. En ese bosque ocurrirán muchas cosas, se encontrará con gnomos que están pasando una crisis de adolescencia a sus 120 años, o con animales con los que se comunica y con el espíritu del bosque, que es lo más poderoso que hay allí. Este es un cómic de la editorial Astiberri, muy adecuado para introducirse en el mundo de las historias gráficas. Sobre la mesa, una novela escrita por Francesca Melandri y titulada Eva está dormida. Este trabajo nos lleva a Tirol del Sur, una zona bajo administración italiana de habla alemán y con una idiosincrasia particular. Ese es el paraíso perdido de Eva, la protagonista de esta historia. Hasta allí se desplaza a petición de Vito, un hombre que ha sido como su segundo padre y que está muy enfermo. Una fascinante historia que nos lleva a conocer esta zona italianizada, pero que nunca ha dejado de ser Tirol del Sur y a la que está irremediablemente unida la protagonista, Eva. Esta novela la publica la editorial Periférica. Y otra propuesta sobre la mesa, Erroen y Serdia, la publica Elkar y ha sido escrita por Jone Bordato. Son 3 largas narraciones reunidas en este libro que se pueden leer independientemente, pero que comparten atmósfera. Podríamos decir que es un tríptico del tiempo, porque esa atmósfera que comparten las 3 narraciones les llevan desde pasados a presentes para fijarse en futuros sin miedo, sin prejuicios. Ana, Ibilaldia y Zapi Beltzaren Eskutuan. Estas son las narraciones que propone este libro y es el primer trabajo literario de su autora, Jone Bordato. Y un último libro sobre la mesa es una propuesta de Libros del Asteroide, una novela muy musical. Última Escala es el título que propone Marta San Miguel. La historia parte de un suceso real. En 1916, el compositor y pianista catalán Enrique Granados vuelve a Barcelona en barco tras un éxito total en Nueva York con su ópera Goyescas. Resulta que atravesando el Canal de la Mancha, a punto de llegar a costa, un submarino alemán lanza un torpedo contra el barco en el que viajan. La mujer del compositor cae al mar y él, a pesar de no saber nadar, se lanza a salvarla y mueren abrazados en el profundo mar. A partir de aquí, la escritora Marta San Miguel realiza un viaje de investigación, de recreación, de imaginación para contar esta historia. Un homenaje a un gran compositor y a la música en general. Última Escala ha sido publicada por Libros del Asteroide.

0: Tú confía en que algún día monetizarás tu herida.
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3: Estamos con Josune Muñoz, ella es crítica literaria, experta en literatura feminista y fundadora y directora del espacio Escolástica. Kaixo, Josune, zarmou zaude?
4: Ederto nago, egunon.
3: Egunon, hoy nos vamos a Japón gracias a un libro que nos traes.
4: Sí, nos vamos además fuera de Tokio, que es como el gran escenario literario japonés, nos vamos con Ito Ogawa a conocer todo lo que pasa en la papelería Tsubaki, heredada de la abuela y que le permite a ella cambiar su vida. La papelería Tsubaki es un libro muy, muy grato de leer y que deja muy buen sabor de boca. Forma parte de unos libros que nos llegan de Japón que nos enseñan cómo son las nuevas vidas de las mujeres cuando dejan de poner en el centro de sus vidas proyectos familiares. Estos libros, a mí me gusta darles un contenido también sociológico, en cuanto que más allá de ese dato que nos dan constantemente de que se ha desplomado la demografía en Japón, bueno, y aquí parecido, en estos libros lo que tenemos son mujeres que optan por otros caminos de vida. Esta vuelve a la zona rural, a la zona de Kamakura, de donde ella procede y donde la abuela había tenido una papelería que ella hereda junto con el arte de la escritura de cartas para las personas que quieren todavía utilizar ese sistema de comunicación, pero ya no se sienten capaces de escribir una carta que cumpla los objetivos, ¿no? Así que pues nos irá contando el arte de escribir cartas, las distintas razones que hacen que todavía en el año 2025, que es de cuando es el libro, 2026, la gente quiera comunicar algo a través del antiguo oficio de la caligrafía. Pero tiene mucho más. También cuenta qué supone abandonar la ciudad estresante y ir a una pequeña ciudad. Y creo que junto con otros libros que también hablan de la relación que tienen con los gatos, ¿no? Los Neko Books, que es la mascota por excelencia en Japón, o los grupos de amigas, los grupos de mujeres que quedan para hacer todo tipo de actividades. Y ese buen sabor de boca que dejan es porque en todos estos libros, que son leídos mayoritariamente por mujeres, la mujer protagonista completa un viaje que le lleva al autoconocimiento, pero también a ser mucho más feliz que cuando tenía la anterior vida, ¿no? Uh-huh. Y creo que son mucho más profundos de lo que nos han hecho creer. Por eso el deseo de traerlo y comentarlo hoy.
3: Bueno, este libro, como tú bien dices, es uno de tantos que últimamente llegan hasta nuestras librerías y nuestras bibliotecas. ¿Podría ser un buen libro para comenzar a introducirnos en esta serie de libros?
4: Es un libro perfecto porque aúna un viaje

0: acontecimientos pueden hacer que alguien pida a esta calígrafa escribir cartas, me ha resultado fascinante. El libro es muy japonés, va a haber los elementos que suele haber en la literatura japonesa, es de ritmo lento, tiene mucha importancia el ritual de la comida, pero también subraya las redes de afecto que se dan entre vecinos en las pequeñas comunidades, ¿no? Así que sí, está en la editorial Navona, que tiene más libros de este tipo. En concreto, La papelería Chubaque tiene una segunda parte, pero me parecía que esta primera resumía muchas características de estos libros que tienen tanto éxito.
1: ¿Y esta escritora japonesa, Ito Ogawa, quién es?
0: A ver, es una autora que ahora se está traduciendo más, que está a la sombra de las tres grandes autoras japonesas, que la literatura de las mujeres japonesas tiene una, casi yo diría, sobretraducción. O sea, y en otros momentos yo he comentado literatura china que tiene muchísimas menos autoras. Pues sin ser ni Banana Yoshimoto o Yoko Ogawa, con la que comparte apellido y no confundir, ni Harumi Kawakami, esas tres grandes que tienen muchos libros traducidos, ella tiene tres, pero también es una gran autora. Y en Japón vende muchísimo y por eso creo que la recomendación puede ser muy apta para empezar y luego continuar por una bibliografía que ya he dicho es extensísima.
1: Bueno, lo que sí tenemos que tener en cuenta es que es literatura pausada y que hay que sentarse tranquilamente a leer este tipo de libros, ¿no?
0: Sí, pero como la propia protagonista está haciendo un viaje en busca de la tranquilidad, ir levantando acta de cómo es el ritmo cuando sales del ritmo estresante del trabajo habitual o de las grandes ciudades, da mucho placer. Es una lectura pausada, pero...
1: Bueno, pues lo dicho, La papelería Chubaki.
0: De Ito Ogawa, en Navona.
1: En Navona.
0: Muy... Y en caso de gustar mucho, es que no puedo dejar de... que aquí que en el País Vasco nos gusta tanto comer, tiene otro anterior, pero es muy difícil de conseguir, no es novedad como este, que se llama El restaurante del amor recuperado, que es muy parecido, pero la estrategia es... Tú le haces llegar qué mal tienes o qué problema tienes o con qué disgusto andas y la protagonista te cocina en base a el penar que en ese momento tengas y habla de sanar a los demás a través de la comida. Pero esto es muy difícil de recuperar. Pero si alguien lo ve y lo encuentra, que no lo dude.
1: Que no lo dude y lo coja. Josune Muñoz.
0: Ah, sí.
1: Josune Muñoz, es que ricasco benetan.
0: Vale, va, hurrengo arte.
1: Iker Zabala, kaixo, zer moduz?
2: Kaixo, Goizalde, osondo, bai.
1: Bueno, hoy traéis un libro súper interesante, como todos, pero sí. Este es especial porque es de Iván Zulueta.
2: Sí, este nos pilla muy cerca y muy lejos a la vez.
1: Sí.
2: Iván Zulueta, Diario de Nueva York, uh-huh. Es un libro de Filmoteca Española, editado junto con la editorial Pepitas de Calabaza, y es un libro, bueno, ciertamente interesante porque propone una suerte de viaje en el tiempo. Son entradas en un diario personal de Iván Zulueta, en concreto en el año 1964, que es cuando este, bueno, director, que tiene una aura casi maldita, ¿no? En la historia, sí, del cine, con la realización de una película que es un emblema hoy, ese arrebato de 1980, bueno, es un viaje iluminador, ¿no? A casi esa meca occidental que todos tenemos, ¿no? Entonces, bueno, todos los caminos llevan a New York, en este caso, en vez de a Roma, y es un libro ciertamente fascinante. Este es un túnel en el tiempo porque son entradas que nos llevan al año 1964, simulando, ¿no?, esos bordes de cuaderno, porque era un cuaderno normal el que él empleaba, y tiene una introducción firmada por José Chocerdán y Miguel Fernández Lavallén, que da algunas aclaraciones precisas para luego entender la magnitud de lo que vamos a leer. Y sí, es un diario, digamos que cada día, de forma muy disciplinada, Iván Zulueta cogía su cuaderno y antes de dormir escribí algunas líneas sobre cómo le había ido el día. Y ese primer semestre que él pasó en Nueva York está maravillosamente documentado.
1: Y bueno, ¿y qué cuenta en estas entradas?

0: de diario.
1: Bueno, pues empieza este viaje de forma literal, cuando Iván Zulueta coge un barco mercante desde Bilbao que le lleva a Nueva York pasando por Lisboa. Son en torno, pues casi, yo creo que son varias semanas los que pasa hasta llegar a New York. Y bueno, cuenta cómo llega, cómo se instala en Nueva York, cómo busca piso y cómo empieza a recibir clases en una escuela. Y él recibe clases de dibujo. Pero la verdad que él, en el año 64, él acaba de estudiar en Madrid decoración. Le apasiona el cine, pero da la sensación de que le apasiona como espectador. Él, de hecho, escribe mucho sobre cine y tiene un conocimiento espectacular sobre la propia historia del cine y tiene un bisturí, porque la verdad que las cosas que dice sobre las películas son muy precisas, sin entenderlas, porque recordamos que no sabía inglés y ve las películas en New York. Pero la disciplina artística que le interesa a él como creador es la pintura. Y él

0: neoyorquinas. Y bueno, lo que sí se percibe, bueno, digamos que el aura de Iván Zulueta, aquí ya, digamos, todos esos vaivenes y todas esas inestabilidades se muestran. Hay, digamos que él comienza casi todas las entradas manifestando lo triste que se siente nada más que se despierta, que digamos que cada día es algo así como una montaña que él tiene que escalar. Pero después, quizás, después de haber tocado a fondo un día, al día siguiente está eufórico y tiene ganas de comerse el mundo. Entonces sí que se ve como ciertas inestabilidades, irregularidades en sus estados de ánimo. La verdad que su manera de expresar las cosas, para empezar, no hay ningún tipo de filtro. Digamos, esto él lo escribe sin tener la conciencia de que nadie vaya a leer esto en el futuro, ¿no? Porque a veces da la sensación de que te sientes un intruso casi, ¿no? Leyendo sí. cosas tan íntimas. Y se expresa con gran crudeza. Y es una manera de. Es una lectura que resulta muy, muy grata. Luego, al final de todo, hay un compendio de sus dibujos que son preciosos. Algunos son más detallados y otros son casi bocetos. Y después hay una lista de películas maravillosas. ¿Sí? Sí, la verdad que mira, fíjate. Oh. Está muy bien. Digamos, son dibujos pintados en un día, muchas veces. Lo expresa así. Y luego artista. Tiene una lista maravillosa de todas las películas que él vio, que bueno, es una época en la historia del cine, en los 60, donde cada día que él iba, pues cambiaban la cartelera y se encontraba, pues yo qué sé, una misma tarde veía, sí, una película que se llamaba Lolita y una película que se llamaba Hiroshima Mon Amour. Es un libro que merece la pena su lectura.
1: Bueno, pues Diario de Nueva York, escrito por Iván Zulueta y publicado por Pepitas. Es la propuesta que nos hace esta semana Iker Zabala. Es que recasco, Iker. Urrengo arte.
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1: Me pregunto cuál será el tamaño exacto de los sueños. ¿Desconoces el lobo y las brujas? Caravaggio piensa en el castigo divino, en la longitud de la violencia humana, y el caballo blanco de Santiago pasándote por encima a ti y ese plato de merluza insulsa que no quisiste terminar anoche. Un álbum de fotos recién comprado. Un sobresalto te despierta. Y ya no podemos dormirnos. Este es un poema de David Refollo, un poeta español nacido en 1983, que con La Bella Varsovia, la editorial La Bella Varsovia, ha publicado Las ganas de comer Oreo.
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1: Me pregunta un compañero si creo que la inteligencia artificial podrá superar las incongruencias humanas. Y claro, no me esperaba una pregunta así. Yo pensaba que tras el preludio, la pregunta sería más si la inteligencia artificial sería capaz de hacer sentir lo que un humano puede hacer sentir, si sería capaz de crear como un humano. Pero lo de las incongruencias, la verdad es que me parecen insuperables. Y con esta celeridad de vidas que llevamos, es todo tan voluble, tan inconsistente, que seguramente la propia inteligencia artificial explotará con la sinrazón. En Pompas de Papel seguimos pensando que el ser humano es insuperable, para bien y para mal, claro. Esto ha sido hoy Pompas de Papel en Radio Euskadi, un programa realizado por seres humanos. 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
1: Las noticias de las 11 de la noche, Gabón. 4 personas han resultado heridas de diversa consideración esta tarde tras una colisión lateral entre dos vehículos en la Navarra 6531 en San Adrián, según ha informado el gobierno de Navarra. Uno de los turismos ha volcado y como consecuencia una mujer de 62 años ha resultado herida grave y trasladada al Hospital Universitario de Navarra. Hoy también hemos sabido que el hombre de 78 años que sufrió un accidente con un quad en Mendavia el pasado jueves ha fallecido debido a sus heridas. Por lo demás, una docena de menores de entre 11 y 12 años han tenido que ser trasladados a los hospitales de Cruces y Basurto por una afección gastrointestinal cuando habían embarcado ya en un avión en el aeropuerto de Loiu con destino a Lanzarote. Algunos se han encontrado indispuestos a la zona de embarque, pero realmente la situación se ha agravado cuando estaban ya en el interior del avión, en sus asientos, al sufrir vómitos y mareos, por lo que la aeronave ha tenido que maniobrar para evitar el despegue. Se trata de menores de un centro de educación canario que se encontraban de viaje de estudios. El vuelo ha sido cancelado y los 12 menores han sido trasladados por 6 ambulancias que se han desplazado hasta el propio aeropuerto. Los estudiantes han sido diagnosticados como leves y tras ser atendidos en los centros hospitalarios, al menos la mitad han recibido el alta médica. Desde Osakidecha se subraya que la situación está siendo gestionada con total normalidad y que no ha sido necesario activar ningún dispositivo extraordinario. Más cuestiones, la Mancomunidad de Municipios Euskaldunes, UEMA, ha celebrado este sábado el Día de los Municipios Euskaldunes, una jornada de reivindicación en la que se ha exigido el cumplimiento de una decena de medidas centradas en el impulso del euskera. Martín Aramendi es el presidente de UEMA.
2: Batez ere, geldialdian dauden herri hauek eta dagoeneko batzuk atzeraldian sartuta ere bai, egoera hori iraultzeko ezinbestekoa delako neurri horiek berehala indarrean sartzea. 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
1: También contarles que en torno a 2.000 mujeres montañeras han respondido esta mañana a la llamada de la Federación de Montaña y de la Diputación Foral de Vizcaya para dar visibilidad a este tipo de mujeres, las mujeres montañeras de todas las edades, con el objetivo de reclamar, como decimos, visibilidad e igualdad.
3: No es solo ya el hecho de que podamos subir, es que subimos juntas, se crea pues unos lazos que es bonito.
4: Especial porque al final las mujeres en el monte solas muchas veces nos cuesta subir. No todas las mujeres tienen la misma capacidad de subir solas al monte.
1: Unas 300 personas se han concentrado este sábado en la playa vizcaína de Laga para expresar su rechazo al proyecto del gobierno central de construcción de una duna de 4.000 metros cuadrados en este arenal. Lamentan que esa actuación, prevista sobre un parking, supondría una afección grave sobre el ecosistema de la zona. Escuchamos a un portavoz de Laga Baquetán.
5: Que los poderes públicos, las administraciones y los políticos implicados en este proyecto o en similares den un paso y al tratarse de proyectos públicos de interés general, hagan público el proyecto, tengan en cuenta lo que tiene que decir el pueblo y sobre todo y ante todo que paralicen este proyecto o cualquier otro que se le parezca.
1: Por lo demás, la Delegación de Gobierno contra la Violencia de Género investiga como presunta violencia machista el suceso registrado este sábado en el cuartel de la Guardia Civil de Dolores, en Alicante, donde se han encontrado los cadáveres de una mujer, su marido y el hijo en común de 24 años. Los 3 cadáveres se presentaban heridas de arma de fuego. Los cuerpos han sido localizados por otro agente en torno a las 10:30 de la mañana. La mujer ha sido localizada muerta en una habitación, el hijo en otra, y el cuerpo sin vida del Guardia Civil, supuestamente el autor de los asesinatos, estaba en un pasillo alejado con un disparo en la cabeza junto a una pistola. Del exterior también contarles que 8 personas han resultado heridas, 4 de ellas de gravedad, tras ser atropelladas por un vehículo que circulaba a gran velocidad por el centro de Módena, en el norte de Italia. Al salir del coche, el conductor intentó apuñalar a una persona que le quiso detener y que finalmente logró hacerlo mientras llegaba la policía. Se desconoce si conducía bajo los efectos de las drogas o si actuó deliberadamente. Ahora mismo se encuentra en la comisaría siendo interrogado. Es todo, más noticias dentro de una hora, a las 12 en punto, y ya saben, en todo momento en

Hola, ¿qué tal? Bienvenidos. Música de ficción hoy en Radio Vitoria, centrándonos sobre todo en una década, la producción musical referida al mundo cinematográfico de los años 60 va a ser el eje sobre el cual va a girar toda esta edición de Música de ficción. Reciban el saludo de Elizabeth Legarda. El orden cronológico es importante, sobre todo si lo que vamos a hacer es centrarnos en los años 60. Y por ello vamos a comenzar eso, en 1960, con una película que se tituló Pote Tin Kyriaki, es decir, Nunca es Domingo. Una película griego-estadounidense, escrita, producida y dirigida por Jules Dessin, protagonizada por Melina Mercury y Jules Dessin en los papeles principales. En el puerto de El Pireo, en Grecia, vive Ilia, que está interpretada por Melina Mercury, una independiente y popular prostituta de espíritu libre y generoso, que suele invitar a sus clientes a su casa los domingos solo para agasajarlos con comida, bebida y música, y todo ello gratis. En la banda sonora de esta película encontramos a una Melina Mercury fantástica interpretando esta canción.

Una canción que invita a bailar, está claro. Esta película, Solo en Domingo, fue galardonada con varios premios. Por ejemplo, el premio del Festival de Cine de Cannes de ese año, de 1960, para la mejor actriz, para ella, para Melina Mercury, que fue compartido con Jeanne Moreau. Y el premio Oscar, un Oscar en el 61, a la mejor música y a la mejor canción original, compuesta por Manos Hatzidakis, que acabamos de escuchar ahora mismo. El título de la canción, Ta Paidia Tou Peiraia, que puede traducirse como Los niños de El Pireo. Está cantada por ella, por Melina Mercury, y contribuyó definitivamente, decisivamente al éxito mundial de esta película. Fue un fenómeno comercial que catapultó además a esta actriz griega, Melina Mercury, que protagonizó el film y que lo cantó, como acabamos de escucharlo. No vamos a cambiar mucho de estilo, seguimos en lo que es en el entorno mediterráneo, porque desde allí llegó también en el año 1960 La Dolce Vita, dirigida por Federico Fellini. Es considerado como el filme que marca la separación entre sus anteriores trabajos, que eran un poco neorrealistas, y su posterior periodo simbolista. Carente de una estructura tradicional en su trama, el filme presenta una serie de noches y mañanas a lo largo de la Vía Veneto en Roma, vistas desde los ojos de su personaje principal.

de noches y mañanas a lo largo de la Vía Véneto en Roma, vistas desde los ojos de su personaje principal, un reportero de noticias sociales llamado Marcello, interpretado por Marcello Mastroianni. Junto a Marcello encontramos a Emma, interpretada por Yvonne Fumeau, y una sofisticada mujer, Anouk Aimée, con la cual Marcello tiene una relación temporal. Eso sí, también está la espectacular actriz americana de nombre Silvia, interpretada por Anita Ekberg. Una de las canciones de su banda sonora es lo que ahora nos ocupa en Radio Vitoria.

Bueno, quizá una de las escenas más importantes de esta Dolce Vita la protagoniza la misma Anita Ekberg con su baño nocturno en la Fontana de Trevi. La falta de comunicación se vuelve una y otra vez un tema principal de lo que es el argumento de esta película, que ganó la Palma de Oro en el Festival Internacional de Cine de Cannes en el año 60 y dos Oscars en el año siguiente, en el 61, por su mejor diseño de vestuario, diseñado por el director artístico Piero Gerardi, y estuvo nominada también a la mejor película extranjera. Esta es la versión del tema Patricia de Pérez Prado, que apareció también en una de las escenas de Dolce Vita. En el año 1961 encontramos Desayuno con Diamantes o Moon River, Breakfast at Tiffany's, famosa película estadounidense del género comedia, dirigida por Blake Edwards, protagonizada por Andrew Hepburn y George Peppard. Contó además con muchos actores secundarios de primera fila. En la banda sonora, compuesta por Henry Mancini, fue una especie de regalo para él, porque cuando quería estar acabado, su amigo Blake Edwards le ofreció esta película que le situó para siempre en la cumbre. En la banda sonora encontramos la famosa canción Moon River, con letra de Johnny Mercer, interpretada por Andrew Hepburn, sentada en la ventana de su habitación, guitarra en mano.

Está en la interpretación de Moon River con Audrey Hepburn, aunque la versión coral del final de la película fue la que tuvo mayor repercusión. Mancini ganó de golpe 2 Oscars, 5 Grammys y una fortuna en 1961 gracias a esta banda sonora. Este Moon River, que fue expresamente escrito para Audrey Hepburn, que no tenía nociones de canto, su interpretación fue casi eliminada de la película y se mantuvo por el empeño de la actriz. La canción se convirtió además rápidamente en un clásico y ha sido versionada por múltiples cantantes, entre ellos, por ejemplo, el propio Frank Sinatra. Seguimos adelante nuestro periplo de los años 60 musicales y cinematográficos, y en el año 61 encontramos también una película histórica clásica, Los cañones de Navarone. Alistair MacLean es el escritor de la famosa novela en la que está basada esta película, protagonizada por Gregory Peck, David Niven y Anthony Quinn. La novela y el libro tienen la misma trama: las peripecias en la Segunda Guerra Mundial de un comando aliado para destruir la inexpugnable fortaleza alemana del Mar Egeo, donde se ubican unos cañones que han hundido varios barcos de la fuerza aliada. Hay varias escenas tomadas en la isla de Rodas, con sus molinos del puerto viejo y el ciervo sobre la columna donde dicen estaba el coloso. Cañones de Navarone, con una banda sonora compuesta por Dmitri Tiomkin y que sonaban así de contundente.

En 1962 nos vamos a parar en una película bastante curiosa. More es el título de la canción, aunque nosotros la conocimos como Este perro mundo. ¿Quién podría imaginar que la canción de un documental llegaría a ser versionada en 6 idiomas, todas ellas además con el mismo éxito? Solo en Inglaterra se vendieron 4 millones de copias de esta canción y en España fue durante muchos años cabecera de programas de televisión, sobre todo de Sábado Cine. La canción acabó siendo más conocida bajo el título de Ti guardé del cuore y es muy representativa de toda una época brillante del cine italiano y por supuesto de las actrices italianas, aunque en este caso se tratase de un trabajo documental. Aquí está More, del año 62.

Muchas han sido las versiones, aunque la original del año 62 es esta, suena además así. Interpretada por Katina Ranieri, ahí está ese moro, este tiguardeo del cuore. Año 1962 también fue el año de Lawrence de Arabia, una película británica de género épico basada en la participación de la rebelión árabe de Thomas Edward Lawrence durante la Primera Guerra Mundial. El filme está dirigido por el británico David Lean y lanzó también al estrellato a un jovencísimo Peter O'Toole, acompañado en un reparto de prestigio con actores de la talla de Omar Sharif, Anthony Quinn o Sir Alec Guinness, junto con Jack Hawkins o Anthony Quayle o José Ferrero, Fernando Sancho. Producida por Sam Spielberg, la banda sonora estuvo a cargo de Maurice Jarre. De nuevo aparece entre nosotros este hombre, y la espectacular fotografía en Panavisión, en Super Panavisión 70, fue realizada por Freddie Young. Ganó 7 premios Oscars, y entre ellos al de mejor director, mejor escenografía, mejor fotografía, mejor película, mejor montaje y mejor banda sonora.

Bueno, pues Oscar a la mejor banda sonora, también al mejor sonido, y recibió otros 4 premios más de la Academia Británica de las Artes Cinematográficas y de la Televisión. Ahí estaba Maurice Jarre con esta banda sonora de la película Lawrence de Arabia de 1962. En el 63, toda una joya. Si hubiera que escoger entre varios autores que hayan sido capaces de crear obras musicales memorables en la historia del cine, sin duda, él es uno de ellos. Es Henry Mancini. Para la película La Pantera Rosa del año 63 escribió una fabulosa pieza en la que se mezclan con maestría la intriga, la comicidad de la historia, y consigue además que esta música notable sea popular y haya trascendido a lo largo de todos los años desde que la escribió. Han pasado ya muchos años y sigue estando en plena vigencia este tema de La Pantera Rosa.

Bueno, pues este es el momento más conocido de la banda sonora de La Pantera Rosa, pero a lo largo de todos estos años hemos visto que hay diversos fragmentos musicales en los que además se incorporan con mucho acierto inconfundibles sonoridades, incluso toques de jazz muy propios de la obra de Mancini. Se trata de piezas que, al igual que por ejemplo el del Guateque, no se utilizan para describir lo que acontece en la pantalla, sino que se convierten

en un perfecto sistema de ambientación del relato. Era el año 1963, era La Pantera Rosa con Henry Mancini, una de nuestras paradas obligadas hoy en el repaso de las canciones, algunas más significativas de la década de los 60. En el 63, Desde Rusia con Amor, es decir, James Bond. La primera gran banda sonora de John Barry para la serie tras el penoso paso de Monty Norman. El proyecto decisivo en la carrera del compositor, que además definió el sonido Bond, creó el tema 007, recurrente a lo largo de la serie, pero no es el único corte importante de esta banda sonora. Hay muchos momentos importantes desde Rusia con Amor del año 63.

Evidentemente no hace falta irse hasta Rusia para encontrar canciones de la década de los 60 referidas a películas importantes. Historias de la televisión fue el título de una película del año 64 dirigida por Juan Luis Sánchez de Heredia. Entre los autores de la banda sonora encontramos a Algueró

Ahí está la chica y ella, interpretada por Concha Velasco, una canción emblemática de toda una época, de toda una generación, con un baile que ha desmelenado a muchísimas personas y ha inaugurado además con soltura, y lo inauguró ella, Concha Velasco, en el año 64. Fue la primera vez que una canción española se batía en duelo, pero de tú a tú, con la invasión extranjera de los Beatles. Año 64 también fue un año de lo más romántico. En la gran pantalla aparecieron los Paraguas de Cherburgo, interpretados por Catherine Deneuve y Nico Castelnuovo. Todo amor, todo renuncia y todo música.

Era el año 64, eran Los paraguas de Chasburgo, una película francesa del género musical a la manera de una ópera popular. La dirigió Jacques Demy y la protagonizaron Catherine Deneuve y Nino Castelnuovo en los papeles principales. La música fue compuesta por Michel Legrand. Fue ganadora de 3 premios en el Festival Internacional de Cannes del 64, de la Palma de Oro, también ganadora del premio Louis Delluc del año 63 y del premio de la crítica del Sindicato de Críticos del Cine Francés del 64. Candidata también a 7 premios del Oscar en el 66, pero nosotros nos quedamos con el tema principal de su banda sonora. Este No me abandones, No me quite pas, alcanzó una fama internacional. Fue traducido al inglés con el nombre de Watch What Happens, Mira lo que pasa, o I Will Wait for You, cantado incluso por Tony Bennett, Liza Minnelli, Johnny Mathis, Connie Francis, Matt Monroe o la mismísima Nana Mouskouri. Año 1965, seguimos adelante, fue el año de The Shadow of Your Smile.

The Shadow of Your Smile, Los Castillos en la Arena, así es como lo conocimos nosotros en el 65, una película dirigida por Vicente Minnelli. Ahí están los autores, Manuel y Webster, aunque muchos lo versionearon en sus propios repertorios. Esta romántica y dulce canción fue presentada en los créditos del film, interpretada por coros, y su tono algo triste fue el idóneo para acompañar el dificultoso romance entre una mujer madura y un sacerdote. En el año 1965 encontramos el apogeo del compositor Maurice Jarre. Junto al director David Lean hicieron sus mejores películas: Puente sobre el río Kwai, Lawrence de Arabia y Doctor Zhivago. Parece ser que ambos se entendían muy bien, y esta colaboración les valió, sobre todo a Jarre, para que las únicas estatuillas Oscar que consiguiera fuera cerca de este director. David Lean, Doctor Zhivago, 65.

Momentos musicales del doctor Zhivago que están en la memoria de todos, pero bueno, había que traer aquí un pequeñito guiño. En el año 1966 nos trasladamos de las gélidas tierras rusas hasta el oeste, el bueno, el feo y el malo. Una película del género spaghetti western estrenada en el 66, dirigida por Sergio Leone y protagonizada por Clint Eastwood, Lee Van Cleef y Eli Wachtel. En la banda sonora encontramos a un fantástico Ennio Morricone.

La película fue estrenada el 15 de diciembre de 1966 en Italia y al año siguiente en Estados Unidos. Recaudó pues más de 6 millones de dólares, incluso el mismísimo Quentin Tarantino ha dicho que es la mejor película dirigida de todos los tiempos. Efectivamente, la banda sonora de este hombre, de Ennio Morricone, tiene mucho que ver con el éxito de esa trilogía de Sergio Leone. En el mismo año, en el 1966, John Barry nos sorprendió con una banda sonora fantástica de una película que se llamaba Born Free o Nacida Libre. Es de aventuras, de animales. Después de una ronda de vigilancia por la selva de Kenia, George Adamson lleva a su mujer Joy tres cachorros de león a cuyos padres se han visto forzados a matar. Pronto los animales reinan en la casa y sobre todo la pequeña Elsa, que se convierte en la constante compañía y la ama del hogar. La banda sonora es de John Barry y nos recuerda muchísimo a trabajos posteriores que este hombre ha hecho. Obtuvo dos Oscars, mejor banda sonora y mejor canción.

Después de esta película incluso se llegaron a hacer series de televisión con la leona Elsa como protagonista. Era el año 66 y en el año 1967 nos encontramos con Paul Simon, con Simon y Garfunkel, con Mrs. Robinson, el entonces provocador film del azaroso encuentro sexual de un joven con su futura suegra, llevó a esta banda sonora a lo más alto, no solo del estrellato cinematográfico de las bandas sonoras, sino también de las listas de éxito de las canciones significativas de toda una década.

Era el año 1967, el año del estreno de la película El Graduado. Basada en la novela del mismo nombre, de Charles Webb, ganó un Oscar y tuvo 6 nominaciones, y entre ellas para Dustin Hoffman como mejor actor. Una versión de este Mrs. Robinson de Simon Garfunkel se incluyó en la banda sonora de la película. Un año después, la canción aparecía como parte del disco Bookends, y con él consiguieron otro premio para esta canción al Grammy, a la grabación del año de 1969. Estamos casi en la recta final de esta década de los años 60 con las películas y con sus bandas sonoras. Y si antes teníamos a la chica Yeye, en el año 1967 nuestras pantallas se llenaron de Sor Citroën.

todos recordamos, o casi todos, a Gracita Morales interpretando a la hermana Tomasa, que era Sor Citroën. Una comunidad de monjas que dirige un orfanato de niñas decide modernizarse, compran un Citroën, dos caballos, y se decide que la hermana Tomasa, que es la recién llegada, sea ella la que aprenda a conducir. Las aventuras y desventuras de esta hermana, con su sentido del humor, fueron vistas y requete vistas en el año 1967. La banda sonora no tiene desperdicio, como bien lo hemos podido comprobar hoy aquí en Radio Vitoria. Año 1968 es el año del estreno de la película El caso de Thomas Crowe, dirigida por Norman Jewison. El compositor francés Michel Legrand vuelve a aparecer por estos lares. Cosechó un nuevo triunfo con otra balada romántica. En un principio no estaba prevista su inclusión en esta banda sonora, pero

El trasfondo amoroso de la historia lo recomendó. Lo cantó Noel Harrison, pero quien más famoso hizo este tema después, años después, fue José Feliciano.

Estamos casi terminando la década de los 60, pero nos falta el año 69. El espíritu comercial que reinaba en las bandas sonoras de los años 60 impuso algo nada habitual en el año 69. Se rodó una escena para poder incluir en ella una canción que solo de esta forma tenía cabida en la película. Se trataba del tema Raindrops Keep Falling on My Head de Dos Hombres y un Destino.

Bart Bacharach fue el compositor de esta banda sonora de Dos hombres y un destino, una película de género western que cuenta la historia de dos famosos ladrones de banco norteamericanos, interpretados por Paul Newman y Robert Redford, casi nada. Bueno, pues esta canción, la tema principal para la cual se grabó toda una escena, fue compuesta por el señor Bart Bacharach. Pidieron al mismísimo Bob Dylan que la cantase, pero no llegaron a convencerle y la canción tuvo su propio éxito interpretada con el señor cantante Thomas, llegando a conseguir ventas millonarias.

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1: Las noticias de las 12 de la noche, Gabón. Estamos pendientes de la situación de los 6 menores que seguirían ingresados en el hospital de Cruces tras sufrir una gastroenteritis cuando estaban a punto de partir en un avión con destino a Lanzarote. En principio, una docena de menores de entre 11 y 12 años han tenido que ser trasladados a los hospitales de Cruces y Basurto por una afección gastrointestinal cuando habrían embarcado ya en un avión en el aeropuerto de Loiu con destino a la isla Canaria. Algunos se han encontrado indispuestos en la zona de embarque, pero realmente la situación se ha agravado cuando estaban ya en el interior del avión en sus asientos al sufrir vómitos y mareos, por lo que la aeronave ha tenido que maniobrar para evitar el despegue. Se trata de menores de un centro de educación canario que se encontraban de viaje de estudios. Los estudiantes han sido diagnosticados como leves y tras ser atendidos en los centros hospitalarios, al menos la mitad han recibido ya el alta médica. Y por otra parte, el crucero Ambition, aislado por un brote de gastroenteritis que afectó a decenas de pasajeros y aparte de la tripulación, se dirige en estos momentos a Gijón tras partir del puerto de Coruña, a donde ha llegado esta mañana. Gran parte de los pasajeros, salvo los 21 enfermos que están aislados, han podido desembarcar en la localidad gallega tras el permiso otorgado por el Ministerio de Sanidad. Se espera que el crucero llegue al puerto de Guecho este lunes en Isevega.
2: Sí, esta mañana Sanidad Exterior ha autorizado el desembarco de los pasajeros asintomáticos de la Ambition que han podido visitar la ciudad de A Coruña. Hay 21 personas contagiadas de norovirus, el virus más común que causa gastroenteritis aguda. Esas 21 personas sí permanecen y han permanecido aisladas. La delegación del Gobierno en Galicia, en un comunicado, ha lanzado un mensaje de tranquilidad a la población gallega en el que afirmaba que la situación estaba monitorizada y que se estaban aplicando todas las medidas para garantizar la seguridad de pasajeros, personal portuario y población en general. Recordamos que el Ambition salió de las Islas Shetland en el Reino Unido, hizo varias paradas antes de recalar en Burdeos, donde se produjo la muerte de un hombre británico de 92 años a causa de una gastroenteritis. En ese momento había otras 50 personas a bordo con síntomas. El crucero llegará a Gijón en las próximas horas y el lunes atracará en Bilbao.
1: Y por cierto que las autoridades sanitarias canadienses han informado de un primer supuesto caso de antivirus vinculado al brote detectado en el crucero Ondius, que ha causado 3 muertes y al menos 11 contagios entre a pasajeros. El afectado desarrolló síntomas leves, entre ellos fiebre y dolor de cabeza, y se encuentra hospitalizado en la localidad de Victoria, estable y en aislamiento. Y por su parte, la mujer aislada en el Clínic de Barcelona por posible antivirus ha dado negativo en la segunda prueba PCR. Por lo demás, la policía foral detuvo este viernes a un sacerdote jesuita tras la denuncia de un alumno de 18 años de haber sufrido presuntamente abusos sexuales durante unos ejercicios espirituales. El juzgado ha decidido su puesta en libertad provisional y desde la Compañía de Jesús, a través de un comunicado, han asegurado que han adoptado ya algunas medidas respecto al denunciado, como la prohibición de ponerse en contacto por cualquier forma o medio con la supuesta víctima, sus familiares o su entorno más cercano. También han recalcado que están colaborando con las autoridades policiales a cargo de la investigación y estarán a su disposición durante todo el proceso. Y en otro orden de cosas, la sección civil de instrucción del Tribunal de Instancia de Durango ha acordado este mediodía la libertad provisional y sin fianza del presidente del club de rugby de Igorre, detenido por la Ertzaintza el viernes por su presunta vinculación con una supuesta estafa en la venta de participaciones de la Lotería de Navidad que resultaron agraciadas con el tercer premio. Ha quedado en libertad sin fianza, pero con la obligación de comparecer en el juzgado cuando sea requerido. Lo contaba su abogado Javier Beramendi.
3: Está en libertad y que vamos, que no he visto el procedimiento. Estudiar y ya luego declararemos. El juzgado sigue investigando y punto. No he leído los papeles y no quiero hacer juicios de... Pero vamos, está en libertad ya. No sé cuándo saldrá, pero está en libertad.
1: Y también contarles que un hombre de nacionalidad británica ha fallecido en el acto tras caer desde una altura considerable desde el Monte Urgul al Paseo Nuevo hacia las 11 de la mañana de este sábado. En cuanto al tiempo, Euskalmet prevé para este domingo tiempo variable con ascenso de las temperaturas y lluvia en las horas centrales y por la tarde. Se esperan nubes y claros a primeras horas y las nubes irán a más por la mañana, dejando algunos chubascos de origen tormentoso durante las horas centrales y por la tarde. Al final del día remitirá la lluvia y se volverán a abrir los claros. Es todo, más noticias dentro de una hora y en todo momento en orain.eus.

0: Hola, ¿qué tal? Sean muy bienvenidas y bienvenidos a este espacio que Esquena dedica cada semana a las artes escénicas, El Último Apuntador. Como digo, Esquena, la Asociación de Empresas de Producción Escénica de Euskadi, se encarga de abrir esta especie de oasis a las artes escénicas semana tras semana. Y esta en concreto, El Último Apuntador, recibe a Beatriz Argüello. Es la directora del montaje Viejos Tiempos, que recala en Gasteiz el próximo viernes 22 y sábado 23. Nos asomamos también al circo contemporáneo, a la creación propia, a la investigación escénica, a la que se dedica desde hace ya muchos años Circo Zaurre. Nos va a atender Inés Delgado. Y reservamos unos minutos a la danza contemporánea. Recibimos a Marta Monfort, que nos va a hablar del programa Ciclo Danza Sarean. Todo listo, por tanto, ya por aquí para subir el telón del Último Apuntador.
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2: ¿No te acuerdas de si era tu mejor amiga?
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0: Ernesto Alterio, Marta Belenguer y Mélida Molina interpretan

0: En lo que tu trabajo como directora lo veremos pues en las tablas, como digo, en esta ocasión en Gasteiz, ahí en el Félix Petit, los próximos 22 y 23 de mayo. Harold Pinter, uno de los autores más destacados del teatro británico y que uh-huh. es un grandísimo desafío, porque creo que además con esta obra en concreto él da una vuelta de tuerca a su manera de escribir y le da un toque especialmente misterioso, muy poético, se aleja del realismo y por lo tanto llevarlo a escena, Beatriz, supongo que ha sido un desafío.
1: Sí, sí, por supuesto. Harold Pinter con esta obra inicia lo que se llama su teatro de la memoria, un teatro en el que se cuestiona y se plantea permanentemente qué es esto del pasado, de los recuerdos, qué es lo que recordamos, lo que nos conviene recordar, lo que borramos de nuestra memoria para poder sobrevivir. Entonces, esta obra trata pues de la incursión en un matrimonio acomodado en la costa de Cornualles en Gran Bretaña, recibe la visita de esta mejor amiga de la mujer que viene a desbaratar toda esa comodidad que ellos tenían. Y a través de esas relaciones de estos tres personajes, Pinter nos muestra un mosaico enrevesado de recuerdos donde nada es lo que parece.
0: Sí, eso, como dices, llega Ana, ¿no?, a la casa de Katie Dilley y se empieza a desencadenar una sucesión de sucesos y de recuerdos que, claro, cada uno recuerda a su manera y que empiezan a tomar vida cuando prácticamente cuando salen de su boca, ¿no?, esos recuerdos.
1: Sí, sí, totalmente. Además, cómo utilizamos los recuerdos como arma arrojadiza contra el otro, ¿no? Entonces, aquí se crean unas líneas de tensión entre estos tres personajes brutales. Pinter es este autor que parece que no pasa nada y pasa todo. Uh-huh. O sea, tienen mucha importancia, por ejemplo, sus silencios, uh-huh. el cómo escuchan los personajes. Además, lo pone, y eso lo hemos respetado. Pablo Remón, que ha hecho la versión, una versión magnífica, hemos respetado pues cada vez que dice pausa, silencio, silence, pause, o sea, todas esas, porque eso da ya un ritmo, ya parece, es una situación normal, pero hay ahí algo dislocado, hay algo que perturba, algo perturbador en la situación aparentemente normal de una amiga que llega y empieza a contar cuando vivían juntas, lo que hacían. Entonces eso se convierte como una especie de lucha encarnizada de algo que está como por debajo, un sustrato de conflicto que lo hace muy teatral y muy interesante para el público.
0: Uh-huh. Sí, que casi esos silencios, como comentas, forman parte de bueno, es como si fuera un personaje más, ¿no?, o un ritmo que sin él pues cambiaría mucho el transcurrir de la obra. De esos silencios y de las escuchas y las reacciones del público he escuchado hablar precisamente a Ernesto Alterio, uno de los protagonistas, al que le corresponde el papel masculino, le motiva, ¿no?, ir descubriendo esas cosas diferentes que le ha dado el terreno de los silencios, que por supuesto él conoce bien, pero que, como dices, en esta obra están muy presentes.
1: Sí, sí, sí, claro. Esto es un ritmo, es una historia que te deja más preguntas que respuestas. Uh-huh. Porque, y eso es muy interesante que suceda en el teatro. Aquí, cuando hemos estado en Madrid, en el Teatro de la Abadía, era maravilloso cómo después de la función había gente que se quedaba sentada en el patio de butacas debatiendo sobre lo que había visto. Uh-huh. Y unos habían entendido una cosa y el de al lado había entendido totalmente la contraria. Uh-huh. Entonces era muy divertido ver cómo este tipo de teatro plantea muchas dudas y nos hace cuestionarnos sobre lo que somos capaces de entender, lo que queremos entender, cosas que no, ¿sabes? Ese espacio un poco incómodo es muy sugerente. Yo creo que además el arte, el teatro, la pintura, no tiene que dar todo masticado al espectador. Uh-huh. Dejarle ese espacio de duda, ese espacio de incógnita, que incluso hay gente que se revela ante él, otra gente que entra y le fascina. Entonces eso hace Pinter está en todo su teatro. Uh-huh. Todo su teatro está plagado de preguntas que tú te cuestionas cosas y que al final de la función acabas de leer el texto y dices, jolín, es que no me ha resuelto nada. Pero es que ahí está la grandeza de este premio Nobel. Recordemos que es premio Nobel
0: efectivamente,
1: de literatura.
0: Entre otros muchísimos galardones, premio Nobel de literatura en 2005, así que casi nada, sí sabía.

0: Sí. De lo que se hablaba, aunque pareciera que no, ¿no? Que de este hombre se ha dicho, de hecho, que en ocasiones cuando escribía quizá no sabía ni cómo acababa la obra, pero esa sensación que te deja y el disfrutar el trayecto, claro, ese es el mérito.
1: Sí, sí, sí. Además también hay mucho sentido del humor. Uh-huh. Esta obra está llena de violencia y de humor, uh-huh. ¿sabes? Porque también el humor lo utiliza como vía de escape. Sí que es verdad que es un humor muy inglés, muy británico, pero nosotros, y eso ha sido también trabajo de que, claro, es que tengo tres grandes intérpretes que me han facilitado mucho el trabajo, porque han buscado también, cuando estrenamos, con el encuentro con el público, también hay mucha vía de escape a través del humor, ¿no? Que hay veces que incluso te sientes mal por haberte reído de lo que te acabas de reír, porque es una barbaridad, pero es que eso forma parte también de este teatro.
0: Sí, sí, sí, sí. Una de las actrices que mencionas, ese reparto, Mélida Molina, también reconocía eso, el sentirse cómoda en lo incómodo, ¿no? Que ha tenido que pelear un poco por ir navegando bien en este mar que nos plantea el autor y que habéis llevado luego a escena. De tu dirección, leído por ahí, se elogia mucho esa capacidad para crear tensión a través de esos silencios que ya hemos mencionado y que habéis respetado, y también la iluminación, ¿no? Tan cuidada, de la que se ha encargado Paloma Parra, que logra, bueno, sí, pues una atmósfera también muy, muy curiosa y muy particular.
1: Sí, sí, sí, todo está muy cuidado porque queríamos potenciar también, a mí me interesa mucho lo simbólico, hay como un elemento también onírico, mágico, ¿no? Uh-huh. En la puesta en escena, donde esos tres personajes están encerrados, la escenografía de Carolina González nos muestra como una especie de habitación cerrada con un gran ventanal en el centro. Uh-huh. Y ese ventanal fuera está todo el pasado también, todo lo que ellos recuerdan. Ellos se han quedado como encerrados en un sitio, tiene algo claustrofóbico también la función, ¿no? Uh-huh. Entonces hay algo ahí en ese espacio donde están estos tres personajes, que además es curioso porque Pinter pone que viene su amiga de visita, uh-huh. pero en el texto ella ya está allí.
0: Ajá.
1: Ella ya está en sombra al final, en el ventanal. O sea, en sombra ya está Ana, como si hubiese estado presente siempre, como si esos tres personajes viviesen siempre en esos recuerdos. Es una, no es que llega, llama a la puerta y entra, no, es que ya está desde el principio ese recuerdo, esa imagen de alguien. Entonces tiene ese halo de misterio que también pues lo hemos un poco, yo me he entregado a él como directora, en el vestuario también, bueno, ya lo veréis, hay ciertos guiños, porque en realidad esta obra trata de dos personas que luchan por el amor de una mujer. Uh-huh. Esa mujer es Mélida Molina, que representa a Kate, uh-huh. y Ana y Dilley, o sea, la amiga y el marido, hay como una lucha encarnizada por quien la conoció antes, uh-huh. Quien estuvo con ella antes, quien la hace feliz, quien la hizo feliz, ¿no? Entonces ahí es una lucha de poder por el amor, que encima ya está totalmente perdido en el presente, ajá. ¿no? Que eso en la puesta en escena, a través de la luz, del vestuario y de la escenografía, de la música también, hay momentos musicales en la función, porque también es muy musical. Harold Pinter también pone letras de canciones, uh-huh. americanas, de los años 40. Entonces hay algo también que evocador, ¿no? De cómo a través de la música esto nos pasa, ¿no? Que de pronto escuchamos una canción de nuestra infancia, uh-huh. y nos remite a aquello que sucedió. Entonces, ese mundo también sensorial está presente en la puesta en escena.
0: Uh-huh, sí, total. Vemos en alguna ocasión, quizás incluso a los actores, me parece, tararear, ¿no? Esa música que estamos escuchando de fondo y ellos formando parte también del ambiente musical, ¿no? No llegando a cantarla, pero sí que está muy presente el elemento musical. También hablábamos de la iluminación, pero la música, por supuesto, pues también. Creo que cuando llega a tus manos este texto tan misterioso, a bote pronto te parece un reto mayúsculo, pero bueno, eso mismo también te atrapa, ¿no? Y a la hora de releerlo ya empiezas a situarte ya en la dirección.
1: Sí, sí, sí. Yo cuando leí este texto, porque esto se lo ofrecía al Teatro de la Abadía, luego uh-huh. ya entró también la productora Entre Cajas en el proyecto, pero empecé a leer a Pinter.

0: ya lo había leído, así sus obras más conocidas, Regreso al hogar, entonces, bueno, Traición, todas estas. Pero esta no la había leído. Uh-huh. Y de pronto la leí y pensé, uff, qué difícil, y la olvidé. Pero conforme iban pasando los días me volvía un poco algún diálogo, me volvía como a la memoria, algo, ajá, se había quedado algo en mí. Yo siempre, el tema de la memoria siempre me ha fascinado, me ha gustado muchísimo,
1: sí,
0: porque los recuerdos es que los manipulamos tanto, cada vez que recuerdas algo, te acuerdas de algo malo y ya te fastidia la mañana. Te has levantado bien, te acuerdas, o de pronto estas cosas que pasan con los hermanos, ¿te acuerdas de esto? No, pero esto no era así, era esa, y estabais los dos en el mismo sitio a la misma hora en aquel momento, pero cada uno registra su propia historia, ¿no? Entonces es un mundo que a mí siempre me ha llamado la atención, y cuando leí esta obra me pareció muy compleja. Pero conforme iba pasando el tiempo ya lo empecé a releer y a releer y dije, bueno, lánzate a la aventura. Uh-huh. A mí me gustan también los retos, los riesgos, y creo que, bueno, para mí ha sido un viaje apasionante. Yo estuve todo un año con Pinter, viviendo con él, o sea, me leí todo, me fui a Londres, fui a su casa donde nació, o sea, era
1: hice un trabajo, una inmersión ahí de campo profunda.
0: Sí, sí, sí, a mí me encanta hacer estas cosas cuando dirijo. Entonces, ha sido un trabajo muy minucioso, de una gran complejidad, y creo que el público, bueno, intento ofrecer el universo de Pinter hoy en día, que todavía atrapa, que está lleno de incógnitas, que tiene algo hipnótico. A lo mejor no entiendes qué leches está pasando, pero tiene algo hipnótico, algo sonoro, visual, que la gente se queda... ¡Oh! ¿Mm? Sigue la historia con una atención que a mí me encanta, claro.
1: Bueno, pues van a tener la oportunidad de vivirlo de esa manera el 22 y el 23 de mayo, como decimos, aquí en cerquita en Gasteiz, en el Teatro Félix Petite. Ahí veremos, como hemos comentado, a Marta Belenguer, Ernesto Alterio y Mélida Molina defendiendo estos personajes que salieron en su cabeza, y te has encargado tú en concreto de dirigir. No sé cómo tienes ahora mismo tu agenda, en qué estás, ¿sigues ahí con ese gusanillo de directora que ya te ha atrapado hace tiempo, o tienes algún proyecto como actriz? Porque bueno, polifacética donde las haya, nuestra primera invitada de hoy. Así que cuéntanos en qué se encuentra ahora Beatriz Argüello.
0: Pues mira, he estrenado ahora con la joven Compañía Nacional de Teatro Clásico, uh-huh, otra cosa totalmente distinta, Harold Pinter, uh-huh, un Calderón de la Barca, una comedia deliciosa, de enredo, muy divertida, ha tenido muchísimo éxito aquí en el Teatro de la Comedia de Madrid, uh-huh, y nos vamos a Almagro, al Festival Internacional de Teatro Clásico de Almagro, ahora en julio, y antes tengo en junio como actriz... Carmen, Nada de Nadie, que es una obra sobre Carmen Díez de Rivera, que ahí interpretó el personaje de Carmen. O sea que sí, ando con cositas.
1: Sí, sí, sí. Y en los dos lados, no cómoda, ¿verdad? Y sin tener que elegir, y mejor, ¿no? Si puedes hacer ambas cosas, pues los proyectos que te encandilen, pues a por ellos, ¿no? Como decías, como retos.
0: Sí. Sí, sí, totalmente. Yo no me quedo con ninguno por encima del otro. Son dos profesiones muy diferentes, pero las dos igualmente apasionantes, uh-huh, el actuar y dirigir, sí, sí.
1: Pues ha sido un placer compartir estos minutos con Beatriz Argüello. Muchísimas gracias por tu tiempo. Hablábamos de memoria. Fíjate lo que me viene a mí cuando te escucho. Tus inicios seguramente en televisión, en el personaje de Miriam Quintero, en el súper, casi
0: madre
1: nada al aparato. No ha llovido ni nada, ¿eh? Beatriz, tenemos una edad ya, pero no la aparentamos.
0: Ay, ¡qué barbaridad! No, no, por la voz, no, desde luego.
1: No sé qué te inspira aquello. Hablábamos de lo que te sugiere un bueno o un mal recuerdo. Aquello inicios, ¿cómo los vives desde ahora?
0: Fíjate, pues es que ahí entré, fue mi primera cosa de televisión que hice, uh-huh, y entré como figuración especial. Yo decía una frasecita o
1: sí,
0: dos.
1: Sí, pues te quedaste unos cuantos capítulos,
0: sí,
1: ¿eh?
0: Sí, sí, sí, poco a poco me iban dando cancha. Yo lo disfruté muchísimo, uh-huh, porque claro, además el mundo de la imagen también es otro mundo, pero es igual de divertido, de apasionante, uh-huh. es otro funcionamiento, pero para mí, vamos, es muy enriquecedor. Yo lo recuerdo con mucho cariño, el súper.
1: Claro.

0: Claro, así da, todo suma. Bueno, pues hasta aquí, fíjate, hemos llegado, ha llovido mucho, como hemos dicho, han pasado muchos años y seguimos en la brecha, en las artes escénicas y en el teatro en este caso, tanto delante como detrás. Así que bueno, que mucha mierda con estos viejos tiempos que están rodando excelentemente y nada, para todo lo que venga aquí desde El Último Apuntador, te seguimos la pista, Beatriz.
1: Ay, pues muchas gracias, pues nos vemos en Vitoria porque además yo voy a esa función.
0: Ah, mira, estará ahí la directora.
1: Sí,
0: perfecto,
1: sí,
0: pues
1: sí,
0: nada,
1: sí.
0: Pues que lo disfrutes bueno. Y que te acojan muy bien.

0: ¿Te acuerdas de si era tu mejor amiga?
1: Ha pasado mucho tiempo.
0: Pero te acuerdas de ella y ella se acuerda de ti, si no, ¿por qué iba a venir aquí esta noche?
2: Me acuerdo de pensar que el barrio me resultaba familiar.
1: Si solo tienes una cosa de algo, no puedes decir que sea la mejor.
0: ¿A quién robaba?
1: ¿A mí?
0: ¿Qué cosas?
1: ¿Cosas? Ropa interior.
3: No salgamos esta noche. Yo cocino algo, tú puedes lavarte el pelo, descansar, ponemos música.
2: Había solo una persona más en el cine.
0: Ahí está. Y ahí estaba.
1: Busqué lágrimas, pero no encontré ninguna.
2: Pero tú estás aquí con nosotros. ¿Quién está allí solo?
3: Hay gente que tira una piedra al río para ver si el agua es lo bastante profunda antes de saltar. Pero esta vez sí que saltó. Por tanto, supe que estaba enamorada de verdad. Y eso me hizo feliz.
2: Mira, vamos a quitarnos las caretas.
3: Me parece que ahí ya entramos en tu terreno.
2: Por supuesto que en mi puto terreno. Soy su marido.
1: Cuando te despertaste, mis ojos estaban encima de ti mirándote. Más o menos por aquel entonces me preguntó quién había dormido en esa cama antes que él. Le dije que nadie. En absoluto.

0: momento ha llegado en que el señor Maki debería ser ahorcado.
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0: Nos asomamos esta semana a las artes circenses, lo hacemos a través de Circo Zaurre, una compañía que lleva desde 2011 apostando por la profesionalización del sector del circo. Saludamos a la presidenta de la asociación y gestora cultural de Circo Zaurre. Allí coordina desde hace años las áreas de formación, de creación, mediación. Es Inés Delgado y ya está al otro lado, ¿verdad, Inés? Muy buenas.
1: Hola, buenos días, ¿qué tal?
0: ¿Qué tal? Bienvenida al Último Apuntador. Pues nada, aquí encantada de saludarte y además agradeciéndote estos minutos porque ahora hablaremos de Circo Zaurre. 25 años dan para mucho y mucho circo, no paráis. Y de hecho ahora te he hecho parar, creo, porque cuéntanos, ¿dónde te pillamos?
1: Pues justo estamos en ruta entre giras de espectáculos con el último espectáculo que estrenamos el año pasado, Ardacha, que uh-huh. La verdad que nos está dando muchísimas alegrías.
0: Uh-huh. Bueno, Circo Zaurre, por cierto, que hace poquito se sumaba a Esquena, además como nueva compañía asociada, así que ongi etorri, por lo que nos toca, y una uh-huh. compañía que lleva años, como decimos, trabajando desde el circo contemporáneo, la creación propia, la investigación escénica, muchos trabajos ya en ciernes, y detengámonos precisamente en este que mencionas, Ardatxak, que os está dando muchas alegrías y además también alguna en forma de premio, porque venís, ahora la magia de la radio hace que esto todavía no ha ocurrido, pero este mismo viernes recibís un premio que os dieron el año pasado en Número de Asoka, ¿no? Ese premio al mejor espectáculo de Euskadi, precisamente por Ardatxak.
1: Sí, eso es. La verdad que estamos súper agradecidas porque el año pasado en la Feria Número de Asoka estrenamos este espectáculo y recibimos el premio al mejor espectáculo de Euskadi, así que encantadísimas.
0: Uh-huh. Ardatxak, Ejes, que como dices la estrenabais allí, luego ha ido en diferentes ferias pues girando.

0: Ando, bueno, también puede hacerlo en interiores, digamos, ¿no? Lo habéis mostrado de momento en calle, pero creo que la idea también es hacerlo en teatros, en salas, que se adecúen, por supuesto, pues al espacio, a las características que necesitáis.
1: Sí, de hecho, la adaptación a sala ya la hemos hecho. Nos metimos en un teatro a hacer toda la adaptación de luces y lo que fuera necesario y hemos hecho ya algún bolito también en salas, así que sí, se puede hacer tanto en sala como en calle.
0: Uh-huh. Reconocida aquí en Euskadi con ese premio Humor de Azoka que mencionamos de 2025 y también en la Fira Trapezi en Reus, una enorme acogida, ¿no? Por lo que tengo entendido, luego le han seguido muchas funciones, pero bueno, allí también, aunque ya ha pasado tiempo, porque claro, que habéis rodado ya y parece que ha pasado mucho, pero bueno, está recientemente estrenada y está cosechando muy buena acogida, ¿no?
1: Sí, eso es. El año pasado, pues justo hicimos Humor Azoka y seguido hicimos Trapezi, que fue como el estreno. Uh-huh. Y a partir de ahí, pues hemos podido seguir mostrándole. Este verano, la verdad, que también tenemos una gira bastante potente en diferentes festivales. Y bueno, pues además ha tenido otros reconocimientos, ¿no? De recomendados del uh-huh. cuaderno de circo de la red de teatros en diferentes programas como Circo Escena o Platea. O sea que la verdad, que muy contentas con el reconocimiento al trabajo.
0: Una de las mejores novedades de este 2025, así también decían en Circada, en Sevilla. Y cuéntanos qué vemos, porque los protagonistas son los diábolos, ¿no? Y vemos, bueno, dos artistas en escena, mucha complejidad, como, bueno, pues como sello de Circo Zarre, claro, que trabajáis en ello y sabéis de lo que habláis, pero también una dramaturgia que acompaña a estos dos personajes. ¿Qué es lo que ocurre en Ardatzak?
1: Pues básicamente comenzamos con el diablo un poco como excusa, como ese juguete que, bueno, pues a mí, por ejemplo, me enseñó mi ama a jugar uh-huh. con él, y eso pues nos da un poco el pretexto para hablar del circo, de qué es el circo para nosotros. Es un ejercicio un poco autobiográfico también para Gorka y Manol, que son ellos mismos en escena, uh-huh. y cuenta con una parte como muy de piel, muy emotiva, porque ha habido muchas entrevistas abiertas, que luego ha habido extractos de esas entrevistas que se muestran como locuciones, como voz en off en el espectáculo, y la verdad que es un espectáculo como autobiográfico y muy emotivo para nosotros. Sí.
0: Uh-huh. Mira, ahora que lo mencionas, vamos a colarnos en ese teaser, un trocito de Ardatzak, y quizá escuchemos también alguna de esas voces.
2: Es como un reloj de arena.
3: Es como un círculo que tiene dos puntas y el centro es como muy pequeño.
4: Como que rueda.
5: Unes passa una corda que està lligada a dos pals i amb les mans pues fas figures...
3: Que si no gira mucho no funciona.
4: Te atrapa un poco, ¿no?
0: Ahí está Ardatzak, esos ejes que, como decimos, bueno, pues os están dando muchas alegrías, que continúen, pero que no es en lo único en lo que está Circo Zaurre, porque, bueno, pues mucho trabajo, muchos trabajos ya que han visto la luz, y me imagino que, bueno, siempre trabajando en pro de los siguientes, ¿no, Inés?
1: Sí, la verdad que la compañía es uno de los proyectos para nosotros, quizá como la joyita de la corona, lo más importante de lo que hacemos, pero es verdad que al final somos un equipo grande y trabajamos en otros proyectos también, ¿no? Pues como comentábamos, tenemos también una escuela de circo, hacemos un programa de residencias artísticas, uh-huh. Estamos en diferentes proyectos de mediación de públicos, o sea que sí, no paramos, estamos muy diversificados.
0: Efectivamente, hay cursos regulares de circo allí de lunes a jueves, también ese laboratorio de malabares, de movimiento, el festival que hacéis en diciembre, y luego ese programa que mencionas de residencias artísticas, bueno, pues donde acogéis a diferentes compañías que vienen de diferentes lugares de Euskadi, del Estado, también internacionales, y bueno, cedéis ese espacio para que ellos allí, bueno, pues propongan, ¿no?, y trabajen en lo que están.
1: Sí, la verdad que es un proyecto que surgió con el objetivo siempre de mejorar, visibilizar y profesionalizar el circo en nuestro territorio principalmente, y comenzamos con la selección de algunas compañías de Euskadi, pero sí que es verdad que tuvo tan buena acogida que después hemos tenido la oportunidad de aumentar la financiación para dar acogida, pues eso, a otras compañías también que puedan venir de otros territorios del Estado, incluso alguna internacional, eso es.
0: ¿Alguna que se te haya quedado especialmente en la retina o las que están actualmente, o no sé si nos puedes hablar de alguna que, bueno, después de toda la experiencia que tenéis, os haya seguido sorprendiendo?
1: Pues la verdad que todas han aportado su granito de arena, y nosotras sí que una de las

0: premisas que poníamos para la selección era que esos proyectos cuenten con una dirección artística externa, que pensamos que es importante para que la calidad de los proyectos siga siempre mejorando. Y es que hemos tenido compañías, claro, en tantos años hemos tenido compañías, yo creo que de todas las comunidades autónomas y no te podría elegir una hora, la verdad.
1: Ya, sería. He ido un poco a pillar. Este examen sin avisar no entra. Bueno, pero en cualquier caso, no poder elegir porque la calidad es enorme, bueno, pues es siempre una buena noticia. Y eso es que Asteguía, las residencias artísticas que propone Circo Zaurre, bueno, pues están dando su fruto y que nada, que es una propuesta pues fantástica para seguir conociendo lo que se cuece en el mundo del circo. De lo que sabéis ya bastante, porque hemos hablado de Ardatxak, pero también proponéis esos pasacalles de circo. Uno de los más inminentes es el del sábado 23 en Amorebieta, creo. También luego estaréis en Basauri en junio, el 13. También proponéis talleres de circo. Cuéntanos cómo se ve la agenda más próxima de Circo Zaurre.
0: Pues bueno, un poco lo que estabas comentando. Seguimos a nivel de espectáculos, digamos, Ardatxak, que es el con el que estamos girando sobre todo en esta temporada, pero es verdad que siempre esto sigue como enriquecido pues con esos talleres de circo que hacemos en programaciones municipales, festivales, o en diferentes municipios, o esos pasacalles, o algunas galas de circo. O sea que al final sí que somos un equipo grande, incluso hay fechas en las que nosotros a lo mejor estamos trabajando con Ardatxak en un municipio. Y sucede otro pasacalles, esto que comentas de Amorebieta, pues es el 23 y en esa misma fecha nosotros estamos con Ardatxak en Granada también.
1: Sí, claro. Esto entiendo que supone un arduo trabajo de organización. Ahí estás tú al frente con el equipo de Circo Zaurre, pero claro, muchas cosas que cuadrar, ¿no? Para poder, bueno, pues atender a todos los palos que son los que os interesan, porque claro, todos son importantes.
0: Sí, eso es. O sea, es verdad que hay momentos del año en los que pues igual hay una residencia en el espacio, seguimos con las clases durante la semana, estamos organizando un pasacalles en algún municipio de por aquí cerquita y nosotros pues estamos de gira en otro espacio, pues yo qué sé, en otra comunidad autónoma, ¿no? O sea, que sí que la parte de producción y logística es un tema importante en la oficina.
1: Sí. Y ahí estáis, pues a la par, eso, con nuevas creaciones. Bueno, conocemos ya de Circo Zaurre de todos estos años, Vademécum, Morse, Aquelarre, también el Punto Belaí, Etenari y este Ardatxak que mencionábamos. No sé si está con la maquinaria, ¿da tiempo a estar ya poniendo el foco en nuevos espectáculos? ¿Todo lo que está ya sobre la mesa abarca ya toda la agenda? ¿O en qué se encuentra Circo Zaurre en cuanto a la creatividad ahora mismo?
0: Pues la verdad que estamos ya trabajando en la siguiente. Es verdad que no somos de los más rápidos del territorio creando, pues que al final, pues este laboratorio también que comentabas, pues al final es como ese pozo que nosotros vamos creando para poder tener material para nuevas creaciones, que no era el objetivo para nada de ese proyecto, pero que al final es como que se crea tanto material ahí, pues que luego hay ganas siempre de crear.
1: Claro.
0: Y ya estamos con la siguiente creación, que en principio pues debería ver la luz a finales del año que viene.
1: Bueno, pues seguiremos la pista, por lo tanto, a Circo Zaurre para ver con qué nos sorprende en 2027. De momento, a disfrutar de este año con todo lo que tenéis sobre la mesa, que no es poco. Y nada, a seguir girando con Ardatxak en este caso y anotando las fechas. La gente puede navegar por vuestra página, pero bueno, ya hemos mencionado algunas. Sábado 23, la gente que esté por Amorebieta, pues que esté atento porque verá diferentes malabares por la calle, un pasacalles de circo que merece la pena disfrutar, y luego también en Basauri, esos talleres de circo de Berriz y de Portu. Que vaya muy bien, Inés Delgado, y muchísimas gracias por estos minutos. Continuáis, ¿no? La marcha, no sé para dónde te toca ahora ir.
0: Pues nada, ahora ya vamos a volver a descargar y descansar un poquito y coger fuerzas para el fin de semana que viene.
1: No, desde luego que es un no parar el apasionante mundo de las artes circenses en este caso. Y lo dicho, muchas gracias por estos minutos y nada, os deseamos lo mejor. Seguimos la pista de Circo Zaurre. Hasta la próxima, Inés.
0: Ay, es que ricas que
1: Un
0: sois.
1: abrazo, agur, agur.
0: Agur.

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0: A partir del jueves 21 y hasta el 11 de junio llega el ciclo Dantza Sarean, que consta de 4 espectáculos de danza contemporánea local que llevan aparejadas acciones complementarias de sensibilización hacia esta disciplina. Nos lo va a contar mejor Marta Monfort, responsable de la Red Municipal de Teatros de Gasteiz, que ya está al otro lado. Muy buenas, Marta.
1: Gabón, buenas noches, ¿cómo estáis?
0: Pues encantada de recibirte. Pues hace tiempo que no hablábamos contigo y bueno, yo creo que este ciclo Dantza Sarean merece la pena unos minutos aquí en este último apuntador, siempre atento a lo que ocurre en las artes escénicas y a la danza, que hay que mirarla, ¿no?, y hay que mimarla.
1: Bueno, nosotras muy agradecidas porque la danza es uno de los formatos con el que tenemos un gran empeño. Ya creo que podemos empezar a dejar de decir que es un formato minoritario, pero bueno, todos los esfuerzos son pocos y os agradecemos muchísimo que no podía haber mejor contexto que el último apuntador para hablar un poco de los nuevos lenguajes coreográficos y de la proliferación, además, que últimamente en Euskadi y en Euskal Herria existe, ¿no?, gracias a un montón de compañías vascas y 4 de ellas muy interesantes, pues las vamos a tener aquí en este ciclo que hace su 9ª edición, si no me equivoco, como
0: eso
1: tú bien
0: es.
1: Has dicho. A partir del jueves.
0: Sí, sí, así que de ello sabéis mucho porque, como decimos, 9 ediciones ya del ciclo Dantza Sarean, que normalmente tiene lugar en los meses de primavera dentro de la programación de la red. Se desarrolla en el Félix Petit en esta ocasión, en el Centro Cívico Ibaiondo en Gasteiz. Y bueno, pues por lo tanto ya vais conociendo el sector, lo que se está moviendo, que no es poco. Y este año habéis seleccionado 4 espectáculos de danza contemporánea local. Hay, para empezar, hay cantera, ¿no? Hay cositas que ver y hay muchos espectáculos y buenos que poder disfrutar, ¿no, Marta?
1: No es fácil seleccionar porque, como te digo, la verdad es que afortunadamente hay un montón de producción de danza contemporánea en Euskadi y en Euskal Herria. La pena es que, claro, no hay suficientes espacios para que las compañías tengan unas contrataciones sostenibles y grandes, pero bueno, nosotros hacemos nuestro pequeño granito de arena. Este ciclo nos encanta. Nació un poco con el objetivo de empezar a normalizar la programación de compañías de danza contemporánea vascas en la programación de la red de teatros. Se llamaba Sarean porque en aquel entonces el principal existía, estaba abierto. Y se hacía en el Félix Petit también un poco por potenciar y darle visibilidad a este gran escenario, que fíjate si es grande, que al final es ahora el escenario principal de la ciudad. Pero bueno, hace 9 años surgió con esta idea y siempre, yo creo que desde el segundo o tercera edición hemos tenido unos grandes aliados, que ha sido Proyecto La RUAC, que preparan este programa de mediación que tú has adelantado, que se llama Subiac Puentes, como su nombre indica, en el cual, pues bueno, con estas acciones lo que pretendemos es un poco hacer actividades adicionales que permitan al espectador y a los espectadores sensibilizarse, venir sin miedo a ver las funciones, conocer algo más sobre la danza, cómo consumir, aunque no me gusta la palabra consumir para la cultura, pero cómo ver un espacio y un espectáculo de danza contemporánea con unas claves en las que tampoco tienes que entender, hay que emocionarse. Bueno, pues de todo esto va un poco su vía, y además siempre se trabaja entre la red de teatros y su vía desde, con muchísima antelación, un poco los contenidos artísticos y coreográficos de cada una de las piezas, y se preparan talleres específicos que tienen que ver pues, con el vestuario, con el tema que trata, porque las danzas también nos hablan muchas veces de temas. O sea, no es movimiento puro y duro. Muchas veces tienen una, por supuesto, tienen siempre una dramaturgia y en muchas ocasiones hasta un argumento.
0: Sí, como, entonces, bueno, como dices, la verdad, eso les da pie, perdón, a las compañías a mostrar sus trabajos, pero

0: sobre todo y particularmente a que el público quite ese miedo quizá que había antes más que ahora de ir a un espectáculo de danza contemporánea.
1: Han generado inseguridad, las vanguardias históricamente en todas las artes pues generan inseguridad porque la gente se piensa que no tiene las claves clásicas para interpretarlas y para entenderlas, pero es que a veces no hay que entenderlas, hay que emocionarte. Y en este sentido la Rúa con su Viaca hace un trabajo excepcional. Pero bueno, dicho esto, pues hemos seleccionado cuatro propuestas muy diversas de cuatro grandísimas compañías y coreógrafos. La primera cita es con una de las compañías guipuzcoanas más interesantes del panorama actual, que es La Sala, que lidera Judith Argomaniz y que presentará el 21 de mayo en el Félix Petite una retrospectiva a los 10 años, aunque tienen mucho más, creo que este año cumplen 15, de hecho, pero bueno, tendremos La Sala Amar Urte el día 21, en el que podremos ver a grandísimas bailarinas como Inés Costa, Oset Buckley o Garasi Echaburu, Miren Leizaga, Leire Otamendi, que son las bailarinas habituales de La Sala, también otras compañías como Samújica, que en otras ocasiones han estado en el ciclo, pero que vendrán ahora a bailar esta maravillosa retrospectiva que lidera Judith Argomaniz. Y como decimos, la Rúa ha preparado una serie de actividades antes y después de muchas de las piezas. En el caso de La Sala tenemos un topaguneax, un encuentro previo que se hace a las 6:30 en la sala de exposiciones del Félix Petite, para el que ya hay 9 personas apuntadas, y aquí se les dan unas pequeñas pautas pues eso de cómo contextualizar a la compañía y su trayectoria, compartir algunas claves de la lectura de la obra e incluso proponemos unas pequeñas activaciones corporales o sensoriales un poco para generar comunidad y sobre todo seguridad para que el público quite el miedo a no entender, ¿no? Que entre relajado y dispuesto a disfrutar a tope en la sala.
0: Y que participe en toda regla, eso es, en el espectáculo.
1: Eso es. Sí, la acción de Subiaca, además de estos encuentros previos y posteriores, que después de cada representación hay un encuentro entre el equipo artístico y el público ahí mismo en el escenario, muy corto, pero para que la gente pues pueda preguntar por sus curiosidades o la compañía pueda contar algo sobre los procesos creativos. También hay una comunidad digital con un grupo de WhatsApp que se llama Infodancha, que la verdad es maravillosa, tenemos un montón de seguidores y la verdad es que ahí se apunta a muchísima gente. Y luego, como decimos, tenemos estos encuentros postfunción. Pero además, subía que este año la Rúa ha preparado una serie de talleres muy interesantes que están perfectamente conectados con las piezas coreográficas, pero también un poco con el interés que se le busca a los públicos o a las comunidades a las que nos gustaría llegar, ¿no? Y en este sentido, el pasado jueves 7 se hizo un taller con Nora Lai, un taller de danza de Universo Creativo, que lo hizo Leire Otamendi, de la compañía La Sala. Y el 24 de mayo, el próximo sábado, habrá alrededor de la obra de La Intrusa, que es la segunda obra que vamos a poder ver, habrá una jam session en el Centro Cívico Egoalde, con la idea un poco pues de que la compañía active ahí la improvisación, el intercambio entre jóvenes intérpretes y creadores, y anime un poco a ver qué es lo que nos van a mostrar Damián Muñoz y Virginia García el 28 de mayo. Y vamos con ellos. La segunda obra que podremos ver dentro de este ciclo se llama Este himno llevará la palabra euforia, Flash Forward. Es una coproducción de la Red de Teatros y La Intrusa, que resultó adjudicataria de esta ayuda en el año 2025 y se estrena, como decimos, el 28 de mayo en el Félix Petite. La verdad es que va a ser un gusto porque podremos ver a Damián y a Virginia sobre el escenario bailar, que ya sabéis que en otras ocasiones Virginia más, pero a veces Damián se encargaba solamente de la coreografía. Este año vamos a poder tener la suerte de verle bailar, y de nuevo habrá un encuentro previo a las 6:30 y un encuentro después de la representación. Todavía hay un montón de plazas, la información y para apuntarse las podéis encontrar en la página web de Proyecto La Rúa, y allí ya podéis apuntaros, porque todavía, como digo, quedan plazas, preguntar, y si queréis un poco aumentar vuestro conocimiento y satisfacer la curiosidad en relación a la danza contemporánea, pues adelante.
0: Claro, y además eso, la oportunidad en este caso de ver a gente de la tierra, porque van a bailar en Gasteiz, pues Damián y Virginia, esta compañía de aquí, La Intrusa, que va a llevar pues por bandera en esta ocasión la palabra euforia. Ya nos contaba Damián hace unas semanas en qué va a consistir ese trabajo, cómo le han ido dando forma, y luego lo que apuntas, lo interesante del día siguiente, ¿no? De esa jam session, que es el encuentro total abierto con ellos. La gente creo que puede inscribirse, tengo por aquí una dirección, larualab@gmail.com, allí poniendo el asunto Subiac 26, bueno, pues la gente que esté interesada que se apunte.
1: Animaros, porque yo creo es una experiencia muy interesante, muy interesante. Y como decíamos, pues en la programación ya hemos hablado de que tenemos una compañía guipuzcoana, que es La Sala, tenemos una compañía alavesa, que es La Intrusa, y otra compañía alavesa será la tercera cita, de la mano de los propios Proyecto La Rúa, que vamos a repetir un proyecto que la verdad se estrenó hace 2 años, que también era una coproducción de la Red de Teatros y ellos, La Casa Vacía, pero es una obra que la verdad nos parecía muy interesante volver a traer. Ellos con esto quieren cerrar una especie de ciclo, y la verdad es que es una maravilla poder ver a Begoña Martín, a Ingrid Mangrillá, a Madi Ruiz de Lociaga y a Ainhoa Usandizaga y a Rich López bailando sobre el escenario. Ya sabéis que aquí nos cuenta, esto sí que es una pieza de danza con un argumento y una dramaturgia muy clara y con texto. Y bueno, pues la podremos ver el 3 de junio en el Félix Petite, y de nuevo pues habrá después un encuentro con el público para aquellas personas que quieran conocer más cosas de tanto de La Rúa como de La Casa Vacía.
0: Que nos habla de la historia de una recién fallecida artista, de su pareja, la relación que tienen ambas con el arte, con el amor. Bueno, mejor que yo vamos a escuchar, creo, la voz de Begoña Martín, a la que has mencionado. Genial. Que está en las tablas y que creo que nos cuenta un poquito algo sobre el espectáculo.
1: Súper.
2: La vida no debería de ser vista como un camino en el que vamos progresando, como si lo que nos pasa diese sentido a lo que está por llegar. Creo que la vida debería de ser vista como un collage.
0: Pues como un collage, o como la quiera ver la gente que se acerque a disfrutar de La Casa Vacía. Escuchábamos la voz de una de las intérpretes, pero como dices, hay más en escena. Así que eso será el 3 de junio. Vamos avanzando los jueves y llegamos al último, al 11 de junio, ¿no? Let's Silhouette, que nos pone un ultimátum sobre la mesa.
1: Total, total. Bueno, esta compañía sabéis que está creada por Marcel Rodríguez y John López. Ellos residen en Lesaca, Navarra, y son muy conocidos porque han bailado durante muchísimos años con una de las compañías más interesantes e internacionales y de mayor proyección, que es la Veronal, liderada por Marcos Morau. Y hay que decir que tanto John como Marcel han sabido heredar muy sabiamente, porque luego le ponen su propia impronta, al movimiento coreográfico tan característico de Marcos Morau y de la Veronal. Crearon hace 3 años, este es su tercer trabajo, Los Perros, Halley y Ultimatum es su tercer trabajo. Ya os puedo adelantar que es increíble, lo tuvimos la suerte de poderlo ver en el Festival de Danza Valencia, el estreno absoluto. Y bueno, pues de nuevo se ve la factura artística de la compañía. Es una propuesta que, aunque dicen que nace del colapso emocional, climático y político, propone también una mezcla de lenguajes y disciplinas entre la danza, el teatro y el cine en torno a un animal, y se abren un montón de mensajes y de sensaciones y de sentimientos, pero siempre con una música impresionante, un diseño de luces increíble, que lo firma Crónica Producciones de Navarra también, y un movimiento coreográfico, como no podía ser menos, viniendo de la mano de Marcel y de John, pues impactante y con una fisicidad impresionante. El asesoramiento artístico es del propio Marcos Morau, director de la compañía La Veronal, así que no os perdáis Let's Silhouette, porque la verdad yo creo que va a ser las 4 piezas son maravillosas, cada una tiene su propio estilo, están elegidos un poco para tener equilibrio, pero también para poder dar una muestra de, bueno, cuál es la evolución de un lenguaje como la danza contemporánea hoy en día sobre los escenarios,
0: ¿no? Y vemos profesionales llegados de diferentes partes de Euskal Herria, como comentabas, y cada jueves pues una opción de ver danza contemporánea muy diferente entre ellos y muy variada. Decías al comienzo que

0: Y al pensado,
1: tenemos
0: pero...
1: Tenemos alguna, uh-huh. Evidentemente, porque la programación ya sabes que se hace más o menos entre 12, 6 meses uh-huh. vista. Y tenemos alguna, lo que pasa que estamos muy pendientes también de la convocatoria de coproducción, que por cierto aprovecho para recordar que es una ayuda que da la Red de Teatros y el Departamento de Cultura a las compañías, por el cual pueden obtener hasta 15.000 euros para desarrollar un producto escénico. Uh-huh. Se publicó la pasada semana la convocatoria, hay 20 días para presentar las propuestas, y normalmente en esta convocatoria suelen salir muchos futuros proyectos que luego forman parte de Danchas Arean. Es el caso, como he dicho, de La Casa Vacía, es el caso de la propuesta de La Intrusa de Flash Forward de este año, uh-huh. bueno, y esperamos que siga habiendo mucha danza, porque desde la Red de Teatros nuestra apuesta y nuestro compromiso es firme. Creemos que cada vez viene más gente y sabemos que esto es una labor ardua, que hay que ir poco a poco, pico pala, uh-huh. pero queremos animar y sobre todo que la gente no se pierda la posibilidad de ver estas cuatro compañías increíbles. Tenemos unos intérpretes y unos coreógrafos maravillosos en Euskadi y en Euskal Herria, y además que vayan un poco emocionándose y cogiéndole el gustillo a la danza, que de verdad engancha. O sea, uh-huh. una vez que ya ves algo y dices, pues venga, pues no es para tanto, y empiezas a mirar las claves. Además, en eso la Rúa, con este proyecto de mediación Subiac, nos va a dar unas claves muy facilitas que las vamos a poder aplicar súper bien. Uh-huh. Así que nada, os animamos a todos a que nos acompañéis.
0: Eso
1: 21,
0: es.
1: 28, 3 y 11 de junio en el Félix Petita a las 7:30, son todo jueves, bueno, menos el 3 de junio que es miércoles, uh-huh. y os esperamos para bailar.
0: Claro, y para aprender más aún de la danza y aprender a interpretar, la conexión con las obras, como, bueno, pues acercarnos a la danza y también, como decías, tampoco entenderlo todo, sino simplemente, que se dice pronto, emocionarse con el arte en esta ocasión en forma de danza. Bueno, pues ahí quedan las propuestas, la sala, proyecto La Rúa, Silhouette y La Intrusa, de la que nos hablaba Damián. Con algunas de los proyectos intentaremos hablar por aquí en el último apuntador para que Genial. Nos cuenten más a fondo. Claro. Que nos van a mostrar, pero luego está siempre la posibilidad de acercarse, como decías, Marta, a ellos en esos encuentros previos y en esos talleres que habéis ido preparando. Bueno, pues eso gracias es, por tus minutos, es. Que no que me imagino placer, que estarás a tope, porque este ciclo Danchas Arean es una pequeña parte de todo lo que tengo que organizar por ahí, Marta Monfort, así que nada, que vaya muy bien, pero bueno, cuéntanos. Bueno,
1: tenemos un equipazo y no pasa nada, o sea,
0: sí, hay gente que te cubre.
1: Sí, tenemos una media de 12-15 espectáculos que programar y gestionar al mes, y bueno, uh-huh. el equipo está ya muy engrasado, y lo que queremos es pues que se vea a los artistas en los teatros y que el público disfrute de la cultura escénica, así uh-huh. que nada, ese es nuestro trabajo y somos muy afortunados de tener un trabajo tan bonito.
0: ¿Cómo se está presentando esta primavera, lo que queda así, bueno, el veranito que está aquí a la vuelta de la esquina? Bien, está...
1: Pues,
0: ¿estáis contentos sí. con el cambio, además? Lo que antes deslizábamos, el principal está sufriendo su remodelación, uh-huh. estamos ahí en Félix Petite, uh-huh. pero bueno, está yendo todo bien, ¿no, Marta?
1: Pues la verdad es que sí, la verdad es que nos queda un montón de buen teatro, además de buena danza, nos uh-huh. queda mucho buen teatro por ver. Tenemos la visita de Ernesto Alterio con Viejos Tiempos el 22 y 23 de mayo, ¿sí? un texto de Harold Pinter, el ganador del premio Nobel. Tenemos a Aitana Sánchez Gijón protagonizando en una obra maravillosa, Malquerida, 5 y 6 de junio. Tenemos también a una madre de película con Toni Acosta, o mejor no decirlo, con Imanol Arias y El Rey de la Farándula, bueno, luego mucho humor en julio, nos queda todavía mucho, de hecho la temporada prácticamente no ha hecho más que empezar, uh-huh. pero bueno, además de los grandes intérpretes, también nos gusta hablar de las cositas de casa que tienen una factura artística tan importante y tan grande como las de fuera, uh-huh. y en este sentido destacar pues que nos queda una en el Jesús Ibáñez de Matauco, donde ya sabéis que prestamos atención a las propuestas en euskera y a los nuevos lenguajes,
0: sí.
1: el 28 de mayo hay una cita muy divertida con El Traje, uh-huh. que es esta obra tan cómica que

0: Tenemos también un estreno en sala del Juego de la Boca, que es un trabajo del Mono Habitado,
1: sí,
0: en el que desde un tablero y con la participación del público y el azar, pues recrean una dramaturgia y una historia maravillosa. Así
1: sí, sí,
0: que
1: muy interesante,
0: no os olvidéis que además
1: ese trabajo interactivo, sí, que puede permite al público participar y que,
0: sí,
1: por lo tanto,
0: sí,
1: está,
0: sí,
1: vivo y que cada día es diferente ese Juego de la Boca.
0: Eso
1: que nos
0: es.
1: Propone el Mono Habitado, sí.
0: Son maravillosos. Y bueno, y luego ya hablaremos sino más adelante, pero ya de cara a julio y agosto pues tenemos musical, Illana con Willow Disco, humoristas, a Ignacio Fará y a David Navarro, y luego pues tenemos dos grandes para las fiestas, Pepón Nieto con La Pasión Infinita el 5 y el 6 y Paloma San Basilio el 7 y el 8 con Dulcinea. Así que queda mucho teatro todavía,
1: mucho
0: verano y mucho teatro
1: mucha
0: por delante.
1: Mucha lanza y muchas propuestas interesantes que disfrutar, en este caso en Gasteiz. Pues lo dicho, muchísimas gracias por estos minutos a la responsable de Red Municipal de Teatros de Gasteiz, Marta Monfort. Dejamos ya, te liberamos, vuelve al despacho con
0: nada,
1: el gran equipo
0: nada,
1: que te espera.
0: Encantada.
1: Y un
0: encantada.
1: Abrazo enorme
0: es
1: desde
0: un placer estar
1: el
0: con
1: último
0: vosotros
1: apuntador.
0: Y hasta cuando queráis. Gracias por darnos voz y por visibilizar a nuestros maravillosos artistas.
1: Gracias a ti, Marta. Hasta la próxima. Agur.

no hay tiempo para más. Hasta aquí ha llegado hoy el último apuntador. Muchos temas, teatro, danza, circo. Hoy tenemos que dar especialmente las gracias a Beatriz, Inés y Marta por haber puesto voz al último apuntador. Y por supuesto a todos ustedes por estar al otro lado ahí en las ondas de Radio Euskadi y Radio Vitoria. Regresamos a ellas en 7 días. Sean felices.

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1: Las noticias de la una. Gabón. Peio Otxandiano, portavoz de H. Bildu en el Parlamento Vasco, ha calificado de emergencia social el problema de la vivienda en Euskadi e insiste que las instituciones deben darle una respuesta contundente. En la presentación de su plan para incrementar en 60.000 la oferta de la vivienda pública, EH Bildu quiere poner freno a la especulación. Para ello, quiere ampliar de manera notable el parque de viviendas públicas.
2: Tenemos una propuesta que entendemos es capaz de resolver el problema que esta parte del país tiene con la vivienda en un plazo de tiempo razonable. Tenemos capacidades institucionales, tenemos recursos económicos y financieros y tenemos relación de fuerzas en la sociedad y en el Parlamento Vasco para hacerlo.
1: La propuesta de H. Bildu plantea un cambio de modelo, lo que supondría la mayor operación de vivienda pública que ha hecho nunca en la comunidad autónoma vasca. Prevé que la administración asuma la promoción de la vivienda pública necesaria y en condiciones asequibles. Para ello, se pondría en marcha una nueva entidad liderada por la administración. La respuesta al plan por parte de PNV y PSE también ha llegado. Califican la propuesta de

0: marketing por parte de H. Bildu. El secretario general del PSE ha ironizado al señalar que da a Pello Chandiano la bienvenida a la realidad sobre el mercado de la vivienda. Ha recordado que el PSE ya analizaba modelos como el de Viena hace una década. Para el Partido Nacionalista Vasco, E.H. Bildu ha puesto en marcha ahora una estrategia y frente a esto el gobierno vasco ha aprobado medidas reales. Escuchamos a Eneko Andueza y Jone Berriozabal.
1: Señor Ochandiano, bienvenido a la realidad, a lo que algunos llevamos décadas haciendo y trabajando. Ya era hora, y tardado más de 40 años en darse cuenta de que la realidad era muy diferente a la que ellos pensaban. Espero que los grandes planes de H. Bildu para este país no se parezcan al que liaron en su día con las basuras cuando tuvieron la oportunidad de darle solución y cuando tuvieron la oportunidad de gobernar.
2: La alianza a favor de la vivienda comenzó hace muchos meses y en esa alianza no estaba Euskal Herria Bildu, ni estaba ni se le esperaba, ¿no? Por tanto, creo que lo que tenemos ahora ya es en vigor una ley y un decreto en materia de vivienda con medidas concretas, realistas y que se van a poner ya en marcha en estos momentos sin esperar a planes, a 10 años, ni a estrategias, ni a esos ejercicios de marketing que realmente no van a solucionar los problemas de las vascas y los vascos.
0: Ya están dados de alta 6 de los 12 menores evacuados del aeropuerto de Loiu por un posible cuadro leve de gastroenteritis. Durante la espera previa al embarque, varios de ellos han comenzado a presentar vómitos y sensación de mareo. Han sido trasladados en ambulancia a los hospitales de Cruces y Basurto. Se encontraban en el aeropuerto de Bilbao a la espera de embarcar en un vuelo con destino a Lanzarote. Los menores de entre 11 y 12 años forman parte de un grupo que iniciaba un viaje organizado. De los menores trasladados, la mitad han sido atendidos en Cruces y la otra mitad en Basurto. Los menores atendidos presentaban cuadros leves y evolución favorable. Los 6 trasladados a Basurto han recibido ya el alta y han abandonado el centro. Según ha confirmado el servicio de pediatría de Osakidetza, los otros 6 atendidos en Cruces se encuentran en la misma situación con previsión de alta inmediata. Eurovisión 2026 está celebrando en estos momentos su gran final en Viena, con 25 países en competición y una edición marcada tanto por la música como por la tensión política. La presencia de Israel en el certamen ha provocado la retirada de España, Irlanda, Eslovenia, Países Bajos e Islandia. Una decisión que apoyan parte de las y los eurofans.
3: Por primera vez en más de 10 años no lo estoy siguiendo. Y eso que yo era de los que juntaba a los amigos alrededor de la televisión, organizaba juegos, hacíamos una cenita.
4: Veía Eurovisión todos los años, pero este año es que no sé ni cuándo es.
5: Lo que sí que es un poco determinante para los que hemos estado siguiendo esto muchos años es ya hasta qué punto hemos visto que la misma organización y la UER son cómplices y están protegiendo a la delegación israelí constantemente a defecto de lo que es el concurso y de la seguridad del resto de las delegaciones.
6: Estoy muy a favor de la posición que ha mantenido España en este sentido. Como plan alternativo, pues es muy probable que vaya al cine.
0: Tras finalizar la votación del jurado, Israel ocupaba en ese momento el octavo lugar en el ranking. En el televoto Israel ha recibido 220 puntos y sumaba un total de 343. Finalmente, el ganador de Eurovisión 2026 ha sido Bulgaria. Eso es todo. 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
1: Las noticias de las dos. Gabón, mañana llegará a Bilbao el crucero Ambition con una veintena de pasajeros y pasajeras afectados de norovirus, el virus más común de la gastroenteritis aguda. Hoy estará en Gijón y ayer Sanidad Exterior inspeccionó el buque y permitió que desembarcaran en A Coruña las y los pasajeros asintomáticos. La delegación del Gobierno en Galicia, en un comunicado, lanzaba un mensaje de tranquilidad a la población gallega, afirmando que la situación estaba monitorizada y que se estaban aplicando todas las medidas para garantizar la seguridad de todos y todas. Recordamos que la Ambition salió de las Islas Shetland en el Reino Unido, hizo varias escalas antes de recalar en Burdeos, donde se produjo la muerte de un hombre británico de 92 años a causa de una gastroenteritis. Había otras 50 personas a bordo con síntomas. Un sacerdote jesuita está siendo investigado en Iruña por un presunto abuso sexual contra un joven mayor de edad, según ha informado en un comunicado la Compañía de Jesús. Enrique Rodal.
2: El sacerdote jesuita fue detenido por la policía foral este viernes tras la denuncia de un alumno de 18 años por haber sufrido abusos sexuales durante unos ejercicios espirituales presuntamente. El juzgado ha decidido su puesta en libertad provisional y desde la Compañía de Jesús, a través de un comunicado, han asegurado que han adoptado ya algunas medidas respecto al denunciado, como la prohibición de ponerse en contacto por cualquier forma o medio con la supuesta víctima, sus familiares o su entorno más cercano. También han recalcado que están colaborando con las autoridades policiales a cargo de la investigación y estarán a su disposición durante todo el proceso. Asimismo, han animado a otras posibles víctimas, en caso de haberlas, a que denuncien.
1: El presidente del club de rugby, Arrático Secorrac, ha quedado en libertad provisional sin medidas cautelares. Este sábado al mediodía ha pasado ante el juez de Durango. Se le acusa de un presunto delito de estafa y otro de administración desleal por la venta de más papeletas de las permitidas del tercer premio del sorteo de Navidad. En concreto, 285 participaciones más que no han podido ser cobradas por las y los afectados y que suponen casi 3 millones de euros. En Igorre continúa la sorpresa.
3: No se sabe si realmente era para apropiarse de dinero indebido o han vendido décimos de más sin querer.
4: Queda rabia porque ya no te puedes fiar de nada. ¿Hacer más papeletas? ¿Para qué? Me extraña que haya sido un error. Pensaría que no iba a tocar, ha tocado y ahora...
1: Hasta el momento, la Ertzaintza ha recibido al menos 132 denuncias mientras continúa con la investigación. Miles de personas irán a presenciar la maratón de montaña Cegama Aizkorri hoy. En principio, comenzaremos el día sin precipitaciones, aunque con temperaturas frías. El abrigo será imprescindible.
5: Esto es Euskal Herria, esto pasa, así que hemos tenido ediciones con nieve y el tiempo es siempre muy cambiante aquí. En el monte van a pasar muchas horas, entonces que vengan bien abrigados.
1: Las autoridades han organizado el tráfico para que no haya problemas y el acceso se hará de forma organizada. La carretera entre Segura y Cegama permanecerá cerrada durante el domingo, solo abierta a residentes y vehículos autorizados. Desde Otxaurte tampoco se podrá bajar en vehículo privado a Cegama desde las 6 de la mañana hasta las 2. La policía foral ya ha cerrado a medianoche la carretera para llegar al alto hasta las 6 de la mañana. Contarán con autobuses lanzadera desde Segura entre las 6 de la mañana y las 7 de la tarde. Y desde Zuazarreta, cerca del Alto de Chegarate, se podrá ir al Alto de Otxaurte en autobús.